0: Distinguida audiencia de Paul, muy buenas noches, bienvenidos a este programa de domingo. Ahora, esta hora son las 20 horas que estamos iniciando el programa. Tenemos dos horitas por el clásico. Seguramente usted siguió la emisora con el relato de equipo de deportes de nuestra emisora. A las 20 horas 6 minutos iniciamos ya este programa previo a la primavera, pues quisimos iniciar justamente con esas de las muchas canciones que se cantaron a esta estación, porque es una estación muy, muy interesante donde se celebran muchas actividades, pues como las más importantes, las sobresalientes son el Día del Estudiante, el mismo Día de la Primavera, de la Amistad, del Amor, pues también el Día del Médico, el 21. Pues en realidad la estación se inicia el 22 o 23, no siempre el 21, pero por regla es variable. Pues la llegada de la primavera nos recuerda siempre momentos importantes que son para todos nosotros, que todavía podemos florecer, volver a empezar, incluso después de etapas tan difíciles por las que estamos atravesando, así como la misma naturaleza empieza a cambiarnos también, el humor se llena de color y vida, también nosotros podemos renovar nuestras energías y dejar que la esperanza vuelva a brillar en nuestro día a día. Y semana a semana, junto al programa, también vamos recordando esos lindos momentos que tenemos, y si hemos tenido una mala semana, pues está la música para sanar también el alma, el espíritu. Pues hemos querido iniciar así con las canciones de primavera. Vamos a ir compartiendo la música que usted seguramente nos hará llegar al 220-40-57, 220-40-67, que ya están habilitadas aquí para que nuestro compañero Walter Bustillos, que ya está en la consola junto a nosotros, pues a veces nos da pena sacrificar a Waltercito, no le dejamos disfrutar los domingos con la familia, pues está aquí presente, también disfrutando de la buena música, de las sugerencias que usted hace con la cordialidad que lo caracteriza, pues está listo para atender al 220-40-57, 220-40-67. Pues hemos querido iniciar con buen ritmo este día 20 de septiembre con esta cumbia de la primavera, inspiración de Chico Novarro, seguramente usted recuerda, pero también este cantante Neil Sedaka, norteamericano, cantante de baladas, pop, muy conocido, que también interpretó esta cumbia. Y mientras usted se comunica y nos sugiere a los números que ya dimos, pues estamos esperando sus llamadas. Vamos a escuchar esta cumbia en la voz de Neil Sedaka, este otro cantante también de temas clásicos de la época de Polanka, pues en un estilo muy parecido. Nuevamente bienvenidos, cordial saludo y un abrazo de este programa.
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0: 20 horas 19 minutos. Agradecemos la presencia suya mediante la línea 220-4057, 220-4067. Pues ya hemos recibido varios pedidos, hemos sido en realidad atropellados, pues agradecemos su participación. Estamos saludando a los amigos, sí, un abrazo a todos los amigos, especialmente del programa, esta canción dedicada, una gran inspiración de don Alberto Cortés, el poeta que ha inspirado muchas canciones hermosas, muy humanas. Pues vamos a saludar a nuestro primer llamado de nuestro amigo René Velasco. Un saludo, don René. Pues acaba este tango Alma de Bohemio, pero él nos pide recordar por este cantante Alberto Podestá. Sí, con mucho gusto lo vamos a hacer. Y acaba la primera canción que ha sido solicitada para este día. Un saludo, don René.
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21 horas 22 minutos, seguimos con los pedidos que nos han llegado al 220-40-57, 220-40-67. El saludo corresponde a nuestro amigo Fernando Cardona. Un abrazo musical desde el programa para él y su esposa, que ya están en sintonía del programa. Vamos a recordar, como lo hacemos todos los domingos, a nuestro cantante, pues es inolvidable no mencionarlo, a don Raúl Joao Moreno. Aquí está presente con estas dos sugerencias que nos ha hecho Fernando para hoy: El Espejo de Bolero y En Ritmo de Guarania, para no llorar. Son los dos títulos que nos ha sugerido.

0: Continuamos con las sugerencias que nos han llegado al 220-40-57. Saludamos a nuestro amigo Eloy Conde. Bueno, a todos los que nos han llamado, agradecemos por esa amistad que nos liga este programa. Vamos a recordar junto a don Eloy esta versión de Niña Camba, pero en la voz de don Milton Cortés, nos pide nuestro amigo Eloy. Y otro tema tropical que sonó mucho en el grupo mexicano Bronco, que ya desapareció como tal el nombre, pues Los Castigados, un bonito recuerdo que lo tenemos después de la pausa. Saludos, don Eloy.
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Saludamos rápidamente a nuestro amigo oyente Javier Vázquez. Un saludo, Javierito, pues gracias por los saludos también. La música realmente nos une, esta amistad de muchos años. Vamos a recordar un Javier, un gran director, compositor además de orquesta y arreglista alemán. Ya lo presentamos alguna vez a sugerencia también de Javier, pues especialmente grabó discos allá en la década de los 50-60 con una orquesta de swing. Especialmente, decíamos, desarrolló su actividad y fue muy conocido y reconocido en el Japón. Nos pidió recordar por esta orquesta el tango centenario. En realidad ya cumplió 110 años este tango, que es la Comparsita. Y luego del álbum El Fenómeno Leodán de 1964 vamos a extractar el tema Qué sé yo. Saludos, Javier.

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1: 16 minutos para las 21 horas, nos vamos acercando ya para la primera hora. Muy rápidamente saludamos a nuestro amigo Carlos Celestino, un saludo a don Carlitos. Nos pide recordar uno de los cantantes que ha tenido la paz. Pues recuerda usted a Ariel Irusta, se decía que su hermano también cantaba tangos y efectivamente ha estado presente en uno de nuestros aniversarios. A propósito de aniversarios, pues 24 de septiembre también es aniversario del programa, estamos cumpliendo 26 años. Dardo Greco es el nombre de este cantante, él no grabó placas discográficas. En realidad hay registros, pero que son en vivo. Ojalá tengamos suerte de poder recuperar uno de estos temas. Y con Carlitos.

0: Nosotros tenemos una deuda del anterior domingo, recordando a don Luis Gutiérrez con esta cueca Corazón Mío. Hoy vamos a complacer con muchísimo gusto. Saludos para él.
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0: Continuamos siempre variando los ritmos, los estilos, las épocas. Bueno, la música tan grande que vamos a saludar a nuestra amiga Consuelo Valencia. Y agradecemos también el saludo por la amistad que une al programa con ella. Pues son amistades ya muy, muy personales, pues nos conocimos de tanto tiempo. Ya, saludos Consuelito. Vamos a recordar a la época de oro del trío Los Panchos con este bolero que dice Llévame, en la voz de don Hernando Avilés. Luego vamos a recordar un grupo norteamericano ya de los años 60, pues estamos hablando de los Everly Brothers. El tema es Levántate, pequeña Susie. Pues dos temas que vamos a recordar el día de hoy, gracias a nuestra amiga Consuelo.
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0: Un minuto para las 21 horas. Saludamos a nuestra amiga Techi Suárez, que ya está en sintonía del programa. Pues bienvenida, como siempre, nuestra amiga, que en un tiempo pues encabezó Arte por Bol, Artistas Época de Oro de Bolivia. Y hay muchos de nuestros oyentes también que están integrados a este programa. Pues saludo para ellos y agradecemos el saludo que nos hace llegar nuestra amiga. Techi nos pide un recuerdo, los iracundos, dice... te lo pido de rodillas, nos dice, para saludar a la familia Cortés en Miraflores. Bueno, parientes, están ellos escuchando el programa, y también a la gran cantante Tamara, ya desaparecida, muy jovencita, con esta samba titulada Podrás. Saludos para nuestra amiga Techi.
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0: 21 horas, 7 minutos. Continuamos con el programa en este 20 de septiembre, previo al inicio de la estación más linda como es la primavera. Nuestro compañero nos dice que tenemos una llamada que quiere salir al aire. ¿Con quién tenemos el gusto? Buenas noches. Hola, hola. Tenemos alguna dificultad con la línea en este momento, pero vamos a ir corrigiendo. Quieren salir al aire una amiga oyente que seguramente quiere saludar por este mes y estamos esperando la comunicación con ella. Pues vamos a lograr. En este momento está procurando nuestro compañero comunicarse. Mientras tanto, vamos a ir anunciando los siguientes temas que nos ha pedido nuestra amiga Blanca. Pues sí, ahora sí nos dice, ¿con quién tenemos el gusto? Buenas noches.
1: Habla Consuelo.
0: Consuelo, ¿cómo está? Qué gusto escucharla. La escucho apenas, pero adelante.
1: Mire, no sé qué problema hay con la línea, pero hay un ruidito. Pero bueno, aprovecharé para felicitar al programa. Honestamente, yo me olvidé. Es que hace tanto tiempo que, tantos años, ¿no? Que no hay el festejo. Yo recuerdo en el Hotel Torino los festejos tan lindos que habían. Pero eso ya son tiempos pasados. Ya la situación ya no permite hacer eso. De todas maneras, yo le mando un saludo. Y le agradezco a Alfredo por ser tan paciente y consecuente con el programa. Programa que mucha gente escucha, espera todos los domingos, porque me parece que es la única emisora que tiene este tipo de programas. Entonces yo le mando un abrazo, un agradecimiento. Yo particularmente he conocido a mucha gente gracias a su programa. Y la principal oyente que usted tenía en el programa era doña Carmelita Arteaga. Lamentablemente ella nos dejó, pero la amistad fue tan grande con ella, con usted y con muchas personas gracias al programa. Ya no lo canso más, Alfredo, le mando un saludo, un abrazo y un agradecimiento por el programa.
0: Muchas sus palabras, Consuelito, y un agradecimiento para usted. Ha traído a la memoria muchos momentos que hemos tenido anteriormente. Tiene usted toda la razón. Lo que nos cortó en realidad fue ese famoso entierro por el COVID. Pues desde ahí ya no pudimos hacer más. Pero lindo recuerdo, guarda usted en la memoria, lo importante es eso. Y vamos a procurar en adelante con quienes están ligados al programa, que se van sumando los oyentes y los constantes de hace muchísimos años. Agradezco sus palabras y siempre usted tenga una amistad en mí para cualquier cosa. Un abrazo para usted también.
1: Muchas gracias, Alfredo, muchas gracias. Entonces, bueno, ojalá que usted continúe con el programa porque es muy esperado.
0: Sí, por mucha vamos gente. A procurar.
1: Entonces, y mando también un saludo a todos los oyentes de hace muchos años. Creo que quedan pocos, pero...
0: Sí, usted trajo la memoria, sí.
1: Entre esas personas está doña Gloria Shaw. Entonces, un saludo también para ella, que el 5 de este mes cumplió años, doña Gloria.
0: Bien.
1: Entonces, un saludito también para ella.
0: Perfecto.
1: Para usted, un abrazo enorme para usted y todos sus colaboradores.
0: Gracias,
1: Alfredo.
0: Gracias. Muy Buenas amable, gracias. Consuelo.
1: Buenas noches.
0: Buenas noches. Continuamos, 21 horas, 11 minutos, digamos, vamos a saludar a la señora Blanca, quien nos ha pedido folclore argentino también. Sí, vamos a continuar con esta línea, después de haber escuchado a esta gran cantante que partió, decía, muy, muy joven, Tamara Castro, y viene acá Horacio Guaraní y los de Salta con temas clásicos, Si se calla el cantor y Sapo cancionero. Saludos para nuestra amiga Blanca.
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0: Continuamos 21 horas 20 minutos. Saludamos a nuestra amiga Rose Montes. Un saludo para ella, siempre constante también en el programa. Y gracias por los saludos que nos envía. Agradecemos a la señora Techi, pues que nos dijo, nos envía por un nuevo aniversario ese saludo. Pues vamos a escuchar tangos. Pues viene la sugerencia de nuestra amiga Rose, que primeramente. Y con nombres y por supuesto quienes interpretan. Francine Pontier nos dice Milonga de Esquina y Troilo y Goyeneche, pues vamos a recordar Sur, dos clásicos que ha sugerido para hoy nuestra amiga Rose.
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0: 21 horas 28 minutos. Rápidamente saludamos a nuestro amigo Roberto Aguirre, que nos ha pedido recordar la música boliviana y dos grupos conformados allá en los años 50, 1958. Los Haces Andinos nos pide. Pues recuerden ustedes que este fue conformado por este gran pianista y organista don Julio Rodríguez Berríos, que después actuó de manera solitaria, y Pancho Holguín, César Ávila, Alberto Quiroga y el cantante Raúl Alba. Vamos a recordar sin mentir este lindo bolero. También recordar un orureño y un potosino. En realidad usted seguramente va a identificar rápidamente don Rubén López y Jaime Berríos, quienes se conformaron el dúo Los Brillantes, que luego se volvió trío. Y con ellos vamos a escuchar otra sugerencia que nos ha hecho nuestro amigo Roberto Orureñita querida. Pues música nacional. Después de la pausita vamos a ir a escuchar estos dos temas.
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Corresponde el saludo rápidamente a nuestro amigo Jorge Montaño. Un saludo, Jorgito. Pues a partir de este momento agradecemos mucho las llamadas que nos han llegado. Vamos a emitir solamente a un tema, pues de las dos sugerencias que nos hicieron por el tiempo. No nos queda mucho y queremos complacer a todos quienes se han comunicado con nosotros. Vamos a recordar a esta cantante, compositora, actriz, activista, pues la más vendida en todos los tiempos, así como de las voces femeninas australianas que ha hecho historia en la música. Estamos hablando de Olivia Newton-John. Recordaremos este tema de 1980, Magic. Saludos a Jorge y a Yasmani, pues por supuesto, y a la familia.

21:43, rápidamente saludamos a nuestro amigo Samuel Guachaya. También vamos a escoger uno de los temas, nos sugirió recordar a Luis Aguilé y Vicentico. Pues por el tiempo vamos a recordar a este cantante, el fundador de los Fabulosos Cadillacs, luego solista. No te apartes de mí, un tema del 2012. Saludos para nuestro amigo Samuel.

Llegando al fin del programa, saludamos a nuestra amiga Rosemary Rivera. Bienvenida al programa, señora Rosemary. Vamos a recordar un grupo chileno allá de los años 60. Pues ellos se crearon en San Carlos, Chile, en 1967. Son los Ángeles Negros, con la afamada voz y muy timbrada de don Germain de la Fuente. Recordaremos este tema, uno de los temas que nos ha sugerido nuestra amiga Rosemary. Promesa el siguiente domingo. Parece que tenemos el programa completo, por lo tanto vamos a tener tiempo de disfrutar también la voz de este grupo y especialmente del cantante.

Lindos recuerdos de esas hermosas baladas que nos sugirió por hoy Rosemary. Promesa la siguiente, los dos temas de Los Ángeles Negros. Nos vamos con música boliviana para saludar a nuestro amigo Pedro Gómez. Nos dice Palmeras, vive por el trío Oriental. Sí, saludando también las efemérides de Santa Cruz con este tema. Saludos, don Pedrito.

Vamos saludando a Santa Cruz, nos despedimos así del programa de hoy, las efemérides pues, que vamos recordando en cada departamento, en cada año, en cada mes que toca en el turno de Santa Cruz, pues ellos están aniversario el 24 y 25, además feriado con actividades que seguramente han ya programado en ese departamento. Bien, no hemos revisado mucho las efemérides musicales, pero sin embargo, por lo menos una vamos a recordar a un cantante con una voz de tenor mexicano que tuvo, pues, la, podríamos decir, la suerte de participar dentro de los artistas más renombrados, de las voces más renombradas de México, como fue la de Jorge Negrete, quien inclusive cuenta la biografía, le negó el ingreso a la Sociedad de Artistas. Estamos hablando de Genaro Salinas Cardona, que nació el 19 de septiembre de 1918. Pues recordamos uno de sus grandes boleros que interpretó y grabó. Con esto nos vamos hasta el próximo domingo, ya cerrando después septiembre. Muy buenas noches, gracias por su atención.

0: Es tiempo de guardar nuestros recuerdos en nuestro cofre dorado. Pero será por un momento nada más, porque lo volveremos a desempolvar la semana siguiente junto a Alfredo Cortés en El Club del Recuerdo. Muchas gracias por su atención. Permiso.
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2: Es la hora 22, 2 minutos.
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2: Es la hora 5:08.
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5: y el primer lugar se llevará 1200 ladrillos 20 balsas de cemento una carretilla un tanque de agua de 1200 litros, una pala, una picota y un rollo de politubo de 100 metros. Se han debido anotar para que no se olvide ningún elemento. El primer lugar se lleva ¡Taller 20 de septiembre! ¡Las herramientas! Y el segundo lugar para los horizontes con su danza
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6: Ya los hermanos de talleres, porque talleres no tienen camino, ellos arreglan. Los hermanos del monte. Yo no pienso que ustedes van a utilizar para sus seres, hermanos del monte también. Entonces a ustedes les vamos a apoyar a una docena de sillas más. Yo creo que con eso, hermanos, porque nosotros como autoridad no estamos diciendo tanto en orquestas. Se quiero apoyarles a ustedes que les deben algo que les pueda servir. Yo creo que, hermanos,
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9: Es la hora 6:03.
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1: Muchas gracias Kuyaka Yuspagara, Kuyaka Graciela, Hilata, Kuyaka Kujamaptasa. Bienvenidos hermanos, hermanas a este sector de la red Aymara. El Aymar Cantati, como todas las jornadas, despertamos a esta hora, por ejemplo, a las 6, usted, digamos, toca su alarma a las 6, ya va a escuchar una canción y un poco dedicada a los enamorados, ¿no? Dedicada también a través de este charanguito, el charanguito que hace que uno se pueda enamorar de este lindo, lindo instrumento, la agrupación Sabia Andina, recordando esta hermosa canción de Calampeo. Bueno, lindo, lindo, lindo para todas las hermanas, hermanos jóvenes, sí, así es, los que son estudiantes, un fuerte abrazo cariñoso en este inicio de primavera. Oficialmente comienza la primavera, así que el nacimiento, ¿no?, de las flores, nacimiento también de ciertas aves, por ejemplo, o todas las aves también, ¿no?, tienen sus crías, no sé, hay una especie de nacimiento, de renovación. Así que les enviamos, Cuyaca Graciela, un fuerte abrazo a nuestras hermanas y hermanos, y que viva el amor también, y por supuesto a quienes se sienten jóvenes, a quienes nos sentimos jóvenes, hay que seguir para adelante, y si alguien es, bueno, toca también un charanguito, siga también con esa virtud que tenemos como Bolivia, un gran instrumento. Como decía nuestra Cuyaca Graciela, si es que el charango hablara a través de sus sonidos, de esos arpegios, calampeos, esa forma, ese trémolo que hacen los artistas, sería seguramente palabras bonitas, palabras de qué sé yo, para levantar el ánimo, en fin, pero muy, muy lindo el charango acompañando en esta mañana, Cuyaquita Graciela. Reitero, para quienes quieren escuchar una y otra vez o canciones del grupo Sabia Andina, pues en el YouTube está casi todo, casi todo. Y en esta mañana con este charanguito, Cuyaquita Graciela.
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1: 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Incluso ahora, hermana, está costando más que en varios países vecinos y de América del Sur. Hemos hecho un salto impresionante en el precio. No hay otro país que haya corregido así el precio del diésel con tanta diferencia. Han habido muchos intentos en Ecuador, que está dolarizado, por si todos no sabemos. Y en Ecuador, pues han hecho subir también, pero no han llegado a un dólar con 60 centavos o 50 centavos por cada litro, ¿no? Están por debajo de un dólar. Y nosotros prácticamente estaríamos nivelando, estaríamos por encima del precio internacional por litro, hermana, en el caso del diésel.
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1: Bueno, hermana Graciela, hablando sobre la parte económica y todavía el linerazo, le decían, el gasolinazo que hubo el 2011, me parece que es, y que retrocedió en una semana, ¿no? Incluso la gente estando, pues, en ese momento apoyando, o el gobierno teniendo un gran apoyo de la población, la gente ha salido a las calles a marchar, a protestar, y prácticamente ha salido sin depender demasiado de sus propias organizaciones y dirigentes. Eso ha sucedido en el 2011 y ha sido en realidad una protesta y una reacción directa de la gente y sobre todo las señoras amas de casa que han salido que han empezado la protesta con las cacerolas vacías, ¿no? En nuestro caso, un poco impide, yo creo que psicológicamente, el estado de sitio, porque físicamente los militares no están en las calles, por lo tanto es más el temor de que exista algún hecho violento de parte de los policías y los militares. Y eso creo que cambia el escenario. También es importante indicar que en este caso hay mucha desinformación de parte del gobierno hacia la población en materia económica, y esos temas también un poco hacen pensar a la gente si realmente, por ejemplo, este aumento de precio en el combustible, primero va a hacer reaparecer el combustible y vamos a tener un normal abastecimiento, ¿no? Y segundo, el tema de que si realmente con esa plata va a hacerse hospitales, va a hacerse escuelas, va a hacerse carreteras. Eso es lo que más o menos se dice desde el gobierno. El problema de fondo y fundamental aquí que no se dice es que nosotros tenemos un problema de escasez de dólares. Y por más que el gobierno duplique el precio, los dólares no van a aparecer mágicamente para traer las importaciones. Y además, el contrabando que quiere corregir y quiere parar el gobierno con esta medida, porque ha dicho, estaban sacando de contrabando del país el diésel y eso ha estado provocando, ahora ya no van a poder sacar de contrabando. Efectivamente, ha habido contrabando. Y el contrabando tenía pues origen y tiene origen principalmente en que hay en la frontera dos tipos de cambio. Y eso no sé hasta dónde las autoridades conocen, pero la gente que vive cerca de las fronteras, por ejemplo en Desaguadero, sabe perfectamente, ¿no? Si el boliviano o el sol, en este caso peruano, cuesta un poco más en el mercado paralelo que en el mercado oficial. Entonces el gobierno está poniéndole el precio de modo que no exista esa diferencia de precios con el diésel. Pero no es porque el diésel esté subvencionado o haya demasiada subvención por litro del diésel, sino que en la frontera hay esta diferencia en la moneda, en el tipo de cambio. Y eso pues incentiva el contrabando, ¿no? Entonces ahora al poner un precio alto, lo que está haciendo el gobierno en realidad es ese tipo de cambio del mercado paralelo de fronteras en Perú, en frontera con Argentina, en frontera también con Brasil principalmente, y no sé si en Chile, esa diferencia lo está internalizando, lo está generalizando y lo está ampliando para toda la población. Entonces, prácticamente es para la economía como si en todo el país el tipo de cambio del dólar o de las divisas internacionales costaran lo mismo que cuesta en la frontera. Está corrigiendo sobre el precio del diésel y no sobre el precio de las divisas, lo cual significa que esta corrección está mal hecha, ¿no? Económicamente, y esa corrección no va a durar, porque no está corrigiendo el tipo de cambio oficial, sino está corrigiendo sobre el precio del dólar. Por lo tanto, de aquí a 3, 4 meses va a reaparecer esa diferencia. Entonces, realmente va a ser o puede llegar a ser para en vano este aumento en el precio de combustibles en términos económicos y estemos hablando más bien de un proceso inflacionario y si la gente no tiene suficiente dinero para comprar el diésel que necesita, simplemente de una recesión económica donde mucha gente deja de comprar el diésel y se paralizan muchas actividades de la economía nacional.
0: Esa misma figura, Gerarda Gonzalo, se ha visto ayer, por ejemplo, como una de las primeras reacciones de que ya algunas movilidades que precisamente trabajaban con diésel han dejado de operar y bueno, la población de alguna manera también buscó un tanto desesperada la reacción de este sector también. Gerarda Gonzalo, por favor, unos minutos para la pausa y por favor para retornar. Es importante también hacer referencia qué va a pasar ya con algunas observaciones que precisamente le había comentado hace instantes. Los corresponsales han manifestado de que ya, por lo menos trabajar nosotros ya en el área de nuestras comunidades y demás, ya se viene preparando para la época de la siembra. Entonces, quienes precisamente ya en este tiempo no se usa lo que son ya el arado, por ejemplo, se maneja también ya la maquinaria. Ya como primera instancia, un pedazo de tierra ya nos están cobrando 600 bolivianos, decía uno de los quilatas, y nos imaginamos que también va a ser la misma situación en distintas regiones. ¿Cómo hacer frente a esta situación? ¿Tendría que necesariamente subir el precio también de los productos? O como tú decías, Gilata, es que van a preferir ya no trabajar. ¿Qué va a pasar con este tema, por favor? Y tal vez algunas alternativas, si es que las hay. Después de la pausa, Gilata Gonzalo, Gilata Villacán,
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0: 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A ver, Kamsawaishnas Kunas, Luraño Aquishan, ¿y cuáles son las alternativas? ¿Qué pasará precisamente en nuestras comunidades? Y más hablando de estas regiones que de pronto no se vive de eso, sino es un día a día de pronto para algo, ¿no? En algún momento se empieza a vender nuestros productos y demás cuando hay mucha necesidad. ¿Qué va a pasar con esto, Gilata?
1: Hermana, hay dos problemas fundamentales para el campo. Uno que ya está y otro que todavía no vemos. El primero es que efectivamente hoy en día gran parte de la agricultura, incluso a pequeña escala, se realiza con maquinaria agrícola. La maquinaria agrícola de alguna manera ha sido un gran soporte en todos estos años cuando había diésel normal y el precio era estable, incluso con 9.80, ¿no? Mucha gente se ha acomodado también en la producción agropecuaria al precio de 9.80. Entonces, en esa parte, todas las actividades del campo, sea a pequeña o gran escala, van a tener una consecuencia fuerte en los costos de producción. Y eso realmente no sé hasta qué punto va a poder trasladar el productor ese costo al precio final al consumidor. Porque el consumidor también tiene límites y el costo de producción, por lo menos en un 30%, depende de la maquinaria agrícola. Entonces, si sube en un 30%, en un 100%, esa parte que es 30% del costo de producción, pues significa que más o menos tendría que subir también en esa proporción el precio al consumidor. Y eso, francamente, va pues a retraer la demanda, ¿no? La venta en el mercado y va a tener un efecto negativo en términos económicos. Creo que todos sabemos eso también. Ese es por el lado del productor, pero en el campo la gente, hermana Graciela, no solamente produce y vende, sino la gente es consumidor y compra productos alimenticios. Y hoy en día, gran parte de lo que compramos, no hablemos de los importados, pero de lo que se produce en el país, es producción también de la agricultura, sobre todo de Santa Cruz, incluyendo el pollo, la carne, el cerdo, el arroz, el azúcar, la soya o los alimentos para ganados, ¿no? Todo eso es producción agroindustrial. Los agroindustriales ya han bloqueado los caminos en el Montero, ya se han protestado, ya han cortado los caminos, entonces creo que están en la punta de la lanza en este momento en las protestas, porque ellos han empezado desde el sábado ya a protestar. ¿Por qué? Porque ellos, pues, igualmente les afecta como productores y igualmente están en este problema con este dieselazo. Entonces creo que ahí tenemos que entender que el impacto, sobre todo para la parte de tierras altas de nuestro país, es de doble impacto, porque en Santa Cruz es sobre todo por el lado de producción, pero allá la gente es productor, y a su vez incluyendo mucha gente que vive en el sector urbano es consumidor. Entonces ahí hay un problema serio para la economía de las familias. La otra parte que también es importante de mencionar es que también en el campo la gente se ha reorganizado en estos últimos 15 años en sus actividades diarias en torno a los autos, hermana, que tenemos, ¿no es cierto? Hay muchos autos, incluso autos chutos que cuando el dólar era barato, se ha entrado muchísimo al país y era accesible. En tono de broma, mucha gente decía que en el altiplano la gente ya ha reemplazado los burritos por los chutos, ¿no? Porque en los chutos lo cargan las cositas y van a la siembra, van a la feria, o trasladan a sus puestos de venta. Entonces, el tema de la gasolina también es un tema de subvención, porque es un tema que está, que tiene en un 40, 50% un componente de importado. Entonces, por lo menos la mitad de la gasolina que tenemos en el país es gasolina importada y sobre eso ya le han preguntado al gobierno qué va a pasar. Igual que en el caso del diésel, no han negado y ha dicho no vamos a eliminar, no vamos a tocar. Ha dicho vamos a ver en su momento, vamos a ver qué medidas podemos tomar. Entonces, para que seguramente sea coherente esta medida, porque así lo exige el Fondo Monetario ahora, tiene que aplicarse por igual el mismo, la misma decisión. Significa que técnicamente estamos obligados con la firma del acuerdo con el Fondo Monetario Internacional a también eliminar el 100% de la subvención lo que existe al tema de la gasolina. Entonces, ahí el gobierno un poco está pensando, retrocediendo, porque afecta a otros, a otra parte de la población importante, pero sin embargo, si quiere cumplir el acuerdo con el Fondo Monetario, algún momento va a tener que pasar eso, y esas son las consecuencias de este tipo de acuerdos que nos obligan también a prestarnos plata a cambio de este tipo de medidas. Que en realidad traslada todo el costo fiscal a la gente y el Estado deja de asumir estas responsabilidades.
0: Irate Gonzalo, sin embargo, también se ha hablado de medidas de compensación. ¿Cómo debería ser esto? Incluso se ha escuchado ya de un bono PP2 y demás. ¿Esto compensará este incremento del tema del diésel? Y evidentemente han señalado que hasta fin de año el tema de la subvención a la gasolina, por lo menos hasta fin de año, ya el 2027, esperan tener cero subvención, así lo han señalado. Y esto también seguramente se conocerá. Pero ¿cuál es y cómo debería ser esta medida de compensación? Además, ¿cómo deberían medir a quienes sí corresponde o no? ¿Debería ser todos? ¿Cómo se estará viendo este tema, Gilata Gonzalo?
1: Sí, están presupuestando 800 mil bolivianos, 800 mil, sí, millones de bolivianos para el tema de compensación que equivale a unos más o menos, creo que son 7-8% del monto total como recaudación que van a tener por el aumento en el precio del diésel. Es menos de un boliviano de cada 10 bolivianos de incremento en el precio del diésel. Entonces eso hay que como repartir entre la gente más vulnerable, como dicen ellos, y realmente esto no va a compensar. Si compensar, daría la idea de que por un lado te sacan 10 bolivianos y te reponen los 10 bolivianos. Eso no va a pasar, ¿no? Así que aquí más bien sería una medida de mitigación. Si te meten un golpe de 10 y te dan un peso para que en algo resuelvas tu problema. Entonces, este tema de la compensación tiene doble propósito, ¿no? Un poco para mostrar una cara social de la medida, si eso ha avanzado bastante el Fondo Monetario en eso, si todas las medidas tienen un componente social, van a generar empleo, creo que el gobierno ha dicho, mira, la gente pobre que se va a sentir mal con esto, pues puede hacer enlosetados, ¿no? Ese tipo de temas son parte de esas ideas, pero creo que toda la gente sabemos que eso no va a llegar a la gente y además también tiene fines políticos porque hay gente que dice, bueno, si va a llegar compensación, entonces no hay que preocuparse. Entonces, además es temporal, ¿no? Si no es permanente, creo que son 3 o 4 meses.

0: para este año y el gobierno ya ha adelantado de que va a usar otro préstamo para mantener este bono.
1: No son entonces medidas de compensación. Bueno, usted hacía referencia a Girata Gonzalo y decía, bueno, te sacan 10 bolivianos para poner otros 10 bolivianos. Entonces, aquello para que también la población pueda entender. Girata Gonzalo, después de una pequeña pausa para ya la parte final, recomendaciones es importante también las autoridades nacionales respecto a esta reacción y bueno, en esta medida de en el que precisamente se están levantando estas este tema de la subvención y hay reacción de varios sectores, quienes precisamente han señalado, a pesar del estado de excepción en el que se vive, se harán conocer estas manifestaciones y demás. Bueno, ¿qué pasará sobre este tema, por favor? Ya para ir finalizando más adelante, después de esta pausa, por favor, Hilata Gonzalo.
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1: Hola, Kiko Yaka, Graciela, Marquita. Está señalando en términos políticos, aunque el Estado se dice.

0: sitio también restringe una opinión libre. Creo que los dirigentes un poco tienen que entender esto de una convocatoria abierta a reunirse a protestas, porque puede eventualmente eso judicializar sin mayor trámite el gobierno nacional, ¿no? Y ese tiene ese propósito, el estado de excepción. Pero a pesar de eso, la libre expresión creo que es importante ejercer en este tipo de espacios y momentos, hermana Graciela. Así que quisiera decir lo siguiente, un poco sobre todo para la gente que nos escucha de las provincias, que es donde sabemos que llega bastante este programa y el tema del diésel, con la promesa de que van a aparecer los dólares en términos económicos, no va a suceder. Este año ha bajado la cantidad que ha importado el gobierno nacional del diésel y ha bajado la cantidad de dinero que ha gastado en la subvención al tema de los combustibles, tanto la gasolina como del diésel. Entonces, si el gobierno tuviera que mantener el ritmo de abastecimiento que tiene al día de hoy, incluso habiendo contrabando, simplemente no puede porque no tiene los dólares que necesita para importar. Ha vaciado de dólares y no tiene los dólares a tal extremo que este año el gobierno ha dejado de pagar a los importadores por la gasolina y el diésel importado. Debe más de 1.000 millones de dólares a las proveedoras Trafigura y Vitol. Entonces, seguramente hay una desesperación muy grande en este momento para repagar ese combustible al fiado que ha traído el gobierno y quiere sacar a partir de este dieselazo. Entonces, las medidas se han tomado con otro tipo de información y decisiones, y no tanto porque hay que corregir o no se puede sostener la subvención. Finalmente, esta subvención por diésel al día, por día, creo que llega a 1.300.000 dólares por día, y el gobierno dice que son 10 millones de dólares por día de subvención. Entonces, el gobierno ha bajado muchísimo la cantidad de dinero público que se utiliza en el abastecimiento de combustibles. Y lo segundo, creo que este tipo de información tiene que salir a la luz pública en este tipo de espacios, porque en el anterior conflicto el gobierno ha inclinado la balanza a su favor en el tema del debate político, del público, porque primero, pues sabemos que mucha gente, muchos dirigentes han recibido plata para callarse, ¿no? Y segundo, también el gobierno esas veces ha condicionado y a veces ha logrado, dando pautas publicitarias o haciendo algunos acuerdos con algunos, como diríamos, con algún sector del periodismo que en su momento se ha callado. Y por eso yo valoro, hermana Graciela, que haya gente, porque hay muchísima gente, que incluso teniendo pautas publicitarias que antes no daba el gobierno, da un espacio de libre opinión. Y eso creo que es fundamental, porque en el anterior conflicto mucha gente, así muy de frente, efectivamente ha pasado a defender a un gobierno que después ha aprobado medidas en contra de la gente. Creo que es fundamental ese tipo de espacios democráticos y libertades de escuchar y tener este espacio. Por eso yo agradezco que también pueda informar estos temas económicos que corresponden.
1: Es evidente y es necesario, y también este mismo espacio está siempre dispuesto a escuchar a todos. Y bueno, para la otra contraparte también, Gilata Gonzalo, es importante también escuchar precisamente esta voz de ambos sectores, como habíamos señalado. 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
0: Gracias, hermana Graciela Jutilcamar.
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2: 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Tenemos tal vez en algún momento también qué dice el gobierno, qué dicen las otras autoridades, qué dicen los políticos. Kulakita Graciela. 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
0: 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Es la hora 6:59 minutos.
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0: Buenos días, país. ¿Cómo están? Bienvenidos a las informaciones en esta jornada de lunes 21 de septiembre de 2026. Oficialmente comenzamos la primavera. Y damos inicio también a las informaciones y nuestra nota de apertura. El gobierno levantó la subvención del diésel y anunció medidas de compensación.
1: Hemos tomado la decisión de que desde hoy el diésel costará lo mismo que nos cuesta comprarlo afuera. Como decía, no podemos comprar caro para vender barato para que unos cuantos se lo roben.
2: Así, el presidente Rodrigo Paz informó que desde este sábado el litro de diésel tendrá un precio internacional y ya no será subvencionado debido al elevado costo para el Estado que implicaba sostenerlo. El primer mandatario argumentó que esta subvención ya no llegaba a los productores, sino a contrabandistas que revendían a la propia población.
1: Y ese precio será el mismo para todos. Este precio fluctuará de acuerdo al precio internacional. Es decir, que si la próxima semana el precio disminuye a nivel internacional porque se terminan las guerras en el exterior y bajan los precios bajarán. Con esta decisión garantizamos el abastecimiento permanente del diésel para todos, 24 horas, 7 días a la semana. Garantizando el combustible, se acaban las colas y la escasez que estaba matando el trabajo de los bolivianos. Se acabó el negocio de los delincuentes.
2: Así, el presidente Paz indicó que esta medida y otras van cambiando el rumbo de la economía, generando confianza internacional, la misma plasmada en préstamos, donde ese dinero ya no deberá ir a la subvención, sino a obras. De esta forma, el primer mandatario anunció que se tomarán medidas sociales para ayudar a los bolivianos.
1: Vamos a entregar a través de un bono PP2. Cerca de 2.9 millones de habitantes, de bolivianos y bolivianas, van a recibir el bono PP2, que en recursos económicos son 874 millones de bolivianos. Además, se destinará hasta 800 millones de bolivianos para créditos en condiciones preferenciales a transportistas de carga pesada, gremiales, artesanos y comerciantes minoristas, y al sector productivo para capital operativo o capital de inversión con un interés anual del orden del 6%. Se incrementará el bono Juancito Pinto. Hoy día está en 200 bolivianos. Vamos a aumentarle para cada chico y cada chica 100 bolivianos más. Juancito Pinto serán 300 bolivianos. Se dará mayor flexibilidad para que las familias accedan al crédito de vivienda social y crédito productivo. Se eliminan los impuestos de importación para los bienes destinados a actividades productivas como insumos, semillas, drones, genética, herramientas, equipos, bienes de capital y plantas industriales. Se ampliará el plazo del perdonazo tributario por 120 días, con un impacto por encima de 200 mil contribuyentes, básicamente 200 mil familias. Se activará el plan de enlosetado de calles y avenidas para generar más de 18 mil empleos directos y 55 mil empleos indirectos.
2: Finalmente, el presidente Paz aseguró que se trata de una medida responsable donde su gabinete de ministros estarán dispuestos a reunirse con distintos sectores para tomar acciones de protección a las familias. Rodrigo Fernández, Herbol La Paz.
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0: El gobierno levantó la subvención del diésel y anunció medidas de compensación. El bono PP2 es una de las compensaciones por la suspensión de la subvención del diésel. El monto de este beneficio será de 250 bolivianos bimensual desde noviembre por un periodo de medio año. El ministro de Hidrocarburos descartó un aumento en el precio de la gasolina. Los choferes del país exigieron anular el decreto que levanta la subvención del diésel y advirtieron con bloqueos de carreteras. Representantes del transporte de Santa Cruz determinaron no asumir medidas de presión y continuar las reuniones con autoridades de gobierno. Estas y otras informaciones aquí en su noticiero Bolivia en Contacto.
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0: son las 7 de la mañana con 5 minutos. El bono PP2 es una de las compensaciones por la suspensión de la subvención del diésel. El monto de este beneficio será de 250 bolivianos bimensual desde noviembre por un periodo de medio año. Vamos con esta información a través del periódico digital de Herbol. El programa extraordinario de protección y equidad 2PP2 otorgará una transferencia de 250 bolivianos bimensual durante un periodo de 6 meses, con pagos previstos entre noviembre de 2026 y abril de 2027, de acuerdo con el Decreto Supremo 5713. La medida forma parte de un paquete de compensación que estableció el gobierno tras quitar la subvención al diésel. La norma establece que el bono PP2 podrá alcanzar un monto máximo acumulado de 750 bolivianos por beneficiario, debido a que contempla 3 transferencias bimensuales durante el periodo de vigencia. Atención con los beneficiarios. El Decreto Supremo 5713 establece 6 grupos de potenciales beneficiarios. Entre ellos están las mujeres gestantes inscritas en el bono Madre Niño Niña Juana Azurduy entre el 1 de enero y el 30 de junio de 2026. Las personas con discapacidad visual que reciben el bono anual de indigencia al 31 de agosto de 2026 y las personas con discapacidad grave o muy grave registradas. También están contempladas las personas adultas mayores que reciben la renta universal de vejez, renta dignidad y que no perciben una pensión o renta de seguridad social de largo plazo. El beneficio alcanza además a padres o tutores de alumnos menores de edad de unidades educativas fiscales y de convenio de los subsistemas de educación regular y de educación alternativa y especial, de acuerdo con la reglamentación. Finalmente, se incluye a niñas, niños y adolescentes de centros de acogida, casas cunas y centros penitenciarios, cuyo cobro deberá efectuarse mediante la persona legalmente habilitada. Son las 7:08. Informaciones a través del periódico digital de Herbol. El ministro de Hidrocarburos descartó un aumento en el precio de la gasolina. El ministro de Hidrocarburos, Marcelo Blanco, descartó este sábado que el gobierno haya decidido levantar la subvención estatal a la gasolina y afirmó que la única medida adoptada hasta el momento está relacionada con el precio del diésel. Vamos a escuchar a Marcelo Blanco, ministro de Hidrocarburos.
1: Por el momento nosotros no hemos decidido tomar ninguna otra medida, por el momento solamente es el diésel. Si eso sucediera, lo vamos a hacer de la misma manera, responsablemente, primero viendo a quién que afectamos y cómo ayudamos a esa gente que está afectada. Pero por el momento solamente ha sido esa medida enfocada al diésel.
0: Declaraciones de Marcelo Blanco, ministro de Hidrocarburos. Tenemos más información a través del periódico digital de Herbol. El decreto que establece la suspensión de la subvención del diésel dispone que el precio del litro de este combustible es de 17 bolivianos con 95 centavos y además determina el sistema de banda para el ajuste del costo. Tras anunciar la eliminación de la subvención del diésel, el gobierno estableció en 17 bolivianos con 95 centavos por litro el precio final regulado de este combustible y dispuso un mecanismo de banda para ajustarlo en un nuevo régimen denominado precio de paridad de importación PPI. La medida está establecida en el Decreto Supremo 5716, emitido por el gobierno. El precio de 17,95 bolivianos litro Incluye el impuesto al valor agregado IVA y rige a partir de la publicación del decreto. En el mismo se establece también la fórmula de cálculo del precio del diésel, que incluye factores como el precio del carburante importado, transporte, almacenaje, inspección, costos financieros, tributos aduaneros. La variable sujeta a la banda es el precio referencial, que es un componente de la importación y se establece según la cotización internacional denominada PPI1, que es publicada en Argus Media.

0: son las 7 de la mañana con 11 minutos. Los choferes del país exigieron anular el decreto que levanta la subvención del diésel y advirtieron con bloqueos de carreteras.
1: La Confederación Sindical de Choferes de Bolivia rechazó este sábado la eliminación de la subvención estatal al diésel, que ahora tendrá un precio vinculado a la cotización internacional. Así se exigió la abrogación del Decreto Supremo 5716, bajo advertencia de retomar medidas de presión. El dirigente de este sector, Víctor Tarqui, sostuvo que la medida es atentatoria contra el sector del transporte y la economía popular, y anunció que pedirán al gobierno dejar sin efecto ese decreto.
2: Le estamos pidiéndole que haya una retracción precisamente al lanzar ese, en este caso, ese decreto correspondiente. Si el gobierno lo va a considerar, lo va a analizar, seguramente lo va a hacer. Caso contrario, no nos queda otra situación. No solamente es afectado el sector del autotransporte, es la población en su general. Son nuestros usuarios, absolutamente todos. De tal manera, cuidado que se piense de que solamente a un solo sector se le está afectando. No es así. Este tiene su efecto multiplicador. De tal manera significa que toda nuestra población, absolutamente todos, en este momento somos afectados.
1: Este dirigente del transporte sindicalizado, Víctor Tarqui, reaccionó horas después de que el presidente Rodrigo Paz anunciara mediante un mensaje grabado la suspensión definitiva de la subvención al diésel, bajo el argumento de que el país debe decidir entre mantener la subvención o apostar por el futuro. Así, el dirigente Víctor Tarqui demandó la abrogación del decreto y recordó que el sector ya había aceptado una primera disposición mediante la cual se levantó la subvención al diésel y la gasolina. Por ello, consideró que la nueva determinación representa para los transportistas una puñalada por la espalda. Rodrigo Fernández, Herbol, La Paz.
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5: El motor de Bolivia no puede parar. Por eso ponemos en marcha un esquema transparente para garantizar diésel continuo sin intermediarios y programas directos de apoyo al sector. Es el momento de dejar atrás los contratiempos. 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
0: Ya está ahora a las 7:23, la conexión con nuestro compañero de trabajo, José Chacoya, desde la ciudad del Alto. José, muy buenos días. Bienvenido. Adelante, por favor.
25: Gracias, Hugo. Desde la terminal metropolitana de El Alto. Buses que se encuentran todavía en la parte externa de la terminal metropolitana del Alto. ¿Cuánto está el pasaje a Oruro? Consultamos en este momento a la boletera. ¿Cuánto, Oruro?
26: 60.
25: Bueno, señora Oruro también.
26: Sí,
25: ¿cuánto? ¿Mismo precio?
26: Mismo, Neymar.
25: 60.
26: Ventana posible.
25: Bueno, ¿qué piensa, señor? A Oruro, prensa, ¿qué piensa con respecto a los precios que se han incrementado?
26: Caramba, es bastante un golpe duro, ¿no? Para la población.
25: ¿Con cuánto estaba viajando antes?
26: Mira, el pasaje en nuestros buses siempre era 50, 40.
25: Hasta 30, ¿no?
26: Hasta 30, así era.
25: Ahora es 60.
26: 60 bolivianos, sí.
25: Bueno,
26: y en buses que, digamos, no son nada buenos todavía, ¿no?
25: Claro.
26: Un bus nuevo no hay, o bueno, no hay hasta ahorita, Oruro.
25: Nada.
26: Ah.
25: No son buscaba ni leito estos, ¿no?
26: No, y además no hay ni aseo, ¿no?
25: Bueno, muy gentil,
26: sí,
25: muy amable. La población, con esta alza de las tarifas, evidentemente, porque ya se ha levantado la subvención y por ende suben los precios de las tarifas, reiteramos. Podíamos viajar fácilmente con 30 bolivianos la semana pasada, en los momentos de oferta, a la poca demanda. Ahora sí, ya los costos ya superan los 60 bolivianos el pasaje en un bus normal, como ellos señalan. Este es el panorama que se presenta en la terminal metropolitana del Alto Hugo. Retornamos hasta Bolivia en contacto.
0: Muchas gracias a José Chacoya desde la ciudad del Alto. 7:25.
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0: Establecemos el contacto junto a nuestro compañero de trabajo, Rodrigo Fernández, que se encuentra en la terminal de buses de La Paz. Rodrigo, muy buenos días. Bienvenido.
1: Gracias, Suco. Buen día. Me encuentro acá en la terminal de buses de La Paz. Vamos a conversar también sobre este tema del levantamiento del subsidio, que, bueno, sí va a afectar y ha afectado, nos indican de esa manera también, al sector del transporte interdepartamental. A ver, nos vamos a acercar. Buen día. ¿Cómo está ese? Por favor, si nos permite la consulta, soy de la Radio Herbol. El tema de pasajes, ¿cuánto les afectó? Con la señorita, perfecto. Señorita, buen día, por favor, este tema del levantamiento y la subvención, ¿cuánto les ha afectado en tema de pasajes, por favor?
2: De un 100% hasta un 50%, o el 100%, la verdad, porque no hay pasajeros, no quieren pagar ya lo que es, también es muy elevado, la verdad, elevado, los pasajes a Oruro nomás están 60, Cochabamba 180, y la gente no quiere.
1: Estos días está vacío.
2: Vacísimo, ahorita mismo está vacío.
1: Ahora está 60, antes a Oruro, ¿cuánto es?
2: 40, 30, ahí variábamos, salía, pero ahora ya no sale, ni con, a este precio no sale, forzosamente tenemos que dar 60 millones.
1: ¿Y ahora en el abastecimiento están o no con las colas o las filas?
2: No, ya no hay filas, pero está acá, está al doble el diésel, entonces no hay filas, pero está acá.
1: Incrementa esto y es natural porque se ha levantado la subvención.
2: Sí, ajá.
1: Muchas gracias, muy gentil. Bien, lo han escuchado, entre el 50 al 100% el incremento de los pasajes, y de momento estaría afectando también, Hugo, a este tema de que la gente no estaría con esa mayor frecuencia, por lo menos en estos viajes, por el tema de precios. Hugo.
0: Bien, muchas gracias, Rodrigo Fernández, también con el reporte desde la terminal de buses de La Paz. 7:27, nos vamos hasta Cochabamba.
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0: Iván Camayo, como siempre, listo. Iván, muy buenos días, bienvenido.
3: Gracias, compañeros. Muy buenos días a todo el país. En ese momento nos encontramos en la estación de servicio Cochabamba, donde todavía hay muchas flotas que están aguardando poder cargar el diésel luego de que se ha estado retirando la subvención de ese combustible. Sin embargo, en el recorrido que hemos estado haciendo por otras estaciones de servicio, por ejemplo, en la avenida Blanco Galindo, a la altura del kilómetro 3, había aproximadamente como 6 a 7 camiones esperando que llegue el carro cisterna, mientras que en otros, bueno, prácticamente desaparecieron todas las filas por este combustible. Y algo que también se ha estado notando el día de ayer en Cochabamba es que durante varios domingos, si bien no se contaba gasolina en la mayoría de las estaciones de servicio, ayer prácticamente en todos los que hemos estado viendo sí contaban también con ese combustible y además del diésel. Pero ahora, a esa hora de la mañana, en el recorrido que hicimos, pues en varias estaciones están esperando que lleguen los carros cisternas para hacer la carga de diésel respectivo. A esta hora de la mañana, ese es el panorama que se tiene desde Cochabamba, y más adelante estaremos desde otro punto de la ciudad también viendo los efectos que deja en cuanto a los precios de pasajes interdepartamentales respecto al retiro de la subvención del diésel. Con este panorama, compañeros, retornamos a los estudios.
0: Bien, muchas gracias a Iván Camacho desde Cochabamba. Y también nuestra compañera de trabajo, Elizabeth Rendi, se encuentra en un surtidor. Elizabeth, desde el sur del país, también tiene novedades. Vamos hasta Tarija.
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0: Elizabeth, adelante.
7: Buenos días, amigas y amigos. Nos encontramos en el surtidor Las Vegas, ubicado en el distrito 9, en la zona de la circunvalación en Tarija. No observamos filas para diésel. Buen día. ¿Ha consultado del diésel? ¿Le han dicho algo? ¿Van a vender? ¿No van a vender? ¿Qué le han dicho del diésel? ¿Qué ha consultado?
8: No consultado nada. Todavía yo solamente gasolina he costado, que va a llegar de una hora.
7: De una hora. ¿No hay fila de diésel hoy?
8: No hay nada.
7: No hay nada, ¿no?
8: No se sabe nada ahorita.
7: Muchas gracias. Así, eso es lo que hay, un poco de expectativa por la gasolina. No hay fila tampoco. A esta hora todavía, cuando son las 7 de la mañana y algunos minutos, no se ha empezado a a vender gasolina, pero de una fila relativa que había los anteriores días de diésel, no hay nada. E indicarles también de que en Tarija, después ya del anuncio de la quita de la subvención, no han salido los trufis. Buen día, ¿cómo está el tema de la venta de diésel para la red Herbol? ¿Ha habido compradores? ¿No ha habido? Buen día.
9: Sí, ha habido, pero no mucho.
7: O sea, no mucho. El viernes, el sábado sobre todo.
9: El sábado, sí,
7: no, ayer.
9: Ayer
7: no ha habido.
9: Casi no ha habido.
7: Pero hay disponibilidad de diésel.
9: Sí.
7: Hay. ¿Eso llega nuevamente hoy día o llega cuando se acaba?
9: No llega, yo creo que va a llegar igual.
7: Va a llegar. Sí. Muchas gracias. Bien, de esa manera también conversamos con uno de los trabajadores de aquí, de este surtidor. Entre tanto que el tema de la gasolina, a ver, vamos a intentar consultar, pero ya nos decía el usuario de que a partir de las 8 de la mañana. Buenos días para la red Herbol, bien cortito, la venta de gasolina normal aquí en el surtidor.
10: Todavía no ha llegado.
7: ¿Hasta qué hora más o menos llega?
10: Generalmente llega a partir de las 8, 9 de la mañana.
7: ¿Pero hay información que llega normal?
10: Claro, no, todos los días llega.
7: ¿La demanda ha sido normal?
10: Sí.
7: ¿Sí? Todo.
0: Gracias a nuestra compañera de trabajo, Elizabeth Rendis, desde el sur del país, en Tarija. Cuenta esta temática del combustible, hablando específicamente del diésel. Gracias a nuestra compañera que se encuentra en un surtidor, una estación de combustibles allá en el sur de nuestro país. Son las 7 de la mañana con 32 minutos.
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0: Gracias por permanecer en la sintonía de su noticiero Bolivia en contacto. Son las 7:45. El transporte de micros se repliega en Sucre tras fracasar la negociación por el incremento de los pasajes.
8: Los sindicatos de Micros Sucre y San Cristóbal decidieron replegar sus unidades y no prestar el servicio este lunes después de que fracasara la negociación con la alcaldía para definir un incremento de las tarifas a raíz del aumento del precio del diésel tras el levantamiento de la subvención dispuesto por el gobierno. El ejecutivo del sindicato de Micros Sucre, Sabino Calvi Montes, dijo que el sector ya no puede trabajar con las tarifas actuales y que esperará una hoja de costos de la alcaldía para retomar el diálogo. El dirigente de Microsucre, Gilbert Quispe, explicó que antes destinaba unos 350 bolivianos diarios para combustible y que ahora el gasto supera los 600 bolivianos. Las reuniones comenzaron el domingo y durante varias horas se instalaron cuartos intermedios sin lograr un acuerdo. El último encuentro terminó después de las 23.

0: en 3 bolivianos para los adultos, 1 boliviano con 50 centavos para universitarios, 1 boliviano para colegiales y 80 centavos para escolares, y advirtió que cualquier incremento unilateral será sancionado. Desde Sucre, Iván Ramos, Periodismo que Cuenta.
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12: Estamos a 3 minutos de las 8 de la mañana. Y atención, escuche, por favor. Juan Jack llega a la Expo Cruz y se luce con vehículos en una gama completa y preparados para recorrer los caminos con la que, bueno, con la premisa de acompañar a quienes mueven la economía del país. La nota de nuestra compañera de trabajo, Mercedes Fernández.
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14: Todas las oportunidades en la vitrina de Expo Cruz 2026 y en el stand Movemos Bolivia de Jack hubo un encuentro de potencia e innovación.
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14: José Carlos García Catalán, brand manager o gestor de marca, destacaba el valor y la versatilidad de la gama completa de camionetas Jack que se lucen en la Feria Expo Cruz 2026.
13: Tenemos crédito, con todos los bancos trabajamos y en nuestras oficinas le pueden atender nuestros ejecutivos para darle todas las opciones.
14: La presencia de Jack en Bolivia y esto de mover juntos producción, negocios, proyectos y nuevas oportunidades también fue destacado en la Expo Cruz. Lo remarcó el director automotriz Esteban Soruco.
17: Realmente es una marca que se ha desarrollado, es una marca que le estamos potenciando, que estamos ampliando nuestra red de distribución, nuestra red de postventa para atenderlo como se merece.
14: Y así, una marca que reafirma el compromiso con el desarrollo boliviano, ofreciendo una herramienta concebida para los caminos más exigentes.
17: Este stand que tenemos hoy día, y no solamente los camiones, sino también las camionetas, que también estamos desarrollando todo un proyecto con las camionetas Jack, representa eso, la apuesta de Incruz hacia desarrollar el trabajo junto y de la mano de nuestros clientes.
16: Vamos a tener un gran éxito con nuestras camionetas y sobre todo aliadas con el mundo de camiones. Creo que es un foco espectacular, creo que tienen que ir de la mano.
14: La apertura, un espectáculo.
15: El corte de cinta y el brindis oficial a la cuenta de 3. 1, 2, 3.
14: Para el Bol de este Santa Cruz, Mercedes Fernández.
12: Reiteramos, Juan Jack llega a la Expo Cruz y se luce con vehículos en una gama completa y preparados para recorrer los caminos con la premisa de acompañar a quienes mueven la economía del país. Y para el final de nuestro noticiero, representantes del transporte de Santa Cruz determinaron no asumir medidas de presión y continuar las reuniones con autoridades de gobierno. Vamos con esta nota de prensa del Ministerio de Defensa. Autoridades del gobierno nacional y departamental y representantes del transporte departamental, intermunicipal e interprovincial de Santa Cruz alcanzaron un acuerdo tras una reunión desarrollada en instalaciones de Yacimientos Petrolíferos Fiscales Bolivianos y YPFB para abordar las preocupaciones del sector frente a la nueva situación del combustible. En el encuentro participaron dirigentes de la Federación Departamental de Cooperativas de Transporte de Santa Cruz, FEDETRANS, Federación 16 de Noviembre y Federación Departamental, junto a los ministros de Obras Públicas, Mauricio Zamora, y de Defensa, Ernesto Justiniano, el gerente de la refinería de YPFB, Jorge Paniagua, y el director departamental de transporte, Wilfredo Rey. Reiteramos, amigas, amigos, oyentes, representantes del transporte de Santa Cruz determinaron no asumir medidas de presión y continuar las reuniones con autoridades de gobierno. De esta manera llegamos al final de su noticiero, amigas, amigos, oyentes. Un fuerte abrazo y en cualquier momento con las informaciones y con Bolivia en Contacto al mediodía. Hasta entonces.
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21: Es la hora 8:02.
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8: Saludos América Latina y el Caribe. Muy buen comienzo de semana. Les damos la más cordial bienvenida a este informativo Contacto Sur de la red informativa de Aler. Como cada semana, les compartimos la información desde los diferentes territorios de nuestro continente a través de nuestras y nuestros corresponsales. Desde México, en esta ocasión, les acompaña Mónica López. Comenzamos con nuestros titulares. En Haití, lanzan campaña por el cuidado comunitario del bosque. En Venezuela, exigen la liberación de más de 400 presos políticos. En Argentina, vuelven a tomar las calles en contra de decisiones del gobierno de Javier Milei. En Costa Rica, joven indígena levanta la voz de los pueblos a nivel internacional.
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8: Comenzamos en Haití. La deforestación en este país caribeño es un círculo vicioso que empobrece a las comunidades. Para contrarrestar esto, lanzan una campaña que tiene su eje en el cuidado comunitario del bosque. Desde Radio Santa María en República Dominicana, nuestro compañero Lucas López nos da la información.
9: Nos lo cuenta el periódico digital Haití Libre. La semana pasada, Valéry Fils-Aimé, ministro de Medio Ambiente de Haití, a través de la Dirección General de Bosques y Energía Renovable, lanzó oficialmente la Estrategia Nacional Comunitaria de Reforestación. El subrayado, en palabras del propio Fils-Aimé, es precisamente el carácter comunitario.
10: Diría que nuestra mejor garantía de sostenibilidad sigue siendo la reforestación comunitaria. Por eso, las políticas territoriales, los productores, las organizaciones comunitarias y ambientales, las asociaciones de mujeres y jóvenes, las organizaciones de la sociedad civil y el sector privado, y las comunidades en su conjunto deben ser particularmente activas. Deben convertirse en actores, beneficiarios y guardianes de la reforestación.
9: ¿Y por qué es vital para Haití una estrategia de reforestación? El caso es que la deforestación en Haití es un problema grave porque ha destruido cerca del 90% de los bosques del país, lo que causa graves daños ambientales, económicos y humanitarios. Los especialistas en realidad señalan como una especie de círculo vicioso. La deforestación lleva a la erosión del suelo, que acaba, por tanto, teniendo poca capacidad productiva agrícola. Por eso, la inseguridad alimentaria, la pobreza, se instala en las zonas rurales y urbanas dependientes de esa propia capacidad agraria del país. Además, la pérdida de capa vegetal conlleva una erosión importante del suelo que se hace incapaz de retener las lluvias torrenciales que son propias de los climas tropicales. Y volviendo al comienzo, el empobrecimiento del campesinado, porque no produce el suelo, porque es víctima de lluvias torrenciales, les lleva a seguir siendo dependientes de una única fuente de calor y energía, la leña, el fuego producido por la madera de los bosques. En fin, tal y como nos cuenta Haití Libre, esta estrategia presentada por el ministro Valéry Fils-Aimé pretende precisamente romper este círculo de empobrecimiento y deforestación. Para eso, lo primero es promover una gobernanza local y una responsabilidad de los propios propietarios del suelo. Lo segundo es seleccionar especies adaptadas, integrando trabajos agroforestales en la campaña, produciendo así beneficios económicos directos para las comunidades y, por supuesto, con un plan de seguimiento y evaluación de las intervenciones. Claro está que hay una perspectiva crítica que pone esta estrategia contra las cuerdas por dos argumentos fundamentales. El primero es que es muy difícil poner en marcha una estrategia con verdadero impacto con los niveles de seguridad y de crimen organizado que domina buena parte de la República. Y por otro argumento crítico no menos importante es la poca financiación asegurada, porque en buena medida depende de fondos internacionales y de la buena voluntad de financiadores externos. Soy Lucas López, jesuita, de las radios de República Dominicana, para Leer Contacto Sur.
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8: Nos vamos ahora a Venezuela. Human Rights Watch y la oposición tienen una mesa de diálogo con el gobierno en la que exigen la liberación de más de 400 presos políticos que hay en Venezuela. Alexander Medina, desde Radio Fe y Alegría Noticias, nos informa.
0: La organización internacional Human Rights Watch tenía 18 años que no entraba a Venezuela tras ser expulsada en 2008 por el entonces presidente Hugo Chávez. Este viernes 18 de septiembre, sus directivos pudieron hacer su primera visita, en la cual su director ejecutivo, Federico Borello, se reunió con Delcy Rodríguez y sostuvo sesiones de trabajo con voceros de la sociedad civil, activistas de derechos humanos, periodistas y dirigentes de la oposición que participan en las mesas de negociación. En el balance ofrecido a medios de comunicación, Borello explicó que los acontecimientos políticos registrados a partir del 3 de enero provocaron una disminución visible en la persecución estatal. No obstante, el vocero recalcó que este contexto no implica una transformación estructural del sistema judicial ni de los cuerpos de seguridad.
1: Lo que hemos visto es un país donde hay unos cambios, hay que llaman una pausa claramente en la represión. Hemos hablado con miembros de la oposición, de la sociedad civil, de los medios, y todos nos dicen que se sienten más libres que antes. Ahora, esta es una pausa y no es total. Sabemos que se han liberado más que 900 personas, presos políticos, pero que quedan unos cientos más presos. Sabemos que muchos de los liberados siguen teniendo procesos contra ellos y medidas cautelares que restringen su libertad. Sabemos que se han desbloqueado algunos medios de comunicación en sitios web, pero otros no. Sabemos que el aparato legislativo e institucional que de los últimos 27 años sigue intacto. La visita que tuvimos fue muy productiva, abrió un canal importante de comunicación con el gobierno interino, y pienso que nosotros en Human Rights Watch vamos a utilizar este canal. Nos pidieron, por ejemplo, de mandarles lista de prisioneros que nosotros consideramos son arbitrariamente detenidos, lo vamos a hacer muy pronto. Sabemos que hay un canal, hay que ver dónde llega ese canal, hay varios diálogos, claramente hay la mesa entre el gobierno y una parte de la oposición, que es lo más importante, pero debe haber canales entre la sociedad civil, no solo el Human Rights Watch, pero la sociedad civil venezolana sobre todo, y el gobierno.
0: Y en esa materia de presos políticos, la representante en la mesa de negociaciones por un sector de la oposición, Dinora Figuera, reveló que la situación de estas personas privadas de libertad por motivos políticos es mucho más crítica que lo reportan los medios de comunicación.
2: Mi solidaridad con los presos políticos, con sus familiares. Nosotros ciertamente hemos venido a una mesa que, como ustedes dicen, efectivamente no está incluido el tema de los presos políticos. Pero una vez que vi en los medios de comunicación o personas que esperaban a las puertas del hotel donde nosotros residimos en este momento, vimos que la situación es más dantesca de lo que uno puede leer en los medios de comunicación.
0: Según diferentes organizaciones no gubernamentales, son más de los 400 presos políticos en Venezuela que aún siguen encarcelados, sin contar quienes gozan de libertad condicional, pero con procesos judiciales abiertos. Un tema que sectores de la sociedad civil claman urgentemente sea incluido en la agenda de la mesa de negociaciones, que se declaró en sesión permanente hasta el próximo 23 de septiembre. Desde Venezuela, Alexander Medina para Contacto Sur.
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8: Nos dirigimos ahora al sur del continente, en Argentina. La Marcha de la Bronca reunió a las y los argentinos en las calles, uniendo sus luchas en contra del plan de ajuste del gobierno de Javier Milei. Nos informa nuestra compañera Cristina Cabral desde Radio Encuentro.
3: Saludos, América Latina. Las calles de Argentina volvieron a convertirse en el epicentro del descontento social. El pasado sábado, miles de personas marcharon en Buenos Aires y en las principales ciudades del país en lo que se llamó la Marcha de la Bronca.

0: El nombre retoma el título de un tema del rock nacional que se hizo en 1970 por el dúo Pedro y Pablo contra la dictadura de esa época. Más de medio siglo después, esos versos siguen resonando y fue tomado como una forma de unir las luchas de descontento en contra del gobierno de Javier Milei. Escuchemos lo que se decía en la Plaza de Mayo.
1: Es una bronca compartida y organizada que se vuelva encuentro, coordinación y lucha, como cantaban Pedro y Pablo. Es una bronca que también es esperanza. Hoy esa esperanza se pone de pie, marcha en todo el país y se prepara para convertirse en una fuerza capaz de derrotarlos. Por eso
0: el reclamo central apuntó al congelamiento de los salarios, la caída del poder adquisitivo de los adultos mayores y el recorte presupuestario a las universidades y a los hospitales públicos. Durante el acto central, los referentes sindicales exigieron a las centrales obreras la convocatoria a un paro general. Informó desde Radio Encuentro Argentina, Cristina Cabral.
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3: Terminamos en Costa Rica. 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
8: Amigos de todo el país, bienvenidos. 8 con 18 minutos para iniciar esta edición de Herbol Deportes.
7: Los títulos de la jornada. Número 1.
8: Simpático empate 1-1 entre The Strongest y Bolívar por la Copa de la División Profesional.
7: Número 2.
8: Cerca de las 18.000, 20.000 personas estuvieron ayer en el Siles en un clásico que no parecía tan atractivo.
7: Número 3.
8: Oriente Petrolero le ganó 3-1 a Blooming y con eso Ervin Sánchez parece que se va de la academia.
7: Número 4.
8: Fue victoria de Real Oruro frente al GB San José, también por la Copa de la División Profesional.
7: Número 5.
8: Bochornosa actuación de los árbitros en la Copa Simón Bolívar. Le vamos a contar cómo quedaron los resultados de este fin de semana.
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8: ¿Cómo están, amigos? Un saludo muy grande para toda la gente que estuvo con nosotros ayer en la transmisión. Un abrazo muy grande para todo el país. La Red Herbol ayer tuvo una gran transmisión desde el Estadio Hernando Siles con el clásico boliviano Bolívar y The Strongest, que sí, que no tenía el atractivo del partido que vamos a tener en noviembre, por ejemplo. Yo creo que ese partido en noviembre, el que se va a jugar en el Estadio Hernando Siles todavía sin fecha, pero estimamos en esos primeros días de noviembre, por la vuelta del torneo todos contra todos, ese sí va a ser el partido donde va a recibir mucha gente, es un partido definitorio. Este no era así, no tenía esas características. Los dos equipos vienen bien, yo creo que ganando sus partidos de local van a tener una clasificación a la siguiente fase, a esa de los del mata-mata que se va a tener en este torneo de Copa de la División Profesional. Entonces era un clásico más distendido, mucho más distendido. Los dos equipos presentaron no equipos suplentes, pero sí muchos mixtos, combinados, con novedades. Por ejemplo, en The Strongest se trató de mantener. En The Strongest se tuvo un muy buen partido hasta la expulsión, creo yo. Y hasta la expulsión de Welsh, que también es un error propio de The Strongest, no solamente de Welsh, sino también una salida de Valdivia, tuvo la posibilidad de ganar el cotejo. Después Bolívar se apropió de todo lo que significó el resultado, hizo bastantes cosas hasta el último minuto, pero el empate creo que es lo más justo después de un partido atractivo. No fue un partido malo, fue un partido atractivo el disputado en el Estadio Hernando Siles, y la gente que pudo ver, que pudo ir, pudo disfrutar de un buen espectáculo en la medida de las posibilidades, ¿no? En la medida de las posibilidades. Ayer también mucha gente por ahí resignó no ir a la cancha por el tema económico, es fin de mes y todo lo que estamos viviendo, ¿no? Todo lo que estamos viviendo, que seguramente lo vamos a ahondar en la mañana. Vamos a escuchar la palabra de Sago y de Saucedo de este lado de The Strongest. ¿Qué opinaron? ¿Qué dijeron al respecto del clásico?
9: Yo pienso que tenemos que hablar todos, ¿no? Yo en el final fui ahí y bromeé un poco con Ivo también. Yo pienso que hubo una falta en el segundo tiempo de lateral izquierdo, Freitas en Jaime, que para mí era la segunda tarjeta amarilla, y ahí yo pienso que allí era una expulsión. Pero yo pienso que el resto, para mí hizo un buen partido, supo conducir bien el partido hasta el final. Me lamento solo de esta acción. Del partido, pienso que mientras hubo partido, hemos generado más, hemos creado más oportunidades, hemos jugado mejor, merecíamos la victoria en el primer tiempo, pero después con un jugador a menos todo se queda un poco más difícil, ¿no? Pero hay que hablar, hay que exaltar, no sé si es la palabra justa, la gana y todo lo que los jugadores hicieron ahí en la fase defensiva, ¿no? Porque no es fácil soportar ahí, pienso que 30 minutos, un equipo como Bolívar que sabe jugar, que tiene buenos jugadores ahí adelante, pero yo estoy contento con todo. Ahora es pensar en la Copa, ¿no? Continuar pensando en la Copa y se clasificar y después volver al campeonato, que es importante.
0: Yo creo que en el primer tiempo fuimos muy superior al rival. Yo creo que tuvimos pasajes de juego muy buenos, saliendo jugando desde abajo, terminando en oportunidad de gol. Sabemos que ellos nos generó la única jugada que nos generó clara fue la del gol. Y yo creo que a partir de la expulsión de Welch nos condicionó bastante, ¿no? Ahí tuvimos que replegar las líneas, ser un equipo corto y mantener el resultado y tratar de buscar un contragolpe que nos podría dar la victoria. Y la verdad que supimos aguantar el resultado y la verdad que merecido ese punto que nos llevamos.
8: Sí, yo creo que sí. Me parece que es merecido lo que se hizo. Por lo que hizo Die Strongest en el primer tiempo, que lo comenzó ganando con un golazo de Arrascaeta, y por lo que hizo Bolívar en la segunda etapa, por ahí Bolívar en los últimos minutos, los últimos 15 minutos, directamente lo peloteó a Die Strongest, porque tenía muchos problemas, sobre todo defensivos, aparte del nerviosismo y todo lo que ocurrió. Vamos a escucharlo al chaval Cejas y también a Restrepo, al técnico de Bolívar. ¿Qué dijeron después del clásico? ¿Cuál es su balance?
1: Como es un clásico, ¿no? Creo que era muy trabado, muy peleado. Nada, los dos dimos lo mejor y es todo. Creo que tuvimos ocasiones y nada, hay que seguir adelante.
2: Hola, buenas noches. Siendo objetivo, tengo que ver otra vez el partido. Para mí el primer tiempo es más para ellos, el segundo es más para nosotros. También creo que nos fuimos metiendo en un arco porque ellos retrocedieron con la expulsión, pero creo que ya habíamos empezado a dar muestras de que estábamos en el partido con Dorni en el penal, con algunas variantes que hicimos, con otra actitud que mostró el equipo, así que creo que es un partido parejo por las chances o por la calidad de las chances. Creo que pudimos haberlo ganado, pero bueno, también es un partido donde muchos de nuestros jugadores que no han tenido tantos minutos en la temporada, en esta seguidilla de partidos tan importante, han vuelto a tener minutos. Quizás ustedes desde afuera esperan otras alternativas, pero nosotros seguimos confiando en los John, en los Lucas, que en el clásico pasado habían sido titulares, lo hicieron muy bien, en que Carlos inicie. Creo que tenemos un muy buen plantel y también el objetivo es poder llegar bien al remate de ambos campeonatos.
3: Y casi el 70% de posesión de balón, 19 remates, más o menos 440 pases como tal, casi el doble del rival. Profe, ¿qué le está faltando a Bolívar para cerrar estos partidos, para ganar y como tal? Porque si bien la estadística es buena en el planteamiento como tal, ¿qué le está faltando a Bolívar para ser más contundente? Gracias.
2: Hoy en el primer tiempo creo que estuvimos muy imprecisos técnicamente en los controles, en los pases. Debimos mejorar en las ubicaciones, sobre todo en la mitad de la cancha, para generar chances con más claridad. Y creo que en el segundo tiempo faltó el gol. Metimos 2-9, desbordamos por bandas, tuvimos jugadas de media distancia, algunas de balón parado, remates en los palos. Y bueno, al final nos faltó el gol. Yo soy autocrítico, en el primer tiempo debimos jugar mejor. Los números que tú das también es porque enfrentamos un equipo más propositivo contra uno más reactivo. Ellos hoy fueron más reactivos en el juego, jugando un poco más de contra, aprovechando los espacios en las pérdidas nuestras, aprovechando las contras, y llegó el gol de ellos. Y bueno, yo lo veo así. Seguramente debemos enfocarnos en trabajar, en entrenar esos detalles para mejorar.
8: Claro, Bolívar se lleva un poquito más de bronca por el hecho de que, reitero, los últimos 15 minutos lo tuvo contra sus cuerdas a Die Strongets, con Valdivia sacando pelotas importantes. Bolívar metió varios jugadores importantes titulares, el caso de Asprilla, por ejemplo, el caso de Toniño, el caso de John García también, mucho volumen ofensivo, llegó hasta con 4 o 5 hombres sobre el arco de Die Strongets, y por ahí esa bronca de Restrepo notada en la conferencia de prensa. Pero reitero, Die Strongets también se defendió bien, trató de, en la medida de sus posibilidades. Yo creo que estos partidos, y ayer lo conversamos, ¿no?, era para ensayar muchas cosas que por ahí están fallando. La línea de tres de Die Strongets, el medio campo de Bolívar, cuando no están, por ejemplo, los titulares, tratar de ver las variantes, las rotaciones, todo eso se vio y se conocen mucho mejor. Yo creo que llegan al clásico conociéndose bastante, tanto celestes como gualdinegros, para ese clásico de noviembre, que es el clásico que importa, ¿no? Es el clásico que es la fina, es una de las finales, porque recordemos que tanto Bolívar como Die Strongets tienen que enfrentar a Always Ready, van a enfrentar a Always Ready. Entonces, tienes esas finales, tienes que jugar con Always Ready y tienes que jugar con tu clásico, son dos finales. El que salga mejor parado de esos partidos va a tener la chance de ser campeón. Lo escuchamos a Welch, habla a continuación el jugador de Die Strongets, el trabajo de Víctor Bedoya, de Edson Guachaya en los vestuarios.
4: El anterior, no podíamos perder esto, y eso era garra, y bueno, se logró el empate y tuvimos pues para ganarlo también.
10: Giovanni, ¿sorprende la poca asistencia del público, considerando que es un clásico, ¿no?
4: Sí, claro, siento que es un clásico a nivel nacional, debería haber más gente, pues, pero bueno, lo que están, nos están apoyando, así que agradecido.
11: Bien, Giovanni, coméntanos un poquito sobre la situación de la expulsión, ¿cómo lo viste y qué determinación sentiste? Porque la segunda era más fricción que falta.
4: No, para mí no fue. No fue roba, no sé qué habrá pasado ahí. Pero bueno, el árbitro sacó su conclusión y me impulsó, pues. Lastimosamente no lo revisó, porque siento que si lo revisaba, me llamaban del camerino. Pero bueno, seguí trabajando y mis compañeros me respaldaron ahí.
12: ¿Cómo te sientes vos? Porque mira que en tu país están muy atentos al juego que estás demostrando aquí en Bolivia.
4: Sí, están muy atentos porque, bueno, soy de selección, solo esperaba el llamado allá. Pero mientras tanto, enfocado en el club, dándolo todo aquí en el Tigre, que es lo importante.
12: ¿Ese es el objetivo, volver nuevamente a tu selección?
4: Sí, claro. Claro, todo jugador quiere estar en la selección, pero como te dije, seguir trabajando acá día tras día y sacar al equipo campeón.
8: La palabra del jugador Welch, el hombre que está mirando también un poco a su selección y está mirando definitivamente lo que va a ser este desenlace de campeonato. Vamos a la pausa, son las 8 de la mañana con 30 minutos en este momento. Vamos a tener más del clásico en este lindo día 21 de septiembre. Feliz día de la primavera, feliz día del médico, del estudiante, feliz día del amor. Dicen algunos que este es el verdadero día del amor, así que lo vamos a festejar con todo en este lunes. Y sí, en medio de todo este lío que es este país, vamos a seguir adelante en este 21. Vamos a la pausa, ya volvemos.
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10: Amigos de todo el país, son las 8 de la mañana con 38 minutos. Ayer tuvimos un lindo clásico y mucha gente fue. ¿Saben qué? Yo me di cuenta ayer que hay mucha gente que aprovecha esto de... Es un clásico tranqui. Porque a veces el clásico, el de noviembre, que va a ser un clásico con los dientes apretados, con mucha presión, con la gente nerviosa. Ayer, lamentablemente, y eso hay que... Ayer también lo contaba. Ayer yo tuve la oportunidad de terminar, cuando terminó el partido, de volver por el centro de la ciudad caminando. Y nuevamente sentí ese tono de violencia que ocurre cada vez que hay un espectáculo masivo. De gente que la verdad aprovecha, que no son hinchas obviamente, que aprovecha estos espectáculos para delinquir, para aprovecharse de la gente, para robarle el celular. A veces por un celular están cometiendo acciones que espantan al público, espantan al público. Y ayer, reitero, mucha familia fue, muchas personas que no siempre van al fútbol, aprovechando con esa idea, ¿no? De va a ser un clásico tranqui, iré, vamos con la familia. Entonces hay que tener mucho cuidado. Ayer, por ejemplo, en la Yungas hubo control policial y eso me alegró bastante. Cuando pasábamos ayer, ponele las 8:30 de la noche, hubo control policial dispersando. Es lo malo, ¿no? También de estos nuevos tiempos del fútbol, que hay gente que aprovecha para delinquir, hay gente que aprovecha para los excesos. Entonces hay que tener mucho cuidado para ese noviembre, porque el ideal sería de que esta familia que fue ayer domingo, vaya también, pueda ir en noviembre. Y no tenerle que decir a los chicos, no, nos quedamos en casa a verlo por la televisión. Y no está bien. Pero depende de nosotros también, depende de la policía, de los vecinos, porque ocurren todos esos espacios aledaños que están en el estadio Hernando Siles. Vamos a seguir con el trabajo de nuestros compañeros. Vamos a escucharlo a Carlos Lampe. ¿Qué dice Carlos después del partido desde el sector de Bolívar?
11: Bueno, por lo mostrado por ahí en el primer tiempo, ¿no? Estábamos muy imprecisos. Creo que todos perdimos alguna pelota clara al medio, no estábamos cómodos, no tuvimos un buen primer tiempo. Creo que el segundo tiempo fue muy bueno, empezamos a encontrar la superioridad del hombre libre, hablando obviamente hasta que le expulsaron a uno, ¿no? Porque ya después fue todo nuestro partido, por lógica razón, porque ellos defendieron más y Y bueno, hay cosas para corregir, para mejorar, como siempre. Pero creo que destaco la entrega, la gana de ganar el partido hasta lo último. Y bueno, creo que cuando no podés ganarlo, no hay que perderlo.
12: ¿Están los padres descanso para ustedes o van a trabajar con normalidad esta semana?
11: No, va a haber un pequeño descanso. Venimos jugando mucho. Creo que van a haber 2 días, si no me equivoco. Venimos jugando mucho, es necesario también descansar la cabeza, pero obviamente es un descanso entre comillas, porque uno se sigue entrenando, recupera un día y al otro día está en el gimnasio haciendo algún trabajo de fuerza que te falte mejorar y bueno, pero creo que bien merecido los 2 días libres. El equipo viene ganando, viene peleando en los 2 torneos, estando ahí arriba, y bueno, después a trabajar con todo esta semana larga, ¿no?
12: Carlos, ¿no está en la convocatoria? ¿Te dolió tanto tiempo no ver tu nombre? ¿Eras el titular habitual? ¿Cómo
11: el partido?
12: El partido. Bueno, volviendo a eso, entonces...
11: Yo creo que hay que hablar de los chicos que están, ¿no? A veces es incómodo que yo pueda responder, ¿no? Una situación así, entonces prefiero que hablemos del partido.
12: ¿Te interesa esta Copa Bolívar o están enfocados solamente en el largo?
11: Nosotros peleamos siempre los 2 torneos, ¿no? Obviamente que para el equipo que puede ser tercero en el torneo, en la liga, es importantísimo la Copa porque tiene el tercer mejor premio. Pero nosotros estamos enfocados en la liga, el objetivo número uno, y bueno, la Copa también, porque Bolívar siempre tiene que pelearlo todos los torneos.
10: Bueno, era en medio de la nota, era inevitable por ahí preguntarle acerca de la selección nacional. De mucho tiempo no ha sido convocado Carlos Lampe. Yo creo que era más bien la jerarquía para estos partidos que se necesita de Carlos, pero bueno, ya vamos a hablar de la selección nacional. Y tiene razón Carlos por ahí, por ese dejo de molestia de no haber conseguido la victoria ayer, porque Bolívar la tuvo, sí, ahí nada más, ahí en la mano, directamente. Él mismo dice, Strong se defendió mal, entonces se pudo haber aprovechado por ahí esa situación. Escuchamos por el otro lado al Pito Sotomayor, esto decía al final del cotejo el hombre de Strong.
13: Un empate que es diferente al primer partido porque había costado más ese primer clásico de Copa.
14: Buenas noches, ¿no? Bueno, se está notando el trabajo del profesor, sabemos que hoy era un partido importante, los clásicos se juegan de diferente manera, así que creo que hicimos un buen partido, supimos aprovechar también las oportunidades, pero bueno, lamentablemente la expulsión no hizo un poco menos, pero bueno, el equipo siempre estuvo bien parado, ¿no?
13: ¿Cómo te sientes en lo personal? Hoy estuviste desde el arranque, entrando de centro delantero, generando ocasiones.
14: Sí, la verdad muy bien, creo que la confianza del profesor en el día a día, el trabajo también que hacemos, así que muy importante eso para nosotros.
13: Bueno, la última que te hago, se viene seguidilla de partidos de Copa, eso va a servir mucho para afinar detalles para la Liga.
14: Sí, sabemos que vamos a trabajar para eso, ya mañana vamos a pensar en lo que viene, así que ahora tratar de cazar un poco, pero bueno, hicimos un gran partido, ¿no?
10: La palabra de Sotomayor, el hombre de The Strongest, que tuvo muy buen primer tiempo, pero en el segundo tiempo, al igual que su plantel, tuvo problemas. Para finalizar este trabajo, ronda de notas que hemos tenido ayer en el Estadio Hernando Siles, por eso siempre le agradezco mucho a Bedoya y a Huachaya que estuvieron ayer, lo escuchamos al señor Asprilla, mandó todo al final Restrepo, con Asprilla incluido, que tuvo alguna que otra posibilidad en los últimos minutos, el hombre de Bolívar.
15: Creo que un partido que podíamos ganar, creo que nos demoramos mucho de pronto para reaccionar y al último momento la tuvimos ahí, pero pues un empate que nos deja nosotros tranquilos y ya queda seguir trabajando.
12: ¿Está claro de que Bolívar puede mejorar su versión o este partido lo jugaron no al 100% porque es un torneo donde por ahí Bolívar está poniendo los ojos en el largo?
15: No, creo que no podría decir eso. Yo creo que aquí siempre jugamos para ganar. No nos conformamos con nada. Yo creo que son cosas del partido. Es un partido que ambos se guerrearon y por eso salió empate, pero creo que nunca nos conformamos con nada, nunca bajamos los brazos, siempre damos el 100% y simplemente salió empate el partido.
12: ¿Te sorprende la poca asistencia del público a pesar de que es un clásico, ¿no?
15: No, yo, como te digo, no opino mucho con ello porque pues cada quien toma sus propias decisiones, no siempre esperamos que la gente nos apoye, igual Yo creo que la hinchada de nosotros siempre está ahí. Yo tengo que hablar por mi gente, por mi hinchada. La de ellos, pues no sé. Yo creo que los de nosotros han demostrado compromiso y han estado en todo momento con nosotros.
12: Dairo, ¿va a servir de mucho este tiempo de descanso, por lo menos 2 días, para recargar energías, Dairo?
15: No, yo creo que es algo bueno. La verdad, de pronto uno se recarga de nueva energía y es esperar por ver más fuertes.
10: Ayer, reitero, me parece que por lo menos dentro del estadio, las hinchadas se portaron bien. Ayer, por ejemplo, será porque esto que no se realizó un cotejo así de campanillas, si se le puede decir, no hubo banda, no hubo himnos. Y yo creo que mucho mejor, yo creo que deberíamos erradicar un poco el himno porque no lo respetamos. No lo respetamos, se hace clásico paseño, boliviano, se pone el himno paseño, el himno de Bolivia.

0: cuando falta 40 minutos del partido, y obviamente que estaba vacío. Obviamente que está. La gente se metió sobre la hora del cotejo. Nada más. Yo siempre digo, no hay que vilipendiar el clásico. Son nuestros espectáculos más importantes. Son los equipos más importantes en la ciudad de La Paz, por lo menos. Y tienen que tener ese recato. Vámonos a la pausa. Ya volvemos. 8:48.
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5: Ahora, fueron partidos distendidos los de la Copa de la División Profesional, pero no sin embargo, no es que hayan sido partidos fáciles ni nada por el estilo. Mucha polémica arbitral. Hoy día a la noche vamos a estar haciendo un detalle, un cronograma de y una alegoría. Todo lo que ocurrió en serio, lo de Potosí, da mucho que pensar en el último minuto. Ayer Ervin Sánchez igual se molestó bastante con los árbitros, perdió Blooming el partido y parece, todo indica que Ervin Sánchez ya no va a ser técnico de Blooming, por lo menos lo que estamos esperando son las 8:55, nadie ha dado todavía una palabra oficial en Blooming, pero todos apuntan y dicen que Ervin Sánchez ya no va a ser el entrenador. Fue un clásico ardorosamente peleado también en la ciudad de Santa Cruz, con victoria de Oriente Petrolero. Y en Oruro también se enfrentaron dos extremos. ¿Cómo hubiese querido Real Oruro que estos puntos sirvan para la tabla total, ¿no? Pero no sirven para eso. Vamos a escuchar a Walter Gerpe, que es el responsable táctico, ayudante de campo. Recordemos que volvió nuevamente Marcelo Estracia a Real Oruro y ganó ayer 2-0, le ganaron al GB. Esto es lo que decía Gerpe, el representante.
6: En primera medida, felicitar a los futbolistas porque este resultado es pura y exclusivamente mérito de ellos. Nosotros tenemos 4 entrenamientos, así que felicitarlos por la asimilación de los pocos conceptos que pudimos trabajar en estos días. Creo en líneas generales que el triunfo es merecido. Fuimos superiores en ambos tiempos, quizás con diferentes características los dos tiempos, pero hemos sido superiores. Con respecto a la conformación del cuerpo técnico, bueno, la cabeza de todo este cuerpo técnico es de público conocimiento, es Marcelo Estracia. Trabaja como su asistente Nicolás y me sumé yo como preparador físico. O sea, yo también como preparador físico hace muchos años que trabajamos juntos. Sí, es una victoria muy importante, la cual nos permite trabajar, seguir sumando confianza. Entendemos que todos estos partidos que son los que se vienen, ¿no? 4 más de Copa Paceña nos van a servir para seguir trabajando, para seguir tratando de coordinar el equipo en cada uno de los entrenamientos y partidos. Y bueno, claramente el club se tasa objetivos. Obviamente es la ilusión, tanto del club como del cuerpo técnico, jugadores y toda la gente, poder acceder a un torneo internacional, pero claramente lo tenemos que hacer en base al trabajo, en base a la conciencia que tenemos que tener y la responsabilidad. Nosotros somos gente de trabajo, los jugadores también, creemos firmemente en lo que empezamos a hacer, así que vamos a trabajar para tratar de conseguirlo. Encontramos un buen grupo, encontramos un grupo de jugadores predispuestos a trabajar, con el deseo de salir adelante. Lamentablemente les había tocado una racha que son normales en el fútbol, no siempre se gana y de hecho se pierde más lo que se gana en este deporte. Pero bueno, vuelvo y te digo, nos encontramos con un grupo muy predispuesto a salir adelante, a trabajar, a poner de su parte para salir adelante. Y si la pregunta tiene que ver con lo netamente futbolístico, bueno, trabajaba gente que nosotros conocemos muy bien, gente de la casa, gente del club, y vuelvo y te digo, han hecho un buen trabajo, Ahora se suma este cuerpo técnico con sus ideas, con sus ganas, con su convicción. Y bueno, esperemos que la suma de todo eso haga que podamos potenciar individualmente a cada uno de los futbolistas y que eso nos lleve a potenciar colectivamente al equipo.
5: Bueno, me llama mucho la atención ese pensamiento que dice, ¿no? En este fútbol, dejando de lado lo que es el Olimpo, ¿no? Las estrellas, las grandes ligas europeas, en este fútbol, por lo menos en este fútbol de la mitad para abajo en el planeta, se pierde más de lo que se gana. Y creo que tiene un poquito de razón Walter Herpe al poner esa palabra. Ganó a Bebé 4-1, le ganó a Olhuarredi, 4-2 ganó a Aurora a Universitario de Vinto, 2-2 quedó el clásico potosino, 1-0 le ganó Real Oruro al GB San José, 1-1 quedó The Strongest con Bolívar, y Oriente Petrolero le ganó 3-1 a Blumino. Hoy día van a jugar 18 horas Guavira frente a San Antonio e Independiente frente a Real Tomayapo. Y a las 13 horas, más información deportiva en la edición especial de Arbol Deportes. Abrazo para todos, chau.
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13: Es la hora 9 en punto.
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14: En Cochabamba, el alcalde Mafra Reyes Villa anunció que emitirá una ley municipal para facilitar la carga de agua de cisternas para que no eleven su tarifa de turril ante la eliminación de la subvención de diésel.
15: Las repercusiones al levantamiento de la subvención al diésel en Bolivia.
16: Ante la eliminación de la subvención del diésel, el alcalde Manfred Reyes Villa anunció que sacará una ley para poder facilitar a los carros cisternas diferentes puntos de carga de agua para llevar principalmente a la zona sur que no cuentan con el sistema de agua potable.
17: Hay una ley esta semana, ya va a ser prohibido el carrillo de agua de los cisternas en la zona norte. Estamos colocando, vamos a inaugurar esta semana también, 4 puntos de carrillo con 8 pipetas, así van a haber 8 puntos de carga de agua en la zona sur directamente hemos preparado justamente para eso, para que sea más cerca el traslado, para gastar menos combustible y obviamente el carrillo del cisterna completo de 10.000 litros no va a costar, va a ser mucho más barato de lo que compran en este momento.
16: También anunció que estará convocando a una reunión del Comité de Transporte para definir los pasajes. Con ese informe retornamos a los estudios.
14: La Defensoría del Pueblo expresó su preocupación por los posibles impactos del levantamiento de la subvención a diésel.
15: Las repercusiones al levantamiento de la subvención al diésel en Bolivia todavía trae repercusiones precisamente por parte de la Defensoría del Pueblo, quien ha expresado su preocupación este fin de semana. El Defensor del Pueblo ha manifestado de que el gobierno central debe también llevar adelante y mitigar las consecuencias en las familias vulnerables.
18: Expresamos nuestra profunda preocupación por los posibles impactos sociales y económicos del levantamiento de la subvención al diésel, particularmente en los hogares más vulnerables. El diésel es vital para el transporte, la producción agropecuaria y el comercio. Por ello, debemos prestar especial atención a sus efectos en los precios de los alimentos y bienes esenciales.
14: Gracias, Adorado Alanoca, Herbol La Paz.
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14: La información internacional llega a través de la agencia Deutsche Welle.
10: Protestas en Francia. Cada vez más trabajadores de la pesca y la agricultura expresan su malestar por los altos precios del combustible y llenar el tanque se ha encarecido, provocando enfado entre los que acuden a repostar.
11: Se está poniendo difícil. Antes llenaba el tanque con 75 euros, ahora son más de 100.
10: Estados con 47 euros. Un tanque de 45 litros supone mucho dinero.
11: Tenemos que repostar poca cantidad cada vez porque si no, no podemos pagarlo.
10: La situación ha obligado al gobierno a prolongar hasta finales de año las subvenciones al combustible para la pesca o la agricultura, una medida que lastra las cuentas públicas francesas que afrontan una alta deuda. El presidente Macron ha invitado este viernes a una reunión a los representantes de todos los partidos. El gobierno planea un ajuste fiscal de 54.000 millones de euros para 2027. El objetivo es reducir el déficit presupuestario, que este año podría llegar al 5%.
11: Nuestra dependencia de los combustibles fósiles es un problema climático y de poder adquisitivo, ya que nos está empujando a una situación de sobreendeudamiento climático. Ya no podemos pagar nuestras facturas y la situación es difícil para los hogares, las administraciones locales y las empresas. Es una cuestión de seguridad nacional.
10: La presión sobre el gobierno francés es cada vez mayor para sacar adelante las cuentas públicas, por una parte porque los costes de la financiación de la deuda están en su mayor nivel desde 2008 y por otra parte por el descontento social, consecuencia del mayor costo de la vida.
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19: Carlos Andrés Toledo Bracamonte fue uno de los grandes protagonistas del Campeonato Nacional U16 de Atletismo disputado en La Paz. El atleta cruceño conquistó la medalla de oro en salto alto y coronó su actuación con un nuevo récord nacional U16 al superar el 1.74 metros. El logro representa un importante paso para el joven de carrera, que es de Toledo, quien demostró su talento y preparación en esta competencia de alto nivel. Pero su conquista no quedó solamente en el plano individual. Los puntos obtenidos por Carlos Andrés también contribuyeron al título de Santa Cruz, que terminó consagrándose campeón nacional U16 por equipos con una amplia ventaja. La delegación cruceña acumuló 414 puntos, superando a la de La Paz 93 y Tarija con 85. Marcelo de la Cruz, Herbol Deportes.
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21: Primavera, qué lindo. 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El pinquillo para hacer alegrar a la tierra, a la madre tierra, para que brote, para que las semillas bailen dentro de esa tierra bella. 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Es el canto del alma, el canto del instrumento. Toca, toca la vida, toca a los demás.
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0: La bienvenida, el saludo para todos ustedes en este día, lunes 21 de septiembre, día de la primavera, día del amor, día del estudiante. Sí, pero hoy es un día también en el que frente a un féretro, frente a un ataúd, algunos están despidiendo a la persona amada. No será el mejor 21 de septiembre, ni el más alegre, pero la vida es así. Hay personas a las que el día de su cumpleaños les tocó despedir a un ser querido. La vida es así, tiene esas paradojas, pero indudablemente yo soy un convencido de que la muerte, y sobre todo la de un ser querido, tiene que abrir las puertas de la profunda reflexión y de la adquisición de mayor sabiduría. Porque no puede ser en vano la muerte, no puede. Tiene que traerte algo, tiene que traerte lección aprendida. Sean ustedes bienvenidos en este 21 de septiembre. Les damos este cordial abrazo a este programa, a la mañana en directo. Yo les hablaba de que hoy puede ser un día alegre para muchos, festivo, de romance, de juventud, pero otros tal vez están parados frente a un ataúd y frente a un cuerpo y un rostro inerte, mirándolo fijamente, tristes, con el corazón partido. Y hay que afrontarlo. Y le digo esto porque no sé si ustedes recuerdan la entrevista que le hicimos a esta mujer que estaba padeciendo un proceso de cáncer casi terminal, pero tenía mucha esperanza en que podía salir. La señora Miriam Silva Medina Torres. ¿Sí? ¿Recuerdan la entrevista que le hicimos allá en la zona de Parcopata? Muy lejos. Ahí está. Ahí está. Ahí está. Desencata mucho más adentro. Había alquilado un cuartito porque tenía que estar cerca al centro de medicina nuclear para su tratamiento. Bueno, pues el fin de semana Miriam se fue. Murió. Sí. Se fue Miriam. Se la veía todavía en esa entrevista con restos, con ganas, con vida. El cáncer es letal. Pueden bastar semanas para fulminarte y arrebatarte de un solo tirón la vida. Y así fue con Miriam. Se la arrebató de un tirón. Pasaron 4 semanas desde que le hicimos esta entrevista. Sí, probablemente 5, no más. Se aniquiló. El cáncer se la llevó. Ojalá hubiera cumplido su deseo, que a mí me emocionó hasta lo más profundo en el final de la entrevista cuando me dijo: si llegara el día final, quisiera que mi hijo estuviera a mi lado tomando mi mano. Solo pediría eso. Ojalá haya sido así, Miriam. Tuvimos la fortuna, el privilegio de haber conversado por última vez con ella, haberle hecho esta entrevista, y nos dejó mucho de su lado humano. Vivió a su manera, sí, my way. Lo hizo a su manera. El momento más feliz de su vida. Qué lindo. Cuando le dijeron: señora, usted está embarazada. Lo dijo en la entrevista. El momento más dichoso de mi vida. Miriam se fue. Vivió a su manera. El cáncer se la llevó. Pero creo que deja una huella profunda en muchos, en sus hijos, en su familia y en este periodista que tuvo la oportunidad por última vez de hablar con ella. Miriam, pasa en tu tumba. Mi respeto, mi cariño, mis oraciones para ti. Estoy seguro que serás bien acogida, porque luchaste por un fin noble que es la vida hasta el último minuto de tu existencia. Que Dios te tenga en su reino.
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0: 9 de la mañana con 23 minutos. Al final se dio una medida que tenía que llegar tarde o temprano. Ojalá los bolivianos estemos o aprendamos lecciones. Está bien, nuestro país es pobre, tiene niveles de pobreza indudable. Y por eso tal vez el desafío es mucho más exigente para quienes gobiernan. ¿Sabe qué? Los que nos gobiernan son una especie, los presidentes, todos los que hemos tenido, los que usted se acuerde acá, lo que hacemos es nombrar, elegir una especie de gerentes. Y el presidente es un gran gerente de esta empresa que se llama Bolivia. Y él como gerente acepta gerentar este país sabiendo todas las dificultades que tiene. Que es un país con mucha pobreza, que es difícil su viabilidad, su diversidad le da mucha conflictividad también, lastimosamente. Es un país complejo para gobernar, pero aún así lo aceptan. Que no nos vengan luego a decir, no, es que no sabía, no, no, señores, eso no es así. Si entraste fue por algo. Y por eso exigimos que estos gerentes administren bien esta empresa que se llama Bolivia. Y gerentarla significa tomar decisiones, ser realistas, no robar, lograr que la empresa tenga réditos, tenga ganancias, exigir a todos los trabajadores, los que somos los bolivianos, en realidad todos, que trabajemos por igual, que todos cumplamos la ley, que nadie se haga el vivo, invertir bien la poca plata que hay en esta empresa, tener ideas, ser creativo, innovador. De eso se trata. Cesar lo que no está bien, sacar a quienes están por demás, una serie de cosas. Eso es gerentar. Aprovechar los recursos que tiene la empresa al máximo. Tiene petróleo, tiene gas, tiene litio, tiene hierro en el Mutún. Contratar a los mejores hombres y mujeres para que hagan un buen trabajo con eso. No a los más mediocres, no a los más yuncos y corchos. A los que en campaña electoral van, gritan, vivan, oh, compañero, yo te quiero, te amo, te he conseguido votos. Un gerente es para eso. Un gerente no debe tener miedo a contratar incluso a personas que son mejores que él. Eso es un gerente. Y que, por supuesto, no debe mentir tampoco. Y ojalá que los bolivianos aprendamos la lección, le decía, para no vivir en burbujas, en fantasías. La subvención de los combustibles fue una fantasía absoluta y los bolivianos tenemos que abrir los ojos y darnos cuenta que eso fue manejado con un fin político, desde producción del poder. A costa de hipotecar el futuro del país, yo voy a mantener la subvención para que la gente me quiera, me ame y me adore y vote por mí las veces que yo le pida. Eso es muy canallesco para el futuro de un país. Porque luego la bomba explota. Es como un globo que se infla, se infla, se infla y se infla y en un momento explota. Y lo de la subvención fue así. Es como ir pateando el problema y la bomba hacia adelante, hacia adelante, hacia adelante. Vean qué lindo que soy yo. No permito que explote la bomba para ustedes. Los estoy salvando, pero en algún momento va a explotar. Y eso es lo que no le dicen a la gente. Y al final los pobres a los que tanto defienden son los que terminan pagando el pato de la farra, de la fiesta y de todo lo que quiera. Qué paradoja, ¿no? Se levantó la subvención de los combustibles. Podía haberlo hecho Carlos Mesa, podía haberlo hecho Yanine Áñez, Eduardo Rodríguez Belcé, debió haberlo hecho Evo Morales, Luis Arce Catacora, podía haberlo hecho si llegaba, tenía que haberlo hecho Tuto Quiroga, Samuel Doria Medina, Jaime Dunn, el que hubiera llegado. Aquí no se trata de defender, ni hacerse amiguito, ni aplaudir a nadie. El que llegaba ahí, si no quería sentarse sobre la bomba y volar en mil pedazos, tenía que haberlo hecho. Una medida dura, difícil, impopular, lo es. Ahora la habilidad seguramente del gobierno estará en cómo gestionar esa dureza de la medida. Es decir, cómo alivianarles a quienes realmente sufren el impacto de la mejor manera posible, utilizando de manera decente y honesta la poca plata que puede tener el país. Y demostrándole a esa gente vulnerable que valió la pena y que en compensación de acá a un tiempo puede recibir beneficios. Pero para eso se necesita, repito, gente muy honesta que mínimamente quiera al país. Ojalá la tengamos. Se acabó la subvención del diésel, no va más, es precio internacional, y se va a ir regulando en función a que si baje o suba el precio internacional del petróleo. La gasolina no se toca, la gasolina no se va a tocar, el gas domiciliario, el GNV para los vehículos, tampoco, no se va a tocar. La gasolina no se toca hasta nuevo aviso, pero el diésel sí. Se acabó la subvención. Y con la gasolina algo parecido tendrá que ocurrir, pero probablemente mucho más adelante. Luego de la pausa les vamos a ofrecer la entrevista que le hicimos a José Luis Gálvez, el vocero de gobierno, para que nos dé un poco la versión del órgano ejecutivo de por qué tomaron la medida, por qué había que hacerlo, qué implica esta medida. Se nos dijo que, bueno, ya se ha dicho, que ahora el diésel se va a regular en función al precio internacional del petróleo. En este momento está carísimo por la guerra. Medio Oriente, Rusia, Ucrania, terrible. Está elevado. Pero seguramente esto pasará y bajará. Entonces tendría que bajar también el precio del diésel. Sí, no todo es malo. No todo es malo. El precio internacional en algún momento caerá y también usted encontrará un diésel mucho más barato. ¿Hasta cuánto puede bajar? No lo sabemos. Puede bajar mucho también. Mientras tanto, ¿de qué va a depender? Si el precio del petróleo a nivel internacional sube un centavo, ¿el precio del diésel va a subir un centavo? Si baja 5 centavos, inmediatamente al día siguiente en las gasolineras vamos a encontrar el diésel, el litro, menos 5 centavos. ¿Qué parámetros ha tomado el gobierno? Eso le hemos preguntado al vocero y nos respondió, hay un parámetro hacia arriba y hacia abajo. Vamos a hacer la pausa y al volver escucharemos a José Luis Gálvez con la explicación que da sobre las razones para la toma de la medida y otros detalles que tienen que ver con esta suspensión de la subvención del diésel.
1: Nueve con 31 minutos.

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0: 9:35. ¿Y los ciudadanos qué opinan en el país sobre la decisión del gobierno de quitar la subvención del diésel? A veces la realidad que nos transmiten los políticos y los dirigentes, yo siento una pena muy grande cuando, a medida que pasa el tiempo y los años que llevo haciendo periodismo, me doy cuenta que algunos, no voy a generalizar, pero algunos dirigentes sociales, dizque, están cortados con la misma tijera, pero igualita, tal vez aumentada y corregida, con la misma tijera que están cortados los políticos, los politiqueros, con la misma tijera, tal cual son. No todos los dirigentes, por si acaso. Hay dirigentes sociales que me merecen respeto por su coherencia, por su constancia, en fin, pero otros. ¿Y sabe qué? A veces las realidades que nos cuentan tanto estos políticos, los malos políticos, porque entre los políticos también hay algunos que, desde luego, que son rescatables, nos cuentan fantasías, ¿no? O que no, que el pueblo. Cuando del pueblo no conocen ni la uña, muchos de ellos. Y en el caso de los dirigentes sociales también. O agarran la banderita del pueblo para un interés de él, personal y del grupo de sus club de amiguitos. El pueblo ahí, usado como Kleenex. ¿Qué dirá el pueblo, ¿no?, sobre esta medida? Realmente, pero el pueblo, la mayoría de los bolivianos, ¿qué pensarán? ¿Qué genial sería hacer un referéndum? Que un referéndum fuera rápido de organizarlo y muy haber tomado antes la decisión de un referéndum o ahora testear la opinión de la gente sin manipulación. ¿Qué dice usted, por ejemplo, sobre la decisión del gobierno de quitar la subvención del diésel? ¿Buena, mala? ¿La aprueba, la desaprueba? José Chacolla, nuestro compañero de trabajo, que siempre hace un trabajo muy interesante en las unidades móviles todas las mañanas en el noticiero Bolivia en Contacto, nuestra primera edición, con mucha habilidad, José, para hablar con la gente, para acercarse a la gente, para charlar con la gente. Muy talentoso Chacolla en eso. Ahora nos mandó un sondeo porque él se acercó a un momento, a un lugar en el que se estaba dando una discusión de ciudadanos. Ah, no, que cómo este gobierno. No, yo estoy de acuerdo que tenía que, pues ya de una vez, suspenderse esto de la subvención. Criterios divididos de los ciudadanos. A ver, José Chacolla se acercó para un poquito presenciar la polémica, el debate, conversar con los que estaban ahí. Escuchemos a la gente. ¿Qué estará diciendo la gente en el país? Usted, sobre la decisión del gobierno de quitarle totalmente la subvención al diésel. ¿Había que hacerlo? ¿No había que hacerlo? A ver.
1: Acá hay una pequeña discusión entre ciudadanos. A ver, escuchamos qué es lo que dicen, ¿eh? 20% que lo escuchamos. Señor, buen día, prensa. Hay un pequeño debate acá, discusión por la situación que vive el país, ¿no? Sí. ¿Qué dice usted? ¿Por qué andas reclamando?
2: No, tenía que haber siempre el alza del diésel.
1: Sí.
2: Para irregularizar todo y no haya contrabando. Porque mayormente yo creo que más del 40, 30% se iba al contrabando. Y
1: claro.
2: Yo pienso que eso no lo robaban al gobierno, lo robaban a todo el país.
1: Pero afecta a la economía del bolsillo porque no tienen sueldos. Esto
2: que afecta. No dice que no va a afectar, va a afectar. Uh-huh. Van a empezar a incrementar los precios. Es correcto.
1: Todo.
2: Estamos conscientes de eso todos. Yeah. Si no ponemos todos el hombro, ¿cómo sacamos el país?
1: ¿Aguantará su bolsillo y el bolsillo del ciudadano de a pie?
3: No, claro.
1: ¿No, qué dice usted?
3: No aguanta, porque hoy día no hay proyectos, no hay trabajos. Aquellas personas de ciudad de pie, como este compañero, se vende, ambula. Por Dios, 10, 100 pesos venderá. ¿Cuánto se va a ganar de 100 bolivianos? Apenas va a caer unos 20, 30 bolivianitos. ¿Cómo va a sobrevivir? ¿Un almuerzo cuánto vale en el día? En la comida nos gastamos como 60, 70 bolivianos. Entonces, es una pena. No hay proyectos, no hay trabajo. Ahora, qué lindo sería el gobierno. Puede invertir en la plata que hay, como aquellos, con el del MAS. Robe y que haya proyectos, trabajo. Pero ahora no, yo pienso que no va a hacer nada. Su padre ha sido un maleante desde aquellos tiempos.
1: Pero también el gobierno hay reproches de que no se ha invertido en producción de hidrocarburos. Eso es verdad también, ¿no?
3: Es una realidad, esa es la pena más grave.
1: Claro. Lindo. ¿Qué hacemos ahora?
3: Ahora no, la verdad, ¿sabes qué? Con este gobierno no vamos a poder salir. Tal vez otro gobierno que entre y algo que puede ser. Pero para mí que está bien nomás, porque demasiado contrabando había. Yeah. Demasiado era. no sé cuánto por ciento estaban ganando, cuatro veces. Ahora la vela se desapareció
1: total. ¿Ha desaparecido?
3: Total, no hay nada.
1: Muy bien, muchas gracias. Muy amable, señores, les dejamos con la discusión. Hay un debate todavía acá. Nos pusimos al medio del debate. Estaban unos a favor, otros en contra de que se haya levantado la subvención. Evidente, confirmamos, ya no hay buses ni camiones de transporte a larga distancia que tenían la fila hasta el surtidor San Pablo, desde este sector y más abajo. Desaparecieron las filas de buses, transporte que necesitaba y demandaba el diésel. Retornamos hasta Poli. Bien, contacto, Hugo.
0: Gracias, José. El trabajo que José prepara siempre para el Bolivia en Contacto de la mañana. ¿Qué le parece el debate? ¿Y por qué desaparecieron las filas por el diésel? ¿Usted tiene la respuesta? ¿Por qué desaparecieron? Rápidamente, en cuestión de horas, desde que se dictó la medida, chao, ya no hay filas. Ya no hay. Los camiones se están cargando con normalidad. Ya no hay fila. ¿Quiénes hacían fila? Ya, está bien, camioneros, todo, pero ¿para qué? Lo del contrabando era letal para Bolivia. Era una puñalada, y no solo una, eran como ir apuñalando varias veces a una persona hasta que muera. Algo así era más o menos el contrabando de los combustibles, porque es un negocio redondo para esos bolivianos de mala fe. Esos bolivianos, yo digo, no. Tal vez, de pronto estoy exagerando, pero no sé. Ese tipo de bolivianos, o sea, gente que ni siquiera necesita tanto que digamos la plata. Es decir, no está muriendo de hambre, porque el que está muriendo de hambre no tiene fuerzas ni para contrabandear el combustible. No tiene, ni energías tiene el pobre que está muriendo de hambre. Pero el que se da el trabajito de hacer eso es alguien que no está en una situación extrema. Lo que quiere es ganar plata rápido. Le ha visto el negocio rapidito. Y ese ciudadano normalmente es el que está dispuesto a vender su alma al diablo, a quien sea, con tal de hacer business. Yo creo que ese tipo de bolivianos son los que no le sirven a nuestro país. Y qué bueno sería que no estuvieran en nuestro país, que no los tuviéramos acá, porque no aportan. Usted me dirá, ah, pero ¿qué culpa tienen? Está bien, sí, ya puedo admitir que en parte es el Estado, la educación, no nos cultivamos en valores desde la escuela, que hay que reformar la currícula. Sí, comparto con usted, pero ojalá algún día pues, un gobierno lo haga, ¿no? ¿Rodrigo Paz lo podrá hacer? No lo sé. La educación es la piedra fundamental que hay que trabajar y dedicarle mucha plata. Pero lastimosamente los gobernantes no tienen ese chip. Su chip es otro. Esos bolivianos contrabandistas estaban ganando demasiada plata. Afuera vendían casi en el doble lo que teníamos acá, a Perú, Desaguadero. Y no estoy exagerando, ¿sabe qué? No estoy exagerando. Un medio peruano hizo un reportaje y en una población ahí cercana a la frontera entre Bolivia y Perú, ellos lo comprobaron y lo dijeron. Toda esta población vive con el combustible boliviano. Y si ese combustible boliviano sube de precio o le quitan la subvención, acaba a haber problemas en este lugarcito de Perú, porque la gente se acostumbró ya a tener ese combustible más baratito que viene de Bolivia, lo contrabandean. Y esta parte de Perú vive de eso. ¿Quién lleva ese combustible ahí a Perú? ¿Quién llevaba? Y había que llevar harto, ¿no? Harto para que toda una población subsista con eso y se beneficie. ¿Qué bolivianos mala fe, no? De esos que no les importa en lo más mínimo. ¿Qué les va a importar el país? Si sabrán lo que significa la palabra país o la palabra patria. No la tuvieron ni la van a tener nunca, ¿no? No los condenaremos porque no tienen la culpa. No sé hasta qué punto no tendrán la culpa. El sistema y todo lo demás, sí. Esas son pues de las tantas cosas que nos falta trabajar en Bolivia. Si en la educación trabajáramos profundamente y sin pausa, todos yo creo que seríamos mejores gentes en Bolivia, mejores personas. ¿Qué es lo que hace falta? Si no hay eso, un país, por mucho que tenga, esté rebalsando de petróleo, no va a poder salir adelante. Si no tiene buenas personas. No va a poder. por mucho que le chorree el petróleo. Esa es una máxima de vida demostrada N veces. Vamos a hacer la pausa. Luego tendremos a Rodrigo Fernández, que también estuvo por la terminal para ver el impacto. ¿Salen las flotas? ¿No salen? ¿Ha disminuido la cantidad de flotas que viajan por la cuestión del diésel y el nuevo precio? A ver, hagamos la pausita primero y volvemos.
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0: 9 de la mañana con 50 minutos. Rodrigo Fernández esta mañana estuvo en la terminal también para tratar de sondear qué pasa con la salida de flotas. Se ha notado una disminución por este tema del nuevo precio del diésel. A ver, escuchemos el trabajo, la visita que hacía Rodrigo a la terminal.
1: Bueno, nuevamente, a ver, vamos a seguir conversando con los precios en otras estaciones también de que dan el servicio interdepartamental. A ver si nos permiten, nos vamos a acercar. Buen día, ¿cómo está? Un favorcito. Sí. ¿Cómo está? Un favorcito para Radio Herbol, por favor, la consulta. Este tema de que se ha levantado el diésel, ¿cómo les ha afectado en estos tres días? Seguro el tema de pasajes, nos imaginamos, por favor.
2: Ah, ya. Sí, nos están afectando demasiado porque por la subvención del diésel y el pasaje también ha aumentado. Ya. Y el pasajero ya no quiere comprar el cliente con el precio que nos han indicado nuestros jefes.
1: ¿Qué les dicen los clientes?
2: ¿Por qué ha subido? ¿Por qué tan caro? Y a veces tampoco estamos sacando las rutas que sacábamos como antes, a Santa Cruz, cuatro buses, a solamente ya está saliendo uno por el motivo de que el cliente ya no quiere comprar.
1: Este levantamiento del diésel, la subvención, ¿en qué porcentaje les está afectando? ¿Han tenido que subir ustedes el pasaje, por favor?
2: Sí, ahorita el pasaje está a 400 bolivianos hasta Santa Cruz, lo que antes te costaba 220.
1: 400, casi el 100%, ¿no?
2: Uh-huh. Y ese es el problema, que a veces el cliente ya no te quiere comprar con ese precio porque si antes estaba en 220, ahora ya está en 400 bolivianos.
1: Entonces, esto ya tiene su afectación, que la gente es un poco imposible ya, ¿no?, acceder a estos pasajes, ¿no?
2: Pues sí. Ya es imposible ya. Y no quiere ya el cliente ya ve comprar y espera que se baje.
1: En el tema de filas, ¿cómo están las filas ahora que ustedes vayan a cargar diésel? ¿Hay filas o ya no hay filas?
2: Sigue habiendo las filas. Las filas siguen habiendo, por más que haya habido subvención del diésel, siguen manteniéndose las filas.
1: Perfecto. Muy gentil, le agradezco. Muchas gracias. Bien, Hugo, el parte también del panorama acá en la terminal de buses de La Paz. Anteriormente lo escuchábamos, ¿no? Hacia Oruro, a lo que antes era 40, ahora está a 60 bolivianos el pasaje.

0: fluoruro. En el caso de Santa Cruz está ahora hasta 400 bolivianos, cuando esto era por los 220 bolivianos. En algunos casos continúan las filas por diésel de estos buses, y en otros casos no. La afectación es también de que ya no hay esa frecuencia de la gente para que puedan realizar estos viajes. Con este informe nosotros retornamos.
1: Ahí está Rodrigo Fernández, nuestro compañero de trabajo. Las repercusiones van a ser muchas en estas horas, en estos días, y veremos cómo el gobierno logra encarar esta situación. Que hay descontento, seguramente que sí, pero ahí está uno de los grandes retos para el gobierno, el cómo enfrentar esta situación, cómo amortiguar de la mejor manera posible el impacto de esta medida para los sectores que son vulnerables. Pero tampoco se puede negar que a nivel de la población hay conciencia. No voy a decir si en la gran mayoría o en la mayoría, solo prefiero decir que yo percibo en la población conciencia de que esto ya era insostenible, lo de los combustibles, la subvención. Ya era una mentira que nos habíamos tragado durante tantos años. Es como esconder en la casa la basura. Cada que barres y limpias tu casa, no botar donde debes botar la basura, sino bajo tu alfombra. Y hay un momento que se llena, comienza a apestar, a desprender mal olor, comienzan a aparecer los ratones, las cucarachas. En la vida, cuando no se solucionan los problemas, pasa esto en todos los ámbitos de la vida. Y al país le pasó algo parecido. Entonces, hay criterios de ciudadanos que dicen, sí, evidentemente, ¿qué podemos hacer? No había otra alternativa, esto tenía que acabar en algún momento. Ahora el reto para el gobierno, el cómo preocuparse por el impacto de aquellos que sí, que realmente hay que estar conscientes que son vulnerables a una subida de este tipo. Y bueno, los gobernantes tienen ahí el reto para hacerlo bien y preocuparse por esas personas y demostrarle acciones y resultados que también puedan ser objetivos. 9:55. A partir de las 10, por favor, les vamos a ofrecer la entrevista al vocero de gobierno, José Luis Gálvez. Procuraremos conversar también con alguno de los sectores que están preocupados o que rechazan esta medida. Escucharemos al gobierno a ver qué dice, cómo justifica esta medida. Eso vendrá a partir de las 10 de la mañana. Entre tanto, el periódico digital de Herbol, a esta hora, como su principal nota, tiene la siguiente y dice, a propósito del ajuste del precio del diésel, la alcaldía de La Paz requiere unos 40 millones de bolivianos adicionales para sostener servicios. Sí. Esto entre las repercusiones. ¿Qué dice? Vamos a leer una parte de esta nota que usted la puede encontrar en el periódico digital de Herbol. Seguramente esta es la posición también de muchas otras alcaldías, gobernaciones, claro. Son muchas las cosas que se desfasan cuando se mueven los precios de un elemento tan importante e indispensable para la actividad económica de un país y que repercute tanto automáticamente en los precios de otros productos. Tras haberse levantado la subvención al diésel, el alcalde de La Paz, César Dosweiler, indicó este lunes que la comuna requiere de un adicional de entre 40 a 45 millones de bolivianos para llegar a fin de año en el abastecimiento de ese combustible para servicios municipales. Explicó que esos recursos se requieren para mantener el funcionamiento de servicios como los buses Pumacatari, atención de riesgos, atención de residuos sólidos y obras, puesto que la maquinaria usa diésel. Según Dosweiler, el monto mencionado es para cubrir las necesidades de diésel hasta fines de este 2026, mientras que para el presupuesto adicional que requiere la alcaldía para el próximo año sería mucho mayor, puesto que se había estimado el diésel a 9 bolivianos el litro, pero ahora casi se duplica ese monto. Sí, complicado. Como primer elemento básico e elemental de pedido, de clamor, de transparencia y honestidad al gobierno, es que pudiera demostrarnos toda esta plata que ya no se va en la subvención, nítidamente nos pudieran decir, señores, aquí está la plata y aquí está el resultado. Hospital, 50 escuelas más. Hospital de segundo, de tercer nivel en este lugar del país, aquí está carretera, aquí está con esta plata, de que ya no ponemos en la subvención, señores de las comunidades tantos, acá está la carretera, acá está el proyecto, se va a hacer con esa plata que se tiraba en la subvención, aquí está este hospital, si es posible una plaqueta, ¿no? Hospital construido con la plata que botábamos en la subvención, lindo hospital. Eso es transparencia, yo creo. Eso es capacidad de eficacia y eficiencia en la comunicación a la población. Porque ¿quién de loco va a reclamar si tú le demuestras y le dices con esta plata, de la cual no he tocado un centavo por si acaso, no me he robado nada, aquí está, se las estoy devolviendo en hospital, en carretera, en escuela, acá la tiene? Y así, necesitamos esos mínimos de transparencia. Estamos hambrientos los bolivianos de eso. Creo que siempre lo hemos estado. Yo no veo hasta ahora quién pueda saciar esa nuestra hambre. 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
7: Es la hora 10 en punto.
8: Bienvenidos a las noticias de la hora.
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8: En La Paz, el Magisterio Urbano pidió al gobierno abrogar el decreto que levanta la subvención del diésel y anunció una marcha de protesta a nivel nacional. Escuchemos las declaraciones de la ejecutiva de la Confederación de Trabajadores de Educación Urbana de Bolivia, Miriam Ayala.
9: En ese marco, nosotros exigimos al gobierno de Rodrigo Paz que abrogue inmediatamente el decreto supremo 5716 referido a la eliminación total de la subvención del diésel. Los maestros, el pueblo boliviano no puede seguir cargando con la crisis económica mientras otros siguen con los privilegios como los sueldos elevados. Nosotros hemos determinado que el día miércoles 30 de septiembre vamos a encarar una marcha nacional en las 31 federaciones departamentales y regionales. Esta marcha la hemos denominado Marcha Nacional de Resistencia por la Dignidad Boliviana.
8: Transportistas de los Valles Cruceños niegan que exista algún acuerdo con el gobierno ante la eliminación de la subvención al precio del diésel y anunciaron que mañana se tomará una decisión.
10: La palabra del Ejecutivo del Transporte de esta región manifiesta que no hay ningún acuerdo con el gobierno central y de esta manera se mantienen en estado de emergencia y mañana se toman determinaciones importantes en la capital cruceña. Así lo hizo conocer el señor Santos Gómez.
11: Nosotros no hemos hecho ningún acuerdo, solo nosotros hemos tenido un acuerdo de lo que hemos estado haciendo un voto resolutivo en Santa Cruz por el tema de los 120 millones de bolivianos, ¿no? Mañana va a haber un ampliado nacional, Javier, en Santa Cruz, y va a ser en el sindicato Santa Cruz por la magnitud de gente que va a haber.
10: Informó Javier Ramos Salas de los Valles Cruceños para la red Herbol Bolivia.
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8: La información internacional llega a través de la agencia Deutsche Welle.
3: Li Wang se siente un pionero, maneja un camión eléctrico. Ya formaba parte del equipo cuando hace 7 años su empresa empezó a cambiar a camiones eléctricos. 2/3 de los casi 100 camiones de la empresa de transporte situada cerca de Karlsruhe circulan hoy con propulsión eléctrica. Están encantados, teniendo en cuenta el precio del diésel para los vehículos de combustión que aún quedan. Rainer Schmidt, responsable de logística, visita estos días la Feria del Automóvil de Hannover en busca de soluciones de movilidad eléctrica, porque pese a la escasez de puntos de recarga y a que los precios se han más que doblado, no se arrepiente de haberse pasado a los camiones eléctricos.
4: La idea inicial era la sostenibilidad y probar un nuevo concepto de propulsión. El hecho de que ahora todo se haya acelerado tanto debido a la crisis de Irán, el cierre del Estrecho de Hormuz y la subida vertiginosa del precio del petróleo nos viene como anillo al dedo.
3: Actualmente, incluso el precio mayorista del diésel, algo más barato, ronda los 2 euros por litro frente a los 1,40 euros de hace apenas 3 semanas. Para los colegas que siguen circulando con combustibles fósiles, supone una carga enorme.
4: Totalmente catastrófico. Mire nuestro sector cómo se incrementó el costo total por el aumento del petróleo. En total, entre un 20 y un 30% más caro. Eso destruye los márgenes. Nuestros colegas están todos en crisis de liquidez. Es muy serio.
3: La empresa de transporte respalda los planes del gobierno federal de limitar el precio del combustible. Sin embargo, se trata solo de una medida a corto plazo. A largo plazo, solo hay una solución: la transición a la movilidad eléctrica. Ello pese a la incertidumbre.
12: Deportes.
13: Bolivia logró su objetivo al avanzar a los playoffs del Grupo Mundial 1 de la Copa Davis gracias al triunfo 3-1 que tuvo sobre el Hong Kong China. Con la victoria de dobles que obtuvieron este sábado Federico Ceballos y Murkel Delien sobre Nicolás Sheng y Fu Wong con un doble 6-2. El combinado nacional arrancó la segunda jornada de la Davis con un 2-0 a favor gracias a las victorias que lograron el viernes Hugo Delien y Juan Carlos Prado. Ello hacía que solo deban sumar un triunfo más para ganar la serie, en tanto que el team asiático estaba obligado a vencer todos los partidos en esta jornada. Fue victoria entonces del equipo nacional, que está esperando ya las fechas y todo lo que va a venir en esta segunda fase de la Copa Davis para los tenistas bolivianos. Marcelo de la Cruz, Herbol Deportes.
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15: Primavera, qué lindo. 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El pinquillo para hacer alegrar a la tierra, a la madre tierra, para que brote, para que las semillas bailen dentro de esa tierra bella. Tocan el pinquillo para hacer alegrar la vida, la naturaleza, para que produzca, para agradecer. Es el canto del alma. El canto del instrumento. Toca, toca la vida, toca a los demás.
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3: Diez de la mañana con siete minutos. Ahora sí les ofrecemos la conversación que tuvimos en las últimas horas con el vocero de gobierno, el vocero presidencial José Luis Gálvez. Claro, para conocer los criterios del gobierno respecto de el por qué se tomó esta medida, qué viene ahora de acá en adelante, qué va a ocurrir, las medidas de compensación. No había manera de seguir sosteniendo esta subvención. En fin, escuchemos la conversación que sostuvimos con el vocero de gobierno José Luis Gálvez.
4: Seguramente en algún momento hubo la idea de que se deje el subsidio para el transporte, para el sector del transporte urbano, interdepartamental, interprovincial, en fin. Al final, ¿por qué no optaron ustedes por dejar la subvención para el transporte público?
5: A ver, el problema es complejo. Mientras se manejen distintos precios de un mismo combustible, en este caso el diésel, se distorsiona el mercado. Porque si subsidiamos a unos, esos van a encontrar la forma, los que le saben a estos negocios perversos, para comprar barato y venderlo caro de parte de ellos. Y vamos a seguir en el mismo problema. Segundo, el transporte obviamente es el que más consume esto. El transporte pesado internacional se consume cerca del 67, más de dos tercios del diésel que necesitamos en el país. El transporte público que utiliza diésel está concentrado en Santa Cruz. Y hoy día tuvimos reuniones con el alcalde, con los transportistas, se están construyendo soluciones, se ha planteado transferir todas las unidades que todavía quedan, son 2.000 de las 7.000 y dicen hasta 11.000 movilidades. Hay del orden de los 2.000 que todavía trabajan a diésel, el resto trabaja a gas. Hay que transferir todas esas movilidades para que utilicen gas vehicular. Es parte de la solución estructural. Y ese tipo de medidas son las que se están trabajando. Pero el resto del país, en gran medida, utiliza la gasolina y el gas. Y la gasolina no la hemos tocado. El gas no lo hemos tocado. Porque justamente afecta mucho más el transporte público urbano. Justo es tratar de cuidar, de jugar lo más inteligente posible, cuidando a los más débiles y donde puede golpear más la medida. Por ahora es el diésel. Ojalá estos tiempos difíciles pasen y volvamos a la situación de diciembre. Algún día pues van a terminar las guerras. Algún día vamos a volver a cierta normalidad del mercado internacional. Con la quita de la subvención que hicimos en diciembre, con los precios del diésel a 9.80 y de la gasolina a 6.96, alcanzaba en ese momento. Ya teníamos la esperanza de seguir adelante. Pero surgieron las guerras, se destruyeron las refinerías, los oleoductos, los gasoductos en otro lado del planeta y terminaron trayendo problemas. Hoy en día el problema del diésel, reitero, perdón Pedro, no lo tenemos solo los bolivianos, lo tienen los brasileros, los peruanos, los chilenos, todos los que nos rodean en Latinoamérica, pero también hay problemas en Europa, en Francia, en Alemania. Por ejemplo, en Alemania cuesta 2.4 euros el litro. Eso significa que están cerca de los 32, 33 bolivianos equivalentes. El problema es gigante para todos. Y en ese sentido, la única forma es de optimizar para que a nosotros lo que nos cuesta afuera lo cobremos adentro. En este caso es 17.95, el mejor precio por el momento irá variando y esperamos que vaya bajando todavía conforme se encaminen los problemas de afuera.
4: Vocero, ahora no sé si fue una dubitación del gobierno el ir calculando sobre la marcha o más bien faltó cálculo. Claro, primero se quita la subvención en un porcentaje. Fue la primera decisión del gobierno. gasolina y diésel. Luego viene otra en la que se le aprieta un poco más al diésel, ¿no? Y se decide que para los grandes consumidores el precio va a ser casi internacional. Generó protestas, en fin. Y finalmente ahora una tercera medida, una tercera movida para quitar totalmente. Esos dos, tres pasos, ¿qué significan? ¿No? Hubo mucha duda, había que calcular la reacción de los sectores sociales. ¿O qué determinó esa variabilidad?
5: A ver. Primero, la medida tomada en el mes de diciembre con el decreto 5503 fue la correcta. Con esos números de 9 bolivianos con 80 centavos del diésel, en ese momento, con el precio internacional del crudo, cómo estaba el mercado internacional, era suficiente. No solamente cubríamos las cuentas, todavía había un margencito por si subía, había algo de ganancia. Lo que ha cambiado es que el diésel ha empezado a costar más caro afuera, por las razones que ya expliqué, la guerra. Y ahora, afuera, el mejor precio que conseguimos está cerca de 18 pesos, y en algunos está a 22, 21 pesos. Entonces, la diferencia no es porque la hemos provocado o hemos calculado mal en aquel momento, sino porque han cambiado las cosas en el planeta. Las guerras provocan estas cosas. Bien, esa es la primera razón. Igual con la gasolina más barata, nos daban las cuentas porque todavía nuestras refinerías podrían llegar a producir ese margen. Pero todo ha cambiado. Bien, ahora, cuando encontramos el nuevo escenario, se da la figura del decreto 5776, si no me equivoco es el número, donde decimos, ¿dónde está el problema? El problema más grave de corrupción y de desvío del diésel y que hacía que se castigue al sector productivo estaba en los grandes consumidores, aquellos que además tenían determinada actividad económica, como los grandes agropecuarios, como las cooperativas mineras y otros, que consumían volúmenes importantes de 5.000, 20.000, hasta 200.000 litros y más. Y dijimos, ok, ordenemos ese pedazo del mercado porque son los que pueden llevar en primer término gran parte de la carga. Por eso se dio esa decisión, cuidando primero a los que tenían pues más dificultades, a los pequeños. Pero no funcionó en la manera adecuada. Era también una medida que nos permitiría empezar a implementar la decisión para que todos nos demos cuenta del verdadero tamaño de problema que teníamos. Y finalmente, ante toda la discusión que hubo, bueno, ya implementamos esta medida porque es insostenible. Necesitamos resolverlo de un cuajo, necesitamos dar medidas de compensación social a los más débiles, a los que pueden sufrir el mayor golpe, pero hay que tomar una decisión compleja porque para eso es el gobierno, para decidir y hacer lo correcto. Entonces, no fue tanto que en diciembre se hizo un mal cálculo, cambiaron las reglas. No fue que la medida de agarrar primero a los grandes consumidores haya sido mal pensada. En realidad, siempre se ha hecho para poder proteger de la mejor manera al pueblo boliviano.
4: Vocero.
1: Son las 10 de la mañana con 15 minutos. Estamos escuchando al vocero presidencial José Luis Gálvez en torno a la eliminación, a la subvención, al diésel, los efectos que tendrá y estos otros detalles que nos está brindando el vocero, la autoridad presidencial. Reiteramos al señor Gálvez. Vamos a ir a la pausa y enseguida vamos a continuar escuchando.
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7: Son las 10:20. Estamos escuchando al vocero presidencial José Luis Gálvez en torno a la eliminación de la subvención al diésel. Ya no hay más subvención a este combustible. Bueno, nos está dando detalles antes y después de esta situación que seguro a mucha gente también le ha llamado la atención. Sigamos escuchando al vocero.
8: Como las cooperativas mineras y otros que consumían volúmenes importantes de 5.000, 20.000, hasta 200.000 litros y más. Y dijimos, ok, ordenemos ese pedazo del mercado porque son los que pueden llevar en primer término gran parte de la carga. Por eso se dio esa decisión, cuidando primero a los que tenían pues más dificultades, a los pequeños. Pero no funcionó en la manera adecuada. Era también una medida que nos permitiría empezar a implementar la decisión para que todos nos demos cuenta del verdadero tamaño de problema que teníamos. Y finalmente, ante toda la discusión que hubo, bueno, ya implementamos esta medida porque es insostenible. Necesitamos resolverlo de un cuajo, necesitamos dar medidas de compensación social a los más débiles, a los que pueden sufrir el mayor golpe, pero hay que tomar una decisión compleja porque para eso es el gobierno, para decidir y hacer lo correcto. Entonces, no fue tanto que en diciembre se hizo un mal cálculo, cambiaron las reglas. No fue que la medida de agarrar primero a los grandes consumidores haya sido mal pensada. En realidad, siempre se ha hecho para poder proteger de la mejor manera al pueblo boliviano.
9: Vocero, ahora obviamente, como nos vamos a mover en función al precio internacional, baja el precio del petróleo, van a bajar los combustibles en su cotización internacional. Inmediatamente se dará una disminución también. Esto va a ser como ir informando lo del dólar. Pero hay una banda que se va a establecer, porque de pronto, no sé, a nivel internacional, el barril del petróleo bajan 2 centavos, 10 centavos, 20, inmediatamente bajará en esa proporción el diésel, o se va a fijar una banda, es decir, una vez que el barril del petróleo baje, no sé, 5 dólares o recién tenemos el efecto acá, ¿eso está definido en el decreto o no?
8: Está definido. Y el principio es el siguiente: baja el diésel en su precio afuera, tiene que bajar en el mercado interno. Así está establecido el decreto.
9: Sea cual fuera el monto.
8: No, en realidad se ha puesto, para no tener una alta variabilidad, por ejemplo, si sube, vamos a estar monitoreando, subió más del 5%, recién se contempla un cálculo de subida. Si baja, cuando baje más del 5%, vamos para abajo también. Es para que no todos los días tengamos una variación del precio, para darle cierta estabilidad. Ese es el sentido que se tiene, pero el principio básico es que ahorita tenemos dificultades porque está caro, pero es por situación muy especial de la guerra. Es porque en todos lados está caro. Tarde o temprano esto pasará y volveremos a tener mejores condiciones y mejores precios de los combustibles también para nosotros.
9: 5% arriba, 5% abajo. Se maneja así.
8: Así es, señor.
9: Vocero, es importante la transparencia con la gente. Ustedes están señalando que esto nos va a permitir un gran ahorro al país y están hablando de salud y educación. Vocero, sí. ¿Cuánto de ahorro le va a significar al país semanal o mensualmente la quita de la subvención al diésel? Y con esa plata, ¿qué se va a hacer? A mí, en lo particular, me gustaría, vocero, no sé si estoy en lo correcto o estoy equivocado, si es fácil o difícil, de pronto decirle a la gente, señores, con esta plata que vamos a ahorrar, pueden estar seguros y pónganle la firma. Hospital de tercer nivel en tal región del país en tanto tiempo. Hospital de segundo nivel en tal región del país en tanto tiempo, señores. Ahí está la plata que estamos ahorrando y se las vamos a entregar en esta obra, de esta magnitud y en esta fecha. ¿Eso es posible?
8: Buena pregunta. Primero, bueno, habrá que esperar que las autoridades del sector puedan precisar de la totalidad de la subvención cuánto va para el diésel y la gasolina. En el fondo, el dato que yo tengo es que hay 55 millones de dólares a la semana que se desperdician. Son 220 millones al mes. Pero esto hay que entender, ¿listo? En este momento el país tiene un presupuesto que aún tenemos que seguir corrigiendo ese déficit fiscal. Quiere decir que gastamos más de lo que nos entra. Hay todavía cerca de un 9% de déficit fiscal. Para el presupuesto siguiente tenemos que reducir el déficit. ¿Listo? Y ese es el plan. Para eso, por si acaso, es bueno que lo sepa la población, se ha reducido un 30% de los gastos en planilla del Poder Ejecutivo. Se están cerrando las empresas públicas que conforme ley ya se pueden cerrar. Las otras se están auditando y las que no estén sostenibles se tienen que cerrar. Es preferible a que nos sigan desangrando el país. Bien, por lo tanto, cuando hablamos nosotros de los 55 millones, no es que sobren, sino que están destinadas ya, Pedro, para las escuelas, para los hospitales, para las carreteras, para las obras. Cada vez que seguimos con la subvención, le vamos quitando lo que ya está presupuestado. En lugar de hacer la carretera, los troncos Okinawa, que puede valer ahí, no estoy manejando bien la cifra, pero en el orden de unos 200 millones de dólares, si mantenemos la subvención, tenemos que dejar de hacer esa carretera que ya está en el presupuesto y está aprobada, porque nos la vamos a gastar esa plata en subvención. No es que nos va a sobrar plata y podemos planificar nuevas obras. Estamos defendiendo ya las obras que están en el presupuesto, porque para la subvención nos estamos gastando plata que no deberíamos gastarla en eso y que en realidad está destinada originalmente a obras que ya se han presupuestado. Ese es el sentido de la subvención, ¿no? En el fondo no tenemos pues un presupuesto meramente, de hecho tenemos presupuestado más de lo que gastamos, por eso tenemos un déficit, una deuda. Entonces no se trata de que al quitar la subvención otra vez nos sobra plata y podemos hacer algo más que el presupuesto, sino que más bien nos va a permitir cumplir el presupuesto. Por lo tanto, la carretera Los Troncos, Okinawa, se va a hacer. La avenida Acre que piden en Pando se va a hacer. Las obras en el Alto se van a hacer. Pero si seguimos con la subvención, no se van a poder hacer ni los hospitales, ni las escuelas, ni las carreteras. No sé si me logro explicar, querido Pedro.
9: Bueno, vocero, de todas maneras, por lo menos esta plata mejor invertida, que ya no va a ir a la subvención, va a permitir ciertas obras. Desde ya sería, no sé, sería bueno especificarle a la gente, mostrar el beneficio, porque la medida es clara, ¿no? Señor, a partir de mañana usted me paga 18 el litro del diésel. Ok, está bien, es de una. Pero a la vez, no sé, en términos de política comunicacional y de mostrar resultados, vocero, sería bueno decirle a la gente, mire, con la plata que dejamos de pagar y por el hecho de haber dejado de pagar esto, estas obras las va a tener usted. Y como le decía, en tanto tiempo y en tal lugar. Este es el producto, señores, acá. La gente lo va a digerir mejor, ¿no?
8: Es muy válido. Como concepto general, quitando la subvención, vamos a cumplir el presupuesto que tenemos para las obras en salud, educación, carreteras y todos los tinglados, los setas y todo lo demás. Entonces, y tiene razón, es más fácil recordar entonces qué tenemos presupuestado y qué vamos a poder cumplir, y así podemos enumerar las obras concretas. Y sí tenemos hospitales, y sí tenemos carreteras, y sí tenemos escuelas, ¿no? Acabamos de darle la buena noticia a Santa Cruz, por ejemplo, de una inversión total de 1.100 millones de bolivianos en obras que le van a permitir reparar todas sus unidades educativas. Eso lo acabamos de anunciar hace un par de días en Santa Cruz, celebrando el aniversario de Santa Cruz. Hemos hablado en Pando ya de la avenida Acre. Bueno, ahora sí la podemos encarar. Lo mismo en cada región. Y tiene toda la razón, Pedro. Tenemos que especificar dónde se va la plata de manera transparente. Ya tiene que cambiar el ejercicio político donde hay simplemente un presupuesto general y no sabemos dónde aterrizan los recursos. Donde no deben aterrizar es en malgastarlo en una subvención, donde terminamos nosotros subvencionando a los contrabandistas, a los ladrones que se aprovechan de esa situación.
9: Vocero, llegando ya a las últimas, la gasolina, ¿cuánto tiempo más la van a mantener con subvención? ¿Se han fijado un plazo o depende de factores que son muy... muy variantes?
7: Son las 10:30. Tenemos que ir a la pausa. Enseguida ya vamos a volver con este último bloque junto al vocero presidencial José Luis Gálvez y la eliminación a la subvención del diésel.
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2: Son las 10 de la mañana con 35 minutos. Sigamos escuchando al vocero presidencial José Luis Gálvez. Detalles en torno a la eliminación de la subvención al 10. Sigamos. Hemos retrocedido, como siempre, unos segundos para que usted continúe y siga la entrevista.
3: Entonces, y tiene razón, es más fácil recordar entonces qué tenemos presupuestado y qué vamos a poder cumplir, y así podemos enumerar las obras concretas. Y sí tenemos hospitales, y sí tenemos carreteras, y sí tenemos escuelas, ¿no? Acabamos de darle la buena noticia a Santa Cruz, por ejemplo, de una inversión total de 1.100 millones de bolivianos en obras que le van a permitir reparar todas sus unidades educativas. Eso lo acabamos de anunciar hace un par de días en Santa Cruz, celebrando el aniversario de Santa Cruz. Hemos hablado en Pando ya de la avenida Acre. Bueno, ahora sí la podemos encarar. Lo mismo en cada región. Y tiene toda la razón, Pedro. Tenemos que especificar dónde se va la plata de manera transparente. Ya tiene que cambiar el ejercicio político donde hay simplemente un presupuesto general y no sabemos dónde aterrizan los recursos. Donde no deben aterrizar es en malgastarlo en una subvención, donde terminamos nosotros subvencionando a los contrabandistas, a los ladrones que se aprovechan de esa situación.
4: Vocero, llegando ya a las últimas, la gasolina, ¿cuánto tiempo más la van a mantener con subvención? ¿Se han fijado un plazo o depende de factores que son muy variantes?
3: Mire, la gasolina y el gas, incluido el GLP, no están en este momento en la agenda. Y Dios quiera que el tiempo nos dé la razón de que de pronto volvamos a una normalidad internacional. No podemos vivir eternamente en guerra, aquellos que están guerreando, y que lo último que tocaremos será aquello que puede afectar más a la población. Pero hay que analizarlo, hay que ser sinceros, hay que ser honestos. Estamos haciendo los bolivianos el mayor de los esfuerzos para que el impacto no sea tan duro, justamente en el transporte público, en aquellos que tienen el esfuerzo de su pequeña movilidad para moverse, etcétera. Ya tenemos un gran reto poniéndonos de acuerdo con los transportistas pesado, de peso pesado, que llevan cargas pesadas, ¿no? A nivel internacional y nacional, con el transporte urbano y los que utilizan diésel, con el sector productivo, minero, agrícola, etcétera. Vamos a hacer esos ajustes de manera inmediata. Y, como les decía, en el mes de diciembre del año pasado, cuando se hicieron los ajustes, con los precios que teníamos del diésel y la gasolina en situación relativamente normal, es que es a donde queremos llegar al final, volver, eran suficientes. Y por ahora estamos haciendo el ajuste donde corresponde y no tenemos en la agenda hacer un ajuste inmediato en la gasolina y ojalá no la tengamos que hacer, y mucho menos en el gas. Lo que tenemos que hacer es producir gas, invertir en exploración, es usar la bendición que Dios nos ha dado a nuestra tierra para ponerla a disposición del pueblo, de los bolivianos que somos los dueños. Lo que tenemos que hacer es poner a trabajar nuestras refinerías, ya están en marcha, para que sea más barato, etcétera. Estoy seguro, Pedro, estamos en la dirección correcta. Por lo tanto, todas aquellas manifestaciones que no razonan tomando en cuenta este bienestar del pueblo, que no toman en cuenta las condiciones que nos están obligando a todos los bolivianos, estas condiciones externas, pero que además van por el lado de la violencia, definitivamente no están pensando en el bienestar de la población, están pensando en política, están pensando en cómo aprovechar esto para desestabilizar a todo el país, para volvernos a bloquear, para volvernos a privar de los alimentos, para volvernos a castigar, creyendo que así van a solucionar el problema, cuando es todo lo contrario. En realidad, así lo que hacen es empobrecernos más. Y los únicos beneficiados en esas circunstancias son ellos, los políticos que quieren volver para que sigamos haciendo lo del pasado, mintiéndole a la gente y castigando a los más pobres.
4: Vocero, eso quiere decir que el decreto, el primer decreto que determinó la primera quita de subvención, señalaba que hasta fin de año, si no me equivoco, desde este, se iba a hacer la revisión respectiva. Es por eso que se manejaba mucho la idea de qué va a pasar cuando llegue diciembre o enero. Ahora, con lo que usted me dice, creo que la figura está clarificada. El diésel ya no tiene subvención. Ahí ya no hay nada que hacer. En la cuestión de la gasolina, yo entiendo que no la van a tocar ni en diciembre ni en enero, se tomarán un tiempo todavía, no sé cuánto, pero no se toca la gasolina, no sé si por lo menos hasta el siguiente año o los primeros meses del próximo año.
3: Paso a paso. Lo que tenemos que hacer es sincerar la economía, pero no sincerarla al punto de que nos asfixie, es cuidando los temas diversos. La propuesta que tiene un partido opositor justamente decía, hay que subvencionar al transporte. Esta es una manera de cuidar un segmento del transporte urbano que utiliza la gasolina. Y esperando que cambien las condiciones externas, veremos de hacer los ajustes cuando corresponda.
4: Pero no me imagino, vocero, que la gasolina para diciembre, por ejemplo, suba, o hasta, no sé, por lo menos los primeros meses del año, sería muy pronto luego de esta decisión del diésel. Ustedes van a, como quien dice, hacer el aguante lo más que se pueda.
3: Sí, señor. Tenemos que cuidar al pueblo. Y ese es el plan. Y vamos paso a paso, vamos ajustando la economía. La idea no es asfixiar, la idea es sincerar. Se quita la subvención, pero no se quita la protección a la población.
4: Hablando de eso, vocero, esta es la penúltima. Aquí, muy concreto, lo del bono Pepe. Pues, sé que hay otras cosas, pero tratemos de aterrizar en esto. Este bono, ya, concretamente, ¿a quiénes se les va a pagar? ¿Cuáles son los sectores? ¿Cómo? ¿Por cuánto tiempo, vocero?
3: Bueno, es una emulación o una mayor ampliación de aquellos que ya recibieron el beneficio del bono PP1. Entonces, era sobre esa estructura aumentarle aún un monto mayor para que sean justamente los que recibieron, que son los más necesitados. Yo no soy el especialista en el tema, pero la información que tengo es que finalmente, a partir de distintos criterios, a las madres solteras, a población vulnerable en general, era a quien más había que atender. Y eso es lo lógico. Si tenemos que cuidar a alguien, es a aquellos que tienen mayor necesidad. Ese es el sentido del bono Pepe.
4: Cierro con esto, vocero, los diálogos. Hay amenazas ya de ampliados de distintos sectores, la COP, transportistas. Ante eso, el plan de ustedes, ¿cuál es, vocero? Hay un, no sé si ya un esquema, una planificación, un cronograma para convocarlos al diálogo sector por sector. Ante eso, ustedes, ¿cómo van a actuar?
3: Llevamos largas horas en sendas reuniones, en muchas reuniones. Yo he participado en 4 acompañando hoy día, en otras 3 ayer, pero hay equipos conversando en cada una de las plazas, en cada una de los departamentos. Porque es conversar, hay que escuchar, hay que entender. Cada quien puede plantear soluciones que a lo mejor, también poniendo en consideración lo que hemos pensado, se puede perfeccionar. La solución es el diálogo, no la imposición, no la dictadura que obliga a los demás a la única forma de pensar.
4: Perdón, vocero, es decir, ustedes se han anticipado. No es que los van a convocar y les van a decir, los que quieran vengan a dialogar, los estamos esperando. Yo estoy entendiendo que ustedes ya tomaron la iniciativa de instalar mesas de diálogo con distintos sectores.
3: Claro, lo hicimos de manera previa en términos de consulta con muchos, no ha alcanzado el tiempo que nos hubiera encantado todavía seguir para hacerlo absolutamente con todos, Venimos conversando desde la toma de la medida de manera inmediata. Esa fue la instrucción que nos dio el presidente, quien ha estado dando seguimiento casi en línea a todo el trabajo planificado de reunirnos, conversar, escuchar, resolver en beneficio de la población. Sí, hemos estado ejecutando ese plan.
4: Bien, vocero, le agradezco mucho por su tiempo. Siempre resulta interesante hacerle preguntas y escuchar sus respuestas. Vocero, solamente le digo que sea hasta nuestra próxima conversación.
3: Muchas gracias, querido Pedro. Siempre un honor estar con usted compartiendo el micrófono. Un fuerte abrazo.
4: Ahí está la entrevista a José Luis Gálvez, el vocero presidencial. Con esos criterios, con esas explicaciones que tienen que darse para que se pueda comprender los alcances y razones de esta medida y además ver cómo se va a responder a las demandas de los sectores, las protestas, por supuesto, que existen, rechazos. No va a ser fácil, pero es algo que el país ya no podía seguir resistiendo. Eso creo que mínimamente una gran mayoría de los bolivianos la teníamos clara. Hagamos una pausa.
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10 de la mañana con 48 minutos. Agradecemos la deferencia que siempre tiene el ministro.

0: hablado con sectores, seguramente están monitoreando las reacciones, hay diálogos también, por lo que sé, instalados. ¿Cómo está este panorama post decisión de quitar la subvención del diésel del ministro Blanco? Lo escuchamos, bienvenido.
1: Buen día, estimado Pedro, un gusto compartir con usted y toda su audiencia. Bueno, a ver, nos hemos estado reuniendo desde antes de que se tome la medida con distintos sectores para darles a conocer que venía este tema, porque es un tema de patria, no es un tema ni un capricho del gobierno, porque si queremos tener un horizonte, es con esta medida. No se podía seguir subvencionando más de 200 millones de dólares. Era o construir puentes, carreteras, hospitales, postas sanitarias, o tirarnos la plata para que un grupo de maleantes se dedique a contrabandear y vender en el mercado negro este combustible. Entonces, estamos trabajando con los sectores, estamos conscientes que la población, o estamos más bien dicho, seguros que la población entiende por qué se ha tomado esta medida. Es un cambio hacia el futuro, es una patria nueva la que queremos crear y estamos seguros que la población va a entender. Vamos a seguir dialogando, nosotros siempre hemos estado prestos al diálogo y lo estamos haciendo con los distintos sectores que de una u otra manera se han visto afectados con esta medida.
0: Ministro, queda claro que el precio de la gasolina no se toca. Se quitó una parte de la subvención, pero no todo. Pero la gasolina no se vuelve a tocar. El gas domiciliario y el GNV para vehículos tampoco. ¿Por cuánto tiempo más ustedes han calculado que hay que mantener ahí nomás lo de la gasolina y el gas?
1: Bueno, como lo he dicho ya en reiteradas oportunidades, cuando nosotros tomemos, cuando se tome alguna medida, antes de tomar la medida se tiene que identificar aquellos grupos que son los más vulnerables y ver qué medida se toma para aliviar esta situación. Entonces, cuando tengamos las cosas realmente claras, se tomarán las medidas si es que se tomaran. Así lo hemos hecho con el diésel y lo vamos a hacer con cualquier otro combustible, pero por el momento no está en estudio este tema.
0: ¿Eso por lo menos será en lo que viene de un año, medio año, o es muy relativo eso, ministro?
1: Nunca doy fechas, querido Pedro. Yo no soy amigo de dar fechas, ni pues después vienen y se la cobran, y como siempre digo, la palabra se cumple, entonces no preferiría no darle una fecha porque no la conozco tampoco.
0: A lo que sí puedo aprovechar acá para preguntarles lo que le comentaba, ¿será que al año ya vamos a tener que importar el GLP o no? Falsa alarma, ministro, eso no va a ocurrir.
1: Estamos trabajando para que eso no suceda. Tenemos todo un plan integral de todo el sector energético y estamos trabajando en ello para evitar que suceda eso. Realmente lo que nos han dejado este pobre país, lo han dejado en la ruina, con 53 millones de reservas en el Banco Central, ahora tenemos más de 1.100 millones de reservas, nos dejaron sin gas. Y yo me pregunto lo que se preguntaba el otro día el presidente, ¿qué han hecho? ¿Por qué no han invertido en hidrocarburos? ¿Por qué? O sea, ¿cuál era la rabia, la bronca o la intención que tenían para no haber invertido en hidrocarburos? Tiene que haber habido alguna razón. Y no la encontramos, porque si hubieran invertido ese dinero o reinvertido el dinero que generaba la renta petrolera, no estaríamos en esta situación con las reservas que tenemos que han caído pues a nada, ¿no?
0: Ministro, usted ve ahí que se cometieron no solo errores, no solo negligencia, ¿ahí hubo delitos?
1: La verdad, yo no soy quien para decir si hubo o no hubo delito. La justicia lo tiene que determinar y usted, como sabe, nosotros somos muy respetuosos de la independencia de poderes. Entonces, si hay alguna acusación, se la tendrá que presentar o se ha presentado ya a la justicia y la justicia será quien determine si hubo o no hubo delito.
0: Ministro, desaparecieron las... no desaparecieron, pero se nota un cambio en cuanto a las filas para el diésel. ¿Eso qué significa? ¿Qué hipótesis les confirma el hecho de que ya no veamos filas para el diésel ya en horas después de que se dictó la medida?
1: Estaban contrabandeando, pues, y vendiendo al mercado negro. Lo llevaban el combustible a otros países. Y cuando ya el precio se, se elimina la subvención, ya no hay ganancia.

0: Ya no hay bomboche, la gente que llenaba con turriles, ya no hay toda esa gente que especulaba con el combustible.
1: Ministro, ¿qué banda han establecido para que varíe el precio del diésel? Es decir, cuando suba, ¿en qué cantidad el precio internacional del petróleo? Acá también subirá el diésel. O cuando baje, ¿en qué cantidad? También bajará acá. ¿Han establecido algún tipo de banda, ministro?
0: 5% más o 5% menos.
1: Eso está definido, no va a cambiar o se irá evaluando.
0: Es parte del decreto, ¿no?
1: Ministro, ¿qué proyección tienen ustedes? La guerra no va a continuar toda la vida. Es probable que en algún momento tengamos una bajada, no sé si sustancial, del precio del petróleo.
0: Va a bajar, ¿no? Pero además hay que tomar otras medidas como la que hemos tomado de empezar a usar las refinerías a su máximo potencial, comprar crudo y vender nosotros el combustible acá. Eso nos va a abaratar los costos. Entonces, estamos en ello, ¿no? Estamos pensando en, tenemos muchos planes, los vamos a llevar adelante y la intención es beneficiar a la población. Esta medida así tomada pensando en la población, pensando en el futuro del país.
1: Ministro, cuando se habla de los sectores pobres, que en Bolivia los existen, nadie lo va a negar, eso es claro. A ellos, ¿cuál es el mensaje? Esos sectores que probablemente sí los va a impactar en esto porque van a subir ciertas cosas, no sé si el transporte, pero para ellos el mensaje, ¿por dónde va, ministro?
0: Que ellos son nuestra prioridad, ellos son parte fundamental de esta patria y nosotros siempre tomamos las medidas pensando en ellos. Esto que duele a todos va a beneficiar luego a toda la patria y hemos tomado una serie de medidas para aliviar la situación de los sectores más vulnerables. Es por eso que no sacábamos el decreto. Hasta no identificar a los sectores más vulnerables y cómo aliviar su situación, no se podía sacar el decreto. Pese a que había presiones de gobernadores, de alcaldes, de congresistas, de gremios, no lo hacíamos porque estábamos viendo cómo aliviar la situación de estos sectores. Para nosotros una prioridad, es una prioridad para el presidente Paz Pereira y para todo el gabinete que sigue bajo el liderazgo del presidente Paz Pereira.
1: Ministro, ¿esta medida justificaría un aumento de las tarifas del transporte público? Yo sé que ustedes se han reunido allá en Santa Cruz ya con el transporte. ¿La solución va a ir por ese lado porque suba la tarifa del transporte o ustedes están proponiendo otra compensación?
0: Nosotros hemos sacado otras medidas, pero quien define el incremento de las tarifas es la gobernación y la alcaldía cuando corresponda, ¿no? No es un tema que tiene que definir el gobierno central.
1: Pero la Confederación está ya amenazando, pidiendo la abrogación del decreto, porque no les da sus actuales tarifas. Habrá que negociar por algún lado con ellos, ¿no?
0: Por supuesto que estamos negociando con todos los sectores. Nosotros estamos abiertos y siempre hemos estado abiertos al diálogo. La premisa del presidente Paz Pereira es esa. Ustedes lo han visto en los 53 días de bloqueo. No hemos dejado de negociar y conversar con todos los sectores que tenían la intención y tenían demandas legítimas de años. Hemos estado con ellos hasta el último momento. Cuando ya no había esa gente y eran los revolucionarios, los que trataban de desestabilizar el gobierno. Con ellos ya no se podía charlar, entonces tuvo que sacar nomás la medida que se sacó.
1: Con los choferes, la Confederación Nacional, ¿usted cree que también va a ir por buen camino eso?
0: Sí, todo va a ir por buen camino. Si hay la voluntad de ambas partes, no tendría por qué ir por mal camino. Tenemos que trabajar por la patria. La patria es de todos. No es una patria para uno y otra patria para otro. Entonces tenemos que trabajar juntos y sacar adelante el país.
1: Ministro, esa intervención a YPFB, ¿qué nuevas luces ha arrojado? Ya más o menos se sabe quiénes eran las cabezas de ese clan que lideraba el contrabando de combustible.
0: En este tema lo está viendo el Ministerio de la Presidencia a través del Viceministerio de Justicia. Ellos están presentando las distintas demandas conjuntamente con yacimientos. No sé si han identificado a las personas, pero sé que el viceministro Yamil García ha presentado una serie de casos a la prensa la semana anterior. Vamos a tener una conferencia de prensa, yo creo, mañana o pasado, dándoles a conocer las medidas, cómo están funcionando las medidas. Pero sí. Esto está cambiando considerablemente desde que se ha intervenido Yacimientos y la ANH. La situación es completamente distinta. En la ANH se han Había más de 6.700 placas que fugaban aproximadamente 22 millones de litros. Y esas placas están siendo, era porque cargaban de más o doble carguío. Como lo indicó el ministro Oscar Mario Justiniano, había una moto que cargó 3.000 litros en un mes. No sé para qué podría cargar tanto, obviamente que revendían. Pero estamos, esas placas no van a poder nuevamente tener acceso al combustible porque, bueno, han cometido una violación a las normas que tenemos. Y si no tienen una justificación clara, se quedarán sin combustible, pues. No vamos a permitir que estén robando a la patria.
1: Ministro, para cerrar, está definido ya, tienen un cronograma ustedes de reuniones con distintos sectores, tal vez es el motivo por el cual usted está en Santa Cruz, o sea, vienen reuniones con varios sectores en las próximas horas.
0: Sí, el propósito de mi visita a Santa Cruz es, el propósito principal es reunirnos con los sectores y tenemos una serie de reuniones conjuntamente con otros ministros. Otro ministro está en La Paz, otro en Cochabamba y así por todo el país estamos negociando.
1: Ministro, le agradezco por estos minutos. Era importante ver cómo ustedes están monitoreando la reacción del país y por supuesto que todos queremos que esto vaya por buen camino. Ministro, le agradezco y que sea en cualquier momento. Hasta otro contacto.
0: Yo le agradezco mucho y un gran abrazo y espero comunicarme con usted muy pronto. Un abrazo.
1: Gracias al ministro Marcelo Blanco, ministro de Hidrocarburos.
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8: Es la hora 11 en punto.
9: Bienvenidos a las noticias de la hora.
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9: En entrevista con Herbol, el vocero presidencial José Luis Gálvez informó que el pago del bono Pepe está destinado a los más necesitados tras el ajuste del precio del diésel.
10: Bueno, es una emulación o una mayor ampliación de aquellos que ya recibieron el beneficio del bono PP1. Entonces, era sobre esa estructura aumentarle aún un monto mayor para que sean justamente los que recibieron, que son los más necesitados. Yo no soy el especialista en el tema, pero la información que tengo es que finalmente, a partir de distintos criterios, a las madres solteras, a población vulnerable en general, era a quien más había que atender. Y eso es lo lógico. Si tenemos que cuidar a alguien, es a aquellos que tienen mayor necesidad. Ese es el sentido del bono Pepe.
9: En Potosí, el alcalde William Cervantes pidió a las unidades educativas aplicar clases virtuales ante el ajuste del precio del diésel.
11: El transporte público en la Villa Imperial ha replegado sus vehículos, señoras y señores. De manera que, por ello, las actividades educativas serán de manera virtual. A propósito, el alcalde está refiriéndose al tema de la educación.
12: Dos cosas. Primero, se ha quedado con el tema de transporte, juntas vecinales, juntas escolares, demás que estamos pidiendo al sistema de educación que las clases sean virtuales por mañana y, si es posible, por 2 días sean virtuales hasta que podamos tener un acuerdo en torno a lo que es la nueva tarifa de lo que es el transporte público.
11: Jorge Vidaos de Radio Líder, Herbol Potosí.
9: En el municipio de Yayagua, en Potosí, Héctor Mariaca, de la Red Pío XII, siglo XX, tiene más información. Adelante, Héctor.
4: ante posibles bloqueos que anuncian distintos sectores en rechazo al decreto supremo que ha posibilitado levantar la subvención del diésel. En Yayagua, varias familias se encuentran susceptibles. Además, en la planta engarrafadora de Yayagua existe una larga fila de personas queriendo abastecerse de este producto de GLP ante posibles bloqueos que se pueda generar en el transcurso de la semana.
5: La fila. ¿Quién le ha informado que no va a haber, no va a haber gas?
13: Bueno, por esta susceptibilidad que está habiendo en el país, por eso más que todo se han venido la gente aquí a hacer fila.
5: Bien. Abasteciéndose, ¿no?
13: Del producto. Sí, para cualquier situación. Y ahora ha aumentado la fila, más antes estaba, no estaba mucho, ahora sí.
5: ¿Cuántas garrafas? ¿Uno o dos?
13: Nosotros uno, pero otros están viniendo con más.
5: Sí, hemos visto, ¿no? Con dos, tres.
4: En el informe, Héctor María Casromero, Red Pío 12, Herbol Norte Potosí.
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9: La noticia internacional llega a través de France 24.
14: El suicidio, un fenómeno a la alza entre los jóvenes argentinos. Familiares y especialistas en salud mental protestaron en las calles de la capital Buenos Aires para alertar sobre el aumento de los casos.
15: El suicidio ha estado totalmente silenciado por tabúes, por creencias limitantes, y eso impacta directamente sobre todas las personas que están luchando en silencio.
14: Se trata de un fenómeno complejo y multicausal. Sin embargo, la fuerte crisis económica impactó duramente al sistema responsable de la salud mental en el país.
16: Quería su vida normal dentro de todo, levantarse y tener una obligación de ir a trabajar. Y eso lo enfermó mucho, mucho, lo deprimió un montón, porque él estaba todo el día acá renegando con la obra social, que no le aprobaban esto, que no le aprobaban lo otro, que en el trabajo no le depositaban el sueldo, que no hacía cambio de funciones, que le daban vuelta.
14: Argentina aún está lejos de Uruguay, que históricamente lidera la estadística de suicidios, pero proporcionalmente los casos se dispararon en los últimos años.
17: Sí es cierto que hay una deuda histórica con la salud mental en Argentina. La ley de salud mental que salió hace 15 años, en el artículo 32, indica que se tiene que disponer el 10% del presupuesto de salud para salud mental. Entonces es un sistema que está colapsado desde hace muchos años, y de hecho en los últimos 5 años aumentaron un 60% los suicidios en Argentina.
14: Recientemente la provincia de Corrientes aprobó una resolución que insta al gobierno nacional a instalar barreras, videovigilancia y teléfonos de emergencia en un puente donde se registraron numerosos episodios.

0: Fútbol Deportes.
1: La selección femenina de ajedrez logró un destacadísimo empate con Canadá 2-2 este sábado en la cuarta ronda de la Olimpiada Mundial que se disputa en Samarcanda, Uzbekistán, y con ello escaló al puesto 60 de la clasificación. El team masculino, por su parte, dio batalla a un complicado equipo de Austria que finalmente se impuso 3-1. El principal torneo del deporte ciencia a nivel internacional sigue en su desarrollo y en esta jornada los equipos bolivianos vivieron diferentes resultados. Las chicas empataron ante un duro contendiente y pasaron a la casilla 60 entre 190 naciones, mientras que los chicos no pudieron con los austriacos y se ubicaron en el puesto 85 entre 208 países. Marcelo de la Cruz, Herbol Deportes.
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3: Primavera, qué lindo. En el campo, los jóvenes, los adultos, tocan el pinquillo. El pinquillo para hacer alegrar a la tierra, a la madre tierra, para que brote, para que las semillas bailen dentro de esa tierra bella. Tocan el pinquillo para hacer alegrar la vida, la naturaleza, para que produzca, para agradecer. Es el canto del alma, el canto del instrumento. Toca, toca la vida, toca a los demás.
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1: Once de la mañana con 9 minutos y sin duda alguna la agenda informativa está muy marcada por el tema de los combustibles. Estas repercusiones, luego de que el gobierno tomó la decisión de suspender definitivamente, levantar la subvención al diésel. La gasolina, el gas licuado y el gas natural vehicular se mantienen. El ministro dice, no, eso por un tiempo lo vamos a mantener, no va a subir. Y distintos sectores ya se están pronunciando, unos en rechazo, advirtiendo con medidas de presión para contra esta decisión del gobierno de quitar la subvención de del diésel. Estamos en contacto con Augusto Blanco, que es el secretario ejecutivo de la Federación Sindical de Trabajadores Petroleros de Bolivia. Augusto, ¿cómo está? Un gusto saludarlo. Gracias por aceptar esta conversación con La Mañana en directo de Herbol. Augusto, ¿qué dice usted como hombre del sindicalismo, hombre que está cerca a lo que es la parte de los obreros, los trabajadores? Augusto, el quitar la subvención del diésel, ¿realmente va a impactar en los pobres? ¿Se van a empobrecer más? ¿Está en peligro su calidad de vida? ¿O no es tanto así la figura, como dicen a otros dirigentes? ¿Usted cómo lo ve? ¿Cómo lo siente, Augusto?
2: Muy buenos días. Un privilegio participar con usted en este medio prestigioso de comunicación. Bueno, para nosotros es una medida acertada del presidente, porque ya estaba deteriorándose la imagen institucional de YPPB, de la primera empresa del país. En primer lugar, pensaban que los trabajadores eran los culpables del desabastecimiento de combustible, pero se ha dado cuenta que no es así. Ahora, hoy nos damos cuenta de que casi el 40% del combustible subvencionado lo manejaban los intermediarios, porque los trabajadores no son intermediarios. Ya los trabajadores no participan en todo lo que es la adquisición, ya ellos no hacen los contratos grandes ni nada, pero tampoco estaba, el problema estaba ahí en la negociación. El diésel subvencionado agarraba y se iba a la actividad ilegal, a la reventa, a comercializaciones, y eso pagaba el pueblo boliviano. Entonces alguien valientemente tenía que poner en orden, ya, a dar las alternativas de solución. Y eso el presidente Rodrigo, con esta medida, con el decreto 57, dice, al quitar la subvención a todos, no puede haber privilegiados un sector del otro, no, todos, aquí todos. Entonces, resaltamos esta medida de presión de que el combustible va a estar a nivel con precios internacionales. No van a sacar de aquí combustible para vender en Perú o en Brasil, lo que mayormente se hacía, ¿no? Porque aquí era demasiado barato. Entonces, nos parece bien esta medida de presión, medida que el decreto supremo.
1: Augusto, lo que le consultaba, ¿afectará mucho a los pobres? ¿Realmente va a impactar en ellos? ¿O no será tanto así?
2: No tanto así, ¿no? Porque el pobre no tiene tractores agrícolas, no tiene maquinaria pesada, tendrán pues máquinas manuales, ahí que se llama la surcadora, no en sí, digamos, no creo. En sí, en el tema del pasaje puede ser, pero creo que está dando alternativas de solución también en cómo convertir los motores a diésel a GNV. Eso va a ser una alternativa de solución para mantener abajo los precios, ¿no? En sí, el pobre no es el que negocia. El que negocia es el que compra grandes cantidades de cisternas o tanques de 6.000, 5.000 litros, ¿no? Entonces, es cierto el grupo privilegiado que negociaba. Eso le va a afectar. A eso sí les va a afectar.
1: Augusto, la situación de YPFB, ¿ustedes cómo la ven? ¿Realmente YPFB está ahí a un pasito de la quiebra? ¿Hay que tomar medidas urgentes? ¿La intervención será una buena medida?
2: Para nosotros la intervención es buena medida. ¿Por qué? Porque se está llegando a saber la verdad de las cosas. Aquí se está descubriendo y nosotros siempre hemos dicho como trabajadores no vamos a tapar actos ilegales, actos irregulares, caiga quien caiga, tiene que responder. Es más, ahora con las medidas que están haciendo, por ejemplo, con el decreto supremo 1701 que autoriza a las empresas, a las empresas refinadoras que tenemos la compra de materia prima como el crudo, entonces ellos van a poder refinar y ellos van a poder vender, ofrecer yacimientos gasolina de primera calidad, ya diésel de primera calidad. Eso es lo que tenemos que potenciar. Estas medidas están potenciando a yacimientos y están haciendo de que yacimientos no solo sea comercializador, se estaba volviendo en comercialización nada más, compra y venta de gasolina. Yacimientos no, esa no es su rol. En primer lugar es exploración, explotación, industrialización. Entonces, esa cadena productiva se tiene que reactivar. Y con estas medidas, lo que está haciendo el gobierno, por ejemplo, reactivar, refinería no tenía materia prima para refinar, estaban paradas las dos refinerías, tanto de Cochabamba como de Santa Cruz, pero ahora con esta medida, con el decreto 17, entonces se va tener materia prima y van a poder industrializar, van a poder refinar gasolinas, combustible de primera calidad, como siempre se ha hecho. Yacimiento debe ser la primera empresa del país, es la primera empresa del país y debe seguir siéndolo.
1: Augusto, le voy a pedir por favor que no se vaya. Debo cumplir con una pausita acá en el programa y luego tendremos un bloque más para conversar, Augusto. Espéreme.
2: Gracias.
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1: 11 de la mañana con 19 minutos, esta segunda y última parte de la conversación con Augusto Blanco, secretario ejecutivo de la Federación Sindical de Trabajadores Petroleros de Bolivia. Augusto, estábamos hablando de YPFB. No sé hasta qué punto eso es cierto, Augusto, lo que le voy a preguntar, pero ustedes seguro los trabajadores que están más metidos ahí en la empresa y conocen de cerca todo su movimiento lo saben. ¿Qué de cierto es, Augusto, que realmente gran cantidad de gente que ingresó en el gobierno del MAS, se dice además en demasía, ¿no? Una burocracia excesiva de funcionarios, trabajadores. ¿Eso es cierto que desde el MAS esa gente se mantiene, no hay forma de sacarlos porque están bien blindados? Es lo que ha explicado el actual gobierno. ¿Eso es verdad o es mentira, Augusto?
2: No es así. Han estado sacando y han estado entrando también el personal de acuerdo a convocatoria, ¿no? Entonces, no es así.
1: Ah, bueno, usted diría entonces que YPFB tiene el personal necesario.
2: Tiene personal necesario y cada gerencia ya planifica, hace su reestructuración de acuerdo al organigrama y requerimiento que ellos tienen, ¿no?
1: Claro, porque las actuales autoridades, usted lo sabe, dicen que clanes se han instalado en YPFB, incluso familiares, clanes que responden al MAS, que están ahí manejando y haciendo lo que les da la gana en YPFB. Usted me dice que eso no es así.
2: Hay una comisión, ¿no? Hay una comisión que se ha conformado. Sí, hay clanes que descubran esos clanes y que nosotros no vamos a tapar en ningún momento que se descubra quiénes son, digamos. Hay que decirlo, ¿no? Hay que descubrirlo y demostrarlo.
1: El actual gobierno, Augusto, ¿cuánta gente metió a YPFB o nada? ¿No han contratado más trabajadores? ¿No han llevado su
2: han
1: gente?
2: Han contratado, pero no podemos decir con precisión cuánto. Eso no está a nuestro alcance, ¿no?
1: Pero contrataron gente.
2: Sí, se ha contratado gente de acuerdo a requerimiento, ¿no?
1: Eso le iba a preguntar, ¿y eso era necesario o no?
2: Por eso, de acuerdo a requerimiento, cada gerencia de acuerdo a su requerimiento.
1: Claro, habría que ver, pero si es necesario o es más burocracia, porque usted sabe, cada partido llega y tiene que dar pega a su gente, ¿no?
2: Ya, eso ya no podía emitir criterios sobre eso. Escapa de nuestras manos.
1: ¿Y de eso quién tendría que informar? ¿Quién fiscaliza eso?
2: El que tiene que informar de eso es la máxima autoridad ejecutiva, el presidente Yacimiento, ¿no? El presidente Yacimiento sería el que tiene que... Él es el indicado, él es el vocero oficial.
1: Bueno, entonces, lo cierto es que el gobierno contrató a más personas a requerimiento y habrá que ver si realmente justifica. Lo importante, Augusto, es que usted nos decía que la gente que ha ingresado en el tiempo del MAS, a YPFB, trabajadores y otros, según su criterio, no habría necesidad de sacarlos, ¿o sí? ¿O hay gente que está por demás y que realmente hay que reducir?
2: Dejo eso en las manos de la comisión evaluadora.
1: Ustedes como trabajadores, pero que están en el día a día, ¿qué sienten? ¿Qué ven?
2: Nosotros siempre peleamos por una estabilidad laboral. Ya se tiene que garantizar la estabilidad laboral, está en la Constitución, ¿no?
1: Es decir, no se los puede despedir así nomás.
2: Claro, tendría que tener su motivo, ¿no? Tendría que hacer un sumario. Claro, por ejemplo, artículo 16 de la Ley General del Trabajo, si el trabajador ha sido culpable o lo han pillado robando algo, entonces hay destitución inmediata, digamos, hay sumario que la pueden hacer, entonces no hay cómo, digamos.
1: Claro. Bueno, Augusto, ¿y será cierto también que el hijo de Luis Arce Catacora tenía mucho poder en YPFB o eso es falso?
2: La comisión revisora que vea, ¿no? Eso está en manos de ellos.
1: Augusto, ¿cuánto tiempo nos va a tomar volver a explorar, a obtener resultados? No sé si al actual gobierno le va a alcanzar el tiempo. Tal vez comience proyectos, pero usted sabe, eso toma 3-4 años en convertir en productivo a un pozo o a un campo. ¿Nos va a tomar mucho tiempo,
2: Augusto? Hay uno que en Tarija, ¿no? Que se estaba en el pozo exploratorio Domo Oso 3. Que tiene una reserva aproximadamente entre 2.7 a 2.8 TCF, que está fuera de la reserva. porque no querían que se haga la exploración de ese pozo, ¿no? Y a cargo de esa exploración está Petrobras, ¿ya? Entonces, se tiene que innovar y incentivar, se tiene que hacer todo este trabajo exploratorio, es harto, digamos, hay muchos trabajos que se pueden hacer, por eso hay que darle, la nueva ley de hidrocarburos tiene que salir con ciertos incentivos para las empresas, para que haya inversión y se trabaje en la parte de exploración.
1: Ese pozo, dirían ustedes, que es uno de los que nos puede salvar.
2: Más cercano, digamos, es el más cercano que se puede perforar.
1: Ah. O sea, y el que puede producir mucho más rápido.
2: Claro, claro que sí.
1: ¿Tienen idea, Augusto, de cuál es su potencial?
2: Por eso, 2.7 a 2.8 TCF.
1: Eso nos sería una buena salvación, por lo menos por un tiempo, Augusto.
2: Buena salvación sería, ¿no? Sería muy buena salvación. Por eso que lo que creo que nuestras autoridades están haciendo las gestiones correspondientes. Nosotros también hemos ayudado, porque había unos obstáculos, habían metido ONGs que se oponían, que no se podía tocar porque estaba dentro de la reserva, y gente externa, ¿no? No querían. Entonces, pero se ha ayudado y por eso ha ido adelante este proyecto.
1: Augusto, llegando a la parte final, apelo siempre a la experiencia y el conocimiento que ustedes tienen como trabajadores sobre todo lo que significa la explotación, la exploración también, las reservas incluso. Augusto, ¿hay un serio riesgo de que al año tengamos que importar el gas licuado o no? No es tan grave eso, no va a ocurrir el próximo año eso.
2: No. Si se trabaja, digamos, en la exploración, no va a ocurrir, pero si se descuida, si no trabaja, todo puede pasar, ¿no? Por eso que tenemos, Yacimientos es una de las mejores, es la primera empresa del país, se tiene que invertir, y es buena medida esta de quitarle la subvención y devolverle su esencia de ser a Yacimientos, es buen paso, y seguimos, nosotros valoramos las decisiones que ha tomado el presidente Rodrigo valientemente, ¿no?
1: Para terminar, Augusto, como trabajadores, ¿qué creen que es lo fundamental que hay que cambiar en la nueva ley de hidrocarburos, Augusto?
2: Sobre todo, ya, los incentivos se tienen que, porque no quieren venir a invertir, porque la recuperación es a largo plazo. Entonces, se tiene que trabajar en esa parte y devolverle toda la cadena productiva a Yacimientos, y juntamente con los socios que serían las empresas privadas que van a invertir en el país. Solamente así va a salir adelante Yacimiento.
1: ¿Incentivo significa bajarles un poquito la tasa de los impuestos o qué?
2: Sí, por ahí se tienen que hacer unos cálculos, unos estudios, ¿no? Cosa que le llame la atención al inversor.
1: Bien, Augusto. Augusto, ¿y ustedes cuando el gobierno haga algo mal, lo van a criticar? ¿Lo van a denunciar?
2: Claro que sí.
1: Porque usted sabe que los anteriores dirigentes en el tiempo del MAS, todo era alabanzas, ¿no? Aplausos, loas. Sí. Y nunca dijeron que estábamos ya, pero al borde de. Ojalá que a ustedes no les pase lo mismo, Augusto.
2: No creo. Nosotros las cosas buenas aplaudimos y las que no están bien, las que van en contra de la institución o del trabajador, también cuestionamos.
1: Le agradezco, Augusto, por su tiempo.
2: A usted es un privilegio escucharlo.
1: Gracias. Augusto Blanco, el secretario ejecutivo de la Federación Sindical de Trabajadores Petroleros de Bolivia. Ustedes escucharon lo que él dijo, lo que nosotros hemos preguntado. Es un sector muy clave, el de los trabajadores. Es un sector que conoce, pero así, de cerca, desde la entraña, a YPFB. Y por eso es que nosotros le hicimos esas consultas a Augusto. Ellos conocen de cerca cómo funciona YPFB, lo que está funcionando bien, lo que está funcionando mal, porque ellos lo perciben en el día a día de su trabajo. 11 de la mañana con 28 minutos. Vamos a hacer nuestra siguiente pausa y volvemos.
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0: 11:31. Como les decíamos, se están generando una serie de repercusiones a propósito de la decisión del gobierno de eliminar totalmente la subvención del diésel. Ustedes los han escuchado tanto al vocero de gobierno como al ministro de Hidrocarburos, que han explicado, uno, que el precio del, a partir de que se ha quitado totalmente la subvención, acá hay un factor que es muy interesante e importante. El diésel entra a una especie de flexibilidad en su precio. ¿Y de qué va a depender? Del precio internacional del barril de petróleo. Porque en el mundo, las economías, la producción, la energía, en el mundo se mueve a partir del precio internacional del barril de petróleo. El petróleo, los combustibles fósiles, como se le llaman, siguen siendo en el planeta determinantes para que industrias, fábricas, en fin, funcionen, produzcan. Minería y el mundo. Todavía los fósiles mueven esa energía, el petróleo o diésel, combustibles, gasolina, en fin, mueven la producción mundial. Por eso es que resulta tan importante, todos cada día están pendientes al precio internacional del barril. ¿Y quiénes definen el precio internacional del barril de petróleo? Bueno, pues los grandes productores. Como en todo, ¿no? ¿Quién define el precio de la papa? Los grandes productores de la papa. ¿Les cuesta más producir? Sube el precio de la papa. ¿Hay factores que les permite bajar? Baja el precio de la papa. Los productores, los principales. Y en el mundo es lo propio. Medio Oriente. Países del Medio Oriente que tienen las mayores riquezas y reservas de petróleo en el mundo son los que determinan cuánto sube y cuánto baja. Y como ahora hay una guerra en Medio Oriente que se está desarrollando debido al conflicto entre Irán y Estados Unidos y otros países del Medio Oriente que han entrado en juego, porque hay intereses que también están ahí en disputa. Y cuando hay guerra, la economía varía, se usa más petróleo, menos petróleo, por ende baja, sube. En este momento el barril de petróleo a nivel mundial está caro. Es caro el barril de petróleo. ¿Y eso qué hace? Que al estar caro, automáticamente los subproductos del petróleo, diésel y otros, suben también de precio a nivel internacional. Combustibles. ¿Y eso qué significa? Que en buena parte de los países que no tienen subvención, hacen eso. Subió el petróleo, suben sus combustibles. La gente ya lo sabe. Van a los surtidores, señor, hoy día el precio del combustible ha subido 5, 10, 20, 50 centavos. Lo saben. Van otro día, bajó. Ah, bajó el precio. Sí, ha bajado, señor, porque el precio internacional del petróleo también ha bajado. Entonces, ah, qué bien, me están cobrando menos. Sí, se mueven así. Y en Bolivia hemos entrado a la misma dinámica. Cuando suba el precio internacional del petróleo, el diésel que compramos de afuera, porque lo tenemos que importar, no lo producimos acá en su totalidad. Lo vamos a comprar más caro, porque esos vendedores internacionales nos van a decir, señores, subió el precio internacional del petróleo, cuesta más ahora el diésel. O cuesta menos porque bajó. Y eso automáticamente va a incidir en que acá en Bolivia, ese precio del diésel, de un mes al otro tal vez, o de una semana o en 15 días, suba. Lo van a subir. O bajará. Ojalá que acabe la guerra y baje mucho más todavía. Beneficio para mucha gente en nuestro país. Pero ahora, ¿cómo es que se va a definir cuánto sube o cuánto baja? Porque la variación del petróleo internacional es cada día, es como estar mirando una tabla que cada día se mueve, sube, baja un poquito, un poco más, vuelve a subir. El monitoreo es cada día. El gobierno nos ha informado que han determinado un parámetro. Cuando el precio internacional del petróleo suba en más allá del 5%, 5% o más, Acá en Bolivia automáticamente el precio del diésel subirá también, probablemente en ese porcentaje. Va a subir el precio del diésel. Si baja el precio internacional del petróleo también en 5% o más, acá en Bolivia también bajará en ese mismo porcentaje el precio del litro del diésel. Ese es el parámetro que ha establecido el gobierno. 5% arriba, 5% abajo. Y lo han confirmado tanto el vocero de gobierno que esta mañana habló con nosotros, como también el ministro de Hidrocarburos, que acaba de decirnos eso. Lo confirma, sí, 5%, arriba y abajo. Si el precio internacional del petróleo sube 2, 3, 4%, no va a subir acá el precio del diésel. Si baja 2, 3, hasta 4%, tampoco va a bajar. Llega al tope de 5% o más inmediatamente. O aumenta el precio del litro del diésel o baja. Es importante que usted conozca ese detalle que acaban de confirmarnos las autoridades de gobierno. 11 de la mañana con 37 minutos y dicho eso, vamos a ir a algo que siempre es mucho más refrescante y grato, además, que es la música, sí, el sector de la música. Le voy a preguntar a mi compañero de trabajo, Hugo Choque, creo que también a tiempo de saludarlo. Hugo, ¿cómo estás?
1: Bien. ¿Qué dices? Bien, bien.
0: ¿Qué tal a ti? ¿Cómo te pegó la noticia?
1: Bien, porque...
0: Tranquilos, ¿no?
1: A ver, ¿alguien podría decirme que tú tienes un trabajo, tienes un dinero que te va a llegar cada mes? Sí, eso es verdad. Pero también es verdad que otra gente que en la ceja tienes que ver, y has visto eso, Pedro, hay gente que vende papel higiénico, dulcecito, en algunos casos un montoncito de arveja, de haba, zanahoria. Esa gente me preocupa. Porque, ¿sabes? Este fin de semana, creo que como mucha gente, fuimos a averiguar el tema de el quintal de arroz, de azúcar, arrobas de fideo. Qué mala gente que son la mayoría de los comerciantes de estos productos. Lo tengo que decir, Pedro. La mayoría son muy malos. Apenas eso sucedió el día sábado, escondieron y salieron en unas horas y al día siguiente, pero caro, casi el 50-70% más caro de lo que ya estaba. Entonces, por ahí, ¿quién más le va a dar hombro al país, Pedro? Muchos dicen, no, el pueblo sufre. Es cierto, siempre lo ha sufrido, Pedro. Creo que la gente siempre ha ido pagando los platos rotos de las determinaciones de los gobiernos, a veces no forzado, en algunos casos, en este caso sí forzado, por malas gestiones que se han hecho anteriormente. Entonces, no queda de otra, ¿no? Pero sí, yo digo, bueno, ni modo. Supongo que algunos ya no será el pasaje en el alto dos bolivianos, como es, por ejemplo. Será más, pero hay gente de verdad que con muy... trecho largo viene la gente, San Roque, mucho más allá, Mariscal, Sucre, etcétera, etcétera, y llegan hasta la ceja a veces con dos o tres pasajes, dependiendo del chofer que quiera ganar ahora. Y hasta el centro ni que se diga, Pedro. Entonces, esta gente es la que me preocupa, es la gente que no sé cómo se la va a bancar. De verdad, eso me tiene un poquito... digo angustiado porque veo gente en la calle que está estirando la mano y no sabes cómo poder resolver su día a día, Pedro. Esa es una de las cositas que me llama la atención. Pero que era necesario hacerlo, era necesario. Porque hay un grupito y eso la gente tiene que comprender. Hay gente, pocas familias, gente que se ha hecho la plata con el tema de los combustibles y no es reciente, lo ha hecho por siempre. Con las gasafas lo siguen haciendo, con la gasolina lo han estado haciendo, con el diésel ni que se diga en este último tiempo, Pedro Saúl, pero la gente se ha hecho rica, esta gente mala, y yo no puedo comprender cómo puede ser así, pero así es, y ojalá que a partir de esto, de estas determinaciones, entienda la gente que tenía que hacerse para que no solamente un grupito se haga rico, ¿no?
0: Cuando te quieres dar lujos siendo un país pequeño, en muchos casos pobre, vas a mandar al diablo la economía de tu país. Es decir, a título de los pobres o luchar contra la pobreza, que en realidad yo tengo la sensación que no persigue más que otro fin político electoral de reproducción del poder. Tú compras una gasolina y un diésel caros y los vendes acá barato. Si eres un país millonario que por algún lado te entra la plata, de pronto no eres hidrocarburífero, pero sí por otro lado te sobra la plata, adelante, hazlo. Creo que nadie se opondría, porque tienes otro ingreso que es brutal y adelante, quieres darle lujos y comodidad a tu pueblo, hazlo, nadie se va a enojar. Pero ese no es el caso de Bolivia. Estamos arañando la plata de aquí y de allá. Es como si un padre de familia quisiera cada vez irse a prestar más y más plata del banco para que sus hijos cada día vayan a almorzar pues al Radisson o al Ritz o no sé, a hoteles, para en el cumpleaños del hijo regalarle un auto. Y el hijo crea que su papá es el tipazo del mundo. Y digo, puta, mi viejo es, y va a contar a todos, ¿no? Mi viejo es, pucha, no sabe, no sé, un coche. Anda, pregúntale a ver a tu papá de dónde ha sacado la plata para eso. Es ahí cuando se te va a caer el mundo. Cuando sepas qué ha hecho tu papá para tenerte así. Eso se llama una ficción, una burbuja y una mentira. Hay muchos políticos que hacen lo mismo con el país. De izquierda, de derecha, lo hacen. Y cuando esa ficción llega a un tope, no queda otra que reventar, porque ya no te da. Y tienes que contar la verdad. Tienes que ir todo cabizbajo a decir, no, ¿saben qué? Mentira era esto, ya no nos da. Mucho ojo, ¿no?, para aquellos políticos que dicen luchar contra la pobreza y por los pobres. A mí me gustaría que nos expliquen primero cómo lo van a hacer. Ese es el gran detalle. Porque de luchar contra la pobreza yo puedo sacar un decreto y decir, a partir de mañana a todos los empresarios de Bolivia se les quita sus bienes, sus capitales, todo, y listo, y se los doy a los pobres, Robin Hood, ¿no? No es así, pues. O sea, no puedes actuar así en una sociedad, no puedes hacerlo. No te va a dar. Pero si tú eres un planificador, un verdadero estadista, y le explicas a la gente cómo vas a luchar por los pobres, con qué y cómo, eso es otra cosa. Pero normalmente los políticos no lo hacen y buscan la vía más fácil, la más demagoga para hacerlo. Porque luchar de verdad por los pobres y trabajar para los pobres es bien duro, le diré. Es bien duro. Exige mucho seso, mucha capacidad. Mucha honestidad, sobre todo. Mucha honestidad, decencia, lealtad con el país. Exige mucho eso. ¿Cuántos están dispuestos a ofrecerle eso al país? No lo sé. Pero con demagogia, lindo es agarrarlos a los pobres de estandarte y ir a discursear por todo lado.
1: Y me asusta, Pedro, me asusta, porque se viene otra nueva elección. El tiempo va a correr. Y ya se irán proyectando gente que quiere, que querrá posicionarse del poder y querer dirigir el país. Creo que hay esa muy buena idea de quienes no cumplan su demagogia hacia el pueblo. Hay que son extremistas, pero hasta eso me encanta. Sus bienes, ¿no? Ir con sus bienes, confiscarlos. Porque mira, imagínate, de varios como Juan Pari, que está en la cárcel, con cumplir esos años va a estar libre. Pero la plata, Pedro, la plata. O sea, sí. La plata de tanta millonada que se han robado. O sea, yo digo, ¿dónde está la plata? Por un lado, yo digo, me importa, y disculpe usted, me vale un rábano que lo encierren, porque la plata es lo que es, que quisiéramos ver qué ha pasado con eso. Entonces, los candidatos, sean alcaldes o gobernadores, a presidente, o quienes fuesen diputados, si no cumplen su palabra, si no trabajan por su región, confiscar sus bienes, Pedro. Y de paso, cárcel.
0: Claro, ese es el problema de la corrupción en Bolivia. El corrupto te mira, si tú le dices, corrupto, has hecho esto, has hecho el otro, eres un ladrón, el corrupto te mira y se ríe. Y te dice, yo tengo lo que vos no tienes. Puedo comprar a un juez y a un fiscal. Por lo tanto, te callas. Yo puedo más que tú. ¡Qué impotencia!, ¿no? Eso es lo que yo no veo hasta ahora, que algún líder haya podido trastocar de fondo y cambiarlo. Bueno, en algún momento ocurrirá. Vamos a hacer esta pausita y luego escuchamos tal vez la primera sugerencia musical, que creo ya la tenemos, Hugo.
1: Sí, señor, después de la pausa, hasta con dedicatoria, ¿eh? Así que...
0: Ah, no, qué bien. Ya, sí. Pero vamos entonces a la pausa.
1: Vamos a la pausa.
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1: Pero permíteme... Acá en este instante, aprovechando que estamos en confianza, aquí que me hace hablar. Fernando nos ha escrito, dice, felicidades Radio Herbol por sus programas, escucho aquí en España.

0: Aquí, por ejemplo, hombre maduro que dice, hoy a esta edad me da asco los políticos. Coincido contigo, querido Maduro, pero podemos cambiar esto. A Ada, ¿qué dice? Ada Poma, grande son Pedro, Saúl, dice Hugo, saludos, nos gustaría desde dónde, ¿no? Acá también nos acompaña Quique, por si acaso, que es el productor, coordinador de las dos revistas. En fin, pero ahí está la gente que nos ha escrito, particularmente a Fernando, porque está sintonizando desde España.
1: Bueno, gracias Fernando, desde España nos sintoniza. Qué bueno saber que fuera del país también siguen la radio y el programa. Eso es motivante para nosotros. Hugo, la primera canción está ya, me decías que está lista.
0: Sí, señor. Y a ver, vamos a ver, ¿dónde está la dedicatoria? Permíteme con dedicatoria. ¿Qué dice?
1: A ver, a ver, a ver.
0: ¿Qué tal? Me dice. A ver, voy a leer. Voy a ponerme un poco romántico. No soy bueno, pero vamos a ver. Dice, hay presencias que no necesitan hacer ruido para transformar un espacio. Basta un carisma sereno para cambiar la vibra de un lugar. Tú, como una luz tenue, que casi sin darme cuenta, se ha vuelto cada día más constante en mis pensamientos. Me atrae todo de ti, upa, y me mueve el deseo genuino de compartir y asomarme a tu mundo, descubrir cómo ves la vida, qué despierta tu alma y qué te hace sonreír con libertad. Para ti, que inspiras sin proponértelo y que haces que el camino sea mucho más bonito. La canción dice, es de Claxon, la posibilidad.
1: ¡Oh, qué bien!
0: Cañón,
1: ¡Qué
0: ¿no?
1: linda! ¡Qué lindo texto, Hugo! ¿Quién lo manda?
0: A ver, quien lo manda te va a sorprender, me parece.
1: A ver, a ver.
0: Pienso que te va a sorprender. Dice, dedicado a Andrea. Dedicado a Andrea de parte de Roger.
1: ¡Oh, qué bien!
0: ¿Cuál, Roger?
1: Roger ya no está entre los soldados caídos. Me parece que Roger ya no está. Bueno, lo vamos a dejar ahí en el misterio, lo dejaremos, pero yo ya sé de quién es.
0: ¿Sí?
1: El Roger Rabbit, el agente Roger Moore. Muy bien, Roger, se rajó, qué manera de
0: Sí, señor.
1: rajarse, mi Roger. Muy bien, y me colaré pues de su rajada del Roger, Hugo.
0: ¿A qué vas a dedicar ahora?
1: No, Adrianita,
0: Ah,
1: mandarle un
0: ya.
1: beso y un abrazo, es el amor de mi vida, y también en este día dedicarle todo lo que soy, todo lo que pienso, todo lo que siento. Creo que es importante cuando realmente valoras a una persona, poner todo sobre la mesa. Alguien puede decirte, no, guárdate algo para ti. No, si no, ¿cuándo vas a enamorarte? ¿Cuándo vas a amar? ¿Cuándo vas a saber lo que es amar si no te la juegas completa? Bueno, va también para ella mi abrazo eterno y un gran beso. Me he colado ahí de la...
0: El Roger dice que, pues con su canción que haga él. No, mentira.
1: Sí,
0: No,
1: me...
0: mentira. Está bien. Yo voy a decir entonces, hay dos personas aquí en la radio, porque es la radio, ¿no? Así que, bueno, que comiencen esta primavera y que les vaya muy bien. Quique, no les recomiendas.
2: A mi médico también, a mi médico, al doctor Ocampo. Hoy es día del médico también, Hugo, no es amor nomás todo.
0: Pero sí es
1: Creo
0: amor.
1: que hoy día, bueno, se celebran varias cosas, ¿no? Estudiante,
0: Día del
1: día de
0: estudiante,
1: de los
0: de la juventud.
1: enamorados,
0: Sí, señor,
1: en
0: comienza
1: fin,
0: oficialmente.
1: y valga la oportunidad para todos aquellos románticos, Roger nos puso la pila,
0: Sí, señor.
1: marcó la pauta y bueno, está bien, querido Roger, qué bueno, qué bonita dedicatoria. Espero que luego nos cuentes y nos digas, no, esta vez yo no estoy entre los soldados caídos, estoy erguido. Y de pie.
0: Señoras y señores, aquí está la canción Los Claxons, la posibilidad de Roger para Andrea.

0: Ahí está esa linda canción, linda, linda, los Claxon, la posibilidad, dice Pedro. Bueno, ahí está.
1: Buena canción. ¿Para qué? Muy buena canción. Hugo, yo creo que con eso no nos da para más, o sí, tal vez algo muy...
0: Simplemente saludar a la gente que está en la sintonía de la radio. Ya. Un saludo para Luis Limari. No puedo poder leer todo tu texto, mi hermano. Mañana tal vez, por favor.
1: Chico, ¿qué dijo Luis Limari?
0: No, es largo.
1: ¿Qué
0: largo
1: cosa dijo Luis? Bueno, seguramente hay otros mensajes también por ahí.
0: Sí, por acá dice, por ejemplo, desde los Tonight, buenos días amigos del Bol, feliz día de la primavera y la amistad, atentamente Juan Bautista, y un abrazo para todos ustedes, los periodistas, dice este mensajito. A ver, ¿quién más? Dice, buenos días amigos del Bol, mi solicitud en Disco Inferno, de Juan. Dice Juan desde Alto Lima, un abrazo querido Juan, no puedo leer todo. Danita, dice Dan, que dice, hola, buenos días Pedro, aquí escuchando la radio, deseales un feliz día de la amistad, de la primavera, del amor, espero que disfruten este día con sus amigos y sus amores. Bueno, Dan, qué deseo, ¿eh? ¿Qué más? Hola, mis amigos, ahí está el doctor Maidana. Cariñoso abrazo para todos, ¿eh? Pedro, Jairo Campo.
1: Hasta mañana. Que aunque
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5: Es la hora 12 en punto.
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0: Amigas, amigos, oyentes, ¿cómo están? Bienvenidos a las informaciones en esta jornada de lunes 21 de septiembre de 2026. A continuación vamos con nuestros titulares.
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0: Y estos son nuestros titulares. El vocero presidencial informó que el costo del diésel variará en el país a medida que el petróleo suba o baje más del 5% en su precio internacional. Distintos sectores sociales hicieron conocer su rechazo a la suspensión de la subvención del diésel. La Defensoría del Pueblo expresó su preocupación por los posibles impactos del levantamiento de la subvención al diésel. En La Paz, los pasajes de los viajes interdepartamentales subieron casi al 100% tras la eliminación de la subvención al diésel.
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0: 12:03, iniciamos con las informaciones. El vocero presidencial informó que el costo del diésel variará en el país a medida que el petróleo suba o baje más del 5% en su precio internacional. Escuchemos a José Luis Gálvez, vocero presidencial, en entrevista con la revista La Mañana en directo de Herbol.
1: Está definido y el principio es el siguiente: baja el diésel en su precio afuera, tiene que bajar en el mercado interno. Así está establecido el decreto.
2: Sea cual fuera el monto.
1: No, en realidad se ha puesto, para no tener una alta variabilidad, por ejemplo, si sube, vamos a estar monitoreando, subió más del 5%, recién se contempla un cálculo de subida. Si baja, cuando baje más del 5%, vamos para abajo también. Es para que no todos los días tengamos una variación del precio, para darle cierta estabilidad. Ese es el sentido que se tiene, pero el principio básico es que ahorita tenemos dificultades porque está caro, pero es por situación muy especial de la guerra. Es porque en todos lados está caro. Tarde o temprano esto pasará y volveremos a tener mejores condiciones y mejores precios de los combustibles también para nosotros.
2: 5% arriba, 5% abajo. Se maneja así.
1: Así es.
0: Declaraciones de José Luis Gálvez, vocero presidencial, en entrevista con la revista La Mañana en directo de Herbol. Distintos sectores sociales hicieron conocer su rechazo a la suspensión de la subvención de diésel. El Magisterio Urbano exigió abrogar el decreto que ajusta el precio del diésel y anunció la marcha de la resistencia.
3: Desde la Confederación de Trabajadores de Educación Urbana de Bolivia han exigido al gobierno abrogar el Decreto Supremo 5716 que elimina la subvención al diésel y han anunciado también una movilización a nivel nacional para este miércoles 30 de septiembre en las 31 federaciones. Además, han señalado también y han sugerido que las autoridades nacionales y también al Ejecutivo puedan reducir sus salarios, han propuesto de que puedan ganar por lo menos 10.000 bolivianos.
4: Como Confederación de Trabajadores en Educación Urbana, le exigimos al gobierno un plan económico que dé solución estructural a la crisis. Y ese plan económico debe contemplar aspectos fundamentales como la reactivación de las refinerías que tenemos para comprar petróleo crudo y dar solución a la demanda de combustible. Por otro lado, exigimos cero privilegios, la reducción radical de sueldos desde el órgano ejecutivo, órgano legislativo, que gane el presidente 10.000 bolivianos y de esa manera se vaya reduciendo los salarios de estos órganos. En ese marco, nosotros exigimos al gobierno de Rodrigo Paz que abrogue inmediatamente el Decreto Supremo 5716 referido a la eliminación total de la subvención del diésel. Los maestros, el pueblo boliviano no puede seguir cargando con la crisis económica. Nosotros hemos determinado que el día miércoles 30 de septiembre vamos a encarar una marcha nacional en las 31 federaciones departamentales y regionales. Esta marcha la hemos denominado Marcha Nacional de Resistencia por la Dignidad Boliviana.
3: Graciela Dorado Alanoca, Herbol La Paz.
0: Son las 12:07. Y en esta jornada de lunes nos vamos al contacto hasta Cochabamba con Wilson Gisbert de Radio Pío 12. Wilson, buenas tardes, bienvenido.
5: Hugo, muy buenas tardes, amigos del país. Un saludo cordial desde Cochabamba. Comerciantes rechazan el dieselazo y anuncian un ampliado para definir movilizaciones. Vamos a escuchar esta nota de nuestro compañero Walter Unzueta.
6: Dirigentes del sector comercial expresaron su rechazo al incremento del precio del diésel y cuestionaron las negociaciones sectoriales del gobierno. Señalan que el alza de combustible provoca un incremento de hasta el 40% en los costos de los productos de la canasta familiar y anunciaron un ampliado nacional para este 25 de septiembre, donde definirán posibles medidas de presión.
7: Realmente preocupados con la situación que se va dando en el país, como sector gremial a nivel nacional, con toda la situación, no somos pueblo. Nosotros somos ciudadanía y sinceramente ese gobierno día a día, esos decretazos que de una u otra forma no beneficia nada a la población, preocupa. Y también decimos a los comerciantes que traen productos importados, productos que vienen también de diferentes regiones, no pueden elevar el costo así, mira el anterior día que ha pasado en este fin de semana anterior, algunos productos como el arroz, el azúcar, se han incrementado a un 30-40% y no puede ser, los productos que están llegando por quintales, le decimos a los almaceneros, a estos compañeros que la mayoría tienen tiendas en los mercados, no pueden estar abusando así. Sinceramente una preocupación para nosotros, el arroz, que de repente en algún momento estaba entre 500 bolivianos, pues ha llegado a costar a 700, 800 bolivianos, no puede ser así. Hoy por hoy nos enteramos que el pan va a subir a un boliviano, imagínense cómo va a ser la situación del país, el pasaje quieren cobrar a 5 o 6 bolivianos, por lo tanto nosotros como Confederación de Gremiales de Bolivia, este 25 de septiembre tenemos un ampliado nacional para hacer un análisis profundo de la situación que está pasando en el país, no podemos estar así, por lo tanto nosotros estamos totalmente en desacuerdo a esta ley 5716.
6: Los comerciantes indican que el estado de excepción solo fue ampliado para evitar la movilización de la población.
7: Han ampliado esta ley de excepción, a la cual creo que esa ha sido para callarnos, para amordazarnos, y no lo veo conveniente. Diario se ve las situaciones que van saliendo en el acto de corrupción que se va dando, y para nosotros eso realmente ya preocupa.
6: Asimismo, los comerciantes criticaron el bono Pepe, calificándolo como un insulto a la población, porque se trata apenas de 4 bolivianos por día, frente a un incremento de más del 50% en los precios de los productos de la canasta familiar.
7: Que no beneficia en nada, y obviamente ellos dicen que van a sacar un bono Pepe. ¿Qué es eso? 4 bolivianos por cada persona al día, es algo estúpido, o sea, discúlpenme, realmente ya este gobierno se está pasando ya de este. Si no tiene esa potestad de poder trabajar por el país, por la gente que le ha dado el voto y lo ha llevado a esa silla, pues que dé un paso al costado. Ya no podemos permitir esta situación. Realmente estamos muy consternados.
6: Walter Unzueta, Red Pío 12, Herbol, Cochabamba.
5: 12:10.
0: Los choferes del país rechazaron el ajuste del precio del diésel. Se declararon en estado de emergencia y anunciaron un ampliado.
3: Desde la Confederación Nacional de Choferes de Bolivia han rechazado el levantamiento de la subvención al diésel. Por lo tanto, a través de su principal dirigente, Lucio Gómez, han señalado que se declaran en emergencia. Y además, llevarán un ampliado el día de mañana en el departamento de Santa Cruz a las 10:30 de la mañana, en el que se podría definir medidas de presión, así lo ha manifestado.
8: Seguramente subirá también los sueldos. Están obligados a subir los sueldos. No puede quedarse también los compañeros con esos salarios que tienen, porque sabemos que no va a alcanzar. ¿Acaso no lo ven ahora? Muchas tiendas cerradas. ¿Por qué? Porque están queriendo que suba mucho más y se establezca y se sean poner en venta. Por eso nuevamente digo, rechazo categóricamente. Por eso se está convocando a un ampliado nacional. El día de mañana estaremos en la ciudad de Santa Cruz para poder determinar. Nosotros estamos declarados de emergencia, pero el día de mañana se tomarán las decisiones claras cuál va a ser el accionar y el camino del transporte boliviano. Que ese derecho al trabajo nos permita y no nos quite, que no haya relocalización. Eso es lo que estamos esperando.
3: El principal representante también ha manifestado respeto a su derecho a la movilización si estas se terminan en este ampliado en Santa Cruz.
8: Por eso el estado de sitio tiene que ser entendible, porque nosotros como sindicatos estamos reconocidos mediante la Constitución Política del Estado y artículo 51. No nos pueden privar el derecho, por ejemplo, a la protesta.
9: Graciela Toradola, no cargo la paz.
0: Son las 12:13.
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3: Son las 12:26. El municipalismo nacional se declaró en emergencia por el precio del diésel.
4: La alcaldesa de Sucre y vicepresidenta de la Asociación de Municipalidades de Bolivia, Fátima Tarrío, informó que el municipalismo nacional se encuentra en emergencia por el fin de la subvención al diésel, cuyo precio subió a 17 bolivianos por litro.
5: Hay emergencia en todo el municipalismo de Bolivia y sobre todo en aquellos municipios cuyo transporte público funciona con diésel. Uno de esos municipios es Sucre. Se está corroborando ese extremo, pero en los hechos esto es real.
4: Por otra parte, Tarrío solicitó la presencia de ministros en Sucre para explicar qué soluciones plantean frente a los problemas que enfrenta el transporte público por el incremento del combustible.
5: Pero hemos solicitado que a la brevedad posible, en 48 horas máximo, estén los ministros de Economía, de Obras Públicas y de los rubros pertinentes a responder, dar soluciones concretas al problema que se ha causado con el tema de la nivelación del diésel.
4: La autoridad señaló que el aumento del precio del diésel no solo afecta a los transportistas, sino también a los municipios debido al incremento de los costos de operación y de los servicios públicos.
5: Otros departamentos tienen transporte público con otra matriz energética, gas, gasolina, pero Sucre funciona en un porcentaje altísimo solamente con diésel.
4: Iván Ramos, Periodismo que Cuenta.
3: Son las 12:28.
6: Gobernación de Cochabamba admite crisis económica y dificultades para atender centros de acogida por subida del precio del diésel.
7: El director del Servicio Departamental de Políticas Sociales, SEDEPOS de Cochabamba, Manuel Mariscal, informó que la falta de recursos económicos en la gobernación dificulta la provisión de alimentos para 9 centros infantiles, internados, hogares de adultos mayores y refugios para mujeres víctimas de violencia. A ello se suma el incremento del costo del transporte de carga, cuyo flete subió de 1.500 a 2.500 bolivianos. La gobernación está en una situación crítica económicamente, lo que empeora con la subida del precio del diésel, afirmó Mariscal.
8: Esta mañana ya algunos proveedores quieren hacer modificaciones a sus contratos porque en definitiva el presupuesto con el que se han adjudicado la provisión tanto de víveres frescos como de víveres secos no van a poder cubrir con esa dotación. Es alarmante la situación en este momento. Voy a tener o sostener una reunión posteriormente con el hermano gobernador para ver de dónde sacamos los recursos económicos, porque esta situación lamentablemente afecta y nosotros no podemos excusar el plato de comida diario en la mesa de cada uno de los centros que nosotros tenemos. Ante esta situación, el flete del transporte de fruta del trópico automáticamente ya se ha incrementado, de la misma forma el flete de verduras de varios sectores. Y no solamente para la entrega en SEDEPOS, en las oficinas centrales, sino para luego volver a trasladar a los centros, porque tenemos centros en la zona andina, en el cono sur, que son zonas alejadas y efectivamente el presupuesto no nos alcanza. Estamos en una situación muy crítica a la fecha.
7: Walter Unzueta, Red Pío 12, Herbol, Cochabamba.
6: 12:30.
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7: Son las 12:43. El transporte público se repliega y deja a Sucre sin micros tras anunciarse el ajuste del precio del diésel.
8: El transporte público replegó sus unidades de trabajo y dejó a Sucre sin servicio de microbuses.
26: Estamos en un repliegue porque no hemos llegado a un acuerdo el día de ayer en la mesa de diálogo.
8: La medida fue asumida luego del fracaso de las negociaciones con la alcaldía para establecer una tarifa transitoria ante el incremento del precio del diésel.
26: El gobierno solo ha pensado en elevar el combustible o en quitar la subvención, pero nunca pensó en los sueldos de la población, más que todo de la población necesitada que vive del día a día.
8: El dirigente del sindicato de Micro San Cristóbal, Sabino Calvimontes, confirmó el repliegue de las unidades y el inicio de la medida de presión.
26: Porque no podemos trabajar a pérdida.
8: Mientras tanto, la alcaldesa de Sucre, Fátima Tardío, advirtió que se aplicarán sanciones a los transportistas que cobren tarifas que no hayan sido autorizadas por la municipalidad.
27: La tarifa se mantiene. Y los señores del sindicato saben que no puede haber modificaciones unilaterales. Eso es lo que ayer se ha dicho a la dirigencia y ha aceptado. De hecho, nos han dicho que ellos no iban a cobrar más, que se iban a replegar.
8: Iván Ramos, desde Sucre.
7: Son las 12:44.
28: Alcaldes del Valle Bajo de Cochabamba piden a AMDECO que haga una representación urgente para que excluya a los municipios del decreto supremo que eleva el precio internacional del diésel.
29: Autoridades municipales del eje metropolitano de Cochabamba expresaron su preocupación por el decreto supremo que autoriza la nivelación del diésel al precio internacional y piden a AMDECO que realice una representación inmediata para que la medida excluya a los municipios del decreto supremo, afirmó el alcalde municipal de Quillacollo, Luis Santa Cruz.
30: En principio, que cuando se quita la subvención al diésel y cuando tenemos un litro que está por los 18 bolivianos, que no ha sido presupuestado, no ha sido ni siquiera pensado ni previsto, nos genera realmente, es un atentado, ¿no?, contra la economía de todos los municipios y también las familias bolivianas, a las familias quillacolleñas. Nosotros hemos pedido de que el gobierno tenga bien considerar a los gobiernos municipales y también gobernaciones que nos hagan, se excluyan de este incremento, porque nosotros no somos una empresa que genera utilidades. Nosotros somos una institución que presta servicios a la población, no generamos ninguna utilidad, por eso debería de pensarse en los municipios y gobernaciones para que se los excluya de esta medida. Esperamos nosotros todavía a través de AMDECO, que es la Asociación de Municipios de Cochabamba, hacer una representación fuerte para que el gobierno pueda, en este caso, excluir a los municipios y tengamos la posibilidad de seguir ejecutando obras.
0: Es el informe. Guillermo Ríos, Red Pio 12, Herbol, Tlacoyo.
2: 12:46.
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9: Estamos a 2 minutos de las 13 horas. La Defensoría del Pueblo expresó su preocupación por los posibles impactos del levantamiento de la subvención al DICE.
10: Las repercusiones al levantamiento de la subvención al diésel en Bolivia todavía trae repercusiones precisamente por parte de la Defensoría del Pueblo, quien ha expresado su preocupación este fin de semana. El Defensor del Pueblo ha manifestado de que el gobierno central debe también llevar adelante y mitigar las consecuencias en las familias vulnerables y abrir diálogo para evitar conflictos a lo posterior. Escuchemos al Defensor del Pueblo, Pedro Callizaya.
11: Como Defensoría del Pueblo, expresamos nuestra profunda preocupación por los posibles impactos sociales y económicos del levantamiento de la subvención al diésel, particularmente en los hogares más vulnerables. El diésel es vital para el transporte, la producción agropecuaria y el comercio. Por ello, debemos prestar especial atención a sus efectos en los precios de los alimentos y bienes esenciales. Reconocemos el desafío económico que enfrenta el Estado. Sin embargo, recordamos que toda política económica debe considerar su impacto en los derechos a la alimentación, al trabajo, a la salud y a la educación. En ese contexto, exhortamos al gobierno ejecutivo, a los gobiernos autónomos municipales y a los gobiernos autónomos departamentales, en el marco de sus competencias, a implementar medidas de mitigación oportunas, suficientes y transparentes, priorizando a las familias de menores ingresos.
10: Gracias, Adorado Alano. Caerbo la paz.
9: Son las 13 horas, amigas, amigos, sobre todo. Y simplemente como apunte informativo para el final, en La Paz, los pasajes de los viajes interdepartamentales subieron casi al 100%. Bueno, esto tras la eliminación de la subvención al diésel. Bueno, con eso nos vamos, amigas, amigos, oyentes. Un gran abrazo para todos. Gracias por permanecer en la sintonía de la red más grande del país, la red del Bol, y todas sus afiliadas, afines, emisoras, periodistas, reporteros en el territorio nacional. En cualquier momento con las informaciones y con Bolivia en contacto hasta las 18 horas.
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6: Es la hora 13:03.
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11: Muy, pero muy buenas tardes. Bienvenidos a la edición central de Herbol Deportes.
10: 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Número 1.
11: Se jugó la fecha de clásicos dentro del torneo seriado poco público en distintos escenarios deportivos del país.
10: Número 2.
11: La selección nacional inicia su camino hacia las eliminatorias del Mundial 2030. El cuerpo técnico de La Verde convocó a 26 jugadores para los amistosos con Paraguay y Argentina.
10: Número 3.
11: Después del clásico que quedó 1-1 en la ciudad de La Paz, el primer plantel celeste gozará de 2 días libres en esta semana y el miércoles volverá a los trabajos.
10: Número 4.
11: Oriente vuelve a ganar el clásico cruceño y es solitario líder del grupo C. 3-1 quedó el resultado.
10: Número 5.
11: 2 encuentros se juegan este lunes en el cierre de la cuarta fecha en Montero. Desde las 18 horas, Guavirá recibe a San Antonio y a partir de las 20:30 en Sucre, Independiente enfrentará a Tomayapo.
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11: Hola, hola, ¿qué tal? Muy, pero muy buenas tardes. Un cordial saludo a toda la gente que el día de hoy está con nosotros. Saludamos a todo el país a través de la 100.9 y también los que nos siguen en las redes sociales. Es un placer llevarles toda la información a esta hora de la tarde cuando son las 13:06. Hablando ya de la fecha número 4 dentro del torneo seriado donde se jugaron los clásicos en distintos puntos de nuestro país. Y vamos a arrancar hablando sobre el clásico cruceño desarrollado en el Ramón Tawichi Aguilera, donde nuevamente el equipo de Oriente Petrolero se lleva la victoria por 3-1 en un clásico en el cual hubo sobre todo mucho reclamo de la gente y de la hinchada del cuadro de Blooming por el resultado obtenido en este clásico cruceño que tuvo a mucha gente también presente dentro del escenario deportivo. Vamos a escuchar la palabra del técnico, el cual ganó su equipo con mucha alegría por este resultado, este 3-1, pero sobre todo con la alegría de sumar dentro de la tabla de posiciones y por todo el trabajo que se está realizando. Lo escuchamos a Gustavo Florentín, técnico de Oriente Petrolero.
12: Nosotros los dos campeonatos los vamos a llevar a la par. Ese es nuestro objetivo. Oriente es un club muy grande que nos obliga a pensar siempre en los dos campeonatos. Nosotros tenemos un objetivo claro, que es clasificar. Si se puede primero. Pero tenemos 2 cupos nada más y que el triunfo el día de hoy, yo creo que un 55-60%, estamos logrando la clasificación de a poco, así que hay partido por jugarlo, hay que ser serio, 4 partidos seguidos, sobra partida ahora y hay que lograr el objetivo. Aún no hemos logrado, pero sí dimos un paso importante para la victoria.
11: Escuchábamos la palabra de Gustavo Florentín hablando sobre lo que sucedió dentro de este compromiso, la victoria obtenida por el equipo de Oriente Petrolero, pero es momento de escuchar también a la gente del cuadro de Blooming. Vamos a escuchar al preparador físico, el señor Leandro Vilariño, hablando sobre lo que sucedió dentro del terreno de juego, todo lo que pasó y sobre todo este resultado, ¿no?, hacia el equipo de Blooming de Santa Cruz, que hasta el momento no ha podido conseguir una victoria ante Oriente, y nuevamente Oriente Petrolero, el cuadro refinero, vuelve a ganar este clásico cruceño, que lo decíamos, es uno de los clásicos tal vez más sonado por el tema del público que se hace presente dentro del escenario deportivo. Lo escuchamos a Vilariño.
0: Antes que nada, nosotros no nos han informado nada. El trofeo siempre a la cara y había estado acá, pero no fue expulsado, aún no sabemos por qué. Me toca estar a mí, ¿sí? Si la dirigencia está diciendo eso, a nosotros no se ha comunicado nada al momento. Con respecto al partido, solamente decir que Oriente Petrolero hizo un buen partido, fue superior a nosotros hasta el 2-0. Tengo mis dudas con las jugadas polémicas de la noche, porque la verdad que al calor del partido, el penal con el cual empezamos el segundo tiempo intentando desde las modificaciones generar algún cambio en la estructura para que empiece a generar otro funcionamiento tal vez un poco más ofensivo e ir en busca del resultado, pero un penal con jugadas, con acciones en donde yo lo vi claro que el futbolista primero es agarrado, el futbolista nuestro, después el futbolista devuelve el agarrón. Entonces hay mucha polémica de esas jugadas, hay muchas en el partido y eso te pone en un 2-0, que es un resultado donde tenés que salir a buscar. Creo que desde el 2-0 hasta que llegamos al descuento y hasta el 3-1 final, el partido fuimos los protagonistas, intentamos con carácter, con entrega, con energía ir a buscarlo, pero no se dio. La victoria fue Oriente.
11: La palabra del preparador físico del equipo de Blooming, el señor Leandro Vilariño, quien hablaba sobre todo lo que sucedió dentro del terreno de juego, lo decíamos, la derrota del equipo de Blooming. Ambos equipos se quedaron con solamente 10 jugadores dentro del partido. Ha sido un partido que, si bien se ha mostrado en el cual ha tenido la superioridad el cuadro de Blooming, pero ha habido muchos errores también por parte de la gente del el cuadro cruceño de Blooming dentro de este clásico que se vivió en la jornada de ayer. Un clásico muy esperado también, el que se vivió ayer en la ciudad de Santa Cruz. Vamos a escuchar la palabra del guardameta, del joven guardameta del cuadro de Blooming, José Camacho.
1: Pero siento que tengo la capacidad de sobreponerme ante cualquier adversidad.
2: ¿Cuántos años tenés?
1: Tengo 20 años, soy 2005.
2: ¿Estabas esperando esa posibilidad de jugar tu primer clásico?
1: La verdad que es por lo que uno trabaja. Me siento capacitado para responder cuando me toque. Y bueno, hoy no fue el resultado que esperábamos o por el que trabajamos, ¿no?
3: José, ¿crees que pueden salir de este momento?
1: Yo creo que sí. El grupo no baja los brazos, no cae. Seguimos intentando, seguimos metiendo, seguimos peleando. Y bueno, los resultados no nos están acompañando. Bueno, hoy no nos acompañó y tenemos que seguir remando, ¿no?
4: ¿Cómo te evaluaste, Nacho?
1: ¿Cómo
4: te evaluás?
1: La verdad, yo creo que tuvo un buen rendimiento. Tal vez uno siempre queda con la sensación de poder hacer algo más, poder ayudar al equipo, pero bueno, son cosas que pasan, son cosas que en algún momento pueden pasar. Es un puesto difícil, pero hay que estar fuerte de la cabeza para poder seguir adelante, ¿no?
2: ¿Dijo algo el profe? Antes se habla de su cambio.
1: La verdad no sé nada, no puedo decir nada.
3: No sé, ¿te sorprendió la titularidad el día de hoy, teniendo en cuenta de que hay arqueros experimentados también en el grupo?
1: Es algo que se gana con el esfuerzo día a día, ¿no? Los tres trabajamos muy bien, los tres tenemos una competencia sana y hoy me tocó representar el arco de Blooming a mí, ¿no?
11: Escuchábamos la palabra del joven guardameta de 20 años del equipo de Blooming. Lo decía, todo lo que está sucediendo, no solamente dentro del torneo seriado, ha tenido muchos problemas el cuadro de Blooming para poder levantarse nuevamente tras la caída, y sabemos muy bien que esto viene desde la salida del profesor Mauricio Soria. Han venido distintos técnicos pasando por el cuadro de Blooming, los cuales no han podido sacarlo adelante de esta difícil situación la cual está pasando el equipo cruceño. Por el momento se encuentra dentro del grupo D, en el último lugar, con solamente 13 unidades Blooming dentro del torneo seriado, mientras que el equipo de Oriente Petrolero es líder del grupo C con 9 puntos dentro de su grupo. Oriente Petrolero es el líder solitario dentro del grupo C. Cambiamos de información, es momento de hablar del clásico paceño. El resultado fue 1-1 en el estadio Hernando Siles. Vamos a escuchar la palabra de los protagonistas de este compromiso. Lo escuchamos al jugador de Diez Trongues, Pablo Pedraza.
13: Sí, bueno, creo que se hizo un buen partido, creo que se lo había preparado bien. La verdad que nos vamos por ahí con una sensación de que ellos estuvieron bien en segundo, nosotros el primero estuvimos igual sólidos, creo que tuvimos las más claras nosotros. Pero bueno, creo que se viene el más importante, ¿no? El clásico que va a ser por los puntos y que va a definir también, yo creo, el campeonato.
14: ¿Crees que la expulsión puede
13: ser? Sí, claro, Welche es un jugador muy importante y bueno, esta clase de partido, jugar con un jugador menos, creo que desnivela mucho el partido, así que bueno, tratamos nomás de cerrarlo y gracias a Dios nos llevamos un puntito. No, creo que tuvimos esa llegada de Ventura, ¿no? El primer tiempo que definió, creo que también, la verdad que no la vi, pero creo que Lampe tocó y después se fue al palo. Creo que es así. Ellos también tuvieron de pelota parada al final, pero creo que fue un lindo partido. Creo que nos vamos con una sensación de haber mejorado, de estar sólido, porque también la idea del profe es muy exigente para nosotros y bueno, tenemos que estar preparados para eso.
14: Pablo, no pasa por el mejor momento animarlo, ¿no? Porque ser delantero también es complicado cuando hay goles.
13: No, Ventu es un jugador muy importante para nosotros. La verdad que nosotros lo vemos el día a día, el esfuerzo que él hace, el profesional que es, y bueno, va a llegar, como te digo, viene el partido más importante de aquí en adelante, la liga, los partidos de copa, y bueno, tenemos que llegar finos para eso.
14: Pablo, importante, ¿no? Esta seguidilla de partidos donde Diez Trongues está invicto y empieza también, te pregunto, a consolidar la idea ustedes del profe Sago, sobre todo con la línea de tres.
13: Sí, como te digo, para nosotros es muy exigente. La verdad que jugar con línea tres requiere mucha concentración, también de poder hacer las basculaciones muy precisas, porque si te equivocas te encuentran espacio, y creo que bueno, en la jugada que revisaron del penal, creo que yo en una me confié y justamente entró. Entonces eso es lo que sucede cuando no estás bien concentrado, y por eso te digo que estamos tratando de ajustar lo más que se pueda para que esos detalles, cuando sea por el campeonato, no nos cuesten ningún punto, ¿no?
15: ¿Cuál crees que es la diferencia del primer clásico a este, más allá del resultado y del tiempo?
13: No, el trabajo, simplemente. La verdad que nosotros teníamos el deseo de ganar, porque ellos nos habían ganado y nos ganaron bien el primero, y bueno, lastimosamente no se dio. Nos ha tocado los dos resultados. Esperemos que el tercero, el clásico más importante, nos toque ganar, es lo que nos toca.
15: ¿Se disfruta este empate con 10?
13: No, la verdad que no, porque veníamos con el deseo de ganar, la ilusión de ganar, de llevarnos los 3 puntos.
11: Escuchábamos la palabra del jugador de Diez Trongues, Pablo Pedraza, hablando sobre el clásico que recientemente se jugó el día de ayer, esto por el torneo seriado, por la fecha número 4 del torneo seriado, y él lo decía, el primer clásico no pudieron ganarlo, lo ganó Bolívar, en este empataron, y bueno, falta el tercer clásico y tal vez el más importante que se va a tener, ya que es el clásico del torneo de todos contra todos. Entonces va a ser muy importante porque ambos equipos se encuentran adelante en la cima de la tabla de posiciones dentro del torneo de todos contra todos, y este clásico define muchas cosas, más que todo dentro de este torneo tan importante. Esta semana es un poco más distendida para la gente de Diez Trongues, como también para Bolívar. Se tienen días de descanso y posteriormente ya a prepararse para la siguiente fecha también del torneo seriado, que se tendrá el fin de semana. Vamos a escuchar la palabra del guardameta de Bolívar. Hablamos de Carlos Lampe. Bien, vamos a tener la palabra enseguida del jugador del guardameta de la Academia Paceña, también hablando sobre lo que sucedió en el partido de ayer en el Hernando Siles. Lo escuchamos a Carlos Lampe.
16: Bueno, por lo mostrado por ahí en el primer tiempo, ¿no? Estábamos muy imprecisos. Creo que todos perdimos alguna pelota clara al medio, no estábamos cómodos, no tuvimos un buen primer tiempo. Creo que el segundo tiempo fue muy bueno. Empezamos a encontrar la superioridad del hombre libre, hablando obviamente hasta que le expulsaron a uno, ¿no? Porque ya después fue todo nuestro partido, por lógica razón, porque ellos defendieron más y Y bueno, hay cosas para corregir, para mejorar, como siempre. Pero creo que destaco la entrega, las ganas de ganar el partido hasta lo último. Y bueno, creo que cuando no podés ganarlo, no hay que perderlo.
17: ¿Están los padres descansan para ustedes o van a trabajar con normalidad esta semana?
16: No, va a haber un pequeño descanso. Venimos jugando mucho. Creo que van a haber dos días, si no me equivoco. Venimos jugando mucho, es necesario también descansar la cabeza, pero obviamente es un descanso entre comillas, porque uno se sigue entrenando, recupera un día y al otro día está en el gimnasio haciendo algún trabajo de fuerza que te falte mejorar y bueno, pero creo que bien merecido los dos días libres. El equipo viene ganando, viene peleando en los dos torneos, estando ahí arriba y bueno, después a trabajar con todo esta semana larga, ¿no?
17: Carlos, ¿no está haciendo convocatoria? ¿Te dolió tanto tiempo no ver tu nombre, eras el titular habitual? ¿Cómo te
16: sentiste? El partido.
17: Bueno, volviendo a eso, entonces...
16: Yo creo que hay que hablar de los chicos que están, ¿no? A veces es incómodo que yo pueda responder, ¿no? Una situación así, entonces prefiero que hablemos del partido.
17: ¿Te interesa esta Copa Bolívar o están enfocados solamente en el largo?
16: Nosotros peleamos siempre los dos torneos, ¿no? Obviamente que para el equipo que puede ser tercero en el torneo, en la liga, es importantísimo la Copa porque tiene el tercer mejor premio. Pero nosotros estamos enfocados en la liga, el objetivo número uno, y bueno, la Copa también, porque Bolívar siempre tiene que pelear todos los torneos.
11: 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La palabra del guardameta de Bolívar, Carlos Lampe, hablando sobre el compromiso y también un poco incómodo, ¿no?, por la pregunta que se le hacía acerca de la selección nacional. Usted lo escuchó a Carlos Lampe, se tiene días de descanso en Bolívar. Esta semana larga la van a aprovechar para descansar. El miércoles retornan a los entrenamientos. El fin de semana, el 27 de septiembre, tienen el partido cuando reciban al equipo de Blooming. Escuchamos ahora la palabra de Gabriel Sotomayor, de Diez Trojes.
14: Un empate que es diferente al primer partido porque se había costado más ese primer clásico de Copa.
18: Buenas noches, ¿no? Bueno, se está notando el trabajo del profesor. Sabemos que hoy era un partido importante. Los clásicos se juegan de diferente manera. Así que creo que hicimos un buen partido. Supimos aprovechar también las oportunidades, pero bueno, lamentablemente la expulsión no hizo un poco menos, pero bueno, el equipo siempre estuvo bien parado, ¿no?
14: ¿Cómo te sientes en lo personal? Hoy estuviste desde el arranque, entrando de centro delantero, generando ocasiones.
18: Sí, la verdad, muy bien. Creo que la confianza del profesor en el día a día, el trabajo también que hacemos, así que muy importante eso para nosotros.
14: Bueno, la última que te hago, se viene seguidilla de partidos de Copa, eso va a servir mucho para afinar detalles para la liga.
18: Sí, sabemos que vamos a trabajar para eso, ya mañana vamos a pensar en lo que viene, así que ahora tratar de cazar un poco, pero bueno, hicimos un gran partido, ¿no?
11: Escuchamos la palabra de Gabriel Sotomayor. El equipo de Diez Trongues tiene que recibir el día sábado 26 de septiembre a Guavirá por la fecha 5 del torneo seriado. Escuchamos ahora también la palabra de Dairon Asprilla, jugador de Bolívar.
19: Creo que un partido que podíamos ganar, creo que nos demoramos mucho de pronto para reaccionar y al último momento la tuvimos ahí, pero pues un empate que nos deja nosotros tranquilos y ya queda seguir trabajando.
17: ¿Está claro de que Bolívar puede mejorar su versión o este partido lo jugaron no al 100% porque es un torneo donde por ahí Bolívar está poniendo los ojos en el largo?
19: No, creo que no podría decir eso. Yo creo que aquí siempre jugamos para ganar, no nos conformamos con nada. Yo creo que son cosas del partido. Es un partido que ambos se guerrearon y por eso salió empate, pero creo que nunca nos conformamos con nada, nunca bajamos los brazos, siempre damos el 100% y simplemente salió empate el partido.
17: Dairon, ¿te sorprende la poca asistencia del público a pesar de que es un clásico, no?
19: No, yo, como te digo, no opino mucho con ello porque pues cada quien toma sus propias decisiones, ¿no? Siempre esperamos que la gente nos apoye. Igual yo creo que la hinchada de nosotros siempre está ahí. Yo tengo que hablar por mi gente, por mi hinchada. la de ellos, pues no sé. Yo creo que los de nosotros han demostrado compromiso y han estado en todo momento con nosotros.
17: Dairo, ¿va a servir de mucho este tipo de descanso, por lo menos 2 días, para recargar energías, Dairo?
19: No, yo creo que algo bueno. La verdad, de pronto uno se recarga de nueva energía y es esperar por ver más fuerte.
11: La palabra del jugador Dairon Asprilla del equipo de Bolívar, contentos tal vez por el tema también del resultado. Sabemos que Bolívar está apelando a ambos torneos, no solamente al torneo del todos contra todos, sino también al seriado. Les sirve bastante ir sumando unidades. Es momento de irnos a una pausa. Más adelante continuamos con más información en esta edición central de Herbol Deportes.
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17: Continuamos con la edición central de Herbol Deportes y también se jugó en la ciudad de Oruro el partido entre el equipo de Real Oruro y GB San José. Un GB San José que hasta el momento no puede levantar cabeza, lastimosamente no tiene buenos resultados. Todo lo que sucede con la dirigencia y los jugadores también está afectando futbolísticamente. Vamos a escuchar la palabra del señor Miguel Ángel Sazú tras la derrota ante Real Oruro por 1-0.
18: Buscar una organización, una estructura que funcione mejor que lo que funcionamos hoy. Generamos situaciones, no considero que muchas fueron por amor propio, por empuje, porque el rival también al convertir el gol ya nos cedió el terreno. Estuvimos irresolutos a la hora de definir, podíamos haber aprovechado y convertido uno o dos goles seguramente. Pero bueno, todo es un poco de todo. Y un aspecto ahí mental, de mentalidad, acostumbrarnos a ganar. Insistir. Yo estoy para apoyar, ¿no? Hay una preocupación generalizada. Futbolistas, en la directiva, la gente que trabaja en el club. Y esperemos, bueno, poder mejorar y estar a la altura, ¿no? De lo que es la competencia y poder empezar a superar rivales. Tenemos que pegar un cambio hacia arriba importante para encontrar eso. Cuestión de creer, ¿no? Y en el aspecto anímico un poco pronunciado, un poco fuerte, como para intentar a ver si podemos cambiar, ¿no? Eso, a veces cuando es un grupo de mucha gente, tiene su tiempo. El partido anterior en La Paz tuvimos pasajes interesantes que a mí me parecieron muy favorables, ¿no? Un trabajo en la mitad de la cancha intenso, un trabajo de recuperación. Hoy ya no. Hoy nos agarró en contrapiernas, los retrocesos no eran buenos, las organizaciones defensivas no eran buenas como para volver a atacar, ¿no? Porque uno tiene que atacar a partir de que recupere el balón y del momento que encuentra un aspecto defensivo y recuperación. Y no lo considero de que ahí donde fue importante, fue notorio dejar que el rival crezca, dejarlo manejar el balón y como que no tuvimos esa iniciativa.
17: Escuchábamos la palabra del técnico del equipo de GB San José por todo lo que pasó dentro del terreno de juego. Se menciona en Oruro que también podría haber un cambio, que ya no sería más técnico. Es muy poco tiempo que se le está dando a Miguel Ángel Sazúpero. Sabemos que dentro del fútbol boliviano puede ocurrir cualquier cosa, más aún con este tipo de resultados. Lo mismo está sucediendo. Hay rumores de alguna posible salida del señor Erwin Sánchez en Blooming. Veremos qué es lo que pasará si en esta fecha se tendrá algún director técnico que ya no será más parte de los equipos del fútbol boliviano. Hasta este momento hemos llegado con toda la información en esta edición central del Herbol Deportes. No se olvide que estaremos con más en la tercera edición. Buenas tardes, permiso.
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6: Es la hora 13:34 minutos.
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¿Cómo están, amigos? Bienvenidos justamente a su revista cultural Sentimiento Nacional. Y el día de hoy estamos en una fecha, pero un día bastante especial, sobre todo porque es el día 21 de septiembre, exactamente. El día de los enamorados, el día de la primavera, del amor, de los estudiantes en general también, porque el día de hoy iniciamos de esta mejor manera con una linda cueca y como podemos decirlos, para todos ustedes los que están enamorados, queridos amigos. Bueno, ahí está Deimar Gutiérrez también para todos ustedes y a través también en cabina central a nuestro querido colega y compañero Roger Calle. Bueno, el día de hoy tenemos mucha, pero mucha información con respecto también a las actividades que se han ido realizando. Ha habido lo que era la entrada universitaria el día sábado, que inició entre las 7:30, 8 de la mañana y que después ya hubo un desplace de mucha, pero mucha alegría, juventud y también, se podría decir, de mucha, pero mucha folclor y cultura que eso ha recorrido el centro paseño. Y también ha habido otras actividades en distintos sectores, en las villas, en algunas otras zonas, ha habido lanzamientos de unas futuras entradas que también lo vamos a ir desarrollando durante el programa. Bueno, vamos a continuar también en esta jornada y bueno, vamos a escuchar otra cueca justamente de parte de nuestros queridos amigos de la estudiantina, una cueca que ha realzado mucho también en la anterior gestión. Es la cueca del Bicentenario. Bienvenidos a su programa Sentimiento Nacional.

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1: 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La contaminación del agua es un problema grave que afecta a Bolivia.
2: Las lagunas de oxidación ya han fenecido su tiempo de utilidad, han pasado más de 13 años.
3: Este es un pozo donde llega las aguas negras y pasa al río Guadalquivir. No tiene nada de oxidación, no tiene ningún tipo de tratamiento. Las que llegan con suerte, las que no llegan se van directamente a las quebradas, Quebrada del Monte, Quebrada Sagredo, Quebrada San Pedro y otras quebradas. Y estas quebradas también llegan al río Guadalquivir. Imagínense las consecuencias que tiene esto, por ejemplo, en el tema de contaminación ambiental, el tema de salubridad y otras cosas, y además en el tema de tener en condiciones críticas a las familias, eso no se puede permitir, realmente es inhumano.
1: Es fundamental implementar regulaciones más estrictas para controlar las descargas industriales y garantizar que los desechos sean tratados adecuadamente antes de ser liberados.

0: Ahí está, queridos amigos, y bueno, esto vamos escuchando una versión justamente bastante interesante y dedicado al Día del Estudiante. Pero antes vamos a dar la bienvenida, como siempre, a nuestro querido colega y siempre el director, Rolando Camacho. ¿Cómo estás, Rolando? Muy buenas tardes.
1: Muy buenas tardes a nuestra gentil audiencia, como siempre, privilegiados de estar frente a los micrófonos aquí en la Red Herbol, compartiendo nada más y nada menos que una jornada especial. Tú lo decías, una jornada diferente, día de la primavera, que ya se siente en el clima, le voy a decir, clima realmente cálido que estamos viviendo acá en la ciudad de La Paz, por lo menos. Tenemos el Día del Amor, Día de los Enamorados, Día de la Amistad, Día del Médico, Día de la Juventud, Día del Estudiante. Son varias las fechas que nos promueven el día de hoy estar optimistas, alegres y, ¿por qué no?, abrazados en un abrazo, valga la redundancia, de amistad, de amor, de compañerismo o de juventud o simplemente de cambio de estación. El dúo Nosotros, Zulma Yugar y Gerardo Arias Paz, con esta hermosa canción Mi Escuelita, que nos habla y nos propone justamente hablar de la época estudiantil. Varios colegios, varios establecimientos educativos el día de hoy

0: agasajos.
1: Claro que sí.
0: Han celebrado a los estudiantes en una muestra también de lo que significa esa relación entre profesores y estudiantes.
1: Claro que sí. El día de hoy se ha visto ya por las calles agasajando a los niños, incluso a los mismos estudiantes, ¿no? Muchos de los profesores usan parte de su parte económica de ellos mismos para festejar a sus estudiantes. En algunos casos les dan un plato de comida, refresquito, un pequeño recuerdo, y eso es lo más bonito, que el día de hoy se siente como... porque el colegio y la escuela es como la segunda casa.
0: Así es, así es. Y bueno, siempre lo habíamos dicho, más allá del aspecto económico, que nunca cae mal, uh-huh, habrá que ser sinceros, el solo hecho de tener la posibilidad de festejar, de hablar, de recordar un montón de cosas que uno vive, pues nos llena de muchas satisfacciones. ¿Qué recuerda usted de la época de colegio?
1: Uy,
0: ¿qué
1: bueno,
0: hacía un 21 de septiembre en su época?
1: Yo me la pasaba estudiando.
0: No, porque
1: yo no tenía pareja esas veces, entonces no.
0: Estoy hablando de estudiante.
1: Ah, bueno.
0: Salía con los colegas, con los amigos, iba a pasear.
1: Bueno, sí, sabemos ir, te cuento, sabemos ir a jugar a la cancha, un 21, sabes que hay el sábados o sabes que hay el domingo, si no sabemos reunir los mejores amigos, ¿no? Para ir a jugar a la cancha un rato. Y esas veces había, pues ya estaba apareciendo incluso lo que eran las computadoras y eran los famosos juegos en red incluso.
0: Ah, bueno, entonces, sea, sea los tilines usted.
1: No, esos eran otro.
0: Bueno, en mi época, pues solíamos salir al Prado a jugar con agua en la famosa fuente del Prado, en la plaza del estudiante. Algunos otros establecimientos educativos solían salir después de una farándula, algunos con harina, otros recortados el cabello, pero siempre con esa intención de pasarla bien, de festejar este día del estudiante.
1: Claro que sí. Bueno, era algo bastante interesante y bastante bonito que se pasaba también en esos días.
0: Definitivamente, definitivamente. Y uno recuerda esos días con mucho cariño, y siempre lo decimos, uno de repente quiere salir del colegio, pelea por salir del colegio rápido, pero toda la vida nos pasamos por recordar estos momentos o por querer volver de repente a esta época.
1: Claro que sí.
0: Buenos amigos, de repente los más leales, porque en ese entonces no existen cargos, posiciones económicas, o por lo menos no se lo maneja de esa manera como para menospreciar a la otra persona. Los amigos de colegio suelen ser los que nos van a acompañar toda la vida.
1: Claro que sí, es lo más bonito, y bueno, incluso ya tan grandes en algunos momentos la amistad, que van a la misma universidad, a la misma carrera, y continúan con una amistad de muchos, pero muchos años.
0: Definitivamente. Cerramos este bloquecito dedicado a los estudiantes, dedicado a la juventud y, claro, a los bachilleres. Una canción que la conocimos de bastante jóvenes, ¿no? Pero que con el tiempo se ha ido reeditando una y varias veces. Los muchachos de mi promoción. La interpretaban los Caballeros de Folklore, y no hace muchos años la agrupación Yachay de Oruro la reeditaba de esta manera.

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6: Es la hora 14 en punto.
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7: En La Paz, el transporte libre cuestionó la inasistencia del ministro de Hidrocarburos en la reunión con el sector para tratar el levantamiento de la subvención del diésel y señaló que no le convence la propuesta del gobierno.
8: Luego de sostener una reunión con algunos ministerios, el Transporte Libre de Bolivia anunció que quedaron en un cuarto intermedio, esto con el objetivo de socializar las propuestas que trajo el gobierno. Limber Tancara, a momento de salir de esta reunión, ha señalado de que no les convence la propuesta del gobierno.
9: Quiero ser muy sincero. Lamentablemente, no es convencible la explicación de las autoridades de gobierno. Lo que dice la compañera periodista, creo que va a haber nomás lo que se ha anunciado, una nivelación tarifaria a nivel nacional, porque esta situación del diésel no simplemente se percute a todo el transporte interdepartamental o interprovincial o los fletes de carga.
8: Brasil Adorado Alano, Carbo La Paz.
7: En Oruro, los choferes convocaron a un ampliado para esta tarde con el objetivo de analizar el decreto que levanta la subvención del precio del diésel.
10: El ejecutivo de los choferes San Cristóbal, Lucio Méndez, ha señalado que el gobierno, luego de anunciar el dieselazo, hasta la fecha está trayendo diferentes dificultades, especialmente en la elevación de la canasta familiar.
11: El dieselazo bajo un decreto 5716 que ha emanado de acuerdo a sus competencias al primer mandatario, donde está regulando el precio de los carburantes de 17,95 centavos.
10: Dijo, para esta tarde se realizará un ampliado departamental para analizar la situación económica del país y el incremento del diésel, y que no se descarta el inicio de las movilizaciones. Informó Wilson Cruz, de Pío 12, Herbol Oruro.
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7: El secretario de Estado de los Estados Unidos, Marco Rubio, se reunió con el presidente Rodrigo Paz y resaltó el apoyo de su país respecto al Fondo Monetario Internacional y las reformas en Bolivia. En el marco de la Asamblea General de la ONU en Nueva York, el presidente Rodrigo Paz se ha reunido con el secretario de Estado de los Estados Unidos, Marco Rubio, quien destacó el apoyo de su país respecto al programa de reformas de Bolivia y el acuerdo con el Fondo Monetario Internacional. Mediante un mensaje en X, Rubio ponderó la relación de Estados Unidos, que es fundamental para los planes de Bolivia de obtener apoyo del Fondo Monetario Internacional y para la reforma de sus sectores de combustibles, minería y energía.
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7: El portal Infobae, la ONU alertó sobre el deterioro de los derechos humanos y la extensión de la represión a todos los sectores en Nicaragua. La ONU alertó por el deterioro de los derechos humanos y la extensión de la represión a todos los sectores de Nicaragua, 8 años después del inicio de la crisis política que siguió a las protestas de 2018 en contra del régimen de Daniel Ortega. La Oficina de la ONU para los Derechos Humanos presentó este lunes 21 de septiembre ante el Consejo de Derechos Humanos de Naciones Unidas un informe que examina la situación de las libertades fundamentales entre junio de 2025 y junio de 2026.
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12: Oriente Petrolero es una alegría, ganó el clásico, parece que han despachado al técnico Ervin Sánchez, eso más también suma, y todo es felicidad después de un partido de estas características en Santa Cruz. Lo escuchamos a Florentina, su técnico, contento por lo que están jugando y viviendo.
13: Nosotros los dos campeonatos lo vamos a llevar a la par.
2: Ese es nuestro objetivo. Oriente es un club muy grande que nos obliga a pensar siempre en los dos campeonatos. Nosotros tenemos un objetivo claro, que es clasificar, si se puede primero, pero tenemos dos cupos nada más, y que el triunfo el día de hoy, yo creo que un 55-60%, estamos logrando la clasificación de a poco, así que hay partido por jugarlo, hay que ser serio, 4 partidos seguidos, sobra partido ahora y ahí.
12: La palabra de Florentín, contento por lo que está haciendo su plantilla. Marcelo de la Cruz, Arbol Deportes.
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13: Primavera, qué lindo. En el campo, los jóvenes, los adultos tocan el pinquillo para hacer alegrar a la tierra, a la madre tierra, para que brote, para que las semillas bailen dentro de esa tierra bella. Tocan el pinquillo para hacer alegrar la vida, la naturaleza, para que produzca, para agradecer. Es el canto del alma, el canto del instrumento. Toca, toca la vida, toca a los demás.
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0: bueno, ahí está una alusión a los muchachos de mi promoción y claro, haciendo un poquito alusión también a los famosos apodos, ¿no es cierto? Que uno coloca o le colocan cuando está en esta etapa estudiantil. Y ahí recordaba algunos de ellos, ¿no? Dentro de la lista que uno pues pasa cuando el profesor toma asistencia. Momentos realmente especiales. Cada quien en su época, en su etapa, los ha vivido de diferente manera. Claro, en mi época, por ejemplo, era básico, intermedio y medio. 5 años de básico, 3 años de intermedio y 4 años de medio. ¿En la suya de Iván?
1: Igual. Estábamos igual. Hasta quinto básico, ajá, después era primero, segundo y tercero intermedio, después era medio.
0: Claro, ¿no? Después ya se pasa al nivel de primaria y secundaria, ¿no? 3, 6, 6, para que de repente, pues, se dicen de mejor manera y más controlado el tema educativo. Pero ahí está, los muchachos de mi promoción, de gran corazón. Y bueno, vamos revisando las actividades de este fin de semana y nos trasladamos en el calendario al pasado día viernes. Vaya frío, wow, vaya lluvia, sí, y vaya nevada en la ciudad del Alto.
1: En el Alto sí se nevó.
0: Pues resulta que el día viernes, aproximadamente más o menos a las 4:30 de la tarde, se empezó a tornar gris el cielo aquí en la ciudad de La Paz. Ya todos sabíamos que de repente el fin de semana iba a ser de lluvia y de nevada, así lo había pronosticado el Senami. Pero más o menos a las 6, 6:30, empezó a soplar un viento helado. Y claro, uno en determinado momento sospechaba que de repente el concierto de los Carcas no iba a tener la cantidad de gente esperada. Pero ¿sabe qué? Nos equivocamos. Todos con ponchillo encima disfrutaron de un gran concierto. Lleno total, les voy a decir. Y definitivamente, tanto los organizadores como el grupo Carcas y quienes fueron a espectar salieron satisfechos de una hermosa velada. Ahí vemos en algunos de los casos todos cubriéndose como podían, ¿eh? Chamarras, paraguas, los tradicionales ponchillos de nylon formaban parte de este concierto que Carcas agradeció al público y dijeron: agradecemos de verdad de todo corazón por la valentía de quedarse en semejantes condiciones de lluvia y de frío. Y ahí está, esa imagen lo dice todo, lleno total, teatro al aire libre, las mejores canciones de la agrupación Carcas acompañando como siempre su concierto y su presentación, dando cuenta del sitial que tienen ellos en nuestro medio. Lo habíamos manifestado en varias oportunidades. No se puede negar que Carcas y Calamarca son las dos agrupaciones que tienen la posibilidad de llenar un teatro al aire libre. Y esta no fue la excepción, fue parte de lo que representó también este encuentro, celebrando además 55 años de vida de los Carcas, una gran y prestigiosa agrupación folclórica, para muchos la número uno de nuestro país. Felicidades a Carcas, felicidades también a los organizadores, que fue un gran concierto. Sigamos con la revisión de actividades.
1: Claro que sí, porque nos trasladamos para el día sábado, querido Rolando, uh-huh, porque se había llevado a cabo lo que era la entrada folclórica de la Universidad Mayor de San Andrés. Y bueno, más de 80 fraternidades, las cuales incluyendo 3 fraternidades más, que eran 83 en total, porque eran 3 las invitadas, ajá, fueron parte de esta gran, pero gran entrada que se dio inicio a las 8 en punto, exactamente, ¿no? Porque tenía ya ese preparado que iba a iniciar a las 7:30 y todo eso, pero estaban esperando siempre a las autoridades para que puedan acompañar en la primera caravana, el comité, ahí se ve también las imágenes, justamente, y puedes creer, Rolito, que la primera fraternidad era la Universidad de la Policía, la Unipol, ha participado justamente con la danza de los Waka Wakas.
0: Invitados en todo caso, ¿no? Sí, ¿cierto? Invitados en todo caso, recordemos que esta es una entrada que corresponde a la Universidad Mayor de San Andrés, uh-huh. Varias universidades han tratado de entrar a esta entrada, pero claro, con el rótulo de San Andrés era como que complicado, pero nos alegra mucho que la Unipol haya ingresado en esta oportunidad, Universidad de los Policías, y ahí estamos apreciando ya la danza del Suricicuri.
1: También, claro que sí, justamente es la carrera de arquitectura, quienes también estuvieron ahí un momentito charlando, buenos amigos, muy buenas personas a todos los que estaban organizando también, y se daban un poquito de la molestia, ¿no? ¿En qué medio va a salir? Justamente estamos ahí, uh-huh, hablando para el justamente para Radio Herbol, justamente. Presente y también para la revista Cultura de Sentimiento Nacional.
0: El taller de proyección cultural de la Facultad de Arquitectura, que han venido rescatando la danza del sicuri y han venido también a través de talleres culturales haciendo propuestas interesantes. El Hachatata danzante también lo han recuperado hace muchos años atrás, y nos parece interesante que se pueda ir paralelo lo académico con también lo cultural. Y ahí está otra de las danzas también nuestras, en este caso el Waka Waka.
1: Sí.
0: Esto corresponde a...
1: Este es de la Unipol. Es de la Unipol, justamente. Okay. Y ahí todas las chicas estaban igualando. Yo veía, creo que esa disciplina de la igualdad es como al marchar, ¿no?
0: Claro. Ajá.
1: Entonces ya todos, ahí estaban sus instructores, los tenientes, los capitanes, igualen, y era algo bien bonito porque no solamente hacían un desorden, sino estaban igualando en los pasos, en la coreografía.
0: Igualen.
1: Sí, y es lo más bonito, ¿no? Que se ha visto justamente el día sábado, desde la primera fraternidad, y una muy buena propuesta que ha sido por la Unipol al participar con esta danza, en esta 37ª versión, ¿no?
0: Sí, señor.
1: Exactamente.
0: Recordemos que la entrada universitaria reivindica el Día de la Autonomía Universitaria, y por lo general suele ser en el mes de agosto, el último domingo de julio, la entrada universitaria, pero este año, por todos los paros y bloqueos que tuvimos durante los 53 días, pues se movió todo el calendario cultural de fiestas patronales y demás, y entre ellos, por supuesto, también de la entrada universitaria. Tenemos una entrevista, vamos a ir con la misma, por favor, querido Rogerito, para dar esta primera parte de la entrada universitaria, porque hay mucho para comentar sobre este tema. Vamos con la entrevista.
2: Verdadero placer estar acá presentes, ya que la Unipol es la primera vez que participa en un tipo de entrada acá, una entrada universitaria, y la verdad estamos muy agradecidos y felices y contentos de estar acá, de ser partícipes, de formar parte de la población, estar un día más con la gente, para que vean que no todos los cadetes somos... Bueno, no todos somos cuadrados, como dicen. También podemos divertirnos y también podemos socializar con las personas.
3: ¿Primer año participando?
2: Primer año participando. Y la verdad, estamos muy contentos de estar participando con todos ustedes y esperamos que puedan repetir nuevamente.
3: El clima también está apoyando bastante.
0: Sí, el clima también estaba apoyando genial.
1: Sí.
0: Fue una jornada muy bonita, muy tranquila en tema del clima.
1: Claro.
0: Y había llovido y nevado el día viernes.
1: Sí, sí. Así que
0: espectacular. 14 horas 18 minutos, una pausa en el programa. Retornamos enseguida con más de la revisión cultural de este fin de semana.
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0: seguimos hablando sobre la entrada universitaria. Y claro, lo hacemos con estas imágenes que corresponden a la llamerada San Andrés y a uno de sus gestores culturales, fundador y principal promotor, doctor Fernando Cajías. Nos encantó mucho verlo en la entrada universitaria. De repente no bailando, porque evidentemente ya problemas de edad complican su desarrollo como bailarín, pero sí estuvo al lado de su fraternidad,
1: claro que
0: caminando,
1: sí,
0: haciendo entrevistas, comentando un poquito la historia de la entrada universitaria y de su llamerada a San Andrés con toda la gente.
1: Claro que sí, era lo más bonito ver, porque él hace ya seguimiento y eso es lo más bonito, acompaña a todos los bailarines, a todos los jóvenes, porque es una juventud muy grande la llamerada a San Andrés, y justamente ahí el doctor Cajías estuvo pues haciendo algunas pequeñas declaraciones, apoyando a nuestra cultura, a nuestro folclore, sobre todo también con la danza de la llamerada.
0: Así es. Y retomamos imágenes de apoyo para hablar justamente de lo ocurrido ahí en esta entrada. Habrá que decir que todos lucieron sus mejores galas. Ojo, no solo los bailarines, sino también las bandas que forman parte de ese imaginario que tenemos dentro de las entradas folclóricas. Muy bien ataviados, muy bien uniformados, incluso con coreografías y pasitos que aumentan también su imagen en las entradas.
1: Claro que sí, la verdad, y esa banda es la Appendix, justamente de Oruro, sí, justamente, ¿no? Y una de las bandas más reconocidas que ha sido también en Oruro, y bueno, ahora a nivel internacional, porque es singular, no solamente sus trajes, sus rompevientos, las coreografías que realizan, es algo muy bonito, y ahí está también distintas danzas también, que se ha ido viendo en la jornada del día sábado, justamente, y la Monseñada, una de las danzas también que representa a la parte andina, querido Rolando.
0: Si bien en la entrada del Gran Poder, por ejemplo, existen tres categorías, que son la pesada, la liviana y la autóctona, de igual manera se maneja un poco lo que representa la entrada universitaria. Pero sí habrá que destacar que muchas de las fraternidades que corresponden a las carreras o facultades tienen la posibilidad de llevar adelante un trabajo de investigación muy interesante y muy importante. Hablábamos de la Facultad de Arquitectura, por ejemplo, recientemente también danzas autóctonas están siendo popularizadas en esta entrada que intenta romper la hegemonía de la morenada como danza principal de su entrada folclórica.
1: Claro que sí, lo más hermoso es de que se ha visto una variedad de danzas que ha ido representando por cada una de las carreras, extensa, a lo largo de toda la jornada se ha ido viendo a la gente que se sacaba fotitos con algunos que incluso les parecía ya fuera de lo común, como la morenada, tú mismo lo decías, Rolando, otros aparte del caporal, sino ya se veía también ahí en lo que era la moceñada, se estaba viendo también danzas autóctonas que han ido sobresaliendo, los doctorcitos, incluso había incluso los de Oriente, que había una pequeña carrera que estaba justamente bailando, y era algo bastante bonito. Se ha visto mucha alegría, se podría decir que ha habido un movimiento económico de más de 9 millones de dólares, eso ya sea gestionado por parte de la alcaldía incluso. Entonces eran más de 22 mil danzarines que ha participado en esta entrada de la Universidad Mayor de San Andrés.
0: Nos alegra mucho, Juan, de verdad nos alegra mucho. Invitados, a ver, teníamos a los chicheños del carnaval de chicheños, residentes tupiceños, el carnaval amazónico de Buenaventura, además los huacahuacas de la Unipol fueron los invitados. Posteriormente, y a todos correspondían a los estudiantes de la UNSA, entre tobas, chacareras, uris y curis, llameradas, mineritos, huititis, huacahuacas, ritmos que fueron parte de esta demostración, moceñadas, cusillos, morenadas, ruedas chapacas, pujla y tobas, tincus, salay, por supuesto que no podía faltar, fueron parte de esta demostración que nos alegra, y lo reiteramos una vez más, es una propuesta de la juventud paseña, una forma de decir está presente la juventud y una forma también de reivindicar lo que representa el folclore vivo, un folclor dinámico en nuestro país y en nuestra ciudad.
1: Claro que sí, esta 37ª versión de la entrada universitaria ha sido gestionada desde hace ya más de un año, como tú lo decías hace rato también, Rolito, es de que se ha movido la fecha, porque generalmente sabe ser final, la última semana de julio, ¿no? Pero por los problemas se ha movido, pero creo que ha sido una respuesta positiva también por parte de todos los que han organizado esta entrada folclórica, ¿no? Incluso el mismo secretario de Culturas de la universidad, el que estaba encargado, nos decía que había algunas pequeñas cosas que se iba a tomar como impedimento, pero después de tanta gestión y hablar con distintos rectores de las carreras, se trató de llevarlo muy bien esta entrada folclórica en su 37ª versión.
0: Ahí está, la nueva sensación. Ah, me encanta mucho esta agrupación, esta comunidad de músicos. Y bueno, retornamos al estudio porque estamos hablando de una fecha principal. Habíamos hablado ya del día del estudiante y hay que hablar del día de la amistad. Se dice que los verdaderos amigos se los puede contar con los dedos de las manos, claro. A los verdaderos, ¿no? Claro, conocidos uno puede tener muchos, pero amigos, esos que están en las buenas y en las malas, suelen ser muy pocos.
1: Suelen ser muy pocos y la verdad es que mucha de esa gente te acompañan hasta el último y hasta el último día de su vida.
0: En los buenos y en los malos momentos.
1: Claro.
0: Como, es como un matrimonio, ¿no? En la salud y en la enfermedad, claro, en la pobreza y en la riqueza.
1: Exacto.
0: Ahí están los buenos amigos. Andes Sur le dedica esta canción justamente a los buenos amigos. La canción viene en ritmo de Morenada, titula Amigo Hermano. Y justamente habla de esa amistad, de ese lazo que existe entre dos amigos, entre dos hermanos o entre dos compadres, ¿no es cierto? Claro. Acá está. Vamos con la canción. Andes Sur, Amigo Hermano.

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0: canciones que hablan de amistad, canciones para los amigos, para compartir, para recordar esos buenos momentos que uno convive con ellos. Amigos de colegio, amigos de la universidad, amigos del trabajo, en fin, en cada una de las circunstancias de nuestra vida logramos y llegamos a ser amigos, ¿no es cierto? Así que a todos ellos un gran abrazo en esta jornada. ¡Feliz Día de la Amistad!
1: Claro que sí, feliz Día de la Amistad para todos aquellos amigos, amigas que se vuelven parte de uno mismo, del mismo corazón, como decimos. Y como tú mismo lo decías, Rolito, son pocos los que se llegan a tener una gran amistad y que, en serio, es como un matrimonio que está hasta el último momento.
0: Algunas veces se dice que los amigos son la familia que uno elige, ¿no? Que uno sí puede elegir a los amigos y elegir a una familia. Pero bueno, sigamos con lo que representan las actividades del fin de semana y vamos a hablarles de un evento que ha celebrado 22 años de organización, el Festival Nacional de la Cueca en la Ciudad del Alto, organizado por el Ballet Municipal de la Ciudad del Alto, auspiciado por la Secretaría Municipal de Culturas y el Gobierno Autónomo Municipal de la misma ciudad, que en esta gestión celebró su 22ª versión, con artistas invitados de Chuquisaca, de Potosí, de Cochabamba, de Tarija, que llegaron para mostrar no solamente sus galas o sus pasos, sino también esa manera tan particular que tenemos todos los bolivianos de bailar la cueca. Cuecas como la potosina, chuquisaqueña, la cueca tarijeña, la chaqueña, fueron parte de un desglosamiento que hicieron los diferentes elencos que llegaron hasta la urbe alteña. Queremos agradecer a todos los organizadores por el buen trato, por llevar adelante este tipo de actividades, pero sobre todo a los jóvenes de la Escuela Municipal de Artes del Alto, EMDA, que definitivamente tuvieron la posibilidad de atender y de estar muy, pero muy atentos a cualquier necesidad de los grupos invitados. Ojo, no le estoy hablando de los solamente de los que llegaron del interior, sino en realidad de todos los grupos que participamos este fin de semana. A nombre de todos los grupos, simplemente felicidades al Ballet Folclórico Municipal del Alto, gracias a la profesora María Copa, gracias al profesor César también, que son los principales protagonistas y gestores del trabajo que realizan con más de 500 alumnos. Y eso hay que festejar y felicitar, porque es una de las ideas más buenísimas que ha tenido la Alcaldía del Alto ya hace muchos años atrás. Le hablo de generaciones que han crecido con esta escuela municipal, que tiene clases de música, de danza, de teatro, de cine, totalmente gratuitas. Totalmente gratuitas. Un lindo proyecto que nació en la Alcaldía de José Luis Paredes. Lo recordamos, tuvimos la posibilidad de trabajar en ese entonces allá en la EMDA. Y por supuesto recordamos a grandes amigos, entre ellos el maestro Eugenio Murillo, gran bailarín, gestor justamente del Ballet Municipal del Alto y gestor de esta actividad. Así que felicidades a la Ciudad del Alto y felicidades a su Festival de la Cueca, que ahora se desdobla en Festival de la Cueca y el Festival Nacional de Danzas. Pero bueno, sigamos y vámonos al otro lado de la vereda. Las fiestas patronales, también hubo mucho movimiento en nuestra ciudad.
1: Claro que sí, Rolando, porque el fin de semana, el día domingo, se ha realizado lo que era ya la preentrada en la zona de Cotacota. Y bueno, hay que decir que es una zona que no muchos estaban al principio, por decirse, de que iba a haber esta clase de entradas justamente para... ¿Por qué? Porque es una zona residencial, justamente, sí, ¿no? Sí. Entonces...
0: Claro, muchos años tuvieron problemas.
1: Claro, ¿no? Incluso la misma asociación, ahí estaba el presidente don Carlitos, que también me informó, ¿no? Que se peleó hace mucho con la junta de vecinos, que no debería haber esta clase de entradas, pero ya cuando vieron que era un movimiento económico para muchos, pues aprovecharon y se dio un visto bueno. Bueno, para que esta Asociación de Conjuntos Folclóricos de Cotacota, en honor a la Virgen de la Merced, justamente, que se va a realizar esta festividad patronal. Y bueno, en esta preentrada participaron 19 de las 26 fraternidades que tienen en la zona de Cotacota. Y bueno, ahorita estamos viendo justamente a la Flor Cantutita de Cotacota, una de las poderosas morenadas que ha sido de la iniciante de las, incluso podría decirse, fundador de esta asociación. De esta gran festividad que es en Cota Cota. Lo más hermoso, Rolando, es que también hay mucha variedad, no solamente la danza pesada, que en algún momento predominaba, porque te cuento que hace muchos años, cuando se estaba iniciando, solamente había morenas.
0: Claro,
1: entonces de ahí ya empezó a abrirse un poquito más la asociación y ya hubo lo que son los caporales, tincus, llamerada, y bueno, es grato saber de que las asociaciones ahora están impulsando a que muchas otras fraternidades también sean parte de las festividades patronales en distintas zonas. Este sábado se viene justamente la entrada folclórica y va a haber algunas entrevistas por ahí. Rolando, vamos a estar yendo a visitar a todos los queridos compañeros.
0: Claro, este fin de semana es la fiesta.
1: Claro que sí, este sábado, más ya es la entrada folclórica. Entonces vamos a estar visitándolos también a la Federación Folclórica Departamental de La Paz, el Alto y las 20 Provincias, a don Julio Ajata, Larico, quien es el presidente, y también en algún momento ya le invitaremos para una pequeña entrevista que conozcamos un poquito más de lo que es esta bella institución.
0: Definitivamente, y estamos hablando, como lo decías muy bien, de las 20 provincias. Uh-huh. Sabe que hay inmensa actividad cultural en todo el departamento de La Paz. 14:44, permítanos realizar una pequeña pausa en el programa. Retornamos enseguida ya con la recta final de Sentimiento Nacional el día de hoy, lunes 21 de septiembre.
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0: La población de Guacareta está de festejo, está celebrando un aniversario más. San Pablo de Guacareta es un municipio ubicado en la provincia de Hernando Siles del departamento de Chuquisaca, caracterizado por su geografía de valles y colinas bajas dentro de la región del Chaco Chuquisaqueño. Con un clima mayormente cálido, su economía se basa principalmente en la actividad agropecuaria, destacando la producción de maíz, maní, ají, cítricos y la cría de ganado vacuno, además de poseer un fuerte arraigo cultural expresado en la música chaqueña, la tradicional danza del arete guazú, la hospitalidad de su gente. En este momento se lleva, por ejemplo, la inauguración de la 22ª Fexpo Guareta, como parte de sus actividades principales de aniversario. Así que desde acá, desde Sentimiento Nacional y desde la Red Herbol, le enviamos un cariñoso abrazo a la población de Guacareta. Gracias le decimos también a nuestra compañera Adriana Olivera, quien nos pasó esta importante información.
1: Claro que sí, y como mil felicidades para ese lindo lugar. Tiene un bello paisaje, justamente, querido Rulito, algo que también en algún momento se dice, también es, hay, creo, festividades pequeñas que se va a realizar también algunas actividades por parte del municipio, obviamente, y bueno, aparte de todo eso, mire, y esas imágenes, querido Rolando, yo creo que el clima allá debe ser bastante bonito, templado y bueno, caluroso.
0: Téngalo por seguro que sí. Bueno, hablamos de Chaco.

0: romper las reglas y nos pasa de todo, ¿no? Dice que uno no aprende en zapato ajeno, así que por más buenos consejos que nos den de que no hagamos una u otra cosa, terminamos haciendo hasta que aprendamos la lección.
1: Sí, hasta que recibes la paliza por delante y por detrás, así de verdad, y entonces aquí.
0: Luis Carrión hace muchos años le canta y le cantó este tema a la juventud. Escuchémoslo.

0: La juventud, ¿eh? Y haciendo coro varios jóvenes que ayudaron en la grabación de esta placa discográfica de uno de los artistas más, le voy a decir, importantes que ha tenido el folclore boliviano. Uno de los artistas que más discos ha vendido, y así lo señala la empresa Discolandia y también lo señala Sogoraycom, que en su momento, en su generación, fue de verdad uno de los artistas más exitosos. Canciones como Elizabeth, por ejemplo, lo colocaron en el trono del folclore boliviano, o estas como Juventud. Día del estudiante, día de la primavera, día de la amistad, día de la juventud. ¿Qué más? ¿Qué más se celebra hoy?
1: Bueno, el día de hoy también celebramos al Día del Médico Boliviano, querido Rolando. Bueno, el día de hoy es algo bastante especial también para nuestros queridos profesionales galenos que en algún momento también se vuelven parte también de nuestra vida, ¿no? Porque ¿quién no ha ido al médico alguna que otra vez, ¿no?
0: O quién no ha necesitado a lo largo de la vida, desde niño. De hecho, desde niños necesitamos de ellos.
1: Claro que sí. Y bueno, es lo más bonito. Y ahí mandamos las felicitaciones a todos los médicos en todas sus especialidades. Justamente el día de hoy, 21 de septiembre, que el día de hoy se está celebrando esta... bueno, son varios acontecimientos que el día de hoy se está festejando. Día del amor, día del estudiante, sí, sí, día sí. De la primavera, día del médico boliviano. ¿Tenemos algo más?
0: Tenemos algo más. Y de repente una de las cosas más importantes, ¿no? El día del amor. Día de los enamorados, si usted lo prefiere. Y lo decimos lo más importante, porque nadie puede negar que el amor, este sentimiento, es uno de los más importantes que ha cautivado y que ha inspirado a miles de compositores. El amor y el desamor, ¿no? Que van casaditos, ¿no?
1: Claro que sí.
0: Y bueno, se dice que no hay una receta especial para hacer un hogar, para hacer una pareja. Así que en el camino uno tiene que ir descubriendo cuáles son las fortalezas y debilidades que tenemos cada uno para tratar de coincidir en un mundo nuevo. Y eso de verdad no resulta nada fácil. Así que aquellas personas que tienen la posibilidad y la dicha de estar enamorados, disfruten de esta etapa, ¿eh? No siempre se llegan a consolidar los sueños. Y no siempre la persona que está a nuestro lado suele ser la definitiva.
1: Exacto.
0: ¿No? Sí. Así que a vivir del amor, a vivir. Mientras más veces se enamore uno, pues muchas veces va a disfrutar también de este lindo sentimiento.
1: No todo es color de rosas, dicen, ¿no? Eso es la verdad.
0: Sí, hablábamos, ¿no? Aquí tenemos a alguien que está detrás de controles, que está totalmente nervioso, no sabe cómo le va a ir esta tarde en Italia, si va a ser un soldado caído o un héroe de guerra.
1: Esperemos que no. Esperemos que no.
0: Pero les deseamos a todos. Porque fechas como estas son las que cambian el panorama de la ciudad, ¿no? A ver, hay flores, chocolates, peluches, hay un montón de obsequios para la pareja y que el día de hoy se ven expresados. Yo veía dos imágenes que me encantaron muchísimo al venir aquí a la radio. Una de una pareja muy mayor, el señor debe estar por sus

0: 75, 80 años, pero le compraba una rosa a su esposa, igual, de la misma edad, ¿no? Y paralelo a eso, cruzando la calle y a punto de tomar movilidad para llegar acá, me encontraba con otra imagen totalmente aislada en cuanto a generaciones. Dos estudiantes de colegio, agarraditos de las manos, con la flor en la mano. Forma parte de las expresiones que uno tiene en esta jornada.
1: Bueno, es lo más bonito que se va a ver el día de hoy. Y bueno, esperemos que también no solamente el día de hoy se vea, sino que todo el año. Que sí, en algún momento el enamorado siempre está ahí. Claro que es la fecha indicada, como decimos, ¿no? Pero para el amor no hay día, no hay hora, no hay posición económica en algunos momentos. Siempre se dice eso. Pero hay que seguir adelante para todos los amigos y todas las amigas que están enamoradas. Felicidades también.
0: Así es. Y cerramos el programa con esta hermosa canción que Yuri Ortuño trata de explicar de cómo es este sentimiento, de cómo es el amor. ¿Ve? Feliz Día de la Amistad.
1: Gracias. Igualmente, Rolando, para ti un fuerte abrazo y para toda la familia de Sentimiento Nacional.
0: Lo propio para toda nuestra gente. Feliz Día de la Primavera. Feliz Día de la Amistad. A nombre de Roger Calle, en Control Central, de Imar Gutiérrez, Rolando Camacho, te decimos gracias por la sintonía. Nos vamos con esta canción. Yuri Ortuño, Así es el amor.

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6: Es la hora 15 en punto.
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0: En Cochabamba, de enero a la fecha, se registraron más de 150 casos de trata y tráfico de personas y 9 lograron ser rescatadas.
7: Este año, Cochabamba tiene registrado más de 150 casos de trata y tráfico de personas. El director del Servicio Departamental de Política Social, SEDEPOS, de la Gobernación, Manuel Mariscal, informó que hay un número muy bajo de víctimas que lograron ser rescatadas.
8: En esta gestión tenemos 159 casos, que obviamente es todavía menor al del año pasado, pero obviamente no va disminuyendo el índice. Lo que queremos es nosotros justamente informar, porque es importante que los padres también sepan reconocer en las redes sociales, los medios digitales, los medios de captación. Cuando hay una convocatoria, por ejemplo, a este grupo determinado para trabajo donde no se requiere experiencia y obviamente ofrecen altos montos económicos como remuneración, pues obviamente estamos hablando de trata, ¿no? De tráfico, porque al final lo que quieren es captar esos niños y mujercitas, sobre todo para el tráfico sexual y sexual comercial.
7: En el informe, Iván Camacho, de Radio Canchaparlaspa, Herbol, Cochabamba.
0: En Potosí, la prensa marchó contra el gobernador René Joaquino Cabrera y exige respeto al ejercicio periodístico.
9: Gracias. La prensa en Potosí tomó las calles en una marcha de protesta para denunciar el trato prepotente del gobernador René Joaquino Cabrera hacia los trabajadores de la comunicación. El malestar se generó tras un incidente ocurrido en una reunión oficial donde el gobernador habría desalojado de manera arbitraria periodistas de Vilazón, mostrando una actitud considerada ofensiva y atentatoria contra la libertad de prensa.
10: Movilización firmes con nuestro pueblo porque hemos sido vulnerados en nuestros derechos constitucionales. El artículo 106 y 107 nos da aquella garantía de llevar adelante nuestro trabajo. Queremos pedirle al gobernador que respete el derecho al trabajo, un derecho universal, el derecho a la libertad de expresión y de prensa. Hoy nos encontramos movilizados porque nos vamos a hacer respetar. Señor gobernador, no entraremos a desafíos. Usted sabe que la prensa representa al pueblo, pueblo potosino.
9: En el informe, Daniel Mogros, Radio Líder, Herbol Potosí.
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0: La noticia internacional llega a través de Euronews.
11: La Comisión de Protección de Datos de Irlanda ha multado a Google con 403 millones de euros por el tratamiento ilícito de datos de ubicación de sus usuarios. El regulador irlandés, que actúa en este caso en nombre de la Unión Europea, abrió una investigación en 2020 tras recibir denuncias de varias organizaciones europeas de consumidores. La investigación analizó cómo Google trató los datos de ubicación entre 2018 y 2020 a través de 3 funciones: actividad web y de aplicaciones, historial de ubicaciones y precisión de la ubicación. El regulador concluyó que Google había vulnerado el Reglamento General de Protección de Datos de la UE. Según la autoridad irlandesa, estas deficiencias podrían provocar que los usuarios desconocieran que su ubicación se utilizaba, por ejemplo, para personalizar anuncios o inferir sus intereses. Además de la multa, Irlanda ha dado a Google 6 meses para adaptar sus prácticas a la normativa. La empresa asegura que desde entonces ha introducido herramientas para simplificar la gestión de los datos de ubicación.
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3: Blooming tiene las cosas complicadas. Hasta el momento, en este horario de la tarde, todavía no se ha anunciado si Ervin Sánchez se va o no de la institución, aunque todo apunta a que va a dejar la dirección técnica del conjunto celeste. Lo escuchamos a José Camacho, el arquerito que ayer jugó, que estuvo defendiendo la valla de Blooming en la parte final del cotejo.
4: Pero siento que tengo la capacidad de sobreponerme ante cualquier adversidad, ¿no?
12: ¿Cuántos años tenés?
4: Tengo 20 años, soy 2005.
12: ¿Estabas esperando esa posibilidad igual que primer clásico?
4: La verdad que es por lo que uno trabaja. Me siento capacitado para responder cuando me toque. Y bueno, hoy no fue el resultado que esperábamos o por el que trabajamos, ¿no?
12: ¿Se cree que pueden salir de este momento?
4: Yo creo que sí. El grupo no baja los brazos, no cae.
3: La palabra del portero José Camacho, 20 años, fue la novedad en Blooming. Marcelo de la Cruz, Herbol Deportes.
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14: Primavera, qué lindo. 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

0: Son las 3 de la tarde con 9 minutos. Saludos cordiales, amigas, amigos de la red Herbol. Aquí estamos otra vez con nuestro programa La Tarde en directo. Este día tan especial para todos los estudiantes, para los enamorados. 21 de septiembre del 2026 es día también de los médicos, día de las flores, día de todo. Día de todo, así que el 21 de septiembre se notó más ayer domingo, ¿no? Con esas reuniones que hubieron, en fin, las parejas que festejan la llegada de la primavera. Y hoy lunes, claro, el trabajo, además, el fin de semana se ha teñido con esto del aumento del precio del diésel, que causa también repercusiones en otros ámbitos que no son los de la vida cotidiana de las personas. Causan efectos en la vida cotidiana, pero más en los bolsillos de las personas, una medida como la que conocimos el fin de semana. Bien, quiero saludar a mis compañeros de trabajo aquí en el estudio de nuestra emisora, Roger Calle, que sí, es una persona que tiene el 21 de septiembre como un día que se celebra el amor. ¿Cómo estás, Roger? ¿Has escuchado un poema que hiciste?
1: Ay, ay, ay. ¿Habían escuchado?
0: ¿Hiciste tú?
1: Pues con ayudita ahí, digamos, y ¿cómo se diría?
0: ¿De la IA?
1: Claro, pero más que todo para poder combinar unas palabras que tengan sentido y que vayan acordes a la realidad, bueno, hay que nomás pensar también, ¿no? Acomodar las palabras. Y bueno, ahí está. El día que tan peligrosamente decíamos que iba a llegar, finalmente llegó.
0: Llegó el 21 de septiembre. Sí. Dime una cosa, ¿es ahora en estos tiempos común que los jóvenes, tú eres muy joven, hagan todavía ese tipo de construcción, un poema? No es que acuden al celular, le dicen a la inteligencia artificial, haz un poema por el 21 de septiembre, porque el 21 de septiembre es día de la primavera en el hemisferio sur, y entonces sí, ponle algo de amor, algo de flores, algo de... ¿Hacen todavía los jóvenes eso, Roger?
1: Bueno, algunos, los que todavía somos de la vieja escuela, como decimos, sí, o sea, es algo que es con lo que crecimos, con lo que nos enseñaron de alguna forma, siempre quisimos hacer, tal vez en algún momento, pero no sabíamos cómo, cuándo, con quién, y la ocasión se presenta. Digamos que hoy por ahí podemos decir que, claro, por la fecha, que creo que hasta la misma, ¿cómo decir? La misma sociedad, digamos, en fechas específicas, es como que te impulsa.
0: Sí, claro.
1: O simplemente en algunos casos se suman a este tipo de fechas, pero en otros casos es como que este tipo de fechas también vale la redundancia de que algunos tal vez nos anima a no sentirnos tan solos y decir, ¿por qué yo también no puedo hacer mi lucha en este día?
0: Exactamente. ¿Por qué no? Bueno, ahí está Enrique Quique Aroquipa. No sé si está muy ocupado, contactando. Le vamos a dar las buenas tardes. Quique, ¿cómo te va? ¿Cómo anda todo?
2: Muy bien, José Luis. Buenas tardes a toda la audiencia que nos acompaña en la tarde en directo al inicio de semana y este 21 de septiembre tan especial, anhelado para muchas personas. Día comercial también, porque se vio en las calles muchas tarjetas, ositos.
0: Flores.
2: Flores amarillas, sobre todo, como cada año es costumbre por una serie que la popularizó ese tema de regalar flores amarillas este 21 de diciembre, pues vemos girasoles, tulipanes, entre otras flores de color amarillo, ¿no? Que es, bueno, entre comillas, una tradición que se tiene de regalar a la pareja hoy flores amarillas, ¿no? También celebrando el Día del Estudiante, el médico, por supuesto. Por ejemplo, esta mañana mi hijita con su colegio, con su curso se fue al cine, se fueron de 21 de septiembre a celebrar el Día del Estudiante a ver una película. Seguramente en otros establecimientos lo propio, hicieron algunas agasajo, me imagino, ¿no? Así que un día en particular especial para muchas parejas, niños, los médicos, pero también un poco complicado con este tema del retiro de la subvención del diésel, que nos alarmó un poco el inicio de semana, ¿no?
0: Bueno, exacto,
2: poco,
0: sí.
2: Es poco decir, mucho en realidad.
0: Tengo una curiosidad para ambos. ¿Por qué flores amarillas? ¿Por qué el color amarillo? Si normalmente son, por ejemplo, unas rosas rojas, ¿no?
2: Es que hay una novela que se llama Floricienta, en la cual hay una canción que titula Flores Amarillas. De ahí se popularizó a partir de esa novela, por así decirlo, entre los jóvenes, que ya no son tan jóvenes ahora, el regalar flores amarillas el 21 de diciembre, porque se regala, según la canción, a la persona amada, ¿no? Uh-huh. Entonces, pues de ahí viene ese tema. Obviamente no es una imposición regalar flores amarillas, ¿no? Pero es como una costumbre, ¿no? Es como el día 14 de febrero, que es San Valentín, ¿verdad? Es regalar una tarjetita, una flor, un rostro, una rosa roja, sí, ¿no? Porque es el día del amor, San Valentín,
0: hoy día, etcétera, también.
2: Bueno, pues una característica que tiene este 21 de septiembre es pues ese, ¿no? No muchos lo sabían, yo no lo sabía hasta hace muy poco, pero bueno, pues hoy sí estuve viendo en las calles y sí, pues hay girasoles, hay flores amarillas por acá y por allá.
0: Bueno, quiere decir que compraste flores amarillas.
2: No, por supuesto que no, todavía no. Pero sí vi que las caseritas estaban vendiendo, así que si no compró sus flores amarillas, vaya, pues que ya se acaban, ¿no? Ya se acaban. Sí.
0: Y también se va a acabar el 21 de septiembre, ¿no?
2: Ah, por supuesto.
0: Porque cuando es la fecha, hay que festejarla en la fecha.
2: No, todo termina, no hasta es, la subvención.
0: Yo no creo en eso de decir, bueno, no, todo el año es el Día del Amor o Día de la Madre, no, no.
2: Son fechas especiales, tiene un día específico, ¿no? Marcadas.
0: Tiene un día, claro, un día específico. Bueno, ¿qué tal si, qué les parece si volvemos a la realidad?
2: A la realidad, ya lo mencionamos un poquito, ¿no?
0: Y vamos a la pausa y después volvemos con la realidad. ¿Está bien? ¿O seguimos con la primavera?
2: No, pues no sé.
1: Depende.
2: Roger, tal vez Roger tiene otro poema.
0: Hazme escuchar un poquito y después nos vamos a la pausa de esa canción que estaba sonando. Son las flores amarillas, ¿no?
2: La de las flores.
0: Sí, esa. A ver, veremos de qué se trata, ¿no? Comercial.

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11: Bien, decíamos antes de los avisos que íbamos a volver a la realidad. Y sí, el tema de el conocimiento de que el diésel ha subido su precio y hoy el litro de diésel cuesta 17 bolivianos con 95 centavos ha causado muchas reacciones, entre ellas la de la Central Obrera Boliviana, que hizo conocer un pronunciamiento que titula Pronunciamiento Público, dice no al dieselazo del gobierno. Y dice en una parte de este comunicado que el gobierno es el único responsable de la inestabilidad social y de las acciones de movilización que las bases determinan tomar en defensa del pan y la dignidad del pueblo boliviano. Dice también que al decretar esta medida, el gobierno desconoce flagrantemente los acuerdos y compromisos previamente firmados con el ente matriz, es decir, la COP. Y la COP siempre garantizó el diálogo, dice, con propuestas técnicas y responsabilidad histórica, pero la respuesta gubernamental ha sido el camino del paquetazo y la traición a la mesa de negociación. El sábado pasado, por ejemplo, en otro ámbito de las reacciones, en Potosí, el transporte masivo determinó replegar sus movilidades después de conocer la decisión del presidente Rodrigo Paz de retirar la subvención del diésel, medida que impacta directamente, dice una noticia que se conoció, en los costos operativos del sector, según reportó Radio Líder para la red Herbol Potosí. Nos están escuchando en Potosí, vamos a ir dentro de un ratito a ver si esto, cómo se ha solucionado, si es que el repliegue ha terminado, si hay acuerdo para diálogo. Vamos a ir porque tenemos que informar sobre estas reacciones y lo que pasa, ¿no? Los choferes han exigido abrogar el decreto supremo 5716 y advirtieron con bloqueos por el fin de la subvención al diésel. ¿Qué pasará? ¿Habrán bloqueos? Vamos a ver. Pero hoy día, Lucio Gómez, ejecutivo de los choferes, de la Confederación de Choferes, ha informado que ha convocado un ampliado nacional para definir medidas contra el decreto supremo 5716, que es el de la subida del precio del diésel. Y Vamos a escuchar a Lucio Gómez, una grabación que consiguió nuestra compañera de trabajo Graciela Dorado, en la que se queja y airadamente el dirigente Lucio Gómez. Escuchemos.
3: Claros, y repito, nuestro movimiento, nuestro ampliado no es política partidaria. Si ellos tienen problemas que se maten, no nos interesa. Lo que nosotros estamos hablando es una política social. Que quede claro, no nos interesan ellos. Lo que nosotros queremos es que nos respeten, que ese derecho al trabajo nos permita y no nos quiten, que no haya relocalización. Eso es lo que estamos esperando. Por eso el estado de sitio tiene que ser entendible, porque nosotros como sindicatos estamos reconocidos mediante la Constitución Política del Estado y artículo 51. No nos pueden privar el derecho, por ejemplo, a la protesta. Están pidiendo la anulación de este decreto precisamente porque es atentatorio contra el pueblo. Ni siquiera ellos debían mantener lo que es del servicio público. Tampoco podemos abogar de los empresarios privados. Por eso dije el otro día, los ricos están volviéndose más ricos, los pobres estamos volviéndonos más pobres, y por eso es esta reacción. Y por lo tanto, nuevamente reitero, el día de mañana vamos a estar en el ampliado nacional, y esa ampliada nacional toma las decisiones y se cumple.
4: El pasaje interdepartamental ha subido ya. ¿En cuánto debería subir con este incremento de casi el doble?
3: Mira, mínimamente nosotros hemos sacado los costos de acuerdo al incremento. Por lo menos debía subir 55, 60 o 50. Pero lamentablemente nuestros compañeros, la desesperación y muchas otras situaciones, realmente llega esto.
11: Bien. Bien, ahí está el dirigente de la Confederación de Choferes de Bolivia, Lucio Gómez, hablando del tema. Anuncia un ampliado para el día de mañana, martes 22 de septiembre. Ahí dice se tomarán medidas contra el decreto supremo 5716. Vamos a ver qué pasa. Por el lado del gobierno, esta mañana aquí en Herbol, el ministro de Hidrocarburos dijo que por el momento es solo el diésel, que para la gasolina no podía decir cuándo, no dar fecha, ni animarse a eso, porque, claro, no es el momento, me imagino, ¿no? Pero el ministro de Trabajo, Williams Bascope, ha anunciado la instalación de mesas técnicas con el sector del transporte para abordar sus demandas y el decreto 5716, porque, claro, el transporte pesado utiliza diésel para hacer los viajes. Las flotas en las que viajamos a Oruro, a Cochabamba, utilizan diésel. Y una nota que nuestros compañeros de departamento de prensa hicieron esta mañana en la terminal, un pasajero decía, el pasaje a Oruro costaba 30 bolivianos. Cuando había mucha demanda, subía a 40. Pero esta mañana se encontraron con que el pasaje a Oruro costaba 60 bolivianos, es decir, prácticamente el doble de lo que costaba hasta el pasado fin de semana, hasta ayer domingo. Pero bueno, en esto seguramente están tomándose este tipo de medidas ante el anuncio de que el diésel ha subido de manera significativa, porque el precio del 17 de diciembre para el diésel, el primer precio, ustedes se acordarán, era 9.80 el litro. Después se subió a 18 bolivianos y se dijo que a ciertos sectores se les iba a seguir cobrando el precio a 9.80. Después apareció el decreto 5716 y ahí el diésel subió para todos, sin excepción. Esta mañana el vocero decía que habían pensado en ayudar a algunos sectores, pero eso no era posible, no íbamos a salir de este problema nunca si no se tomaba esa decisión. Es decir, que el diésel para todos los sectores, sin excepción, cueste el precio que conocemos. Ahora, 17 bolivianos con 95 centavos, bien cerquita de 18, ¿no? Así, bueno, vamos a escuchar al ministro de Trabajo entonces a ver qué hay de esto de la instalación de mesas técnicas.
5: Hoy hemos tenido libre una reunión productiva. Obviamente nos han mostrado sus preocupaciones. También nosotros hemos manifestado las preocupaciones como gobierno y las medidas que estamos asumiendo, así como también las alternativas. Lo bueno de estas reuniones es que el transporte también vino con sus sugerencias y con el tratamiento de encarar el tema de estos problemas que tenemos. Se ha abierto ya las mesas de trabajo inmediatamente. Mañana, por ejemplo, la TT Cochabamba tendrá una reunión con los transportistas para fijar algunos puntos técnicos. La siguiente semana abordaremos con el tema de hidrocarburos y economía, también otras mesas técnicas. Así como también se nos ha planteado el tema de seguridad. Nuestro gobierno les ha dado una agenda de trabajo para justamente llevar adelante este tema de reclamos sobre el tema de seguridad ciudadana y seguridad en su generalidad. Lo que podemos rescatar es que sí se tiene una amplitud, hay una comprensión respecto al transporte, eso muestra la madurez de los dirigentes y obviamente la conciencia de esta situación que tenemos hoy.
11: Bien, y claro, por parte del transporte libre, el dirigente Limber Tancara ha pedido que sí, se pueden reunir por tiempo y materia, es decir, sin parar, pero plantea trabajar y que el gobierno les diga la verdad, trabajar con la verdad. En esto todos esperamos la verdad, ¿no? También de parte de los choferes, porque en un caso así, si se aplica automáticamente la subida del 100% del costo del pasaje, eso no corresponde al que se ha subido 100% el precio del litro de diésel, nosotros vamos a subir 100% el precio del pasaje. No cuadra, porque los costos, cuando uno sube una flota se encuentra con otras 40 personas, supongamos 35 personas, que están pagando el 100% más de lo que pagaban, y eso no corresponde a los costos. En fin, es todo complicado, se va a discutir en esas mesas. Y vamos a escuchar a Limber Tancara, entonces, pedir trabajar por tiempo y materia, pero con la verdad. Tenemos alguna pequeña dificultad, vamos a escuchar ahora sí al dirigente de los choferes, Limber Tancara.
8: Vamos a asistir, es por eso que nuestras delegaciones de diferentes departamentos han llegado aquí a La Paz. Si fuese lo contrario, en este momento estaríamos con alguna medida de presión, pero creo que, como han indicado nuestros compañeros, tiene que primar el diálogo y es por eso que estamos acá. Ahora, si va a haber las mesas técnicas, como indican los ministros, bueno, pues hay que trabajar en tiempo y materia, pero no con mentiras. Existen dudas, y lo quiero ser muy sincero, existen dudas por algunas aplicaciones y por algunos compromisos que el gobierno ha hecho con el transporte. Un ejemplo, pongo el tema del Hongat. Lamentablemente no avanza, ni en otros departamentos no conocen el fondo del transporte para un crédito al 12%, ¿entienden? Entonces no existe también voluntad, no está el ministro de Economía que tendría que explicar. Ahora nosotros, ¿qué garantía tenemos? Como dice el gobierno nacional, vamos a cambiar a las movilidades de transporte pesado, a las flotas, a los cuásteres, vamos a poner los GNV. Si nosotros mismos estamos esperando meses y meses, como minibuses, como trufis, como taxis, y no existe la conversión, ¿habrá credibilidad en la autoridad del gobierno? Yo me pregunto. Por eso creo que es muy importante avanzar. No vamos a negar, vamos a avanzar, pero eso sí, cuidando la voluntad de nuestros compañeros de base, consultando en los ampliados internos, en los diferentes lugares donde se tenga que llamar con nuestros compañeros orgánicamente.
11: Ahí está el debate, ¿no? Ahí está todas las opiniones de todos los sectores, quizá falte mucho para llegar a acuerdos. Lo que viene de acá para adelante nos tiene que hacer reflexionar sobre la necesidad de estabilizar, y sobre todo a quienes nos están gobernando, de estabilizar la economía del país, de estabilizar lo que la sociedad quisiera, ¿no? Vivir tranquilos, de manera que no sepamos de un día para otro y de sorpresa que ha subido la gasolina y al día siguiente todos aprovechen para subir los precios de los productos de la canasta familiar, por ejemplo, ¿no? Que eso es lo que hicieron algunos comerciantes durante este fin de semana. Sin más ni más, subieron los precios, ¿no? sin más ni más subieron los precios. Una papaya, 25 bolivianos. ¿Cómo 25 bolivianos si eso estaba en 15 bolivianos? Así y sin ningún rubor, algunos comerciantes hicieron subir los precios. Eso no está bien, eso no está bien. Pero bueno, esperemos que de todas estas conversaciones, de estas mesas de trabajo, de los empleados, salga algo que beneficie a la gente. Porque ahí es donde se siente cualquier subida de precios, sea en el transporte, sea en los alimentos, en cualquier cosa. Y sobre todo de los sectores más vulnerables, de los sectores más empobrecidos de nuestra sociedad. Pero bueno, tenemos que ir a una pausa en este momento. Son las 3 de la tarde con 32 minutos. Ya volvemos.
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3: Seguimos con más información, amigos, y les contamos un intento.
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0: Volvemos con la tarde en directo. Un par de cosas. El secretario de Estado de Estados Unidos, Marco Rubio, posteó un mensaje en la red X que dice lo siguiente, ¿no? Desde Estados Unidos, el secretario de Estado de Estados Unidos, reunión productiva con el presidente boliviano Rodrigo Paz en la Asamblea General de las Naciones Unidas. Y dice, nuestra relación crítica con Bolivia es fundamental para los planes de Bolivia en cuanto al apoyo del Fondo Monetario Internacional y la reforma de sus sectores de combustibles, minería y energía. Eso es lo que ha posteado el secretario de Estado de Estados Unidos. Pero también el presidente de nuestro país, Rodrigo Paz, ha hecho conocer su opinión desde Estados Unidos, donde ha viajado el fin de semana. El discurso del presidente va a ser el día jueves. Está en Estados Unidos, seguramente va a tener reuniones. ¿Qué dice este mensaje del presidente Rodrigo Paz desde Estados Unidos? Hoy me reuní con el secretario de Estado de Estados Unidos, Marco Rubio. Hablamos de cómo lograr que nuestros productos lleguen al mercado más grande del planeta. Hablamos de trabajar juntos frente al impacto del niño. Y hablamos de algo fundamental que es la lucha contra el narcotráfico, el terrorismo y quienes se mueven en lo ilícito sin excepciones. También avanzamos en fortalecer a nuestra policía y a nuestras fuerzas armadas con más capacidad logística y con apoyo para que las instituciones sean íntegras y transparentes. Estamos construyendo entre todos los bolivianos esa patria que produce y genera oportunidades para todos. Y muestra una serie de fotografías con el secretario de Estado Marco Rubio. No cita el presidente lo que pone el secretario de Estado de Estados Unidos, ¿no? Que va a haber apoyo en cuanto al Fondo Monetario Internacional y la reforma de los sectores de combustibles, minería y energía. Es el mensaje del presidente, no cita esas tres cosas que cita el mensaje del secretario de Estado de Estados Unidos.
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0: Seguimos aquí en la tarde en directo. ¿Qué pasó? Esta mañana nuestro compañero Rodrigo Fernández en el informativo Bolivia en Contacto, en un contacto desde la terminal de buses aquí en La Paz, hizo la pregunta a la gente que estaba de viaje a Oruro, por ejemplo. Le preguntó cuánto cuesta el pasaje y la persona que entrevistó le dijo que 60 bolivianos. Cuando le preguntó cuánto costaba el pasaje antes, le dijo 30 y cuando veía mucha demanda subía a 40. Han subido los pasajes en las flotas, de los viajes en flota. Ocurre esto en todo el país. Lo vamos a averiguar hablando con el secretario del Transporte Interdepartamental de La Paz, esto es Las Flotas, Fructuoso Requena, a quien le doy las buenas tardes y las gracias por atender el llamado de Herbol, Fructuoso.
3: Buenas tardes.
0: Lo primero que quiero preguntarles es si efectivamente ya han subido los pasajes de las flotas y en qué porcentaje.
3: Bueno, muy, muy bien. En primer lugar, gracias por la entrevista por este canal de Sport. Los pasajes se han incrementado porque el diésel ya estamos comprando con 18 bolivianos el litro. Entonces, automáticamente se ha incrementado un 40%, que a Cochabamba está 200, 210. Lo mismo a Oruro se ha incrementado entre 60 y 50. Entonces, este es provisional, no es oficial. Esto va a ser hasta que nos reunamos con ATT y de y entremos de acuerdo, ¿no?, en qué proporción nos va a dar. Porque según que he escuchado, están proponiendo muy bajo, pero nosotros tampoco vamos a decir de que lo que dice ATT vamos a aceptar. Tiene que haber un diálogo y tenemos que ver también nuestros cuerpos de operación, porque los insumos automáticamente ya han subido también, las llantas, repuestos. El comerciante está más al día, está cobrándonos con el dólar flotante. Totalmente el transporte interdepartamental estamos en quiebra, porque no hay quien controle a los comerciantes, a los que venden repuestos. No hay quien controle ni la alcaldía, ni la venta no controla. Hacen su agosto, su carnaval. Entonces, de esa manera nosotros queremos... Mañana hay un ampliado nacional en Santa Cruz, en lo cual van a determinar la suerte del transporte de tanto de interdepartamental como el pesado, ¿no? La internacional. Uh-huh. Y los que trabajamos con diésel, porque prácticamente nos ha roto al transporte con el urbano y el transporte interdepartamental de pasajeros, como también el pesado. Entonces estamos abandonados, nos ha quebrado totalmente. No va a haber una unidad para hacer nuestro pliego petitorio a nivel ATT, tanto al ministro de Obras Públicas. Entonces, en ese sentido, ahora... Mañana se va a definir cuál es el camino a tomar.
0: Ahora, don Fructuoso, en esto, cuando ustedes se reúnan, y mañana también creo que hay que ver, me dice usted que esta subida de precio entre 40, 50, 60% de los pasajes para las flotas es provisional. Hay que hacer un estudio de la hoja de costos, ¿verdad?, para fijar el pasaje que va a ser con los nuevos precios del diésel. ¿Esta hoja de costos va a ser negociada con el gobierno, con la ATT? ¿Cómo está esa hoja de costos? Y ustedes, me imagino, deben tener, me habla de los repuestos, porque no es lo mismo incrementar el pasaje provisionalmente y de una... volverlo, incrementarlo en el 100%, ¿no? Quizá la hoja de costos baje ese porcentaje, ¿no?
3: Evidentemente, ese estudio va a delinear, digamos, cuánto nosotros tenemos que cobrar como operadores. También tenemos que ver también el bolsillo del pueblo, ¿no? Del país, porque mucha gente ahora con esta alza de su precio de pasajes, mucha gente ya no va a ir de turismo, gente pobre que, diremos, de bajos recursos, ya no va a poder viajar, y esto es por la alza de combustible.
0: Bien.
3: Pero sin embargo, yo quiero decirle de que esto de los costos se va a discutir con ATT, ministro de Obras Públicas. Entonces, de esa manera se va a consensuar una tarifa normal. Por ahí nosotros un poquito estamos exagerando, tal vez suba también un poco más o menos, no puedo decir la verdad, pero sin embargo nosotros tenemos que pelear también nuestro costo de operación, porque lamentablemente en diésel nomás nos sale mucho dinero, ¿no? Entonces, eso tenemos que ver. Y el costo de operación de cada viaje que se hace.
0: Ajá, exactamente. Bueno, Fructuoso, le voy a pedir un par de minutitos. Tengo avisos aquí en la emisora. ¿Nos puede esperar, por favor?
3: Ya, está bien, está bien.
0: Muchas gracias.
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0: Y volvemos a la conversación con Fructuoso Requena, el secretario del Transporte Interdepartamental de La Paz, el tema de las flotas, y estamos hablando sobre lo que ocurrió el fin de semana, lo que ocurre hoy, lunes 21 de septiembre, con los pasajes, el costo de los pasajes, han subido en las flotas. Fructuoso, le consulto si hoy día las flotas han conseguido diésel, el diésel necesario para viajar. Y si ya siguen en la cola o ya no hay colas, ¿qué pasó con el diésel hoy día, lunes 21 de septiembre?
3: Hoy le digo que en los surtidores ya no hay filas, no hay colas, porque ya los surtidores, las máquinas están vendiendo ya al nuevo precio, 18 bolivianos, 17.95. Ya no hay colas, ya no hay fila, ya puede uno cargar, ir y cargar inmediatamente para viajar.
0: Ahora, hay algo que no entendemos. Si sube el precio, aparece el diésel, las flotas cargan. ¿Cuál era el problema por el cual habían esas filas tan largas y el precio era más barato? ¿No era que algunos malos propietarios de camiones se

0: vender. Y al día siguiente, otra vuelta, ya estaban cargando también. Eso ha sido uno. Otro, el gobierno no ha despachado a los surtidores un cupo correspondiente. Solamente ha despachado en un cisterna de 15 mil, 20 mil litros. Y del dueño del surtidor vendía unos 20 o 30 camiones o de vehículos. Decía, ya se acababa, no vendía más. Y en las noches hacían los negociados los mismos dueños del surtidor. ¿Por qué no despachaban, diremos, el combustible, tanques, cisternas llenos? Ahorita en yacimientos, en los depósitos está full. Hay cisternas que están paradas, que una semana no han podido descansar. Es que el gobierno ha traído, se ha acumulado para vendernos en un precio alto. Ha hecho un negocio bárbaro. La verdad es eso. En yacimientos está el combustible full ahorita. Y hay cisternas que están en yacimientos que están haciendo fila para descargar. No tienen espacio para descargar y están más de una semana los cisternas, algunos cisternas que han llegado estos últimos. Tengo amigos que trabajan con cisternas. Ellos me han comentado a mí, les han dado fichas para descargar. Pues de tal manera el gobierno mismo nos ha saboteado a nosotros, al transporte interdepartamental, que 3 días, 3 noches sabíamos dormir para recibir un tanque apenas lleno para viajar de aquí a Cochabamba o de La Paz a Villazón. Solamente un tanque. Pero los camiones, los tractos, cargaban en sus dos tanques, a ambos lados tenían tanques grandes, de 500 litros, de hasta 1000 litros cargaban. Entonces ese era el contrabando, lo que se llevaba. Aparte de eso, el gobierno también nos ha saboteado porque no han despachado, diremos, cisternas completas. Han mandado 20.000 litros, 25.000. Que están vendiendo, por eso no vendían tampoco los 24 horas, solamente vendían horas.
1: Bien.
0: Ahora, días domingos tampoco vendían, era feriado para ellos, que antes no se hacía, cualquier día ibas al surtidor, cargabas y tenías 10. Eso ha sido la situación, la pura realidad ha sido eso.
1: Fructuoso, una consulta. En general, las flotas en el país, y si usted conoce el dato, todas funcionan a diésel, ¿o hay algunas que todavía tienen la gasolina para funcionar?
0: No, totalmente diésel. Las flotas interdepartamentales, todos, hasta el interprovincial, funcionan con diésel. Algunas interprovinciales, micritos, tal vez, con gasolina. Pero nosotros, interdepartamental, ni uno con gasolina, ni uno. Todos 10.
1: Ah, bueno, es un buen dato. Ahora, volviendo un poquito atrás, usted dice que el sector del transporte interdepartamental está en quiebra. ¿Cuál es el motivo? ¿La fluctuación del dólar? ¿Es el motivo este decreto sobre el precio del diésel que tan pronto puede hacer que quiebre este sector? ¿Cuál es el motivo de la quiebra del sector de las flotas?
0: Mire, uno que se ha saturado el interdepartamental. Ya hay competencia entre nosotros. Dos, que las flotas estamos en quiebra porque el dólar flotante, los reposteros nos venden al precio que quieren. No nos venden, diremos, al dólar que está vigente. Ahora, por ejemplo, las llantas. ¿Cuánto cuesta una llanta? Más de 5.000 bolivianos. ¿No? Entonces, en los repuestos, totalmente exagerado. No hay quien controle. No hay alcaldía, no hay No hay para nosotros ni

0: ni la venta no controla. Los reposteros dicen, a ver, un repuesto quieres comprar, te dicen con factura o sin factura. Así te dicen. Uh-huh. Y hay muchos compañeros que no tienen los recursos suficientes, diremos, no alcanzan para comprar con factura, sin factura. ¿Qué está haciendo el repuestero? Está evadiendo impuesto. Ahora no hay quien controle, no hay nadie que controle, no hay quien diga nada. No, entonces ese es el problema. Tiene que haber un control estricto, como a nosotros. Nosotros el impuesto del IVA pagamos mensualmente, cada factura, diremos, que damos al uso, que vendemos al usuario, ya está en el sistema, en el momento ya sabe cuánto debemos de impuestos. ¿Ah? Entonces, en ese lugar estamos quebrados. Ahora, por la saturación también no se puede viajar. Hay días que no se... Hay 10 indicados que hay pasajeros, 10 indicados, hay otros 10 que no hay pasajeros. Tenemos que ir con 20, con 15 pasajeros, y eso ya no cubre, estamos yendo en pérdida. Porque usted sabe muy bien que no se puede suspender, una vez teniendo una planilla, un viaje. El pasajero se compra para ir, diremos, para llegar al destino. Uh-huh. Entonces, esas son la situación que pasa aquí en el transporte interdepartamental. Aparte de eso, tenemos la competencia de los surubis. Los famosos surubis están en la puerta al frente de la terminal, que no pagan impuesto. A nosotros nos controlan cada 200 metros, dos choferes, tiene que manejar el chofer, cada 200. Y el surubí 500 metros se va solito, el chofer no le dicen nada.
1: Bien.
0: Los estándares técnicos no cumple el surubí, no cumple. Y a nosotros nos exige, aquí ATT viene a la hora de salida hasta el trillo de la llanta, nos controlan, nos miden.
1: Claro. Bueno, don Fructuoso, quiero agradecerle mucho por estos minutos con Herbol, por los datos. Vamos a estar atentos a las conversaciones que tengan con la ATT y a cuándo se van a regularizar, o sea, cuándo vamos a conocer el costo de los pasajes para las flotas. Ha sido usted muy amable, muchísimas gracias.
0: Gracias, igualmente. Hasta luego.
1: Hasta luego. Hemos conversado con Fructuoso Requena, secretario de Transporte Interdepartamental de La Paz, sobre el incremento de los pasajes, en fin, sobre ese tema que es tan delicado para quienes utilizan el sistema de flotas para viajar en todo el país, de departamento a departamento. Tienen que ver todavía la hoja de costos, dice don Fructuoso. Aparentemente hemos exagerado quizá en algunas subidas de estos precios, pero ahora ya estamos comprando el litro de diésel a 17 bolivianos con 95 centavos. Nosotros tenemos que ir a las noticias de la hora aquí en la red Herbol.
2: Es la hora 16 en punto.
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3: El vicepresidente Edman Lara invocó el artículo 169 de la Constitución Política del Estado y señaló que en ausencia del presidente, él asumiría la suplencia legal. Escuchemos sus declaraciones.
5: Bueno, nosotros hemos pedido un informe al equipo jurídico de la vicepresidencia y la recomendación es que se cumpla el artículo de la Constitución. ¿Qué quiere decir? En ausencia del presidente, mi persona asume la suplencia legal. Lo que acá se va a cumplir es la Constitución, que está por encima del decreto 5515, que es la gobernanza digital del presidente. Entendemos que la tecnología ayuda a tener una buena comunicación, ayuda en muchas cosas, pero no puede estar por encima de la Constitución y la tecnología no ha modificado la Constitución. En este sentido, mi persona asumiría hasta que el presidente presidente retorne de Estados Unidos, luego de su participación en la ONU, asumiría la suplencia legal. El día de mañana yo estoy viajando al Paraguay y en este sentido también cumpliendo la Constitución le vamos a dejar al presidente del Senado porque no puede haber ese vacío de poder. El presidente del Senado tendrá que asumir. ¿Y por qué estoy viajando al Paraguay? Vamos a firmar un memorándum de entendimiento muy importante para el país.
3: En la ciudad de Cobija, en Pando, dos personas fueron asesinadas al interior de su domicilio.
6: Los asesinatos y sicariatos no cesan en Cobija. El comandante de la policía de Pando, coronel Mauricio Laguna, en un informe preliminar informó un hecho de sangre acaecido en el barrio 11 de octubre de nuestra ciudad. Según el jefe policial, una mujer y un hombre fueron encontrados sin vida al interior de su domicilio. Se presume que las personas murieron por impacto de arma de fuego. La policía realizó el levantamiento legal de los cadáveres, que hasta el momento no fueron identificados.
7: Una de sexo masculino y otra de sexo femenino. Por información entendemos que habrían sido víctimas de proyectiles de arma de fuego. En este momento el director de la PLCC se encuentra en el interior con el equipo de trabajo haciendo el trabajo especializado que les corresponde.
6: En el informe, Yaciro Nay, Radio Frontera, Herbol Cobija.
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3: Del portal Infobae, eligieron a la mejor aerolínea del mundo en el 2026. Una compañía asiática lo logra por sexta vez. Singapur Aerolíneas fue elegida como la mejor aerolínea del mundo en el 2026 en los World Airlines Awards de Shintrax. Una distinción que la compañía asiática obtuvo por sexta vez en los 25 años de historia del certamen. La empresa recuperó primer lugar en el 2025. Había ocupado Qatar Airways según los resultados divulgados tras la ceremonia celebrada en Londres. El reconocimiento vuelve a situarla al frente de una clasificación en la que las compañías asiáticas y del Oriente Medio concentran los primeros puestos.
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8: En The Strongest el empate no se ve con malos ojos, pero también son conscientes de que todavía no están en un nivel óptimo para jugarle a Bolívar. Lo escuchamos al Pito Sotomayor, esto decía finalizado el partido.
9: Buenas noches, ¿no? Bueno, se está notando el trabajo del profesor. Sabemos que hoy era un partido importante. Los clásicos se juegan de diferentes maneras, así que creo que hicimos un buen partido. Supimos aprovechar también las oportunidades, pero bueno, lamentablemente la expulsión no hizo un poco menos, pero bueno, el equipo siempre estuvo bien parado, ¿no?
10: ¿Cómo te sientes en lo personal? Hoy estuviste desde el arranque entrando de centro delantero, generando ocasiones.
9: Sí, la verdad muy bien, creo que la confianza del profesor día a día, el trabajo también que hacemos, así que muy importante eso para nosotros.
8: La palabra de Gabriel Sotomayor, el jugador de Yacuiba que juega en el Tigre. Marcelo de la Cruz, Herbol Deportes.
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12: Primavera, qué lindo. 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El pinquillo para hacer alegrar a la tierra, a la madre tierra, para que brote, para que las semillas bailen dentro de esa tierra bella. 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Es el canto del alma, el canto del instrumento. 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

0: Las 4 de la tarde con 8 minutos. Nos enteramos de una medida que se tomó en Potosí. Resulta que en Potosí el transporte público se había replegado y las movilidades para definir una nueva escala de pasajes. Estamos en contacto con Daniel Mogro, periodista, colega que está en Potosí, para preguntarle cuál es la situación en este momento, si hay transporte, no hay transporte, si efectivamente ayer el transporte se replegó. ¿Cómo está la situación? Y buenas tardes, Daniel.
1: ¿Qué tal? ¿Cómo estás, José Luis? Buenas tardes a los amigos del país. En efecto, como tú lo mencionaste, el transporte masivo en la ciudad de Potosí, donde están aglutinados sindicatos y cooperativas, el tema ya
0: a ver Daniel, tenemos un problemita en este momento, no te estamos escuchando bien. Vamos a tratar de mejorar para que me repitas ese dato, si están o no replegadas las movilidades en Potosí. Ahora a ver si podemos movernos un poquito para que mejore la señal. Contigo, Daniel.
1: Muy bien, como le decía José Luis, bueno, en la ciudad de Potosí el panorama en estos momentos, las movilidades se han replegado, principalmente el transporte masivo en la ciudad de Potosí, mientras están buscando algunas reuniones con el Consejo Municipal del Transporte para poder solucionar el tema de los pasajes. Y es inminente, ¿no?, que va a subir el tema del pasaje, pero ellos obviamente, mientras no tengan establecido, tengan una norma, ellos han decidido replegar de manera indefinida sus movilidades hasta que se consiga o hasta que se vea el tema de la tarifa. Hay obviamente diferentes organizaciones como los universitarios, también hoy se han pronunciado, ellos han dicho que no se toque el pasaje del universitario, como también la Junta Distrital de Padres de Familia ha dado su criterio. Ellos también manifiestan que los pasajes de los escolares no debería incrementar su precio. Entendemos que el día de hoy ha habido acercamiento entre transportistas y autoridades municipales y lo van a hacer también en el transcurso del día para ver cómo se soluciona el tema del pasaje en la ciudad de Potosí. Eso al momento lo que podemos informar desde la Villa Imperial.
0: Daniel, una consulta al margen. ¿El transporte público, el transporte, los colectivos, micros y todo eso, funcionan a diésel en Potosí en su totalidad?
1: Casi el 100%, José Luis. Ellos sí, obviamente, funcionan con él. Y obviamente es medio complicado establecer en este momento un precio del incremento del pasaje. Entonces, todas las unidades en la ciudad de Potosí, por lo menos los civilianes, así se los denomina acá, los civilianes, sí, obviamente cargan ellos el diésel.
0: Bueno, ahora sí, Daniel, te agradezco mucho. En Potosí no hay en este momento transporte público. La gente se la tiene que arreglar como pueda, ¿no?
1: Así es. Algo más que hay que acotar a esto, José Luis, que las autoridades educativas, las autoridades, para que no pasen algún problema en el sector educativo, han decidido o han emigrado a las clases a distancia, la jornada del día de hoy y la jornada de mañana. Entonces, están dando ellos las clases virtuales en el centro de la ciudad. Ahora, obviamente, en el tema de los dispersos, los directores y las juntas escolares tienen que ellos obviamente coordinar acciones si es que se suspende o migran ellos también a las clases virtuales.
0: Bueno, perfecto. Vamos a estar atentos con ustedes allí en Potosí para saber si este tema en Potosí, en este momento en la ciudad de Potosí, no hay transporte público, a ver si se arregla para no causar ningún otro perjuicio. Me imagino la gente que va al trabajo, todos ellos han visto perjudicados. Por el momento te agradezco mucho. Ya más adelante vamos a estar ampliando esta información. Daniel, ha sido muy amable desde Potosí.
1: Estamos para dar la información desde la Villa Imperial.
0: Muchas gracias, Daniel Mogro, nuestro colega de trabajo en Radio Líder en Potosí, nos informaba que allí se ha suspendido el servicio del transporte público porque la mayoría del transporte público funciona a diésel. Y entonces van a esperar a que se haga los costos, la subida de los pasajes para reanudar el servicio. Bien, tenemos que hacer una pequeñita pausa, ¿no?
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0: Las 4:14 p.m. Estamos en contacto con el presidente de la Cámara Boliviana de Transporte, Héctor Mercado. A quien le doy las buenas tardes y las gracias por atender nuestro llamado, Héctor.
4: ¿Cómo estás, José Luis? Muy buenas tardes, pero quiero aclarar antes un punto muy claro. Yo soy PAS presidente. Ah. El presidente actual de la Cámara Boliviana es don Luis Áñez.
0: Perfecto, perfecto. Lo anotamos así. Héctor, me imagino que es lógico, la subida del diésel a 17.95 el litro ha causado problemas o va a causar problemas en el transporte pesado, ¿no?
4: Claro, José Luis, es algo que nosotros los transportistas usamos una gran parte, ¿no? Nosotros, pesado, estamos en una situación muy complicada en este momento. La subida del diésel de 9.80 a 17.95 es algo que no se venía a ver tan fuerte. Sin embargo, a este momento, en estas alturas, estamos muy preocupados por la situación y que no sabemos cómo sobrellevar esta situación, no sabemos qué es lo que vamos a hacer. La verdad es que el gobierno no da una línea correspondiente, es más, nos extraña que el presidente haya tenido que salir del país sin dar una respuesta, sin dejarnos a los bolivianos en esta situación.
0: Héctor, tengo unos avisos en este momento, quiero librarme de esos avisos para volver a conversar con usted y ver qué alternativas tiene el transporte pesado frente a esta subida del diésel. Así que aguárdeme un par de minutitos, por favor.
4: Ok.
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0: Bien, volvemos a la conversación con Héctor Mercado Paz, presidente de la Cámara Boliviana de Transporte. Estamos hablando sobre la subida del precio del litro de diésel a 17 bolivianos con 95 centavos a partir del pasado fin de semana. Héctor, en esto, ¿en qué se perjudica a la gente? Es decir, estoy pensando, por ejemplo, en los camiones que ingresan mercadería a nuestro país. Va a ser al nuevo precio, que es el precio internacional. Pienso también en los camiones que transportan alimentos de manera interdepartamental dentro de nuestro país. Vienen de Cochabamba a La Paz, de Santa Cruz a La Paz, van de La Paz a Cochabamba, a Beni, en fin. ¿Qué tipo de mercadería va a tener costos? Y sobre todo si los alimentos que transportan en el país van a tener que subir los costos, porque ustedes van a tener que subir los fletes, ¿no?
4: José Luis, lamentablemente la población boliviana tiene que sufrir otra vez otra subida de la primera necesidad de toda la familia boliviana. En este caso, el transporte pesado es un engranaje para todo tipo de, ya sea alimentación, ya sea transporte. Por ejemplo, el transporte pesado tiene todo que compras importado y pues necesita, o se podría decir, dependemos de la importación. Sabemos que somos un país mediterráneo donde no tenemos puertos y lamentablemente los transportistas tenemos que recoger la carga de puertos como ser Chile, Perú y distintos países. En este caso, creemos que la subida de precio va a ser por el tema de transporte, sí, no por otra situación que se están queriendo aprovechar algunas otras entidades.
0: Es decir, que lo que traigan de afuera va a tener que subir de precio, porque ustedes van a aumentar el flete, pero también los alimentos, la fruta, por ejemplo, que viene de sectores como en La Paz, de los Yungas, la fruta que va de Cochabamba, por decir, a Potosí, también va a tener que subir porque los fletes van a subir necesariamente, ¿no?
4: Es así, José Luis. Lamentablemente, vuelvo a recalcar, todo lo que tenga que ser transportado en movilidades que son a diésel va a tener que subir. Es un efecto multiplicador. Yo creo que el gobierno ha analizado bien esta situación antes de lanzar este decreto. Como bien saben, el transporte pesado boliviano no ha tenido conocimiento, no ha sido llamado a ninguna reunión para tratar de ver este tema. Es lo que extraña a nosotros como transportistas, que no haya acercamiento, no ha habido algún aviso del gobierno o decir esto cómo se va a llevar. Entonces, vuelvo a recalcar, el gobierno ha debido analizar bien esta situación antes de lanzar este decreto.
0: Héctor, ¿en qué porcentaje calculan ustedes que van a subir los fletes? Es decir, si antes costaba 100, ahora con la subida del precio del diésel, ¿a cuánto llegarían a costar estos fletes? Poniendo ese ejemplito 100 o 1000, digamos, ¿cuánto subirían los fletes?
4: Bueno, José Luis, yo tengo que ser muy claro en esta situación. Ahora mismo se está llevando reuniones. Ahora, en este momento, hay una reunión en la Cámara Departamental de Cochabamba El día de mañana tiene la Cámara Departamental de La Paz y todas las departamentales están llevando reuniones para poner algo coherente, para subir algo que sí se pueda sobrellevar y no así abusivamente como en algún momento lo han hecho algunos otros transportistas que no sean de transporte pesado, sino del transporte liviano. En este caso, nosotros, vuelvo a recalcar, se está llevando la reunión. Si yo no tengo el número exacto para poder decir esto se está llevando, esto va a subir. Ahora mismo tenemos que también ser claros. No es que no que haya diésel por doquier. El transporte pesado no tiene una postura para poder decir esto es lo que queremos. Por eso es que se está llevando las reuniones. Y las unidades no es que están trabajando, no es que no hay cola, sino que lo hemos tenido que guardar las unidades porque ahora mismo no podemos hacer un transporte para no tratar de lucrar o por lo menos sacar el combustible o algunos gastos hechos. Ahora mismo las unidades están guardadas en muchos garajes y no estamos trabajando porque no hay una postura clara. Estamos pidiendo como Cámara Boliviana, tengo entendido que el directorio de la Cámara Boliviana con Luis Áñez y parte de su directorio y todas las departamentales han pedido una reunión con el presidente, pero lamentablemente el presidente no está en Bolivia. Entonces seguramente a unas horas o días después nos van a llamar a una reunión, van a llamar al presidente y a todos los que corresponde para poder ver bien este tema. Pero desde luego que esta subida a 18 bolivianos el transporte pesado no está de acuerdo, es demasiado. Y lo peor es la población boliviana. En este momento es muy preocupante. Yo soy cochabambino y ahora mismo veo que el trufi, que es a gasolina, a gas, está queriendo doblar el precio de 3 a 6 a 5 bolivianos. Y eso creemos que no corresponde. Con mucho respeto debo decir a los compañeros de trabajo, que son los trufis, los transporte liviano, que no son pues movilidades a diésel. Y lo que ha subido es el diésel. Quien tiene que ver la situación claramente es el transporte pesado boliviano, ya sea nacional o internacional, porque a nosotros sí nos va a perjudicar en gran manera esta situación.
0: Héctor, ustedes han intentado dialogar, bueno, con el presidente no se puede, está en Estados Unidos, su discurso va a ser el día jueves en las Naciones Unidas, estará de vuelta por acá el día viernes, nos imaginamos, pero con otras autoridades, algún ministro, ¿han tenido algún contacto ahí en la Cámara del Transporte?
4: Bueno, en realidad se ha hecho una invitación, tenemos un conocimiento que a la Cámara Boliviana ha invitado al ministro Zamora, el ministro de Hidrocarburos. Sin embargo, esta postura no lo está llevando adelante la Cámara de Oruro, la Cámara de La Paz. Y vuelvo a recalcar, hoy día se está llevando a una reunión a la Cámara de Cochabamba, donde se decidirá si se va a una reunión. Los compañeros verán, los transportistas, las bases tienen que determinar esto, si se lleva a cabo o no la reunión. Por el momento, la postura de Oruro y La Paz ha sido que se tiene que llevar la reunión con el presidente, no así con los ministros. Vuelvo a recalcar, el transporte pesado siempre ha estado de acuerdo a dialogar, pero tampoco podemos ser golpeados tan duramente. No podemos agarrar y estar tranquilos. Los compañeros de base no están tranquilos, están muy preocupados por esta situación. Por eso es que se exigió a la Cámara de Cochabamba, yo pertenezco a la Cámara de Cochabamba, y se exigió que se lleve una reunión para determinar qué postura va a tomar. De aquí adelante se vienen días difíciles, seguramente van a tener conocimiento ustedes como redes sociales para ver qué es lo que se va a hacer adelante.
0: Héctor, y estos días, por ejemplo, hasta que se estabilice, hasta que se conozca el porcentaje de aumento de los fletes, ¿cómo se va a solucionar el tema? ¿Ustedes van a mantener los fletes hasta que tengan otro nuevo precio? ¿Cómo van a hacer?
4: No. En este momento todas las unidades han sido ya guardadas, se podría decir. No podemos trabajar con el mismo precio y un diésel de 18 bolivianos, pongámoslo así. Entonces, en este momento los clientes también, o sea, es una rosca el transporte pesado boliviano y entonces se tiene que ver qué es y qué porcentaje se va a aumentar. Ustedes han visto claramente que el ministro de Obras Públicas y algunos ministros han aumentado el 40% en las flotas, el 40% en los líquidos, Entonces, el transporte de carga seca boliviana, ya sea nacional e internacional, seguramente va a analizar esa situación y de aquí a unos días ya sacará una nueva postura, pero con el mismo precio, no creo. Es muy difícil mantener una unidad, por lo menos con ese precio del 10.
0: Pero en este momento están guardadas las movilidades, no hay, no están llevando mercadería al exterior o entre departamentos.
4: Una gran parte de las unidades están paradas, o sea, no están haciendo su ruta normal porque están esperando el incremento. Vuelvo a recalcar, como PAS, presidente de la Cámara Boliviana, por lo menos he visto que muchas empresas han dicho esperemos el nuevo precio. Esa es una incertidumbre en la cual se está viviendo en este momento y nadie puede decidir qué es lo que van a hacer ni por un lado ni por otro lado. El gobierno tiene que analizar bien y espero que lo haya hecho y tenga una buena postura para el transporte pesado boliviano. Como ustedes pueden ver, el transporte pesado boliviano que paga más tema impositivo, pues ahora en estas alturas estamos viviendo una situación muy mala a los transportistas porque tenemos una carretera en pésimas condiciones, seguimos pagando peajes. Entonces, pagar un 10 de 18 bolivianos más no nos va a dar. Muy complicado para nosotros.
0: Héctor, ustedes ahí en la Cámara Boliviana del Transporte, en las unidades que tienen, ¿tienen que arreglar el tema de los fletes con la ATT? ¿Hay un tope para la subida de esos fletes? ¿Cómo se hace eso?
4: Es lo preocupante, ¿no? La ATT nunca ha tomado en cuenta al transporte pesado boliviano. Sin embargo, hemos visto que sí al tema de los omnibuses. Hemos visto que en algunas situaciones sí está la ATT, pero en el transporte pesado no. Es de lamentar que hasta el momento no tengan un precio establecido. Vuelvo a recalcar, el transporte de líquidos con YPFB, hace el día de ayer han hecho una reunión donde han subido el 40%. Nosotros como transporte pesado boliviano, ya sea nacional o internacional, seguramente ya vamos a sacar costos que corresponden, costos que puedan ayudar a trabajar, porque en este momento, vuelvo a recalcar, no es que no hay cola, no es que estamos de acuerdo, por eso muchas de las unidades están guardadas, están paradas, porque no da el flujo que tenemos para viajar, es el doble y ahora en estos momentos, sin tener algo claro, no podemos seguir trabajando con eso.
0: O sea, la última, ¿ustedes fijan por sí el costo de los fletes?
4: Perdón, no escuché bien.
0: Que si ustedes por sí, o sea, la Cámara Boliviana fija el costo de los fletes del transporte pesado, lo que les cuesta a quienes llevan mercadería, ingresan mercadería al país.
4: No, en realidad en este caso hay empresas, ¿no? Son empresas con cada cliente, hay departamentales, o sea, esto una gran parte sí puede ver la Cámara Boliviana, pero esto tiene que ser normado con el gobierno, tiene que ser puesto en conocimiento del gobierno. Es más, yo como PAS presidenta no puedo decir en este momento qué es lo que se va a hacer. Sí, pues estoy de acuerdo como transportista, como un empresario que no da el costo operativo que se tenía para hacer una vuelta ahora con un diésel de 18 bolivianos. Entonces, estamos viendo la opción de que el gobierno se reúna con nosotros y pueda ver qué alternativas tenemos. Estamos en total desacuerdo que se pare el país. Nosotros no apoyamos ningún bloqueo, pero sí tiene que atraer atención inmediata al gobierno, al transporte pesado boliviano, porque vuelvo a recalcar, ha subido el diésel, muchos sectores se están aprovechando y hay que decirlo de frente, como el sector de los trufis, por ejemplo, en muchos departamentos, que son movilidades que son a gas, son a gasolina, que nada tienen que ver con el diésel, pero quieren aprovechar la oportunidad.
0: Bien, Héctor, te agradezco muchísimo por estos minutos con la red Herbol. Vamos a estar atentos a ver qué es lo que pasa con esto del transporte, la subida de los precios, la subida del diésel, todo lo que queda pendiente todavía. Por ahora, muchísimas gracias.
4: Muchas gracias a ti, José Luis. Estamos atentos para cualquier situación. Vuelvo a recalcar, se tiene que sentar el gobierno con todos los actores principales. Del diésel, lo que ha subido es el diésel, hay que aclarar a la población boliviana y espero que no se aprovechen de la población boliviana algunos sectores que no tienen nada que ver con este combustible. Muchas gracias, muy buenas tardes, hasta otra oportunidad.
0: Buenas tardes, era Héctor Mercado Paz, presidente de la Cámara Boliviana del Transporte. Esto es complicado, ¿no? El precio de los fletes, hay mercadería que ingresa del exterior a nuestro país, también hay mercadería que gira en distintos departamentos con alimentos, en fin. Y todo parece indicar que van a subir esos fletes, va a subir el costo del transporte, por ejemplo, de algunos alimentos, y obviamente, ese costo, esa subida, suponemos, ¿no? Porque no lo podemos asegurar, quién sabe, hay algún buen samaritano que diga, no, nosotros nos quedamos con este precio y va, el resto parece que no tienen mucha alternativa que subir los precios si sube el precio del diésel y si se llega a fletes demasiado altos, porque el precio del diésel ha subido desde el litro que costaba en principio para el transporte y todos esos sectores, 9 bolivianos con 80 centavos, ahora 17 bolivianos con 95 centavos. Eso es lo que ha subido el precio del litro del diésel.
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14: Seguramente usted, amigo, amiga, o tiene una empresa o tiene algún problema con impuestos por aquello de que hubo una condonación, quienes tengan... no hayan pagado una deuda con impuestos hasta el 2017, se les condona esa deuda. El 2018, el 2019, hay otro tratamiento. El 2020, prácticamente no se pagaron impuestos. En fin, todo eso es un problema, porque es un problema que también nos atañe personalmente. No es solo de empresas. Claro que hay empresas, pero no solamente. Las personas individuales han tenido problemas con impuestos. Estamos aquí en el estudio con el licenciado Samuel Acarapi Cruz, que es contador y propietario de la consultora contable SAMI. ¿Cómo está, Samuel? Muchas gracias por estar aquí en el estudio para hablar de este tema de la condonación, algo que a veces los mortales comunes y corrientes no tenemos la menor idea de lo que hay que hacer, ¿no?
15: Correcto.
14: Acérquese un poquito al micrófono.
15: Buenas tardes, ¿no? Primeramente agradecer la oportunidad a Radio Herbol. Muy agradecido, ¿no? Uh-huh. Sí, evidentemente sobre este decreto supremo, la ley 1733 sobre el tema del alivio tributario, uh-huh, es algo muy importante que tenemos que aprovechar los contribuyentes, ¿no? Que hemos tenido deudas o tenemos deudas, uh-huh, que nos están asfixiando. Porque impuestos te genera el tributo omitido por nuestras ventas que realizamos o el servicio, y tenemos ahí un impuesto a cancelar. Por motivos extras, nosotros no logramos cancelar ese impuesto que le vamos a llamar tributo omitido. Uh-huh. Ese tributo omitido llega a tener mantenimiento de valor, que en esta etapa se llaman las UFBs, ¿no? Uh-huh. Y aparte de eso, que no, tú no llegas a cancelar más el mantenimiento de valor, más que impuestos nacionales te multan, te vuelven a multar sobre la multa, bueno, pues es increíble el impuesto a cancelar. Uh-huh. Entonces, este alivio tributario sale, es una norma extraordinaria, ¿no? Que no sale cada vez. Es por eso que hay que aprovechar, ¿no?
14: Evidentemente. A ver, supongamos, vamos a ir primero por las personas individuales, que es lo que más nos interesa, porque también los que tienen una empresa, obviamente, están interesados. ¿Qué pasa si, por ejemplo, el 2010, yo tuve un problema con la renta y me cobran una multa? Esa multa, supongamos que sea de 10.000 bolivianos. En un momento acuerdo pagar cuotas y me dicen, bueno, puede pagar 1.000 bolivianos por mes. Llega un momento y digo, no, ya no puedo, me quedo sin trabajo, ya no puedo pagar, ¿qué hago? No pago. No pago un mes, no pago 6 meses, no pago un año, no pago 2, no sé cuánto tiempo. Y cuando vuelvo a impuestos, me dice, ah, no, usted debía 10.000, ¿no? Sí, ahora debe 80.000.
15: Correcto.
14: ¿Qué es, hago en ese caso? ¿Qué hay que hacer?
15: Es un ejemplo real que pasa y pasan muchos contribuyentes. Esto más que todo a las personas naturales y jurídicas, ¿no? Empresas unipersonales y jurídicas. En este caso, utilizando su ejemplo bien claro de la gestión 2010, ¿la ley qué indica? La ley indica del 2017 para atrás, o sea, 2017, 16, 15, hasta cero, con donación total. Por más que hayas tenido multas, incumplimiento de facilidades de pago, embargos, retención de cuentas, etcétera, se te condona. Siempre y cuando la deuda no pase de los 10 millones. Es un dato muy importante a tomar porque hay empresas, bueno, no son todas, hay empresas que llegan a deber los 10 millones. Entonces, la ley indica que esas empresas no son, no van a beneficiarse de este alivio tributario. Entonces, son pocas esas empresas que tienen, ¿no? Que llegan a tener esa deuda. Imagínese tanta irresponsabilidad de llegar a deber 10 millones.
14: Claro.
15: ¿No? Entonces, no sería justo, ¿no?
14: El problema es que si uno tiene en una empresa, digamos, una deuda de 1 millón y no paga, se convierte rápidamente en 10 millones, 8 millones, 6 millones, ¿no?
15: Es un tratamiento de analizar, ¿no? Un ejemplo, ver la figura de nacimiento de la deuda. Y podríamos apelar incluso que nosotros queremos acogernos, pero por estas multas e intereses llegan a pasar los 10 millones. Si impuestos hacen un análisis y sin la multa, sin el interés, puede llegar a los 5 millones, un ejemplo. Porque vale recordarles que el tributo omitido está con el mantenimiento de valor. Esos dos siguen vigentes. Los que sí se van a condonar en caso de que paguemos son el tema de las multas, intereses, sanciones, multas sobre multas, incumplimientos a deber formales, todo ese tema, ¿no?
14: Ahora, a ver, iremos por partes. Si yo me acerco a impuestos y soy la persona individual, no tengo empresa, sino hice un negocio y pagué el impuesto, después no me olvidé o no quise o lo que sea, tengo mi deuda. Mi deuda, supongamos, llega a 50.000 bolivianos. ¿Qué tengo que hacer para que esa deuda, que además me congeló mis cuentas,
15: correcto,
14: desaparezca y mis cuentas aparezcan?
15: Ya. Efectivamente, impuestos nacionales y la ley indica, ¿no? La ley más que todo indica que primero analicemos en qué gestión ha pasado eso, ¿no? Como le digo de antemano, si ha pasado antes del 2017, antes del 31 de diciembre del 2017, téngale por hecho que se va a condonar. Pero siempre y cuando nosotros vayamos a impuestos, porque ellos dicen va a ser automático.
14: Sí.
15: Y mire cuál ha sido el efecto, por eso han hecho una prórroga más, lo han lanzado hasta el 31 de diciembre del 2026, porque el sistema está saturado, colapsado, los autos de conclusión no están llegando al sistema, a nuestra oficina virtual. Entonces, seguimos con esa duda, que está o no está. Entonces, lo que nosotros tenemos que hacer, la consultora Sami lo que hace es, elaboramos una cartita y vamos a presentar indicando que queremos los autos de conclusión o quiero saber si está condonado. ¿Por qué? Usted sabe, los papeles cantan y nosotros con un documento sellado y entregado por Impuestos Nacionales, con eso basta en el tema de la condonación, ¿no?
14: ¿Es muy complicado ese trámite?
15: No. Lo único que nosotros necesitamos es elaborar una carta, la firma del representante legal o del propietario y ir a cada distrital que corresponde, ¿no? La 1 o la 2,
14: Voy con mi carnet de identidad, digo, bueno, estoy en la lista de deudores. ¿Cómo averiguo cuánto es mi deuda, por ejemplo? ¿Ahí hay alguna computadora donde me muestren mi deuda?
15: Hay esos casos que podemos hacerlo. Por ejemplo, uno sin necesidad de un contador puede ir a Impuestos Nacionales y actualizar sus credenciales. En este caso, antes habían usuarios y contraseñas. Ahora es lo mismo, pero tu usuario ya es tu correo electrónico. Y tu contraseña es algo que te van a entregar allá o lo vas a crear en Impuestos Nacionales. Y mediante eso vas a poder verificar tus deudas condonadas, tus deudas actuales. Y si hablamos de un personaje que aparece, mire, después de 10 años, de hecho que sus deudas están condonadas, ¿no? Pero sí necesitamos verificar, tratar la deuda, ¿no?
14: Ajá. Es decir, lo mejor, conclusión de esta parte, es ir a Impuestos Nacionales con el carnet de identidad, la carta, y decir, señores, estoy viniendo a hacer los trámites para que me liberen de esta deuda que tengo.
15: Correcto. Supongamos que usted, añadiendo ese ejemplo, tiene la cuenta congelada, con esa notita que le va a dar Impuestos Nacionales, que es el auto de conclusión, con esa misma carta nos dirigimos a la ASFI a indicar que se me ha condonado tal deuda y necesito el levantamiento.
14: Aquí está el comprobante.
15: Correcto.
14: ¿Y en cuánto tiempo levantan? Ahora debe ser mucho más tiempo, ¿no? Porque creo que tardaba como una semana, algo así, ¿no?
15: La verdad, hemos trabajado con este tema. Saben, ellos te dicen 20 días. Imagínense tanto para firmar el gerente administrativo de Impuestos Nacionales. Normal, lo más mínimo es un mes que tarda Impuestos Nacionales. La ASFI te lo hace de inmediato. La ASFI solo quiere ver el documento y ellos levantan de inmediato. Aquí el que tarda es Impuestos Nacionales.
14: Ah, bueno, eso hay que tener en cuenta.
15: Correcto, sí.
14: El trámite va y va a durar por lo menos para... Pues,
15: 20
14: para
15: días, te dicen, ¿no?
14: 20 días, pero pongámosle un mes.
15: Sí.
14: Un mes. Bueno, eso en cuanto a las personas. Si algún amigo oyente tiene alguna consulta sobre este tema, al 730-98-204. Reitero, 730-98-204 para consultar sobre este tema. Tenemos que ir a los avisos en este momento.
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3: Seguimos conversando con el licenciado Samuel Acrapi Cruz, contador y propietario de la consultora contable SAMI. En esto, Samuel, también están las empresas. Ya hemos hablado de las personas naturales, o sea, nosotros. Ellos pueden ir a impuestos con una carta, su carnet de identidad, y decir, quiero verificar si me están condonando la deuda que tengo. En impuestos le entregan después de 20 días un certificado donde dice el señor tiene esta deuda que ha sido condonada.
4: Correcto.
3: Con eso me voy a la ASFI. En la ASFI le digo, mire, esto me ha dado impuestos, así que quiero que me levanten descongelen mis cuentas. La ASFI lo hace rápido, quizá no en un día, pero no va a tardar ahí un mes.
4: No, dos días máximo.
3: Dos días, sí. Y las cuentas se descongelan.
4: Sí, añadiendo eso también, siempre y cuando tengas el usuario y contraseña, como reiteraba anteriormente, es más fácil. Tú ya lo vas a poder ver, incluso lo vas a poder imprimir de tu oficina virtual cuando tienes los credenciales. Pues ahí sale, ¿no?
3: Bueno, eso se pide en impuestos.
4: En impuestos, actualizando credenciales. Ahí el correo y contraseña.
3: Actualizar credenciales. Bien. Sí. ¿Qué pasa en el caso de empresas? Tengo mi empresa, tengo una deuda que era de 100.000 bolivianos y resulta que ahora esa deuda sube a 5 millones de bolivianos porque ha pasado mucho tiempo.
4: Mucho tiempo.
3: Y me endeudé el año 2010 para tener el ejemplo.
4: Claro. El tema hay que...

0: millón más, 1.500.000 es la deuda que tiene que regularizar. Regularizando eso, nos estarían condonando, se podría decir, el tema de los de 3.5 millones. Entonces, estaríamos haciendo un buen tratado y nos haríamos el tratado bien del alivio tributario, ¿no? En este caso, solo pagaríamos ya 1.5 millones, ya no los 5 millones. Eso es regularización. Entonces, hay que analizar, ver de dónde parte la deuda. Y lo más recomendable es manejarlo por gestiones. ¿Qué gestión me conviene? ¿Qué gestión? ¿Cómo tratarlo? Todo eso, ¿no?
1: Ahora, tengo la empresa que tiene una deuda del 2010 y la puedo condonar. ¿Tengo que hacer qué? Primero, ir a impuestos.
0: Sí, primero, evidentemente, verificar la deuda que sigue en nuestra oficina virtual en Impuestos Nacionales. Sabiendo la deuda que es del 2010, nosotros aumentamos ahí una cartita indicando que queremos acogernos al alivio tributario mediante la ley, pese que es automáticamente. Pero como le digo, es mejor tener documentos en mano para que no tengamos a futuras gestiones otras observaciones y esa deuda sea más, o siga existiendo la deuda y sea más la deuda, ¿no? Y este tema de estos tratos son exclusivos. No es cada vez, mediante cada vez que cambia gestión.
1: Claro, no, solamente ahora.
0: Sí.
1: Y si no aprovechamos, ya va a ser muy, pero muy difícil que ocurra otra vez esto de la condonación, ¿verdad?
0: Esperar ser paciente, ¿no? El tema ahora, por ejemplo, el tema de la prescripción, que ya ahora es 4 años, también hay que sacar ventajas de eso, ¿no?
1: Ahora, ¿qué pasa si tengo el tema de que es la deuda hasta el 2017, pero tengo algún otro problema continuando al 2018? Es decir, ¿qué es lo que ocurre?
0: Ay, claro, igual, lo mismo, ¿no? Analizar las dos gestiones, separar las gestiones, ¿no? Analizamos la 2017, que me voy con la condonación. Y la 18 con la regularización. Ver qué impuesto tengo, ¿no? Y pagar. La
1: Claro.
0: regularización hay que pagar.
1: Ah, bueno, eso sí o sí.
0: Sí o sí hay que pagar el
1: El
0: impuesto.
1: resto, ¿cuánto tiempo tardará en ir si la empresa va a
0: A
1: impuestos?
0: impuestos.
1: En impuestos le dicen, bueno, usted tiene que verificar la deuda y tiene que volver en cuánto tiempo.
0: Ya, los señores de Impuestos Nacionales te indican, yo he sido parte y testigo, te dicen, no, ¿para qué estás mandando la carta si esto automáticamente y por ley
1: Eso
0: te están
1: dice,
0: perdonando? Yo puedo hacer caso al tema, a su palabra del funcionario. La ley, incluso de aquí a un tiempo, yo me puedo creer, la ley indicaba así, pero ustedes no me han perdonado. Pero los de impuestos es una institución donde recauda. Entonces, de su trabajo es recaudar fondos. Y sí o sí nos van a recaudar, nos van a sacar. Por eso hay multas sobre multas, intereses, el mantenimiento de valor. Seguimos con las UFBs. No sabemos hasta cuándo vamos a estar con eso, porque una UFB ahora está en 3,70. Un boliviano vale 3,70. Entonces, las multas son de 50 UFBs, 100 UFBs, 3.000 UFBs, estos,
1: Y así
0: ¿no?
1: se acumula.
0: Y se va acumulando por presentación fuera de plazo, por no presentar, por mala presentación, o sea,
1: Por todo.
0: todo es multa en Impuestos Nacionales.
1: Ahora, hay un plazo hasta el 31 de diciembre. ¿Es mejor ir en el caso de empresa y en el caso de persona individual a impuestos,
0: Es mejor ir
1: acercarse?
0: y que nos otorgue nuestro auto de conclusión, que también está en el sistema. Pero es mejor, el sistema, por ejemplo, ha estado con defectos, no nos permitía imprimir el auto de conclusión de nuestra oficina virtual. Ahora había unas pocas mejoras y lo han cargado. Son tantas empresas que lo están haciendo por formulario, tienen que mandarte el auto de conclusión de la condonación.
1: O sea, hay una cantidad que les ha aumentado el trabajo
0: Sí.
1: y no hay que descuidarse.
0: No hay que, hay que aprovechar porque nos descuidamos. Un ejemplo, ya, mi deuda era de 10 mil bolivianos. Con las multas, interés, ha llegado a ser 80 mil. Yo con 15 mil liquido esa deuda. Pero lo dejo pasar hasta enero del 2027, esos 80 mil van a volverse 100 mil. Te
1: Claro.
0: van a congelar las cuentas, te van a embargar y bueno, pues ellos van a tener toda la razón de decirte, tú no has aprovechado el alivio tributario.
1: Samuel, si alguien quisiera

0: consultar con ustedes, como estamos haciendo acá, pero ya en la vida real. ¿Hay un teléfono donde le puedan llamar para que haga la consulta?
1: 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A sacarles dudas, preguntas, la consulta es gratuita, ¿no? En nuestra consultora, pasen, quedan invitados, también algunas dudas sobre el alivio tributario
0: Perfecto.
1: o futuras preguntas más, estamos dispuestos a asesorar y compartir, ¿no?
0: Bien, entonces eso de que es gratuito nos parece bien esa consulta, ¿no? 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
1: Claro, han venido clientes a hacer la consulta, se lo hemos elaborado la cartita porque otros son deudas grandes, otros son deudas pequeñas, pero se han ido muy satisfechos porque ha habido resultados y también, por ejemplo, tienen planes de pago que están vigentes. Aprovechen que se puede hacer con la regularización de este tema del alivio tributario, nos pueden ayudar bastante, ¿no? Si su plan de pagos está vigente, actuamos con el alivio tributario, tu primera cuota va a ser en octubre, entonces tienes
0: Y
1: tiempo,
0: todo
1: ¿no?
0: bien. Perfecto. Le agradezco mucho por estar acá en el estudio, dar estos datos y ya sabe la gente dónde debe dirigirse. Así
1: Muchas
0: que,
1: gracias.
0: no, muy amable por estar aquí en el estudio y nosotros nos vamos a las noticias de la hora aquí en la red Herbol.
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8: Es la hora 17 en punto.
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9: En Cochabamba, la gobernación admitió que tiene dificultades para atender los centros de acogida por la subida del precio del diésel y la falta de recursos económicos.
10: El director del Servicio Departamental de Políticas Sociales, SEDEPOS de Cochabamba, Manuel Mariscal, informó que la falta de recursos económicos en la gobernación dificulta la provisión de alimentos para 9 centros infantiles, internados, hogares de adultos mayores y refugios para mujeres víctimas de violencia. A ello se suma el incremento del costo del transporte de carga, cuyo flete subió de 1.500 a 2.500 bolivianos. La gobernación está en una situación crítica económicamente, lo que empeora con la subida del precio del diésel, afirmó Mariscal.
11: Esta mañana ya algunos proveedores quieren hacer modificaciones a sus contratos porque en definitiva el presupuesto con el que se han adjudicado la provisión tanto de víveres frescos como de víveres secos no van a poder cubrir con esa dotación.
10: Walter Unzueta, Red Pío 12, Herbol, Cochabamba.
9: En La Paz, el gobierno abrió mesas técnicas con transportistas y llamó a evitar la confrontación. Escuchemos las declaraciones del ministro de Trabajo, Williams Barscopé.
12: Puede haber momentos muy complicados, difíciles, es cierto. Puede haber momentos de dificultad, pero tenemos que sentarnos y dialogar. Se ha llegado al punto en que hay cosas que obviamente se tienen que concertar y negociar en una mesa de carácter técnico. Y en ese sentido, nosotros como gobierno vamos a ir acompañando esta situación, porque lo que menos queremos es que haya una suerte de confrontación, una suerte de ruptura, lo que no va a ayudar en nada. Podemos decir que este diálogo ha sido fructífero, ha sido reflexivo, especialmente para nosotros desde el gobierno, efectivamente, con justa razón, los del transporte también reclaman varios puntos que tenemos que atender nosotros. Ahora, por la llena agenda que se tiene cada ministro, obviamente, hay cosas que tenemos que reencaminar, y eso es lo que vamos a hacer.
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9: Del portal Infobae, la caída del petróleo y las acciones tecnológicas impulsaron a Wall Street, que cerró cerca de nuevos récords. El petróleo cerró este lunes con pérdidas superiores al 3% y Wall Street avanzó impulsando por las tecnologías después de que el mercado interpretara que una posible negociación entre Estados Unidos e Irán podrían aliviar los riesgos sobre el suministro de crudo en Oriente Medio. El petróleo cayó este lunes porque el mercado descontó una posible reanudación del diálogo entre Estados Unidos e Irán durante la Asamblea General de la ONU y una recuperación parcial de la oferta saudí. Esas expectativas redujeron la prima de riesgo geopolítico, aunque continuaron los ataques a buques y las hostilidades en torno al Estrecho de Hormuz.
4: Atención a toda la población y sobre todo al pueblo futbolero en este Día del Amor. En este 21 de septiembre hay dos partidos que se van a disputar por la Copa de la División Profesional. A las 18 horas van a jugar Guavirá frente a San Antonio. Esto se va a jugar en Montero. Atención, reiteramos, 18 horas. Y nuevamente se van a ver las caras también por la Copa. Habían jugado recientemente por el torneo Todos contra Todos, Independiente de Sucre frente a Tomayapo. Ese partido va a ser a las 20:30, el cotejo que se va a disputar en el Estadio Patria. Con eso se completa esta fecha de la Copa, que va a tener una especie de relax esta semana. Esta semana no tenemos Copa, no tenemos torneo Todos contra Todos, y que va a tener la oportunidad para los equipos de trabajar por lo menos una semana tranquila y en algunos casos con descanso. Marcelo de la Cruz, Herbol Deportes.
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13: 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Tocan el pinquillo para hacer alegrar la vida, la naturaleza, para que produzca, para agradecer. Es el canto del alma, el canto del instrumento. 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
8: Bien, tenemos información internacional, llega una desde Estados Unidos, a través de la agencia francesa de noticias, la Deutsche Welle también, de Alemania, y dice, las principales cadenas de televisión de Estados Unidos, ABC, CBS, Fox News y NBC, acordaron este lunes, hoy 21 de septiembre, suspender la cobertura conjunta de los actos del presidente Donald Trump tras la decisión del mandatario de vetar el ingreso de CNN, MSN Now y Político a la Casa Blanca para realizar su trabajo. Las cuatro cadenas que comparten con CNN la responsabilidad de ofrecer cobertura televisiva de los eventos presidenciales, lo que supone la distribución de imágenes a todo el mundo, decidieron solidarizarse con sus compañeros vetados. Donald Trump, que anunció la prohibición a CNN y otros medios el pasado viernes, volvió a defender su postura este lunes, asegurando en un mensaje en su red social, Truth Social, que la Casa Blanca no está emprendiendo un ataque contra la prensa libre. Y dice, está emprendiendo un ataque contra las fake news, las noticias falsas, un fenómeno que ha crecido como un cáncer en nuestro querido Estados Unidos de América. Cierro comillas, palabras de Donald Trump. Por su parte, los medios afectados por el veto presentaron hoy lunes una demanda contra el mandatario ante un juez federal en el Tribunal del Distrito de Washington, D.C. La demanda podría dar lugar a audiencias y alegatos legales por parte de la administración esta misma semana, según información informaron los medios locales afectados en un comunicado conjunto. ¿Qué tal? Entonces, los medios de Estado, los principales medios de Estados Unidos, ABC, CBS, Fox News y NBC, acordaron solidarizarse con los medios censurados y suspender la cobertura conjunta de los actos del presidente de Estados Unidos, Donald Trump. Bueno, hay más. La Unión Europea multa a Google con 462 millones por la geolocalización. A ver, ¿de qué se trata? El gigante estadounidense Google, propiedad de Alphabet, recibió hoy, lunes, una multa de 403 millones de euros, unos 462 millones de dólares, por parte del regulador de protección de datos irlandés que actúa a nombre de la Unión Europea. Este organismo acusó a Google de vulnerar las reglas europeas sobre el uso de los datos de geolocalización de sus usuarios. Como consecuencia de las deficiencias de Google, los usuarios podían desconocer que su ubicación se estaba utilizando para, por ejemplo, influir en ellos mediante anuncios o inferir sus intereses, pudiendo así perder el control sobre sus datos personales, declaró Graham Doyle, comisionado adjunto de la DPC. La conservación de los datos de ubicación de sus usuarios durante más tiempo del necesario agravó esta pérdida de control. Es que, claro, estas empresas no son unas empresas chiquitas ni nada por el estilo. Tienen todo para saber dónde estamos, aún si nosotros no lo autorizamos. Ellos saben exactamente dónde estamos. Aquí está el celular, aquí está el celular de mis compañeros, y en ese celular hay un correo, hay WhatsApp, hay todo, para que mediante los mecanismos que tienen estas empresas nos encuentren dónde estamos, qué hacemos, por dónde vamos, en fin. Hay una especie de mensaje que aparece en Google, si ustedes lo piden, que nos muestra qué hemos hecho todo el mes. Y nos da datos tan precisos que, por ejemplo, dice usted el viernes pasado ha estado en el local X y con una persona. Así, sí, así. Así funcionan esas aplicaciones. Bien, ¿tenemos la música lista? ¿Tenemos algo para la para el mes del amor, para el día del amor, para este 21 de septiembre? Me imagino han elegido adecuadamente la música.
9: Esas cosas.
8: Eso. La primavera.

0: Bolero, bueno, por el día de la primavera se acepta todo lo que sea tratar con amor a los demás. Tenemos nosotros aquí en la cabina, están con su corazón latiendo a 100 por hora. Mañana ya tienen que trabajar normalmente, muchachos, no se trata de trabajar el día de la primavera sufriendo de amor.
1: No, más bien en algunos casos diríamos que ya desde mañana tenemos que estar en todas nuestras facultades mentales al 100% de concentración.
0: Por favor, sí. Hoy les he pedido una canción y ya aparece otra, ¿no?
2: ¿Sabes qué, José Luis?
0: Sí.
2: Para amar hay que estar loco. Claro. ¿Cómo? Claro, porque...
0: ¿Loco de amor?
2: Loco de amor, por supuesto.
0: Bueno, sí, sí, sí.
2: Claro, hoy día... El amor es una locura, te hace desvariar.
0: Hoy día.
2: Hace cosas que no hacías antes. Sí.
1: Como bañarse un lunes.
2: Claro, dice. Claro. Como bañarse todos los días.
1: No. Cambiarse los calcetines todos los días.
0: Todos los días. Eso hay que hacer sin amor.
2: Es cierto, para amar, amar es una locura, José Luis.
0: Sí, sí. Hoy día, esto te cuento confidencialmente, Enrique, he escuchado poesías de nuestros compañeros de trabajo, poesías de amor,
2: gente que antes
0: música, dedicatoria de música, confesiones que nunca había escuchado.
2: Gente que antes ni sabía que era un poema.
0: Un compañero que le ha dedicado este día todo su amor a su pareja.
2: Ahí está.
0: Sí, no pensé enterarme de tantas noticias de amor hoy día.
2: Amar es una locura, José Luis.
0: Sí, sí, sí.
2: Hay muchos locos por ahí.
0: Millones de enamorados.
2: Vamos a la pausa.
0: Mejor, vamos a la pausa en este día de la primavera.
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0: Bien, seguimos aquí en La Tarde en Directo a través de la red Herbol y estamos en contacto con el vocero del expresidente Gonzalo Sánchez de Lozada. porque el expresidente Gonzalo Sánchez de Lozada reapareció haciendo un llamado a los militantes del MNR a reconstruir ese partido. Mauricio Balcácer está al otro lado de la línea, a quien le doy las buenas tardes desde La Paz, Mauricio.
14: Sí, buenas tardes. Gracias por ese contacto con Herbol, la legendaria.
0: Muchísimas gracias, Mauricio. El expresidente Gonzalo Sánchez de Lozada ha llamado a reconstruir el MNR, ¿verdad?
14: Sí, él hizo un llamado a reconstruirlo como partido, basándose en que tiene una larga historia de haber cambiado Bolivia y haber sacado Bolivia de unas crisis muy fuertes como el 52, el 85, el 93. El MNR siempre ha podido resolver grandes problemas de Bolivia, y él cree que el MNR puede ayudar a Bolivia también de nuevo. Es un partido que tiene un historial, tiene una ideología, tiene dirigentes y sigue vivo en la mayoría de las regiones, a pesar de una persecución sangrienta que ha habido contra el MNR durante el gobierno del MAS para apropiarse de sus reformas, cuando ha sido uno de los grandes beneficiados de la capitalización, y se ha robado hasta el dinero, la capitalización, se ha confiscado las acciones de los bolivianos. Es decir, ha sido terrible, y el MNR es una esperanza. Esta no es una sugerencia política barata que está haciendo, sino que Bolivia necesita volver a recuperar sus instituciones, y en ellas sus instituciones de partidos políticos, sociales, que han sido totalmente destruidas y perseguidas, y es una oportunidad de hacerlo con una visión y una misión para Bolivia nada más, ¿no?
0: Mauricio, este llamado a los militantes del MNR, ¿significa para el expresidente volver a nuestro país?
14: No, el expresidente quiere volver, obviamente, pero él ya no está en la estructura orgánica del MNR. Él no va a conducir ningún proceso. Lo que hace es mantenerse siempre al tanto de lo que pasa en Bolivia y en el mundo, y viene con propuestas. Recuerden que él el 2003 dijo lo que iba a pasar en Bolivia: la confrontación en las regiones, la corrupción y el narcotráfico iban a ocupar Bolivia, y eso ha pasado. Dijo que Bolivia podía volverse un tipo de Afganistán con la droga, que iba a llegar al altiplano, y ha llegado. Potosí, Oruro, son grandes centros de distribución y producción de droga hoy en día, que eso era imposible pensarlo hace 20 años. Después también propuso hace 3 años una reforma a la Constitución, porque creyó que eso era urgente hacerlo. Si los políticos de ese entonces hubieran tomado el reto, no de aceptar su propuesta, no tenían por qué, pero de haber dicho sí, es lo que se necesita, es reformar la Constitución, tal vez no estaríamos en los problemas que estamos hoy, y donde recién algunos trasnochados, como Tuto Quiroga, recién está proponiendo una reforma a la Constitución, o están diciendo que hay que hacerlo rapidito. Eso pues es producto de una falta de visión, y en este caso es otra cuestión que ojalá todos, no solo el MNR, sino todos los demás, se dediquen a construir instituciones que escuchen a la gente y representen a la gente, porque eso es la democracia. Y ojalá tomen el mensaje este y no pase como cuando propuso lo de la Constitución, que 3 años después recién reaccionó el mundo político en querer cambiar la Constitución.
0: Mauricio, ¿qué opinión tiene el expresidente Sánchez de Lozada del actual gobierno que encabeza Rodrigo Paz?
14: Él lo ha emitido y no hay que leer entre líneas de este comunicado ningún tipo de opinión de sobre el gobierno, sobre el presidente, porque él lo que entiende es más, está en el diagnóstico de su carta, de decir que este gobierno se enfrenta a un país destruido financieramente, económicamente, política y moralmente por el MAS, y es una necesidad de recuperarlo. Ese es un mensaje a todos, no solo al MNR, pero su opinión sobre el gobierno, él no quiere entrar a la parte política, pero sobreentiende que reconoce que ese gobierno vive momentos muy difíciles por el contexto del país.
0: Ahora, ¿el expresidente Sánchez de Lozada tiene algún impedimento, alguna traba para retornar al país, o puede hacerlo en cualquier momento, se toma un avión y llega a Bolivia?
14: Bueno, hay un juicio todavía en Bolivia, un juicio ilegal, y hay un control de la fiscalía por parte del MAS. Entonces no hay seguridad jurídica en estos momentos. Se está trabajando sobre eso y es una pena que después de un gobierno tan, tan dictatorial y de persecución violenta a que ha producido cientos de exiliados, todavía no exista una amnistía en el país. Es incomprensible. Históricamente, todos los países que han sufrido dictaduras tan largas y crueles han tenido amnistías generales e irrestrictas, ¿no? Pero yo no entiendo la posición. Hay propuestas de una amnistía, pero no llega más que a charlar, y eso es otra prueba de que las instituciones están destruidas, no tienen reacción, y en el mundo político no hay un líder que pueda decir empujar a algo como Goni empujó por ejemplo las cortes imparciales, y lo logró, y el partido mismo le decía a Goni, estás peleando contra el viento, y él dijo, no voy a ir a una elección con estas cortes. Y logró y puso notables en la corte, pero eso es liderazgo, esos son los ejemplos de liderazgo que existen, ¿no?, en la trayectoria de Goni y del MNR.
0: Ahora, Mauricio, ¿habrá un liderazgo en el MNR para reconstruir ese partido y, como dice Sánchez de Lozada, volver a izar las banderas de la unidad? ¿Ya hay un liderazgo? ¿Hay que buscarlo?
14: Bueno, hay que buscarlo, o sea, es un reto, es un guante que ha lanzado Goni, y yo creo, por lo que leo en los medios, etcétera, todos los militantes e inclusive gente del MNR que se fue a otras que llaman tiendas políticas, están volviendo y están expresando que es necesario esto para Bolivia, es necesario recuperar la dignidad de partidos políticos. Sé que la gente a veces cuestiona, pero los partidos políticos en todo el mundo funcionan y tienen que existir bajo supervisión, bajo control, con sistemas judiciales que puedan sancionarlos. Hay una Corte Nacional Electoral creada también por Goni, es decir, no puede, parte del discurso del MAS era criminalizar que cualquier cosa de los partidos era lo tradicional, ligado a la corrupción, y bueno, la democracia no es perfecta, pero funciona con partidos políticos que asumen una responsabilidad.
0: Y esta reconstrucción que propone el expresidente Sánchez de Lozada, ¿tiene que ver con las próximas elecciones para presidente, vicepresidente, senadores, diputados del año 2030, cuatro años faltan para ello, o con otras cuestiones que atañen al país también.
14: Es reestructurar la vida política del país y que haya dirigentes que asuman responsabilidad. Porque ahorita hay partidos que son un circo, que andan ahí haciendo circo a cada rato, de cambiando de posición, etcétera, porque no tiene militancia. El MNR era un partido bien estructurado, por ejemplo, para elegir a Víctor Hugo Cárdenas de vicepresidente. Hubo una reunión con 100 dirigentes del nivel nacional para decidir sí o no. El partido no se equivocó, lo ovacionó a Cárdenas, pero no se está mirando a la próxima elección, se está mirando a recuperar el sistema político, y en eso el MNR da el primer paso, pero todos los demás tienen que hacerlo. No podemos seguir con candidatos que según la elección cambian de sigla. No hay partidos, hay siglas, y es un almanaque, una rueda de la fortuna, las siglas. Es decir, es triste el sistema político boliviano, lo han destruido. Entonces, recuperarlo, y si puede ser para la próxima elección, bien, pero no hay un cálculo político aquí.
0: Y la última, Mauricio, el expresidente Sánchez de Lozada, ¿desea volver a Bolivia o se resignó a quedarse en Estados Unidos? Porque aquí, como me decía, tiene algún problema legal, no puede ingresar, pero él quiere volver a Bolivia.
14: Claro que quiere volver a Bolivia y tiene que resolverlo, y está presentando o va a presentar algún tipo de demanda para volver y para que se le den garantías, pero ahorita el sistema judicial, las fiscalías están totalmente destruidas, no hay el rigor de la ley, no hay respeto a los procedimientos, y sí hay aperturas, etcétera. Han visto cómo varios ministros han vuelto por diferentes argumentos, pero no hay, ni ellos tienen ninguna seguridad, pero el deseo de volver a tu país es muy fuerte, pues a La Paz, a Cochabamba, ayer hemos comido salteñas, y así todos los fines de semana se come comida boliviana, que puede ser un dato que a nadie le importe, pero el hecho que 20 años después los domingos se sigas comiendo salteñas te dice algo, ¿no?
0: Bien, Mauricio, le agradezco mucho por estos minutos con la red Herbol, ha sido usted muy amable.
14: No, gracias a usted y de darme la libertad de expresar.
0: Muchísimas gracias. Hemos estado conversando con Mauricio Balcázar, es ahora vocero del expresidente Gonzalo Sánchez de Lozada. Ya nos ha dicho, el expresidente está en esto de reconstruir lo que era su partido, el MNR, y por supuesto, cuando le hemos preguntado si hay posibilidades de retorno a nuestro país de Sánchez de Lozada, ha dicho que hay todavía algunas cuestiones judiciales pendientes que impedirían, aunque el expresidente desea volver a Bolivia, como otros bolivianos que están en el exterior. Tenemos que ir a la pausa en este momento, son las 5 de la tarde con 33 minutos.
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9: Bien, seguimos acá en La Tarde en Directo. En este momento estamos en contacto con el viceministro de Presupuesto y Contabilidad Fiscal, Edwin Aldunate Luján. A quien le voy a dar las buenas tardes, viceministro. Le saluda José Luis Aliaga de la red Herbol.
10: Un gusto, estimado José Luis. Mediante tu persona, un saludo a todos los televidentes de Herbol.
9: Bien, viceministro, el decreto 5713 dispone el pago del llamado bono Pepe, pero esta vez el bono Pepe 2. Es un monto de 250 bolivianos bimestralmente, cada dos meses, que se va a pagar. Me parece que eso quisiera que me lo aclare a partir de noviembre, ¿verdad?
10: Así es, José Luis, el Pepe, el bono Pepe, como usted menciona, estamos tomando las previsiones correspondientes para que el primer pago se haga en noviembre. Van a ser pagos bimensuales de 250 bolivianos y los otros dos pagos serían la próxima gestión, que es más o menos el tiempo que la economía tarda en volver a una situación de normalidad cuando hay este tipo de medidas. Uh-huh. En una primera instancia hay una especie de desconfianza, especulación, y ese tiempo es donde tendría que normalizarse. Los precios de los productos tendrían que estar determinados por la oferta y la demanda de productos.
9: Uh-huh. Viceministro, esto del pago en noviembre significa de alguna manera que van a haber algunas medidas hasta noviembre, como suponemos la subida del precio de la gasolina, ¿verdad?
10: No, el tema por el momento, lo único que se ha hecho es subir el tema del precio del diésel. Uh-huh. Por un tema de que la demanda de este producto se había incrementado, no por necesidad de los diferentes consumidores. Había factores especulativos donde, por el margen de diferencia que había entre el precio de yacimiento del Estado, que fijó en 9.80, y el precio por el privado, que bordeaba alrededor de 20, esa diferencia, pues, permitía y empujaba a la gente a hacer actividades de especulación, ¿no es cierto? Se veía motivado a que el diésel que pagábamos todos los bolivianos con los impuestos salga fuera del país y estemos subvencionando al consumidor externo. El tema de la gasolina y otros productos por el momento no está, en su momento se analizará qué es lo que va a ocurrir. Pero durante esta gestión, ni pensar siquiera en la mínima posibilidad de que estemos analizando el tema del precio de la gasolina o del GLP u otro producto derivado del petróleo.
9: Ahora, viceministro, tengo aquí el anexo Memorando de Políticas Económicas y Financieras. En la página 6, en este anexo, en el punto 13 dice, al hilo de la iniciativa que se materializa en los decretos supremos 5516 y 5652, nos proponemos eliminar las subvenciones al combustible en 2027, al mismo tiempo que aumentamos el gasto específico en asistencia social, bono PP2, ¿no? Por tanto, dice, el presupuesto de 2027 no incluirá disposiciones tendentes a la concesión de subvención a los combustibles, ni del Tesoro, ni de empresas estatales, y los precios nacionales del combustible alcanzarán el nivel de recuperación de costos a partir de enero del 2027. Este es un compromiso con el Fondo Monetario Internacional por el tema de los 1.900 millones de dólares, ¿no? ¿Cómo se entiende eso? Es decir, se va a quitar del presupuesto, pero también se tendría que quitar la subvención, porque si no, ¿de dónde va a salir la plata?
10: El presupuesto todavía va a incluir la subvención de los productos que usted acaba de mencionar, la gasolina, el GLP, y en la primera evaluación que tengamos, poco analizando lo que va a ser el escenario macrofiscal, esto es la disponibilidad de ingresos, el déficit que estamos programando para la próxima gestión, que alcanzaría al 6.4, ¿no es cierto? Vamos a analizar el tema de la gasolina, fundamentalmente, considerando que es un producto cuya revisión puede generar mayor impacto en la economía por el tema del servicio público, que es un gran consumidor de la gasolina. Pero, como le digo, por el momento no está en agenda durante esta gestión. Veremos, como le decía, el marco macroeconómico de cómo estamos, cuál la tendencia de la economía hacia el futuro de Bolivia. Y en función de eso, nos pondremos a analizar todo aquello que usted ha mencionado.
9: Perfecto. Ahora volvamos al bono Pepe. Se va a pagar en noviembre a partir del, me imagino, del 3 de noviembre, ¿no? El 2 de noviembre es feriado. A partir del 3 de noviembre ya las personas beneficiadas pueden ir a cobrar, ¿verdad?
10: Sí, hasta la primera quincena ya va a salir todo eso. Hay que trabajar con el sistema bancario. Hay que definir claramente la cantidad de beneficiarios y definir claramente todos los grupos sociales que van a ser beneficiarios. Eso, ver el tema de las matrículas de los universitarios, hay que ver los beneficiarios de lo que son los no videntes, hay que ver las madres del binomio niña, madre, hijo, como es el bono Juana Azurduy, y otros bonos. Ese va a ser el punto de partida, y en función de eso tenemos ya los recursos que están programados, que van a ser financiados, parte con recursos del TGN, del Tesoro General de la Nación, y parte con el crédito del Banco Interamericano de Desarrollo.
9: Bueno, escuché por ahí que más o menos se va a llegar con este bono PP2 a más de 2 millones de personas, 2.600.000, me parece.
10: Sí, eso es. Estamos de acuerdo a la última información, que puede estar sujeta a una variación de 2-3%. Estamos hablando de una población muy cercana a 2 millones y medio de beneficiarios.
9: Ahora, el decreto, viceministro 5713, que está en mis manos, dice que quiénes van a ser los beneficiarios y cita, por ejemplo, a las mujeres inscritas para el bono Juana Azurduy. Sí. Después dice personas con discapacidad visual, personas con discapacidad sí. grave o muy grave, personas Así adultas es. Mayores que reciben la renta universal de vejez, renta dignidad, que no perciban una pensión o renta de la seguridad social de largo plazo, quiere decir que los jubilados no tienen el
10: no
9: bono.
10: No les llega a los jubilados.
9: Padres o tutores de alumnos menores de edad en las unidades educativas, fiscales y de convenio y de educación alternativa, de acuerdo al reglamento de la entidad, niñas, niños y adolescentes de centros de acogida, casas, cunas y centros penitenciarios, cuyo pago se realizará por medio de la persona legalmente habilitada. En fin, son varios sectores vulnerables, digamos, que van a recibir este beneficio, ¿no? Viceministro, ¿por qué se ha decidido pagar cada 2 meses?
10: Por un tema de hacerlo mensual es más complicado, los costos se incrementan y teniendo la experiencia del PEPE que se pagó de 100 en 100 y dos, que los recursos que están programados para esta gestión nos obligan que este pago sea bimensual. Imagínense si fuera mensual, tendríamos noviembre, diciembre. Ahí sube el costo de las planillas por el tema de sueldos de fin de año, el aguinaldo. Entonces, con esta proyección, y además de que este pago, por el tiempo que lleve el ajuste de las medidas, como la suspensión de la subvención al diésel, es el tiempo que, como le decía a un principio, va a permitir que todo el efecto esté ya libre de especulación, libre de desconfianza, y los precios de la canasta familiar y otros productos que pueden ser incrementales por el tema del incremento del diésel, vuelvan a precios y sea el mercado el que defina el precio de la compra y venta, ¿no? Como usted sabe, como dice la norma, el precio del diésel, si bien se ha fijado en 17.95, la norma establece que ante una variación en el mercado internacional mayor al 5% por arriba o menor al 5% por abajo, se tiene que hacer los ajustes correspondientes. ¿Esto qué significa en el futuro? Si Ucrania y Rusia hacen un acuerdo de paz, logramos liberar el estrecho de Hormuz, automáticamente el petróleo va a tender a bajar. Hay que acordarse que antes del bombardeo de Estados Unidos, el precio del petróleo estaba alrededor del 80, $82, el WTI, el Brent en 90 y tantos. Ahora estamos por encima de 100, que ese efecto es muy volátil, el precio del petróleo ante una declaración, una amenaza de guerra. Esperemos que en el futuro esto tienda a normalizarse y el precio vuelva a estar en torno de $80 o hacia abajo. Eso nos va a permitir también bajar el precio final al consumidor del diésel que se consume en Bolivia.
9: Viceministro, usted tiene un par de minutitos para esperarnos y contenerla. Tengo un par de preguntas más. ¿Puede aguardarnos?
10: Sí, si no es mucho tiempo, con el mayor gusto.
9: Un ratito.
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0: Volvemos con La Tarde en Directo.
9: Seguimos acá en Herbol hablando con el viceministro de Presupuesto y Contabilidad Fiscal, Edwin Aldunate. Viceministro, ¿cómo hicieron el cálculo para fijar el bono PP2? Es decir, ¿es suficiente? ¿Cómo se hace el cálculo para eso?
10: Bueno, este bono se toma en cuenta fundamentalmente la capacidad que tiene el Estado para otorgar este tipo de ayudas a la población más vulnerable. Y eso, este monto está definido de acuerdo a la disponibilidad que tenemos y a la capacidad que tiene el Estado. Y es básicamente para atenuar o aliviar lo que podría ser el efecto de la subida de precios, la inflación que cae en la canasta familiar. Y obviamente afecta mucho más a las poblaciones más, más vulnerables, ¿no es cierto? Porque en muchos casos los ingresos que tienen les alcanza para cubrir la canasta familiar y algunos bienes básicos. No como otros sectores que los gastos en alimentación son un pequeño porcentaje de los ingresos que disponen. Es básicamente una forma de paliar el efecto, mitigar, como se quiera llamar, de lo que podría ser una subida de precios por efecto de del diésel. Aunque creemos que muchos de los precios ya se han ajustado, no se olvide que antes del decreto de incremento de eliminación de la subvención, ya el mercado negro estaba vendiendo a 20 bolivianos y muchos transportistas argumentando de que en lugar de hacer 2-3 días de fila, optaron por comprar el diésel al precio del mercado internacional. Y eso ya habrían incorporado en lo que es el cobro de fletes. Entonces, también en el tema de la variación del dólar, cuando subió a 12.64, el punto más alto, ya la gente eso incorpora. Y normalmente uno no ve una reacción rápida cuando el precio del dólar o los efectos del precio de cualquier bien desaparecen, no tienden a bajar como con la velocidad en que suben con una medida como esta.
9: Ahora, viceministro, hay en Bolivia casos de extrema pobreza, ¿no? Gente que vive, por ejemplo, solo con la renta Dignidad, no sé cómo hacen, pero viven con eso, gente que está en situación de calle, gente que pide limosna, gente que va a los basureros para sacar botellas PET y venderlas. En fin, ¿cómo se va a hacer el tratamiento para esas personas?
10: Mire, ese es un

0: entre mayo y junio el tipo de cambio subió y la inflación de fin de año ha pasado al 24%. Con estas medidas, al ordenar las finanzas públicas, al tener un financiamiento controlable, lo que estamos haciendo es que la inflación, que es el peor impuesto y que pega más a la mayoría de la gente desprotegida, vayamos controlando. Ahora estamos con interanual de agosto a agosto del 25, agosto del 26, estamos con una tasa de inflación del 5,2%. Y de enero a agosto estamos alrededor del 3%. ¿Eso qué significa? Que estamos logrando controlar que la inflación, que era creciente y podía ser incontrolable, ahora está en niveles aceptables y controlables. No controlar eso hubiese sido castigar con más fuerza a esa gente desprotegida. En alivio de eso y para mitigar el efecto de la medida que hemos tomado del diésel, también se ha creado estos programas sociales, el PP2, el pago del Juancito Pinto, subir de 200 a 300. El tema de la renta dignidad, que no tiene ninguna renta del sector público del Estado, de 350 a 500 bolivianos, que son alrededor de 1 millón de beneficiarios. Pensar en otro es, yo creo, generar condiciones para impulsar la inversión del sector productivo, que por excelencia es el que más empleo demanda. Y para eso es un camino a largo plazo que tenemos que trabajar todos. Hay que trabajar en lo que es seguridad jurídica, hay que crear incentivos para la inversión que son intensivos en la demanda de mano de obra. Vamos a crear programas donde este tipo de inversión, en lugar de que sean intensivos en lo que es uso de capital, más bien privilegien la demanda de mano de obra. Es así que se ha creado un fondo de 100 millones de dólares para que trabajemos en lo que es en los setados de calles, en alrededor de 300 municipios, que van a permitir, de acuerdo a las estimaciones que tenemos, de generar alrededor de 18 mil empleos directos y 55 mil empleos indirectos.
1: Bien, viceministro, la última. ¿Cuándo estima el gobierno, el Ministerio de Economía y Finanzas, que va a llegar el primer desembolso de este crédito de 1.900 millones de dólares del Fondo Monetario Internacional?
0: Mire, con la aprobación del Senado y la promulgación de nuestro presidente, de acuerdo a cómo se trabaja con los organismos, y hemos hecho conocer la aprobación de la ley de 2.900, eso va a entrar al directorio del Fondo Monetario el 2 de octubre, y del 2 de octubre hasta el primer desembolso va a pasar no más allá del 8 o 9 de octubre. Estamos esperando que hasta el 10, exagerando, ¿no es cierto?, se desembolsen alrededor de 250 millones de dólares. Bien que me hace esa pregunta, que me permite además aclarar que el hecho de que se haya aprobado el acuerdo con el fondo y que nos permita desembolsar 250 millones aproximadamente, nos habilita también que otros organismos como el BID, Banco Mundial, desembolsen recursos, que en global esperamos tener alrededor de 1.500 millones de dólares. Eso va a significar que se refuercen las reservas internacionales. Con eso, el Estado va a poder participar para evitar grandes fluctuaciones en lo que va a ser la paridad cambiaria del boliviano frente al dólar, ¿no? Entonces, eso creemos que va a generar un ambiente de mayor confianza, ¿no es cierto? Y todos los exportadores, cuando vean y estén seguros de que pueden meter al sistema financiero y sacar sus dólares, eso va a dar señales y seguramente muchos exportadores que están dejando en el exterior sus dólares para requerimientos de compra, para insumos, maquinaria, equipos, todo, van a tomar la decisión de que esos recursos, esos dólares, formen parte del sistema financiero en Bolivia.

0: y no tengamos mayores problemas en cuanto va a ser la oferta y la demanda del dólar.
1: Viceministro, yo le agradezco muchísimo por estos minutos y por la información que le ha brindado a la red Herbol. Ha sido usted muy amable.
0: Hasta cuando usted guste, que tenga linda tarde, muy
1: Muchas
0: amable y a
1: gracias.
0: su disposición.
1: Muchas gracias. Hemos
0: Hasta
1: conversado con
0: pronto.
1: el viceministro de Presupuesto y Contabilidad Fiscal, Edwin Aldunate. Y enseguida, las noticias en nuestro noticiero Bolivia en Contacto. Con la tarde en directo, hasta mañana.
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0: Es la hora 17:59 minutos.
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3: Según la denuncia, son casi

0: Amigas y amigos de la Red del Bol, tengan ustedes muy buenas tardes. Aquí comenzamos nuestro noticiero Bolivia en Contacto de este lunes 21 de septiembre. Enseguida, los titulares de esta edición.
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0: El gobierno instaló mesas técnicas de diálogo con los transportistas para tratar la eliminación de la subvención al diésel. El vicepresidente Edman Lara anunció la aplicación de la sucesión constitucional y señaló que asumirá la presidencia ante el viaje del primer mandatario Rodrigo Paz a Estados Unidos a la Asamblea de las Naciones Unidas. El secretario de Estado de Estados Unidos, Marco Rubio, se reunió con el presidente Rodrigo Paz y resaltó que una buena relación con su país es fundamental para que Bolivia pueda reactivar su economía. La nueva ley de inversiones podría abrir paso a capitales de Estados Unidos en inteligencia artificial, energía, hidrocarburos y minería. La Fiscalía concluyó el rastrillaje en el cuartel Bolívar del municipio de Viacha, en La Paz, con el hallazgo de restos humanos que serán identificados mediante ADN.
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0: Comenzamos con el desarrollo de las informaciones. El gobierno instaló mesas técnicas de diálogo con los transportistas para tratar la eliminación de la subvención al diésel.
3: El gobierno abrió mesas técnicas con el sector de transporte para abordar sus demandas y los efectos del decreto supremo 5716 que elimina la subvención al diésel y pidió evitar la confrontación. Los dirigentes por su parte han señalado que las explicaciones recibidas por las autoridades no convenció al sector y que esperan propuestas formales antes de definir estas medidas de presión. El ministro de Trabajo, Williams Vascope, ha destacado como producto del primer acercamiento que el transporte libre también trajo algunas propuestas y anunció también la instalación de mesas de trabajo para atender sus demandas.
4: Se ha abierto ya las mesas de trabajo inmediatamente. Mañana, por ejemplo, la ATT en Cochabamba tendrá una reunión con los transportistas para fijar algunos puntos técnicos. La siguiente semana abordaremos con el tema de hidrocarburos y economía, también otras mesas técnicas. Así como también se nos ha planteado el tema de seguridad, el ministro de Gobierno les ha dado una agenda de trabajo para justamente llevar adelante este tema de sus reclamos sobre el tema de seguridad ciudadana y seguridad en su generalidad. Puede haber momentos muy complicados, difíciles, es cierto. Puede haber momentos de dificultad, pero tenemos que sentarnos y dialogar. Se ha llegado al punto en que hay cosas que obviamente se tienen que concertar y negociar en una mesa de carácter técnica. Y en ese sentido, nosotros como gobierno vamos a ir acompañando esta situación, porque lo que menos queremos es que haya una suerte de confrontación, una suerte de ruptura, lo que no va a ayudar en nada. Podemos decir que este diálogo ha sido fructífero, ha sido reflexivo, especialmente para nosotros los del gobierno.
3: Gracias, la Dorado Alano, Carbo La Paz.
0: Tenemos más información en Cochabamba. Allí están nuestros compañeros de la Red Pío 12, Wilson Gisbert. Le damos las buenas tardes. Adelante desde Cochabamba.
5: Gracias, José Luis. Un saludo cordial desde Cochabamba. El gobernador Leonardo Loza pide al gobierno convocar a una cumbre para debatir las salidas a la crisis energética del país y rechaza el decreto supremo que fija los precios internacionales al diésel.
6: El gobernador de Cochabamba, Leonardo Loza, criticó la posición del gobierno frente al Fondo Monetario Internacional y la determinación de levantar la subvención al diésel en el país y sugirió al gobierno realizar una cumbre nacional para discutir el fin de la subvención a los carburantes, manifestando que Bolivia y su población no están en condiciones sociales, económicas y políticas para asumir las condiciones del FMI.
7: Yo quiero sugerir al gobierno nacional, en lugar de obedecer al Fondo Monetario Internacional de manera arbitraria, dándole espalda al pueblo, yo quiero pedir al gobierno, al presidente del país, convoque inmediatamente a una reunión nacional, a una cumbre nacional para debatir con el pueblo el tema de la crisis energética, perdón, de hidrocarburos o de carburantes en nuestro país. Debatamos cómo vamos a levantar la subvención. Todo con el pueblo, no a espaldas del pueblo. Hoy por hoy, Bolivia no está en condiciones, no está en capacidad, ni social ni económica, de cargar los precios de carburantes a gusto y antojo del Fondo Monetario Internacional. Por eso pido al presidente que convoque a una reunión nacional, a una cumbre nacional, para debatir esto. Y además, si queremos levantar la subvención, primero garanticemos estabilidad social, estabilidad económica, garanticemos programas y proyectos para los distintos sectores que son azotados y afectados por este alza de carburantes en Bolivia.
6: Informó Luis Vargas, Red Pío 12, Cochabamba.
5: A su vez, la gobernación admite la crisis económica y dificultades para atender centros de acogida por la subida del precio del diésel.
8: El director del Servicio Departamental de Políticas Sociales, SEDEPOS de Cochabamba, Manuel Mariscal, informó que la falta de recursos económicos en la gobernación dificulta la provisión de alimentos para 9 centros infantiles, internados, hogares de adultos mayores y refugios para mujeres víctimas de violencia. A ello se suma el incremento del costo del transporte de carga, cuyo flete subió de 1.500 a 2.500 bolivianos. La gobernación está en una situación crítica económicamente, lo que empeora con la subida del precio del diésel, afirmó Mariscal.
9: Esta mañana ya algunos proveedores quieren hacer modificaciones a sus contratos porque en definitiva el presupuesto con el que se han adjudicado la provisión tanto de víveres frescos como de víveres secos no van a poder cubrir con esa dotación. Es alarmante la situación en este momento. Voy a tener o sostener una reunión posteriormente con el hermano gobernador para ver de dónde sacamos los recursos económicos, porque esta situación lamentablemente afecta y nosotros no podemos excusar el plato de comida diario en la mesa de cada uno de los centros que nosotros tenemos. Ante esta situación, el flete del transporte de fruta del trópico automáticamente ya se ha incrementado, de la misma forma el flete de verduras de varios sectores. Y no solamente para la entrega en SEDEPOS, en las oficinas centrales, sino para luego volver a trasladar a los centros, porque tenemos centros en la zona andina, en el cono sur, que son zonas alejadas y efectivamente el presupuesto no nos alcanza. Estamos en una situación muy crítica a la fecha.
8: Walter Unzueta, Red Pío 12, Herbol, Cochabamba.
5: 18 horas, 8 minutos.
0: El vicepresidente Edman Lara anunció la aplicación de la sucesión constitucional y señaló que asumirá la presidencia ante el viaje del primer mandatario, Rodrigo Paz, a Estados Unidos a la Asamblea de las Naciones Unidas. Y afirmó el vicepresidente que en ese escenario corresponde aplicar el artículo 169 de la Constitución Política del Estado. Vamos a escuchar al vicepresidente Edman Lara.
10: Bueno, nosotros hemos pedido un informe al equipo jurídico de la vicepresidencia y la recomendación es que se cumpla el artículo de la Constitución. ¿Qué quiere decir? En ausencia del presidente, mi persona asume la suplencia legal. Lo que acá se va a cumplir es la Constitución, que está por encima del decreto 5515, que es la gobernanza digital del presidente. Entendemos que la tecnología ayuda a tener una buena comunicación, ayuda en muchas cosas, pero no puede estar por encima de la Constitución y la tecnología no ha modificado la Constitución. En este sentido, mi persona asumiría hasta que el presidente retorne de Estados Unidos, luego de su participación en la ONU, asumiría la suplencia legal. El día de mañana yo estoy viajando al Paraguay y en este sentido, también cumpliendo la Constitución, le vamos a dejar al presidente del Senado porque no puede haber ese vacío de poder. El presidente del Senado tendrá que asumir. ¿Y por qué estoy viajando al Paraguay? Vamos a firmar un memorándum de entendimiento muy importante para el país. Es necesaria mi presencia allá. Tengo reunión con el vicepresidente y el presidente del Paraguay, así también como el presidente de la Cámara de Diputados. En ese sentido, a partir de ahora se va a cumplir la Constitución Política del Estado. No es un golpe de Estado, no es desobedecer el Decreto Supremo 5515, es cumplir la Constitución Política del Estado, porque así lo dice el artículo 169.
0: El conflicto por quien reemplaza al presidente del país se remonta desde el Decreto Supremo 5515, que establece mecanismos de gobernanza digital para el presidente cuando se encuentra fuera del país y que había generado cuestionamientos sobre su relación con las atribuciones constitucionales del vicepresidente. Ahora son las 6 de la tarde con 11 minutos.
5: Este 26 de septiembre, el partido Evo Pueblo realiza un ampliado nacional con el fin de analizar la coyuntura política, económica y social. No se descarta asumir medidas de presión.
11: Este 26 de septiembre se realizará el ampliado nacional del instrumento político Evo Pueblo en la localidad de Laucaeña, municipio de Sinaota, donde se analizará la crisis económica de hidrocarburos, la falta de dólares, la seguridad ciudadana, la ampliación del estado de excepción, entre otros.
12: Invitamos al ampliado nacional del instrumento Evo Pueblo. El 26 de septiembre vamos a participar. Así como han debido ver, hay mucho visita a la región de Laucaeña. Por lo tanto, seguramente se va a superar lo que estamos indicando. Sin embargo, acá va a ser la presencia de los 9 departamentos de diferentes sectores. Principalmente vamos a tocar el tema, lo que está azotando la crisis económica, está azotando, por supuesto, el tema de la cosecha, la siembra, la inseguridad alimentaria. Por otro lado, también no vamos a nosotros a esconder, vamos a tocar también la seguridad del hermano Evo Morales Ayma, que hasta el momento sigue habiendo la persecución, sigue habiendo los intentos operativos que están realizando a través de otros personajes. Nada tiene que ver a veces con la, en este caso, la policía, ni siquiera los militares.
11: Cuatro Unzueta, Red Pío 12, Herbol, Cochabamba.
5: 18 horas con 12 minutos.
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16: Tenemos más información. El secretario de Estado de Estados Unidos, Marco Rubio, se reunió con el presidente Rodrigo Paz y resaltó que una buena relación con su país es fundamental para que Bolivia pueda reactivar su economía. La información está en el periódico digital de Herbol. En el marco de la Asamblea General de las Naciones Unidas en Nueva York, el presidente Rodrigo Paz se ha reunido con el secretario de Estado de los Estados Unidos, Marco Rubio, quien destacó el apoyo de su país respecto al programa de reformas de Bolivia y el acuerdo con el Fondo Monetario Internacional. Mediante un mensaje en X, Rubio ponderó que la relación de Estados Unidos es fundamental para los planes de Bolivia de obtener apoyo del Fondo Monetario Internacional y para la reforma de sus sectores de combustibles, minería y energía. El gobierno boliviano tiene un acuerdo para un financiamiento de 1.900 millones de dólares con el Fondo Monetario Internacional, entidad donde Estados Unidos tiene una importante influencia para adoptar sus decisiones. Por otro lado, el gobierno anunció la presentación de nuevas leyes en ámbitos como la minería y los hidrocarburos con la finalidad de abrir estos rubros a la inversión extranjera. Ahora son las 6 de la tarde con 25 minutos.
17: Choferes de transporte público deciden iniciar movilizaciones a partir del día miércoles en contra del incremento del diésel en Oruro.
18: Luego de realizar un ampliado departamental, los choferes federados de Oruro realizarán una marcha de protesta pacífica en contra del incremento del precio del combustible. Así lo aseguró el ejecutivo de la Federación de Choferes San Cristóbal, Lucio Méndez.
19: ¿De qué? A partir del día miércoles, desde las 9 de la mañana, junto con concentración, Plaza Sebastián Pagador, para esa marcha pacífica en protesta de ese día.
18: Sería la primera medida.
19: Inicio de este movimiento, de esta protesta, porque el gobierno no puede, no tiene que, se tiene que pensar, ¿por qué le está dejando de lado a su cuerpo? del servicio público. Entonces, por eso reitero nuevamente, ese es el inicio de las movilizaciones.
15: Además dijo que con este incremento está relocalizando los compañeros que tienen vehículos que funcionan con diésel, ya que no cubre las operaciones del sector.
19: Este decreto ha tocado al fondo del problema de nuestros vehículos que funcionan a diésel. Nos han hecho una relocalización directa. Esos vehículos no están operando porque ya no llega a cubrir el costo de operación. Los vehículos del transporte urbano en este momento no están trabajando los que funcionan a diésel. Cuando tienen ellos obligaciones, ¿cómo va a cumplir? Ya no llega a cubrir. Por eso decía, si estoy comprando con 10 pesos, ¿cómo voy a vender en 5 pesos? Entonces, es la preocupación en este momento.
15: Finalmente, dijo que el 45% de los vehículos son a gas y que la mayoría funcionan todavía con gasolina y diésel. Informó Wilson Cruz, de Pío 12, Herboruro.
17: 18:26.
16: El secretario de Estado de Estados Unidos, Marco Rubio, se reunió con el presidente Rodrigo Paz y resaltó que una buena relación con su país es fundamental para que Bolivia pueda reactivar su economía. Pasamos a otra información. La nueva ley de inversiones podría abrir paso a capitales de Estados Unidos en inteligencia artificial, energía, hidrocarburos y minería. La información está en el periódico digital de Herbol. El subsecretario de Estado para Asuntos del Hemisferio Occidental, Juan Pablo Segura, señaló que durante una reunión entre el secretario de Estado de Estados Unidos, Marco Rubio, y el presidente Rodrigo Paz, se abordó el potencial de una nueva ley de inversiones para abrir paso a capitales estadounidenses en inteligencia artificial, energía verde, hidrocarburos y minería. Una economía boliviana más abierta y diversificada significa una Estados Unidos y Bolivia más prósperos, señaló Segura en un mensaje publicado en X tras participar en el encuentro realizado en el marco de la Asamblea General de las Naciones Unidas en Nueva York. Paz informó que con Rubio también habló sobre mecanismos para los productos bolivianos lleguen al mercado estadounidense, la cooperación frente al impacto de El Niño y la lucha contra el narcotráfico, el terrorismo y otras actividades ilícitas. El mandatario señaló además que avanzaron en el fortalecimiento de la policía y las Fuerzas Armadas mediante mayor capacidad logística y apoyo para que las instituciones sean íntegras y transparentes. Rubio destacó la importancia de la relación entre Estados Unidos y Bolivia para los planes del país de obtener apoyo del Fondo Monetario Internacional y para las reformas en los sectores de combustibles, minería y energía. Bolivia tiene un acuerdo de financiamiento por $1,900 millones con el organismo internacional. Ahora son las 6:29.
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4: A esta hora, 6:41, vamos al contacto con nuestro compañero Rodrigo Fernández. Información sobre el empleado de choferes. Rodrigo, buenas tardes. Adelante.
10: Gracias, compañeros. Bueno, ha concluido el empleado de la Federación del Transporte Sindicalizado Chuquiago Marca, donde se han declarado en estado de emergencia, exigiendo la abrogación de este nuevo decreto que está eliminando la subvención al diésel. Esta situación preocupa a este sector porque la afectación del transporte de carga ya está incidiendo en los precios de la canasta familiar. Esta es la explicación del dirigente Santos Escalante, que da a Radio Herbol.
12: En este momento estamos con estado de emergencia. No vamos a ir a un bloqueo, no vamos a ir en perjuicio de la población, pero también tenemos que hacer entender, si en este momento tenemos esta elevación del tema del diésel, automáticamente esto ha hecho de que suba la canasta familiar, no es por culpa del transporte. En este momento ustedes han debido ver los mercados, han subido los el tema de la canasta familiar, y no descartamos que a fin de año también vuelva otra vez un reajuste. Creo que en este momento el gobierno nacional no ha hecho un cálculo de esa manera y esperemos que se dé una solución pronta. Y una vez más lo decimos, ¿no? Nosotros como departamento estamos pidiendo la abrogación, pero hay que ver cuál va a ser la posición que mañana tome el empleado nacional, y si hay una situación de diálogo, estamos abiertos nosotros a toda situación con tal de no perjudicar a la población. Y la población, que nosotros no estamos en este momento atentando contra la población, pero necesariamente, si en este momento el diésel ha subido a 17.95, automáticamente en el sector de carga vamos a tener que hacer un reajuste al tema de lo que es la escala tarifaria.
10: Rodrigo Fernández, Herbol, La Paz.
4: Muchas gracias a nuestro compañero Rodrigo Fernández.

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3: 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Uno, dos, tres.
2: Para el Gol de este Santa Cruz, Mercedes Fernández.
0: Ahora son las 6 de la tarde con 45 minutos.
6: Enseguida retornamos con el noticiero que une al país.
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5: Volvemos con más información. La Fiscalía concluyó el rastrillaje en el cuartel Bolívar del municipio de Viacha, en La Paz, con el hallazgo de restos humanos que serán identificados mediante ADN.
6: El día de ayer se ha concluido con la búsqueda de restos humanos.
7: A más de 17 días de las explosiones registradas en el cuartel Bolívar de Viacha, el rastrillaje en el lugar ha concluido con el levantamiento de nuevos restos humanos que fueron remitidos al Instituto de Investigaciones Forenses para obtener perfiles genéticos y establecer su identidad mediante la comparación de ADN con muestras de familiares. El fiscal Fabio Maldonado informó que la búsqueda terminó con la participación de personal especializado en explosivos de bomberos y otros equipos que trabajaron en el lugar de la explosión registrada el pasado 4 de septiembre.
6: Se ha levantado el día de ayer restos humanos que también han sido remitidos al IDIF para realizar la obtención de perfil genético y la posterior comparación para identificar a estas personas.
7: Hasta la fecha, los restos recuperados aún no fueron identificados. El IDIF deberá comparar los perfiles genéticos obtenidos con las muestras proporcionadas por familiares de las personas que permanecen reportadas como desaparecidas, que continúan en una cantidad de 5. Sin embargo, el Ministerio Público señaló que dará prioridad al análisis dentro de este caso.
6: Como ha concluido el rastrillaje, lo que procede es hacer ya con todos estos elementos, incluso los que se recabaron el día de ayer, mandar a genética del IDIF para que se obtenga perfiles genéticos.
7: En paralelo, la Fiscalía continúa con la investigación sobre la causa y posibles responsabilidades por las explosiones. Hasta el momento, 13 personas prestaron declaración informativa como testigos y se prevé que otras 28 declaren entre este lunes y el martes. Omar Escobar Mamani, Herbol La Paz.
5: Ahora son las 6 de la tarde con 57 minutos.
8: La policía aprendió a los dos conductores de los vehículos que protagonizaron un accidente de tránsito que dejó 20 estudiantes heridos en la Universidad San Francisco Javier de Chuquisaca.
9: Gracias y buenas tardes. El comandante de la Policía Regional del Norte de Potosí, coronel Luis Alejandro Meneses, informó que hasta el mediodía de este lunes, todos los heridos de la flota Bustillo que sufrió un vuelco en la carretera diagonal Jaime Mendoza tras impactar con otro vehículo en el norte de Potosí, fueron evacuados a Sucre. Un total de más de 20 heridos, estudiantes de la Universidad San Francisco Javier de Sucre, dijo la autoridad de la policía.
10: Ha impactado contra un vehículo estacionado, una camioneta Nissan Atlas. Producto del impacto, la flota ha volcado a un costado y se tienen los 37 heridos que han sido evacuados al hospital de Ocurí, ¿no? En estos momentos, ahora día lunes 21 de septiembre, ya los estudiantes

0: sido en su totalidad evacuados a Sucre. Están siendo atendidos allá. No tenemos fallecidos. Y la intervención de la policía ha sido oportuna, ¿no? Hemos tenido policía de Macha, de Pocuata, de Ocurí, de Colquechaca, que han estado prestando el auxilio correspondiente. Y también hemos coordinado con los alcaldes, quienes han proporcionado las ambulancias inmediatamente, ¿no? La acción y la reacción ha sido muy oportuna.
1: ¿Había imprudencia? ¿Qué es lo que había
0: pasado? Sí, el conductor, los dos conductores están aprehendidos. El conductor de la flota, la prueba de alcotest ha dado negativo. El conductor del vehículo estacionado ha dado positivo a consumo de alcohol, ¿no?
2: Entonces, el accidente de tránsito ocurrió ayer en horas de la noche en proximidades de la población de San Pedro de Macha, carretera diagonal Jaime Mendoza, cuando un bus que trasladaba 40 estudiantes universitarios impactó contra otra movilidad que se encontraba varada por problemas mecánicos en plena carretera. Los dos conductores fueron aprehendidos por motivos de investigación, dijo la autoridad de la policía. En el informe, Héctor María Casomeros, del Pío 12, Herbol Norte Potosí.
3: De esa forma concluimos Bolivia en Contacto. Será hasta el día de mañana. Buenas noches.

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2: Es la hora 19 en punto.
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6: Muy buenas noches a todos, amigos, amigas. Bienvenidos. Bienvenidas a una nueva edición del informativo de la Red Guaraní, la red que une al Chaco boliviano. Iniciamos nuestra semana laboral con las informaciones desde esta parte de nuestro país. En Villa Vaca Guzmán, ciudadanos realizaron una marcha de protesta por el dieselazo. Así nos da a conocer Waldo Casasola desde Radio Liromar y EMI.
7: Juntumá Daile de las informaciones para la Red Guaraní de Comunicación. Se protagonizó una marcha pacífica por la población de Villa Vaca Guzmán con autoridades de diferentes instituciones públicas y sobre todo bastante gente. Tenemos las palabras de acá de don Casiano Nicasio Vazientos, quien se va a referir a lo que ha sido esta marcha protagonizada el día de hoy.
8: Gracias, don Waldito. En primera instancia quiero saludar al todo el pueblo de Moyopampa por su participación en esta primera marcha que dimos inicio como parte de Protecta. Y bueno, también agradecer al Comité Cívico por ser el que nos ha convocado para que podamos hacernos sentir nuestra voz, nuestra necesidad. Don Waldo, estamos muy preocupados por este dieselazo de que ha lanzado el gobierno y tarde de la noche nos pilla durmiendo. Bueno, la afectación va a ser sumamente notable. Ahora el que tiene plata va a vivir, el que no tiene va a morir, porque los viajes están carísimos, los pasajes, todo está sobreprecio, don Waldo. Ahora, todo vehículo que funciona a diésel, yo le voy a comentar, don Waldito, allá en mi comunidad el bus escolar es a diésel. Ahora no saben cómo van a pagar los padres de familia porque hoy día ya les ha subido mucho más el pasaje de los niños. Ahora, ¿qué más se acumula esto? La alimentación de los niños, la alimentación de la familia pobre. Entonces, estamos sumamente tira con este gobierno corrupto, ¿ya? Don Waldo, para nosotros es muy penoso como campesinos que vivimos del día. Ahora vamos a pagar 1,000 pesos la hora del tractor agrícola. Solo la rastreada. ¿Y qué va a pasar con unas dos pasaditas? 2,000 bolivianos, ¿no? Entonces, don Waldo, para nosotros está muy difícil la situación. Lo único que nos queda a nosotros los bolivianos, defender Bolivia a través de bloqueo, no sé de qué instancia se armará. Pero como región Chaco, yo creo que no estamos armando, don Waldo.
7: Esa es la información para la Red Guaraní de Comunicación. Reportó Waldo Casasola, Radio Liromar IM. Y Ashurupay.
6: Y Yasoropai Gualdo. Permítannos hacer la primera pausa publicitaria. Cuando retornemos, estaremos con más novedades en la Red Guaraní.
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6: 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Hoy 21 de septiembre, continuamos con más informaciones en la Red Guaraní. Se mueve la justicia en Villamontes, abogados de la magistratura revisarán casos. Es el reporte de Pascual Amenatrigo desde Radio Pilcomayo.
14: Justicia en Villamontes. Abogados de la magistratura revisarán casos penales observados. Derechos Humanos gestiona la llegada de una comisión de abogados para revisar procesos de personas con detención preventiva en la carceleta de Villamontes. Algunos casos fueron presentados ante el Consejo de la Magistratura por presuntas irregularidades en la Administración de Justicia, señaló la presidenta de Derechos Humanos, Marcia Valderrama.
15: Hemos llevado los casos de los privados de libertad, lo que incluso los que estaban con apelación, incluso las mismas sentencia. Hemos puesto sobre tapete todo el material y ahí se determina de que una persona, un privado de libertad que ha sido sentenciado por un delito, no puede ser sentenciado aumentado por 2 o 3 delitos más. Entonces, un caso, por ejemplo, un señor mayor que estaba con detención preventiva por más de 2 años por una jueza. Cuando resulta que nos damos que lo sentencia, ya le dan otro nombre, ya violencia familiar, estando preso por más de 2 años. Después ya le sacan otra sentencia, que ya está por robo agravado.
14: Hay un dato que prende la mecha. Según Derechos Humanos, la perseverancia en uno de los casos ya permitió conseguir la libertad de una persona.
15: Y bueno, gracias a Dios que en estos días ya esta persona sale en libertad a tanta insistencia, que en realidad hay errores. Y como estos errores, hay muchos errores donde jueces realmente son ciegos. No sé si no se dan cuenta, no valoran las pruebas que son, por ejemplo, de los médicos forenses. Entonces, eso ha dado lugar para que las cárceles estén repletas de presos.
14: ¿Qué encontrarán los abogados al revisar estos expedientes? Para la Red Guaraní de Comunicación, integrando al Chaco Boliviano, Pascual Amenatrigo, Radio Pilcomayo, Villamontes.
6: Yasoropai Pascuala. Continuamos con más informaciones y es que unidades educativas agasajaron a los estudiantes en su día. Así nos da a conocer Julio César Pereira.
16: En esta oportunidad vamos a conversar con la licenciada Elizabeth Césped, directora del Kinder García Delgadillo. Es importante, ¿no? Esta fiesta es muy importante, donde todos nos volvemos niños porque vemos los globos, los adornos, este 21 de septiembre. Profesora, este es Radio Top.
17: Buenos días, muy agradecida con su entrevista. Efectivamente, estamos agasajando a nuestros niños por el 21 de septiembre, Día del Estudiante y la Primavera. Nuestros niños pues vienen a divertirse, llevan sus canastitas, tienen su hora loca, que también está organizado por los estudiantes de la universidad. Muy bonito que están organizando los estudiantes. Entonces, estamos así en nuestra actividad a partir de las 10 de la mañana en un horario normal, ¿ya? Y sale normal 12 menos 20. ¿Ya? Entonces, eso es para compartir un momento y también es una manera de que el niño se sociabilice con sus compañeritos y sea, ¿no?, esté compartiendo también.
16: ¿Cómo se siente usted? Porque todos hemos sido niños, ¿no? Fiesta.
17: Bueno, mire, aquí yo misma tengo mi... Enseguida voy a ir a compartir con mis estudiantes. Yo pues ya 31 años que estoy con con mis niños, o sea, trabajo con niños pequeñitos de 4 y 5 años de edad, y para mí a veces es una nostalgia, ¿no? Tener esa, en el cargo que estoy ahora no me da mucho como cuando era maestra, pero no pierdo la esperanza de volver a ser maestra también, es otro tipo de trabajo, pero sí, a mí me gustan estas actividades porque vemos, ¿no?, a nuestros niños también desenvolverse, y me siento muy contenta también al ver que vienen y la asistencia también es óptima.
16: Dice que usted decía aquí las clases son normales, pero ¿cómo lo vemos al niño en este día de diversión?
17: Ah, ya, las clases son normales hasta las 10 de la mañana, de acuerdo a la resolución ministerial 01 del 2026. Son normales hasta las 10 de la mañana y luego ya viene la actividad que está dentro del POA, también está nuestra actividad. Igual, se divierte. De que ramos, los papás también traen hasta un poco tardecito, 9:00, 9:00, y siguen llegando los niños. De pronto van a comprarles alguna ropita o les hacen un peinadito a las niñas. Tardan también un poquito, pero la actividad se inicia a partir de las 10 de la mañana.
16: Es importante, ¿no?, que el niño, como usted dice, que se vuelva con sus compañeritos en estas fiestas.
17: Sí, es muy importante. Por eso también que evitamos que las mamás, los padres de familia ingresen a la unidad educativa en estos momentos de alegría de los niños. Porque cuando están los papás, los niños se cohiben, ¿no? O sea, tratan, ¿no?, y se van donde la mamá. En cambio, cuando están con su maestra, ellos se desenvuelven de manera normal.
16: Es importante, ¿no?, que el niño de a poco se vaya desenvolviendo aquí en el kinder, ya un poco alejado del papá, pero sí está al lado del maestro.
17: Exacto, sí, sí, es importante. Pero también, asimismo, hay niños que todavía, no, aún así, no les gusta también bailar. Se van al parque, por ejemplo, ¿no?, y tenemos que estar trayendo a este lado porque tienen que saber compartir, adaptar su conducta a situaciones también, ¿no?, que se presentan.
16: Licenciada, muchas gracias.
17: A usted las gracias, siempre viene a entrevistarnos y le agradezco yo por preocuparse también, por estar al tanto y mantener al tanto a la población de Camiri sobre las actividades que realizamos aquí en la unidad educativa Graciela Cortés de Delgadillo.
16: Muchas gracias, así me escucha la profesora licenciada Elizabeth Cepes. Cuenta nota, llevo al estudio central. En el informe, Julio César Pereira.
6: Yasoropay, Julio César. Vamos a una nueva pausa publicitaria. Enseguida volvemos con más novedades en la Red Guaraní.
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6: Recta final de nuestra edición, hoy 21 de septiembre. Y ultiman detalles para la celebración del aniversario de la comunidad de Itanambicua. En el informe, Marcelino Pancho, desde Radio Frontera.
19: 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Ultiman detalles para el aniversario de la comunidad de Itanambicua de la zona Cami, o mundo tañi yandebe, o poromboe, va José Luis Pancho Rojas, jae jein conay.
20: Claro, es así que queremos darle el honor de hacerle reconocimiento, que nos acompañe en la testera. Así le hemos dicho ya aquí en Rubí, que es simplemente sus servidores. Los que tienen que estar sentados en la testera son ellos. Por ejemplo, el tío Marcelo Aguari, don Ignacio Aguari, Julio Toribio, don Delfín Curinda, la tía Nicolasa Mariano, la tía Alefa Juan, por nombrarlo, ¿no? Las comunarias antiguas que le han puesto el hombro a nuestra comunidad para que ahora esté, digamos, como está nuestra comunidad con más de 365 familias, alrededor de 1.800 habitantes, y ahí están. Ese es lo que se tiene, y bueno, hay que reconocerlo en vida, pues, ¿no?, a esta linda gente que aportaron bastante a la comunidad para el desarrollo de nuestra comunidad.
0: La verdad que es muy importantísimo reconocer en vida, ¿no? En vida. Cuando ya se mueren, ya no tiene sentido. Muy bien, la verdad que la directiva de la comunidad de Itanambico están trabajando muy bien. Lo felicito y la verdad que de eso se trata. Y hablando de los profesionales, ¿tienen un dato?
20: Claro, estamos haciendo un base de datos. Mira, imagínense, ya estamos alrededor de 50 profesores de Itanambico. Tenemos abogados también, cosa de cerca de 10. Tenemos médicos, enfermeras, odontólogas, hasta un curita tenemos, al padre Fernando Aguari. Así que completo estamos aquí en Itanambico y así que, bueno, se están juntando igual. Ya hemos hecho un grupo de puros profesionales, los cuales también están apoyando a la comunidad. Y bueno, pues se acordaban de ustedes también, Marcelino, ya es uno de los recursos humanos que tenemos y tiene que estar para nuestro aniversario. Así que cordialmente invitado, Marcelino, para que esté con nosotros, si es posible, desde el 23, 24 y 25 más.
19: Joco aguasa o incuae tentape Marcelino Pancho Rojas, ñerenduca frontera hui omombeu cuañe de la red guaraní de comunicación integrando el Chaco boliviano.
6: Yasuropai Marcelino. Con esto cerramos nuestra edición hoy 21 de septiembre. Saludamos a todos los estudiantes en el Chaco boliviano y las comunidades de la nación guaraní. Dios les dé mucha sabiduría para que tengan buenos éxitos. A usted, amigo, amiga, muchas gracias por habernos acompañado. Pasen buenas noches. Buen inicio de semana. Yasoropai tentarareta. Tumpandibeño.
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3: Es la hora 19:19 minutos.
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0: Los usuarios van a estar ahí con sus licencias. Primer requisito, para primera vez, para categoría A, tiene que estar con su cédula de identidad, estar entre a partir de 21 años de edad, nada más, y se inscribe, primero pasa a la clínica, otorga su certificado médico y pasa a la autoescuela para que le inscriban el certificado para aprobación de autoescuela. Para la categoría B, para ascensos, si han caducado, igual, con su cédula de identidad vigente original, y pasa al médico y pasa a la autoescuela. Y para los que quizás que quieren saltar la categoría, entonces con su licencia vigente, y ahí sí complementa un requisito más, que es la evaluación psicológica. No, entonces.
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0: Buenas noches, a ver, ¿qué te pasa en Cochabamba, Mancaso? En Leito y Rupich.
1: En Leito está a 220 y Semicama está a 200.
0: Ah, bueno. Y manes un corona así una precio de la prima también.
1: Dice que ha subido mucho el pasaje porque antes era el Leito estaba a 140 y Semicama estaba solo 120.
0: ¿Cuánto está?
1: Sí.
0: ¿Sí? Sí, señor. Sí. Bueno, para José y van a pareja escucha y ocho. Entonces, bueno, señorita secretaria, si no te escuchan. A ver, para seguir nuestro chiquita noja, o a turista y más. Ninguna cae penosa. Hasta vamos para la chispa casa, es con H. Cae pasión, güey. Algunas van para la chispa casa. Y más ninguna. Y más taja. Y uy, hay ninguna. Entonces, a ver, uy, eres para acá. Son chis. Buenas noches. ¿Vienen aquí? Mam. A ver, señorita, no hay que pasar el caso. Buenas noches. ¿Cuál es el pasaje? ¿Cuál es el pasaje? Mi manita, bueno, ¿no? De los otros. Y más son coronas, pasajes de Cuamanta. Y más son, a ver, más o menos, ya dime caso. ¿Es que eso es un encaso de mi mal parte? ¿Qué es que se me hace esto? Dos tantos. No hay que estar en cuestión, mamá.
2: En cambio, realmente no hay votación, digamos.
0: Bien.
2: Como al Semicama, le hice para que 220, 230.
0: ¿Tienes que hacer una sesión aquí?
2: Pero no, no, claro, si está en el lado de una polmita. No, no, contaba mal, si en digamos, no vaya a propuestas suicidas, imagínate, así.
0: Ya, tanta, no, no son como. Ay, capa, famoso, no hay que pagar tanto, está ahí.
2: No, pasa que la tengo con 8.000, ponen 8.000 han cargado de vuelta. 8.000, volvieron.
0: El patrimonio se fue, no hay cada kilómetro.
2: Se casas. Muchas.
0: Bueno, entonces, chacas, ¿cuántas pueden casar?
2: Hasta aquí 20%, 50% de cada mano. El canal yo no viaja y no hay echar de depresión.
0: Ajá. ¿Y maneja su gobierno autoridad?
2: No hay estabilidad, digamos, económica y ahora lo que está haciendo es subir. No, no está.
0: Gracias. Entonces, la voz del transportista, Chay, ¿eh? Ari, viaje en caballero, buenas noches.
3: Buenas noches.
0: Voy a mantenerse. Ya, pasas luchar en un instante.
3: ¿Qué va a hacer? Están cosas que hacen semanas para hacer parte de la boxe en el socio. El socio es un manifesto que se dedica a hacer esto.
0: ¿Me van a estar a divina autoridad?
3: No, te he dicho la primera. Claro.
0: Bueno, si hay opiniones, repercusiones, José, que discutimos para acá en Janja.
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